¿Cómo están los queridos amigos de Poco Pío? Saludos a gente de Poco Pío y por supuesto también saludos a don Adolfo Manquel. ¿Cómo está don Adolfito Manquel, conocido como Don Chapato? Y también le apodan El Allende.

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Tan, tan, tan, tan, y quedó fuera Coquimbo, sí, chao, chao, chao, porque lo eliminó Platense, empataron en cero, habían empatado a uno semana anterior en Argentina, ahora de vuelta en Coquimbo, todo pasando de Coquimbo, yo soy de Coquimbo, empataron en cero, fueron a penales, perdió 7-6 Coquimbo frente al Calamar Platense que continúa en la Copa Libertadores de América. 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

Ya, hay dos situaciones de emergencia. Una tiene que ver con fuego en entretecho, vivienda de 18 de septiembre, esquina Santa María. Hacia allá se dirigen los bomberos. Pero también hay otro llamado y que tiene que ver con la referencia de Colón. Colón, ahí donde está el Cugat, en la panadería del Cugat, justamente también se dirige bomberos hacia ese lugar porque hay otra emergencia. Por eso que pasaron los vehículos acá. Con su ulular, con su alarma, con su sirena. Nos vamos, amigos y amigas. Muchas gracias por todo. Mañana jueves volvemos, como siempre, aquí a esta radio, la radio que te acompaña mañana, tarde y noche. De hecho, enseguida estará por acá Don Willy Ríos para continuar con la noche. Muchas gracias.

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Bienvenidos amigos. Hoy quisiéramos continuar con un ciclo que hemos dedicado a un problema de nuestros días que desafortunadamente se extiende cada vez más, la drogadicción. Definir con claridad cuáles son las causas que llevan a miles de personas a consumir drogas es algo complicado. Por esto, dichas causas las encontramos en las diversas caras de la vida del hombre, como son lo físico, psicológico y social. Pero como característica general, el hombre busca a la droga con el propósito de no encontrarse con el dolor.

0: En muchos casos se llega a la droga como una alternativa para escaparse del inevitable dolor, y aquel que lo hace no se pregunta por qué está así. Esta, entre comillas, solución química de la vida que pretende ignorar el dolor, olvida que él es parte de nuestro ser humano. Al enfrentar el dolor y resolverlo, se crece, madura, para llegar a ser una persona íntegra. Estas aparentes experiencias de fracaso nos pueden llevar finalmente a descubrir el porqué de nuestra vida. Querido auditor, ese dolor que sufre aquella persona que ha hecho de la droga su compañero de viaje es producido por un enorme vacío emocional. Este vacío se ve expresado muchas veces en la soledad que el mundo contemporáneo impone. Nuestro mundo, el de la técnica y de la ciencia, están dando pasos a las urbes deshumanizadas. A pesar del aumento de los medios de comunicación, el contacto humano va quedando postergado. Las personas están informadas, pero incomunicadas desde lo humano. También hay otras causas que llevan a la drogadicción. Por ejemplo, el consumo de drogas en los niños que viven en la pobreza. Ellos están más expuestos porque tempranamente salen a la calle enfrentándose a una serie de situaciones de carácter social y psicológicas muy complicadas. Otro factor que radica en el consumo es nuestra actual economía de mercado. Las personas que tienen este vicio buscan a la droga como a un objeto que les proporcionará el placer que necesitan. Estimados amigos, como les decíamos anteriormente, lo esencial que lleva al consumo de drogas es ese vacío existencial en que se vive, cuando en la vida cotidiana no se puede encontrar la calidez, la seguridad y la plenitud, se llena este vacío con drogas como el alcohol, el cigarrillo, la cocaína o la marihuana. Por esta razón, para atacar este mal, no debemos pensar que lo esencial es exterminar la droga. Debemos concentrarnos en la materia prima de la drogadicción, que es el hombre. Desafortunadamente, estamos fallando en la extinción de este problema, porque nuestra sociedad es la causante de dicho vacío existencial, de esta gran grieta espiritual. Reconocer que en el ser humano, y no en la droga misma, radica el problema, es nuestra gran tarea como sociedad. Ir en la búsqueda del ser humano sufriente tras el drogadicto es el mejor remedio, y no las leyes penales ni tampoco la cárcel.
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Qué agrado de saludarles y poder compartir este miércoles 19 de agosto del 2026, otra edición de Usted y Nosotros Juntos en la Noche, amigas y amigos. Bienvenidos, como siempre, a este programa, una vez más con cariño hacia ustedes.

Y en esta reunión del día miércoles quiero conversar un poco sobre la paciencia, que es una de las mayores virtudes que puede poseer el ser humano, pues, porque nos va ayudando a poder discernir con mayor claridad sobre lo que está bien y lo que está mal. Para poder llevar una vida más productiva y armoniosa, la paciencia es algo que sin duda es esencial, porque con ella podremos tomar mejores decisiones que después nos aportarán un mayor provecho personal, ya sea a nivel económico y moral, por supuesto. Así es que de eso voy a hablar un poquito, así cortito como estilo siempre, cada programa. Bienvenidos a esta música también de nuestro espacio.

0: Y en noticias en el programa, esta dice que es un dato del pasado. Así lo dijo el ministro de Hacienda, señor Jorge Quirós, al abordar la sorpresiva caída que sufrió el Producto Interno Bruto PIB en el segundo trimestre, que habría provocado que la economía chilena entrara en recesión técnica. Según el informe de cuentas nacionales publicado por el Banco Central, la actividad notó una contracción anual de 0,2% entre abril y junio de este año, que se suma a la caída del 0,3% registrada en el primer trimestre. En su medición desestacionalizada, también se habrían registrado dos caídas. Esa medición mostró una contracción de 0,3% en el primer trimestre y de 0% en el segundo, aunque expertos plantean que si se amplían los decimales, la cifra del segundo trimestre fue de menos 0,02%, es decir, también una baja. Le informamos y le acompañamos de buena manera desde La Voz de la Costa cada noche.
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3: A continuación damos lectura a la presente edición de Mensajes. Se encontró en la vía pública el día jueves 13 de agosto tarjeta cuenta RUT, Banco Estado, a nombre de Fernanda Paz Baeza Silva. Reiteramos, se encontró en la vía pública tarjeta cuenta RUT Banco Estado a nombre de Fernanda Paz Baeza Silva. Retirar en Radio La Voz de la Costa, Rodríguez 850, en horario de oficina.
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3: Tenemos el sentimiento de comunicar a familiares, vecinos y amigos el sensible fallecimiento de don José Aristeo Loy Millagual, que en paz descanse. Sus restos son velados en la Iglesia del Señor Apostólica, en el sector de Loma de la Piedra, San Juan de la Costa. Su funeral se realizará mañana jueves 20 de agosto, saliendo el cortejo a las 12:30 horas con dirección al cementerio de Cuinco. Para las personas que deseen asistir al funeral, habrá un bus de acompañamiento saliendo desde el lugar del velatorio hacia el cementerio de Cuinco. Firman la familia Loy Peralta, familia Colemil Loy y funeraria H&M. La agrupación Amigos de la Cueca se adhiere al dolor de su presidente, don Germán Maldonado Huenchur, ante el sensible fallecimiento de su señora madre, Hortensia Huenchur Núñez, que en paz descanse. Su velatorio se realiza en el sector Río Blanco, Aguas Buenas, Puerto Octay. Su funeral se efectuará mañana jueves 20 de agosto a las 11 horas con dirección de Aguas Buenas. Firma su director musical, Alonso Mancilla Ojeda. Tenemos el sentimiento de comunicar el sensible fallecimiento de don Efraín Orlando Maripán Queupuán, que en paz descanse. Su velatorio se efectúa en casa de su hermano Óscar Maripán, en el sector de Putrigüe Norte, sin número, comuna de San Juan de la Costa. Sus funerales se realizarán el día jueves 20 de agosto, saliendo el cortejo a las 10:30 horas, con dirección a la parroquia San Juan, donde a las 11:30 horas se le oficiará un responso para luego continuar al cementerio de Misión San Juan de la Costa. Firman la familia Maripán Chauquián, familia Maripán Solís y funeraria Muñoz Hermanos. Tenemos el sentimiento de comunicar el repentino fallecimiento de nuestro padre y abuelito, don Efraín Orlando Maripán Queupán, que en paz descanse. Sus restos son velados en casa de su hermano Oscar Maripán. Su funeral se realizará el día jueves 20 de agosto, saliendo el cortejo a las 10:30 horas, con dirección a la parroquia San Juan de la Costa. A las 11:30 horas se oficiará un responso en la iglesia San Juan, para luego dirigirse al cementerio del lugar. Para las personas que deseen acompañar al funeral de nuestro padre y abuelito, saldrá un bus desde calle Victoria, Copec, con dirección hacia la misión a las 8 de la mañana. Firman sus hijos Fabiola y Diego Maripán. Tenemos el sentimiento de comunicar el repentino fallecimiento de nuestro padre y abuelito, don Efraín Orlando Maripán Queupán, que en paz descanse. Sus restos son velados en casa de su hermano Óscar Maripán. Su funeral se realizará el día jueves 20 de agosto, saliendo el cortejo a las 10:30 horas, con dirección a la parroquia San Juan de la Costa. A las 11:30 horas se oficiará un responso a la iglesia San Juan para luego dirigirse al cementerio del lugar. Para las personas que deseen acompañar al funeral de nuestro padre y abuelito, saldrá un bus desde calle Victoria Copec con dirección hacia la misión a las 8 de la mañana. Firman sus hijos Fabiola y Diego Maripán. Tenemos el sentimiento de comunicar el sensible fallecimiento de don Efraín Orlando Maripán Queupán, que en paz descanse. Su velatorio se efectuó en casa de su hermano Óscar Maripán en el sector de Putrigüe Norte, sin número, comuna de San Juan de la Costa. Sus funerales se realizarán el día jueves 20 de agosto, saliendo el cortejo a las 10:30 horas con dirección a la parroquia San Juan. La familia dispondrá de un bus particular, el cual saldrá desde Osorno, desde el Servicentro Copec, ubicado en calle Victoria, en Ragüe Bajo. Salida a las 8 horas, posteriormente se dirigen hacia el lugar del velatorio, ubicado en Putrigüe Norte, sin número, comuna de San Juan de la Costa, para salir en cortejo en dirección a iglesia para misa responso y finalmente dirigirse al cementerio aproximadamente a las 12:30 horas, en el cementerio Misión San Juan de la Costa. Firman las familias Maripán Teuquián, familia Maripán Solís y funeraria Muñoz Hermanos. Es todo en cuanto a mensajes. Muchas gracias.
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5: Buenas noches, comenzamos con las informaciones de las 21 horas. La Seremi de Salud de Los Ríos confirmó la presencia de contaminación en pozos de viviendas del sector Santa Laura en la comuna de Mafil, luego de realizar muestreos tras la rotura de una tubería de la empresa Suralis, que provocó el derrame de aguas servidas hacia distintos terrenos. Los análisis detectaron falta de cloro y presencia de Escherichia coli, por lo que los pozos no cumplen actualmente con las condiciones para ser utilizados como fuente de consumo humano. La autoridad sanitaria también informó que se mantiene el seguimiento de personas que presentaron síntomas y que gestionó vacunación para cerca de 30 vecinos. El informe precisa que los resultados no permiten establecer por sí solos una relación directa entre la contaminación detectada y el episodio de vertimiento debido a que las viviendas no cuentan con sistemas de agua potable y disposición de aguas servidas regularizados. Tras una reunión entre vecinos en municipio y Suralis, se acordó evaluar medidas como la instalación de sistema de cloración en los pozos, una futura conexión a la red de agua potable y posteriormente una solución para la disposición de aguas servidas. Además, la dirigencia vecinal informó sobre casos de hepatitis A, mientras que la Seremi de Salud señaló que mantienen identificados dos casos que deberán ser monitoreados por el Centro de Salud Familiar de Mafil. Una abogada de 26 años, militante de Renovación Nacional y titulada en marzo pasado, fue contratada en el mes de abril por el Servicio Nacional de Migraciones, organismo encabezado por el exdiputado Frank Sauerbaum, bajo el estamento de experta. Camila Pérez ingresó a la institución un mes después de jurar como abogada ante la Corte Suprema y actualmente figura como personal a contrata con grado 8 con una remuneración bruta cercana a los 2.700.000 pesos, aunque en junio recibió más de 4.3 millones por bonificaciones. La profesional estudió Derecho en la Universidad San Sebastián y previamente realizó su práctica en el propio servicio. Además, registra una trayectoria política en Renovación Nacional, donde fue vicepresidenta de la Juventud del Partido y candidata a concejala por Romeral en las elecciones del 2024. Su contratación ha generado cuestionamientos luego de que fuera vinculada al plan retorno impulsado por el gobierno para abordar la inmigración irregular, situación que fue descartada por Migraciones. Desde el organismo señalaron que la abogada se desempeña como asesora del jefe de gabinete de Sauerbaum y que sus funciones incluyen la revisión de agenda, mientras que el plan retorno está a cargo de la directora jurídica Gabriela Cabellos. Gremios de trabajadores y prestadores de servicios ligados a la industria salmonera de las regiones de los Lagos y Aysén solicitaron a los parlamentarios de ambas regiones buscar una alternativa que permita revisar el rechazo del Tribunal Constitucional a la agilización de las microrelocalizaciones. Los representantes del sector advirtieron que la decisión podría generar efectos en el empleo y cuestionaron que el debate consideró una visión centralista alejada de la realidad de las zonas australes. Desde el sector plantearon la necesidad necesidad de generar una instancia de diálogo con las autoridades para abordar nuevamente la situación, considerando el impacto que la actividad salmonera tiene en los trabajadores y en los servicios asociados. Además, cuestionaron la influencia de las organizaciones ambientalistas en la discusión y llamaron a que futuras decisiones incorporen las particularidades económicas y laborales de las regiones de los Lagos y Aysén, junto con revisar el financiamiento y participación de las organizaciones no gubernamentales del medio ambiente en la elaboración de normas que afectan a la industria. Este miércoles, autoridades regionales y locales de Osorno visitaron el Centro de Salud Familiar de Ragüe Alto, recinto donde se proyecta emplazar el futuro Centro de Referencia Oncológica, iniciativa que busca concretarse con el apoyo de la Municipalidad de Osorno, el Gobierno Regional de los Lagos y el Ministerio de Salud. El gobernador regional Alejandro Santana destacó que el proyecto permitirá acercar los tratamientos contra el cáncer a los pacientes y sus familias, mientras que el alcalde de Osorno, Jaime Bertín, comprometió la entrega de parte del establecimiento y la colaboración municipal para avanzar en los trámites necesarios. Por su parte, el presidente de la Comisión Provincial Osorno del Consejo Regional, Augusto Yiluz, valoró la iniciativa y la alianza entre las instituciones para beneficiar especialmente a los vecinos de Ragüe. Se proyecta que las obras comiencen en enero de 2027, una vez que el CESFAM sea trasladado a su nuevo recinto. En el espacio se contempla la instalación del Centro de Referencia Oncológica, una clínica odontológica y dependencias destinadas a la carrera de medicina de la Universidad de los Lagos. Le invitamos a continuar en compañía de Radio La Voz de la Costa. Hasta aquí, Punto de Prensa.
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0: Buenas noches, queridos auditores de nuestro programa Vivencias de Dios, de la radio Voz de la Costa. Una vez más nos reunimos para compartir con ustedes las vivencias que tenemos de nuestro Dios. Y la renovación carismática se hace presente y estoy acompañada de mis hermanos y cada uno se va a ir presentando. Hay uno que se repite, sí, ¿ah? Pero preséntese nomás.
1: Buenas noches, mi nombre es Jorge Araya, pertenezco a la comunidad Sagrado Corazón y al Ministerio de Sanación Interior. Y doy gracias nuevamente al programa por su invitación.
0: Gracias, señor.
2: Hola, buenas noches, yo soy Jimena Uribe, también pertenezco a la comunidad Sagrado Corazón, soy del Ministerio de Sanación Interior y diocesana de la provincia de la diócesis de Osorno. Y con mucha alegría venimos a compartir nuestras vivencias de Dios.
0: Y ellos se han repetido el plato, nuestra otra hermana.
3: Buenas noches, soy Gloria Riquelme, pertenezco a la oración carismática de la parroquia Santa Rosa y aquí estamos viviendo esta oración. Gracias.
0: El compartir nuestro programa. Así que vamos a compartir, les pedimos que preparen su Biblia, vamos a comenzar como siempre con el Evangelio del día que nos va a leer Jorge, y mientras ustedes buscan su Biblia y preparamos los corazones para recibir la palabra de Dios, nos vamos a un tema musical y le vamos a clamar al Espíritu Santo: ven Espíritu Santo y abre mi corazón, mi mente, para que esta palabra dé frutos.

0: Evangelio según Mateo, del capítulo 20, del 1 al 16. Porque el reino de los cielos se parece a un propietario que salió muy de madrugada a contratar obreros para trabajar en su viña. Trató con ellos un denario por día y los envió a su viña. Volvió a salir a la media mañana y, al ver a otros desocupados en la plaza, les dijo: «Vayan ustedes también a mi viña y les pagaré lo que sea justo». Y ellos fueron. Volvió a salir al mediodía y a media tarde e hizo lo mismo. Al caer la tarde salió de nuevo y, encontrando todavía a otros, les dijo: «¿Cómo se han quedado todo el día aquí sin hacer nada?». Ellos respondieron: «Nadie nos ha contratado». Entonces les dijo: «Vayan también ustedes a mi viña». Al terminar el día, el propietario llamó a su mayordomo y le dijo: «Llama a los obreros y págales el jornal, comenzando por los últimos y terminando por los primeros». Fueron entonces los que habían llegado al caer la tarde y lo recibieron cada uno un denario. Llegaron después los primeros, creyendo que iban a recibir algo más, pero al recibir igualmente un denario, y al recibirlo protestaban contra el propietario diciendo: «Estos últimos trabajaron nada más que una hora, y tú les das lo mismo que a nosotros, que hemos soportado el peso del trabajo y el calor durante toda la jornada». El propietario respondió a uno de ellos: «Amigo, no soy injusto contigo. ¿Acaso no habías tratado en un denario? Toma lo que es tuyo y vete. Quiero dar a este que llega último lo mismo que a ti. No tengo derecho a disponer de mis bienes como me parece. ¿Por qué tomas a mal que yo sea bueno? Así, los últimos serán los primeros y los primeros serán los últimos». Palabra del Señor.
1: Te alabamos, Señor. Te damos gracias, Señor, por esta palabra que nos muestra varias cosas. Yo me gustaría que compartan qué les llegó, qué les dice esta palabra.
2: Es interesante esta palabra porque resulta de que habla de nuestra esencia, reclamar por todo. Todo, por todo reclamamos. Hay un juez justo que es el Señor aquí que le está dando de acuerdo al trabajo y a lo que él piensa que es lo justo. Pero siempre el que llega primero reclama porque el que llegó uno, el último gana lo mismo. Pero entendamos en el fondo lo que el Señor nos quiere decir. Él no habla del tiempo que tú estés trabajando. Él habla de lo justo que es Él, de lo que Él es capaz de hacer, de cómo enseña a la gente a aceptar lo que ellos creen que es injusticia, pero que en el fondo es lo que el Señor dispone para cada uno de acuerdo a nuestras necesidades. Así lo tomo yo, lo veo de esa manera,
1: Sí.
2: que ahí se revela lo que nosotros por todo, Señor, reclamamos contra el jefe, contra el patrón, contra todo. Pero tenemos que encontrarnos con este patrón justo que le da de acuerdo a lo que cada uno necesita.
3: Bueno, a mí me llegó la palabra igual, pensando, como dice, lo injusto que somos, pero el Señor de repente quiere ser más generoso con alguno y nosotros debemos aceptar su palabra como Él quiere, porque Él es justo, Él siempre ha sido justo. Entonces creo que hay que aceptar lo que el Señor dice y abrir el corazón, o sea, hay que aceptar las cosas como son.
0: Bueno, yo este texto lo asocio también con el hijo pródigo, que también el hermano mayor reclamaba por el hijo que volvió. Es lo mismo, mucho tiempo con el Papa Francisco, yo conversaba con un padre, que el Papa Francisco en ese tiempo se enfocó mucho en el hijo pródigo, y como
3: Sí.
0: que no es que no tomara en cuenta a los otros, sino que la empezaron a reclamar los otros, y tuvo esa disputa, y es lo mismo, que el Señor quiere salvar a todos.

0: en tal edad. Llegaste, vas caminando y de repente el servicio, el estar con Dios, el seguir a Dios, se nos hace como un peso, porque dice, no, ellos se quejan, llevamos el peso del día, es como un peso, y cuando seguir a Dios es alegría, es esperanza, es vida, pues es otra cosa. Yo, por ejemplo, en mi conversión personal, cuando me encontré, tuve mi encuentro personal con Cristo, hubo un cambio, fue un de salir de lo que venía de vivir del mundo, dijéramos, en el fondo, sin Dios, y encontrarme con Él y que Él me raye la cancha y ponga límites, ponga reglas, eso transformó mi vida y la ordenó y la dejó totalmente en sintonía con Él, cosa que lo de Él yo lo disfruto, lo gozo y siento que tengo más paz porque sé para dónde voy, porque Él me da la esperanza, Él me da la vida y ante los mismos problemas de la familia, uno los ve con otros ojos. Lo que antes, me cae mal esta persona. Y no sé por qué, pero no me gusta. Y empezamos a buscarle las pifis, darle. Y al final las condenamos. Pero después, a medida que tú te encuentras con Dios, aprendes a perdonar, a aceptar y a comprender, que eso es lo que más nos cuesta. A mí me ha costado eso, comprender cómo es el otro.
1: Y esta lectura también me llama no solamente la justicia, también la misericordia, porque llama a los últimos. Imagínense un tipo malo, pero malo, malo, malo, malo, que haya matado, violado, malo, malo, malo, malo. Y el último segundo de su vida se arrepiente y el Señor lo perdona. Y uno que ha vivido toda la vida haciendo el bien.
0: No ha violado a nadie, no ha matado a nadie.
1: Se cuestiona la gente. Entonces eso también va a esto, que va mucho también la misericordia.
0: La misericordia.
1: Junto con la justicia. Porque Él paga a los justos, pero también llama a los que llegan al último.
0: Eso decía en una prédica que escuchaba yo del padre Santiago Martín. Él decía, si yo que he vivido toda mi vida, me entregué joven al sacerdocio y he predicado y he estado ayudando, convirtiendo, tiene no sé cuántos en México, sí. Gente y sacerdote haciendo misión. Entonces él decía, yo sé que algún lugar en el cielo me tiene el Señor, pero llega otro, como dice Jorge, que vivió su vida en el mundo, tuvo plata, viajó, lo pasó chancho, según el mundo. Y llega al cielo, a última hora se arrepiente, se convierte, es perdonado, confesado, y llega al cielo. Yo no me voy a poner envidioso, dijera él, yo feliz, porque con lo que yo viví, yo descubrí a Dios y viví a Dios desde aquí. Y yo me acuerdo que eso lo dejó clarito un curita que nos vino a dar un retiro y nos decía, el cielo, el infierno, todo se empieza a vivir desde aquí, en tu libertad. Tú optas, sigues a Dios, le sirves, vas a trabajar a la viña o te quedas en tu casa encerrado, en tu mundo, en tu fiesta, en tu vida y sin la misericordia de Dios.
1: Claro, porque uno, independiente que tenga hasta el último segundo para arrepentirse, es gracia. Claro. Y es el llamado, porque es un llamado, es el llamado a los últimos. Ese yo lo veo así también.
0: Claro, y es, eso.
2: Yo veo a un Dios atemporal. Él no tiene tiempo, Él no tiene tiempos. Entonces nosotros que somos, como dice la Silvia, del mundo, que tenemos todos los juicios y los prejuicios del mundo, nos enfocamos en el tiempo que lleva el otro. Yo igual llevo muchos años en la renovación y también he caminado y he retrocedido.
0: Claro.
2: Pero el Señor siempre llama y el tiempo en el que Él llama es el que Él decide, no el que yo busco.
0: Y cuando has retrocedido, ¿tú te has sentido alejada? O sea, cuando retrocede, ¿te cuesta mucho volver o no?
2: De primera sí, porque yo tuve como era reincidente. Ah, era como la díscola de todas las cosas.
0: Ya.
2: Era reincidente en el sentido de que yo de repente, en mi juicio, en mis envidias, a mí me decían algo y yo era mecha corta, que todavía me lo dice. Entonces yo me iba. Simplemente venía alguien, ¿quién me tiene que decir este? Y yo me iba. Y en ese irme yo caí en unos vacíos, en unas tentaciones que por fe,

0: porque yo, pese a que fui reincidente en las retiradas, nunca perdí la fe en el Señor, nunca. Nunca, nunca, nunca me faltó la fe y la confianza. Entonces, ¿qué pasó? La última vez que yo caí en una depresión fea, un tiempo feo de salud mental, bastó una palabra. Por ejemplo, yo siempre digo, basta una palabra para que yo te sane, dice el Señor.
1: Y eso es.
0: Y me llegó esa palabra. Y esa palabra tuvo una conversión tan radical en mí que hasta el momento es estar con Él, es buscarlo a Él. No importa si yo estoy desde la mañana o si llego en la noche. El Señor me toma igual. El Señor me recibe igual. Y es tanto el amor y la misericordia que Él por mí tiene que yo tengo que estar a su lado.
1: Y no te deja.
0: Y no deja, porque no. Uno de repente quiere decir, no, es que hoy día, pucha, no.
2: Ya, yo igual he aprendido a dar gracias a Dios. O sea, igual he estado mucho tiempo en la iglesia, pero uno de como que va y viene. Pero hoy día, bueno, estoy ahora jubilada y siempre dije, cuando jubile me voy a dedicar más a ti, Dios. Y lo he hecho, y de verdad que uno siente una felicidad más grande ahora. Lo toma como con más madurez y Dios lo va poniendo en un primer lugar. Y eso es muy bonito. O sea, igual en los retiros uno sale renovada. Es algo que vive dentro, sin el mundo exterior. Entonces uno aprende a conocer más a Dios en su interior. Y eso es muy hermoso.
1: Y es como dice la palabra, pues, Él llama, sale a la plaza, te ve ocioso y te llama. Miren la tremenda amor que nos tiene. Y como dice la Jimena, no te deja. Cuando uno ya le entrega la oreja, dice un hermano.
3: Siempre deja una llamita encendida. Y no se apaga.
1: Porque Él te busca y te trae. Y yo le digo, Señor, no me hagas caso a mi voluntad. Tómalo en más, Señor. Sí. Cuando yo me esté quedando, tú empújame. Porque si no me quedo.
2: Claro, y uno por más problema que tenga, uno lo toma de otra manera y ya no se va para abajo, como dicen, no, porque muchas veces es la depresión, pero también uno tiene que ayudarse un poquito. Claro. Y si uno clama a Él, Dios la escucha, Dios te manda una fortaleza.
1: Sí, pues.
2: O tiene los medios como para llegar a sanarte o llegar a Él, y eso ya no es tanta pena como la tiene.
0: Yo rescato una cosa de Jorge, que dijo Jorge recién. Dijo, deja una llamita encendida.
1: Sí, pues.
2: Sí.
0: Y en uno deja, porque uno se va, pero no se va totalmente.
1: No se va,
0: así que no quiere saber nada más del Señor. No, uno se va porque esa llamita está encendida y te está inquietando. Porque tú sabes lo que el Señor hizo por ti. Tú sabes, cada vez que fuiste a un retiro, cada vez que fuiste a una jornada, el Señor sanó ciertas áreas de tu vida. Y cuando uno llega aquí, llega como esas cebollas que ya están con brote, llenas de hojas que no sirven, y el Señor empieza a descascararnos. Y en cada retiro, en cada formación, en cada misa, el Señor nos va limpiando. Entonces siempre la llama en cada uno, en nuestro fuero interno queda encendida. Y ahí depende de nosotros cuando la sacamos desde nuestro corazón hacia el Señor. Hacia
1: yo creo que de este evangelio hay puntos clave. Uno, la envidia. No hay que ser envidioso y escuchar el llamado de Dios. Sí. Dios te llama a trabajar a la viña y no tomar que los mandos, porque ahora es como moda. Tú escuchas de repente gente joven que dice, ay, y eres católico y tú llevas con eso, es como que te llevas una tremenda carga ser católico, porque responderle a Dios, respetar los mandamientos, llevar una vida sacramental, es como que es un lastre.
3: Claro, es como le dicen, no a la religión, pero basta con ser bueno, pero es que ser bueno.
1: No, eso. ¿Y cómo bueno. eres tú bueno
0: ser para bueno, Dios? Ser bueno a la medida de quién.
1: Sí. Eso, y en cambio el Señor te da reglas, te da mandamientos que te facilitan el camino. Pero entonces dice, unos llegaron primero, la soportaron todo, bendito Señor que nos llamó antes. Bendito Señor que nos pilló a la hora que nos pilló, porque si no, no alcanzas a arrepentirte, no alcanzas a pedir perdón y a limpiar tu alma de todo lo malo que los ha ofendido. Como dice, el ofendido es Dios, y el ofendido es una inmensa deuda que adquirimos nosotros con Él, porque como le pagamos todo el bien que nos hace, como dice la canción.
2: Pero a pesar, fíjate, de eso que te dicen, oye, católico, qué fanática, a lo mejor en parte, pero cuando tienen ellos un problema, una enfermedad, siempre te van y te piden que ores por ellos. Y uno lo hace gustoso, o sea, y ahí podéis ver que después cambian su manera de pensar.
3: Y que ahí están, el Señor es el llamado al Señor, como de repente nos ocupa enfermedades, o que caigamos bajo.
2: Claro.
3: Para poder escuchar.
2: Para poder levantarlo.
1: Como por la persona que estábamos orando,
2: sí,
1: que está tan mal, grave, que no puede hablar, que tiene todo el problema de salud. Y estábamos orando por ella.
2: Y uno se alegra cuando le dicen, está mejor. Uno se alegra porque ha visto esos resultados.
1: Pero en el fondo, ¿qué nos decía, nos mostraba el Señor? Todo lo que la tiene que limpiar y purificar. ¿Y cómo te va a limpiar y te va a purificar? A través de la enfermedad, del sufrimiento. Eso es lo único que nos hace bajar del caballo. Y nos bota y nos deja abajo.
3: La gente le hace el quita, no, a todos en realidad hacemos el quita al sufrimiento.
1: Al sufrimiento.
3: Exacto. El Señor nuestro Dios sufrió, ¿cómo no vamos a sufrir nosotros un poquito? Que es, aunque sea un poquito.
1: Porque imagínate uno que es mamá, lo único que quiere es que sus hijos no sufran. Ay, uno ora, ay, Señor, que no le vaya mal, que le vaya bien, y quiere verlo siempre feliz. ¿Y cuándo se va a crecer y cuándo se va a purificar si no sufre? Tiene que tocar fondo.
0: Los rodillazos al suelo son los que transforman a las personas.
1: Amén. Eso es. Eso y es. Con estos pensamientos nos vamos, porque gracias, Señor, que te llamó. Gracias, Señor, que te llamó a trabajar en la viña. Y el salario que te va a dar es el inmenso, el infinito paraíso, el infinito cielo. Vivir en él, en la infinita misericordia, para siempre, por siempre. Ay, Señor, qué hermoso. Vamos a un tema musical para después compartir nuestro tema que nos mueve hoy día.

0: Y como decía el tema musical, que el viñador cuida la viña, sale temprano a revisarla, a verla, a cuidarla. Así nos cuida Dios a nosotros. Él es nuestro viñador y nos cuida. Entonces ahora, como Él nos cuida y nos quiere tanto y nos ama tanto, nos quiere limpiar, nos quiere sanar y nos quiere liberar. Entonces, nosotros tenemos este fin de semana como Renovación Carismática un retiro que va a ser en la catedral, en los salones de la catedral, y va a ser el sábado de 2
1: a 19.
0: A 19 horas y el domingo de
1: 9 de la mañana a 19 horas.
0: Entonces es un retirarse y nosotros queremos motivarlos a ustedes, invitarlos, porque como decíamos, muchas veces necesitamos de la misericordia de Dios para que nos perdone y también para que nos limpie y nos convirtamos. Entonces nuestra idea es compartir eso, nosotros queremos compartir nuestras vivencias de lo que nosotros hemos vivido en los retiros, cuando nos hemos retirado. Esta jornada va a ser importante porque es una jornada de evangelización y sanación, donde nos van a evangelizar, nos van a mostrar el rostro de Dios y sanar nuestros corazones heridos, esas heridas que nos ha provocado el pecado mismo, el pecado que más nos hiere cuando nos hemos apartado. Como decía la Jimena, yo me voy y vuelvo. Y Jorge hablaba Jorge hablaba de la misericordia, cómo Dios nos perdona, nos acoge, nos quiere sano, nos quiere lindo. Entonces, eso vamos a conversarlo ahora. Después de este hermoso tema de que Dios cuida la viña, nos quiere cuidar a nosotros en este retiro.
1: Este programa se llama Vivencias de Dios. Y nosotros vamos a comentarle ahora lo que son nuestras vivencias de Dios a través de las formaciones y de las jornadas. Dice la Silvia, nosotros lo retiramos, nosotros nos adentramos al corazón del Señor. Salimos de todo el entorno, de todo lo natural, digamos, que es la calle, todas las cosas, y nos vamos a lo sobrenatural, a estar con el Señor. Y ustedes no se imaginan el bien que el Señor nos hace a través de estas jornadas. Primero, la evangelización nos muestra a un Jesús vivo actuando en cada uno de nosotros. Y la sanación interior es sacar de nosotros, con esos hilos de amor que Él tiene, con el que nos tejió, como dice la palabra, sacar todas nuestras heridas que nos hacen personas frustradas, tristes, amargadas, que somos poco resilientes, que peleamos por todo, que todo nos parece mal, que no hay nada bueno en la sociedad. Vamos viendo pura oscuridad. ¿Y qué es lo que hace el Señor? Es llevarnos a la luz. ¡Ay, es que mi vecina hizo de bote! ¡Ay, es que este otro! Nosotros, yo ya tengo una situación con mi marido, rabea por todo. Yo le digo a Leoncio, no todo es tan malo, no todo es esto, no todo es lo otro. Y después que uno está con el Señor y en estos retiros, uno aprende a ver que no todo es tan malo.
0: No.
1: Lo empieza a sacar nuestras propias heridas, porque cuando uno encuentra todo malo es porque está sangrando tu propia herida, mi hermano, mi hermana. El que escucha esta palabra, ojalá pudieran tener algún momento una experiencia de estos retiros. Por eso nosotros venimos hoy día a convocarlos, a invitarlos. No pierdan el paseo que hace el Señor. El paseo que hace el Señor por medio de nosotros. Uh-huh. Él nos mira nuestra pequeñez, nuestra pobreza, y nos enriquece el corazón con su presencia, porque Él limpia. Uh-huh. Hay un texto en una formación que habla del divino basurero, y el Señor es eso. Nosotros le echamos toda nuestra basura a Él. ¿Y Él en qué lo convierte? En amor. Nuestra basura Él la convierte en amor, porque Él, por nuestras basuras y por nuestros pecados, murió en la cruz. Por nuestras basuras y por nuestros pecados fue crucificado. Entonces, eso es lo que nosotros aprendemos en estos retiros. Aprendemos a compartir al Señor con el hermano. No solo para mí, porque el Señor en la palabra decía que Él estaba con todos los del pueblo. No solo conmigo, el Señor viene a tocar a todo aquel que llegue, como decía la palabra, o en la mañana o en la tarde, pero va a llegar a ese encuentro.
0: Sí.
1: No se limiten por el horario, no importa, lleguen, porque el Señor, en el momento que ustedes crucen ese umbral, Él la va a estar recibiendo. Entonces, nuestra vivencia en los retiros es un regalo maravilloso de amor al Señor. Cuando estamos carentes de amor, ahí nos vamos a llenar.
0: Y además que el retiro es orado. Nosotros las jornadas, los retiros, todos los ponemos en remojo de oración, decimos nosotros, en oración
1: en remojo desde del Espíritu Santo.
0: De tiempo, de hace a tiempo se viene orando este retiro. Y le preguntamos al Señor, Señor, ¿tú qué quieres en este retiro? ¿Cómo lo quieres? ¿Qué quieres dar? ¿Y qué nos dio? Que recibamos al Espíritu Santo. ¿Y por qué? Porque los tiempos no están fáciles, ¿o no?
2: No,
0: para nada. Para nada.
2: Bueno, empezando con la evangelización, es importante conocer al Señor porque no podemos amar lo que no conocemos.
1: Amén.
2: Ya empezamos con eso y sanar, porque al final las heridas forman vacíos en nuestra alma, en nuestro corazón. Sí. Y lo llenamos con idolatrías, pues ya sea con dinero, placeres, el mundo, etcétera. Y ahí es donde entra el enemigo. Y nos esclaviza y el Señor busca liberar y cortar esas cadenas. Y mientras más libre seas, más cerca estás de Él. Entonces tú ves la acción del Señor y lo empiezas a conocer. Amén. Y una vez que lo conoces, ya no lo puedes soltar atrás. Y esa es la llamita que decía hace un rato atrás, que no se apaga, porque es imposible dejar algo que tú viste, lo palpaste, imposible dejarlo atrás, imposible. Por mucho que caiga el pecado nuevamente, vas a volver de nuevo al Señor porque sabes que está el fueguito ahí.
0: Porque Él ya te tomó.
3: Uno mira, no sé, poco más amor al hermano. Encuentro que cuando uno escucha, uno va aprendiendo. Y otra que también los demás te van siguiendo. Por lo menos yo lo veo en el caso de mis hijos, que yo los veo ahora entusiasmados porque yo les cuento de lo que viví, de lo que Dios hizo por mí, esa liberación, esa liviandad que tú llegas el día del retiro a tu casa. Llegas con más amor, los llegas saludando, les llegas contando, y ellos también se van empapando de lo mismo. Entonces, eso es hermoso en uno, y uno quiere seguir adelante, quiere seguir que Dios vaya tocando y vaya aprendiendo, porque yo he aprendido harto. Uno sabe que no se lo sabe todo. También tiene que ser prudente en los tiempos, como dice. Y uno se enriquece mucho con esto.
0: Con los retiros.
3: Sí.
0: Ha sido un cambio. ¿Qué, y en qué retiro han vivido ustedes más o menos que el Señor les tocó la puerta? ¿Cuál dice, mira que estoy a la puerta de tu corazón y llamo?
2: Yo no sé si tomarlo como un retiro, pero fue el... ¿Cuánto se llama?
0: ¿La novena?
2: No, se olvidó el nombre, la...
0: ¿Seminario?
2: Cuando habla, seminario de vida.
0: Yeah.
2: Seminario de vida de espíritu. Yo creo que fue lo primero que yo no he ido a muchos retiros. He ido a 3 o 4, más que eso no. Pero ahí donde fue el Señor abrió la puerta fue en el seminario de vida.
0: Mira, ahí tocó tu corazón. La evangelización, el seminario de vida es una evangelización.
2: Claro, ahí empezó.
0: Bueno,
2: y el otro retiro, aprender a conocer y cómo el Señor nos da las armas para poder defendernos y también poder sanar.
0: Sí, porque hay cosas que uno vive, por ejemplo, yo criar la iglesia, yendo a misa diaria de chica, me rebelé, me fui, volví, pero lo que me reveló la evangelización fue el que me mostró el verdadero rostro de Dios, fue un seminario de vida. Fue como que todo fue encajando. Ah, por esto yo viví esto.
1: Por esto me pasa esto.
0: Y ahí vas entendiendo. Y eso te va acercando. Y para mí los retiros son momentos de estar con Dios, de vivirlo a Él, de comunión con Él, de conocerlo más, de amarlo más y dejar que Él la obre. Porque uno cuando ha ido a retiro ha visto sanaciones, liberaciones.
2: Y eso es lo palpable que digo yo. Eso
0: no es
2: lo palpable. Y ahí es donde empieza el camino a conversión, porque es el comienzo. Y lo bonito es que cada retiro que va uno es distinto, pues no es uno igual al otro.
0: No,
2: uno
0: no.
2: Piensa, uno ha ido a mil retiros y todo encuentra alguno nuevo.
0: Algo te tocó el Señor.
1: Sí. En cada retiro y en cada seminario. Yo igual, la primera puerta que el Señor abrió para mí fue un seminario.
0: ¿Viste?
1: Y un seminario que los daban jóvenes. Yo miraba a estos chicos y yo decía, los jóvenes, ¿cómo tienen tanto al Señor? ¿Cómo pueden hablar con tanto amor, con tanta propiedad? Porque ellos ya lo habían palpado. Ellos ya lo habían vivido. Y el seminario es la puerta de entrada a todo lo que va con el Señor, porque es lo que los muestra el amor, el pecado, la salvación, el señorío.
2: El encuentro personal.
1: El encuentro personal con el Espíritu Santo. Es un caminar hermoso. Y después se vienen los seminarios donde uno, o sea, los retiros, que a mí me marcaron mucho los primeros retiros a los que fui con el padre Agustín Sánchez en su tiempo. Porque él era muy especial, muy particular, diría yo, para hacer su retiro. Y entonces él como que la miraba a uno y sabía qué es lo que tenía y qué es lo que necesitaba. Era como que llegaba la mirada de Dios a uno. Y de repente la sacaba del montón, digamos, del grupo de hermanos, y la llevaba aparte y empezaba a hablar. A mí me lo hizo. Y en eso uno encuentra esa intimidad con el Padre. Lo que traíamos nuestras identidades dañadas con el Padre, como era mi caso, no dañada por violencia, sino que porque mi papi era medio indiferente. Y bueno, la sí, menor de 10, sí. Ya como que estaba cansado, mi pobre padre. Entonces, daba eso. El Señor da esa frescura de amor. Nos da esa frescura y ese entendimiento de encontrarnos con Él. No pierdan la oportunidad, el que está escuchando en este programa, de poder ir el sábado y el domingo. Vaya, mis hermanos. No tengan miedo de
3: hacerse un regalo, yo creo que sí. Es eso, ir a escuchar a Dios, y hay que decidirlo. O sea, yo creo que no hay que pensarlo, hay que decidirse.
0: Sí.
3: Porque ese es el llamado.
1: Hay que optar por Él.
0: Y disponerse para que el Señor pueda obrar, porque uno de un retiro no sale igual.
2: Incluso, que aunque vaya a sentarse, no, igual recibe.
0: Igual sale porque distinto. Hay oración, sí. Porque en cada retiro de la renovación hay harta oración, y se ora por las personas, y el Señor sana, libera, actúa. Nosotros vivimos el cielo en la tierra.
1: Amén.
0: Recibimos la paga de nuestra vida. Gracias, Señor.
1: Y aunque nos durmamos, el Señor actúa en nuestro consciente y en nuestro inconsciente.
0: Amén.
1: Así que uno está ahí escuchando y después de repente te acuerdas, escuché esto, hizo esto.
0: Y le vamos a dar gracias a la madrecita, porque sí. Ella estuvimos celebrando el 15 de agosto su asunción al cielo, y le vamos a dar gracias a ella, le vamos a pedir a ella, nos vamos a encomendar a ella este retiro, y que ella venga y esté presente con todos sus ángeles, su corte celestial, que esté en el retiro guiando, ayudando, acogiendo a los hermanos. Madrecita, te lo pedimos. Te pedimos tu intercesión poderosa por cada hermano que va a ir al retiro, y por lo que en este momento alguno tiene ganas de ir, tú llévalo. Tú empújalo, tú acarrea a los madrecitas, tú eres la madre, y a ti nos entregamos, a ti te dejamos este retiro y los frutos del retiro, te los entregamos para que tú los presentes a Jesús. Bendito sea, Señor, y nos despedimos de ustedes porque ya se nos hizo corto el programa, y nos despedimos esperando verlos en el retiro. Así que tienen que traer algo para compartir.
1: El domingo.
0: El domingo, porque el domingo el almuerzo se comparte y cada uno lleva y se pone, y el que no lleva se le convida y así. Sí. Es el compartir, es los hermanos en la fe. Así que le damos gracias al Señor por este programa, por la radio, por los que escuchan, por las casas que tú vas a tocar, por los corazones que tú estás a la puerta, y si te abren, tú vas a entrar, Señor. Gracias, Señor, por lo que vas a hacer. Bendito sea. Todo lo dejamos en tus manos. Y le decimos gloria al Padre, al Hijo
4: y al Espíritu Santo, como era en el principio, ahora y siempre, por los siglos de los siglos. Amén.
0: Y nos vamos con el último canto, que es a nuestra Madre, que es Nuestra Señora de los Ángeles. Así que a ella le pedimos que esté con sus ángeles ese día ahí en las salones, recibiendo, acogiendo a los hermanos.

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1: La encíclica Magnifica Humanitas del Papa León XIV nos invita a mirar con esperanza, discernimiento y fe el tiempo que vivimos, marcado por el rápido avance de la inteligencia artificial. En medio de tantos cambios tecnológicos, el Santo Padre recuerda que nada puede reemplazar la dignidad de la persona humana, la fuerza del amor, la fraternidad y el encuentro con Dios. A continuación, compartimos una frase especialmente significativa de este documento que puede ayudarnos a reflexionar, orar y renovar nuestra mirada cristiana. Son palabras para meditar serenamente, dejar entrar al corazón y descubrir que, incluso en la era digital, seguimos llamados a ser profundamente humanos.
2: La humanidad nunca debe perder su propia belleza.
1: León XIV recuerda que la verdadera grandeza humana está en el amor, la creatividad, la compasión y la relación con Dios. Advierte que una sociedad obsesionada con la eficiencia y el rendimiento puede olvidar aquello que hace verdaderamente humana a la persona. La tecnología debe ayudar a cuidar esa belleza y no reemplazarla.
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4: Buenas noches, este es el punto de prensa de las 22 horas. Un operativo de la sección de investigación policial CIP de la zona metropolitana, apoyados por personal policial de la cuarta comisaría, culminó con la detención de dos adultos mayores de la nacionalidad chilena dedicados al tráfico de drogas en pequeñas cantidades en un barrio residencial de la comuna de Santiago, además de la incautación de armamento adaptado para el disparo y de fantasía. La intervención policial tuvo su origen en los constantes denuncias anónimas en las que alertaron transacciones de sustancias ilícitas en el lugar. Con la información, personal especializado inició una serie de diligencias investigativas que permitieron establecer que los sospechosos utilizaban un total de 3 inmuebles en la comuna para coordinar, dosificar y comercializar la droga. Ya con las pruebas suficientes, la Fiscalía de Santiago Centro otorgó la orden de entrada y registro para los domicilios indagados, la cual se ejecutó a eso de las 6 de la mañana de ayer. Al ingresar a los inmuebles, el personal policial procedió a la detención de ambos involucrados y al aseguramiento de diversas especies utilizadas para las operaciones delictivas. En el procedimiento se incautaron 3 armas tipo pistola y un rifle de aire comprimido con mira telescópica. A esto se sumó el decomiso de 128 gramos de marihuana, 37 gramos de cocaína en roca sólida, 55 bolsas tipo Ziploc destinadas a la dosificación y una pesa digital. Durante el registro, los carabineros hallaron además 8 máquinas de pago electrónico utilizadas presuntamente para facilitar las transacciones, 2 teléfonos celulares y una motocicleta que registraba un encargo vigente por el delito de robo. La mayor Carola Sepúlveda, comisaria de la Cuarta Comisaría de Santiago, señaló que, gracias a las denuncias, carabineros de la CIP Metropolitana junto a personal de la Cuarta Comisaría desarticularon un importante punto de microtráfico en la comuna de Santiago. Ambos imputados fueron puestos de inmediato a disposición del Ministerio Público y quedaron agendados para pasar a control de detención. Una nueva especialista se incorporó a la red de salud Chiloé para fortalecer la atención de salud en la provincia. Se trata de la médica internista Kelly Ulloa Hernández, quien llegó al hospital de Ancud en el marco de su periodo asistencial obligatorio, instancia que permite que profesionales especialistas desarrollen su labor en establecimientos de la red pública. La profesional oriunda de Keilen fue recibida por el subdirector de gestión asistencial del Servicio de Salud Chiloé, doctor Julio Morales, quien destacó la incorporación de nuevos especialistas como un aporte concreto al fortalecimiento de la capacidad resolutiva de la red y a una atención más cercana para las comunidades de la provincia. La especialista en medicina interna, doctora Kelly Ulloa, cuenta con una trayectoria vinculada a la salud pública en Chiloé. Antes de especializarse, se desempeñó en atención primaria en Chonchi, Quellón y Castro, además de desarrollar labores en el servicio de urgencias del Hospital de Castro y posteriormente en el área de medicina interna del Hospital Base de Castro. Su formación como especialista en medicina interna la realizó en la Universidad Autónoma de Chile, desarrollando su formación clínica en campos clínicos de Curicó, Linares y el Hospital Regional de Talca. Para la nueva especialista, regresar a Chiloé representa también la posibilidad de reencontrarse con sus raíces y poner su experiencia al servicio de la comunidad. Estoy muy contenta y con hartas ganas de trabajar acá en la isla, de regresar a mi región, a mi isla y aportar con los conocimientos que tengo, con harto cariño y harta empatía en pro de los pacientes y de todos los chilotes, señaló. En el sector de Poaucho se desarrolló una importante reunión de trabajo entre la Municipalidad de San Juan de la Costa, la Seremi de Agricultura de Los Lagos, equipos técnicos de la comuna, para abordar la emergencia agrícola y avanzar en el levantamiento de información sobre las afectaciones provocadas por las condiciones climáticas. Durante la jornada se revisó el trabajo relacionado con la aplicación de la ficha de afectación silvoagropecuaria, la FAS, un instrumento fundamental para identificar los daños registrados en el sector agrícola. Para usuarios de INDAP, el levantamiento se realiza mediante los equipos técnicos de PDTI. Para quienes no son usuarios de INDAP, la información se canaliza a través del municipio y sus encargados de emergencia. Desde el municipio hicieron un llamado a agricultores y a agricultoras a entregar información objetiva y fidedigna sobre sus afectaciones. Junto con la colaboración de dirigentes y organizaciones de la comuna, eso permitirá contar con antecedentes precisos y avanzar con mayor prontitud en las ayudas que correspondan. La municipalidad reafirmó la disposición a seguir trabajando coordinadamente con la Seremi de Agricultura, INDAP, y sus equipos técnicos y las comunidades para enfrentar la emergencia y apoyar a las familias afectadas. Y en Osorno, el alcalde Jaime Bertín recibió a vecinos de Rahue Alto, quienes agradecieron al jefe comunal la pronta puesta en marcha del Servicio de Atención Primaria de Urgencia SAPU en el Centro de Salud Familiar de Población Quinto Centenario a partir del mes de septiembre, un anhelo de años que ahora comienza a materializarse. En tanto, durante agosto se ampliará de forma transitoria el horario de atención del CEFAM hasta las 22 horas, los días lunes y miércoles, con el objetivo de reforzar la atención de salud y cubrir las necesidades de la población mientras se concreta la puesta en marcha del SAPU. En la oportunidad, el jefe comunal destacó la importancia de esta medida para los vecinos de Rahue Alto Norte. Sabemos que contar con atención de urgencia cercana y oportuna es una necesidad muy importante para las familias del sector. Por eso, hemos trabajado para concretar la puesta en marcha del SAPU durante septiembre y mientras ello ocurre, hemos dispuesto a ampliar el horario de atención del CEFAM durante agosto, de manera de entregar una alternativa de atención a nuestros vecinos y responder de mejor forma a sus requerimientos, cumpliendo con un compromiso importante para nuestros vecinos y vecinas, indicó Jaime Bertín. Aquí finaliza este punto de prensa, el último servicio informativo para esta jornada de día miércoles 19 de agosto. Les invitamos para mañana a partir de las 8 horas a seguirse informando en el ámbito regional y provincial con Noticiero 90. Muy buenas noches y muchas gracias.
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Y refiriéndome a la paciencia, que es nuestro tema de conversación de esta noche, la paciencia es el arte de la esperanza. Así es, porque la esperanza, amigas y amigos, es una emoción que nos permite ser pacientes, pues sin esta emoción no sería mucho más complicado adoptar dicha actitud. Somos La Voz de la Costa, la compañía interesante siempre para sus oyentes del campo y la ciudad.

En nuestro programa, cada vez algún invitado, en esta ocasión, María de los Ángeles de las Heras Ortiz. Nació en Madrid el 4 de octubre de 1944, falleció en Torrelodones, Madrid, el 25 de marzo del 2006, conocida artísticamente como Rocío Dúrcal. Fue una actriz de cine y cantante española. Desde su infancia demostró tener habilidades para el canto, fíjese. Y tras ser descubierta por Luis Sanz en 1959, empezó a prepararse artísticamente en diversas disciplinas, lo que en 1962 le ayudó a debutar como actriz en la película Canción de Juventud. De ahí en adelante siguió una carrera actoral y musical en cintas como Rocío de la Mancha en 1963, Más bonita que ninguna en 1965, Acompáñame en 1966, Amor en el aire en 1967, Buenos días, Condesita en 1967, La novicia rebelde en 1972 y Me siento extraña en 1977. Esta última fue la que marcó el final de sus participaciones cinematográficas, ya que tras su lanzamiento se retiró del cine para meterse de lleno a la música. Esta noche, amigas y amigos, recordamos a la incomparable y hermosa voz de Rocío Dúrcal.

Y así nos quedamos para conversar, informarnos, escuchar buena música cada vez desde La Voz de la Costa de lunes a viernes, usted y nosotros juntos en la noche, hablando un poco de la paciencia que siempre nos falta tanto, ¿eh? Seamos francos, con mayor posibilidad siempre de buscarla, pero no le hacemos empeño. Con amor y paciencia, nada es imposible. Así es. Para podernos adaptar exitosamente en ciertas etapas de nuestra vida, deberemos ser muy, pero muy pacientes. Somos La Voz de la Costa y estamos usted y nosotros juntos en la noche.

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1: Voy con noticias, porque el Ministerio de Energía anunció la exclusión de septiembre del 2026 del periodo de control de punta del sistema eléctrico, medida que busca disminuir los costos energéticos de empresas y entregar un impulso a la actividad productiva. La determinación se produjo luego de una serie de solicitudes realizadas durante los últimos meses por gremios industriales y parlamentarios, quienes habían planteado revisar el actual diseño del mecanismo debido a que había perdido su argumentación técnica. 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

siempre tenemos algo de qué conversar y debe ser así para mantener una bonita relación que lleve cultura, que lleve apego sano entre quienes nos rodean, nuestra familia, padre, hijo, esposa, vecinos, amigos, compañeros de trabajo, en fin. Y hemos escogido en esta ocasión la paciencia. Se me ocurrió de repente hablar de esto porque la paciencia es amarga, amigos, pero su fruto es exquisito, muy dulce. Les explico. Les hablo de esta manera porque cuando al fin conseguimos alcanzar la victoria, la paciencia nos dará sus frutos, que bien valen la pena para cada uno de nosotros para llevar una mejor vida. Somos La Voz de la Costa, aquí estamos y compartimos siempre un buen momento con ustedes que se lo merecen escuchándonos en el campo o en la ciudad también.

Y después de ese lindo tema musical, ya les recuerdo que estamos a 19 de agosto del 2026 y vamos a dar un vistazo pues a lo ocurrido en una fecha como hoy. En 1619, los religiosos del Santo Domingo fundan la Universidad de Santo Tomás, la primera que existió en Chile y que precedió a la de San Felipe fundada en 1757. En 1818, la Junta General de Gobierno, presidida por el señor José Miguel Carrera, dictó un decreto que decía: se abre una suscripción patriótica de libros y modelos de máquinas para las artes, en donde cada uno, al ofrecer un objeto o dinero para su compra, puede decir con verdad: he aquí la parte con que contribuyo a la felicidad presente y futura de mi país. Todo libro será un don precioso. Bueno, de esta manera se inició la formación de una biblioteca nacional, pues, que fue constituida básicamente por la unión de las antiguas colecciones de los jesuitas, del Convictorio de San Carlos y de la Real Universidad de San Felipe. Los hombres ilustrados respondieron generosamente y en poco tiempo se juntaron millares de ejemplares. ¿Qué más ha ocurrido? En 1922, aniversario de la Radiotelefonía Nacional. La Asociación de Radiodifusores de Chile celebra su primera transmisión radial efectuada en este día. El señor Enrique Sassi Herrera y el ingeniero y profesor don Arturo Salazar montaron un transmisor en el laboratorio de electrotécnica de la Universidad de Chile. La transmisión, fíjese, fue escuchada por un grupo de personas en el hall del Mercurio de Santiago. En este primer programa, el tenor Jorge Quinteros Tricot cantó romanzas de ópera y el periodista señor Rafael Maluenda hizo un comentario de la actualidad política. Este instrumento de difusión incorporado a la vida nacional de manera efectiva presta servicios valiosos a las autoridades y a la población, lo que quedó evidenciado durante los sismos de 1939 y 1960. Por último, amigas y amigos, le digo que la radio realiza una intensa labor educativa, de difusión cultural, artística, cívica, etc. El que diga que la radio no se escucha, no tiene idea de la existencia de la radio en verdad como medio de comunicación, como lazo social entre los habitantes de los pueblos, localidades, comunas, ciudades de este hermoso país llamado Chile y también del mundo. Así, un apunte más cultural, ¿por qué no?, para nuestra agenda personal de conocimiento, que siempre es bueno. Somos la voz de la costa y esta música es para usted.

y conversando de la paciencia, porque si la paciencia está con ustedes, cualquier éxito sabrá a vida. Se lo digo con muchas razones. Dejar de un lado la ansiedad es una buena forma de que el placer de vivir vaya aparejado, señoras y señores, a la celebración por el trabajo bien hecho. Así de simple. Avanzamos en la noche, qué lindas canciones tenemos programadas, como siempre, porque ustedes se merecen lo mejor, nuestros oyentes del campo y la ciudad.

Es importante, señoras y señores, adoptar el paso de la naturaleza. ¿Sabe por qué? Porque su secreto es la paciencia. Y de eso estamos conversando. Señoras y señores, la naturaleza avanza inexorablemente, sin prisa, pero sin pausa. Esa es la fórmula también que debiéramos ir adecuando a nuestra vida para lograr nuestros objetivos. 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

Mañana jueves 20 de agosto, lluvia débil con cielo parcialmente nuboso, humedad relativa del aire 80%, precipitación 1.2 milímetros, temperatura mínima 5 grados Celsius, la máxima 16. Va a haber un viento moderado ahí del oeste de 15-32 kilómetros a la hora. Amigas y amigos, que tengan un excelente descanso que se merecen. Hasta pronto.

0: ha llegado la hora en que usted y nosotros nos retiremos al descanso. El reposo necesario para renovar energías y renovar esperanzas de un mejor mañana. Usted y nosotros, juntos en la noche. Nos reencontramos en una próxima edición. Hasta entonces.
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2: Un saludo cordial a cada uno de ustedes, hermanos y hermanas. Estamos finalizando este miércoles 19 de agosto. Les invito a colocarnos en la presencia de Dios y juntos reflexionar en el Evangelio según San Mateo, capítulo 19, versículo 30, hasta el capítulo 20, versículo 16.

0: Jesús dijo a sus discípulos: muchos de los primeros serán los últimos y muchos de los últimos serán los primeros. Porque el reino de los cielos se parece a un propietario que salió muy de madrugada a contratar obreros para trabajar en su viña. Trató con ellos un denario por día y los envió a su viña. Volvió a salir a media mañana y al ver a otros desocupados en la plaza, les dijo: vayan ustedes también a mi viña y les pagaré lo que sea justo. Y ellos fueron. Volvió a salir al mediodía y a media tarde e hizo lo mismo. Al caer la tarde salió de nuevo y, encontrando todavía a otros, les dijo: ¿cómo? ¿Se han quedado todo el día aquí sin hacer nada? Ellos le respondieron: nadie nos ha contratado. Entonces les dijo: vayan también ustedes a mi viña. Al terminar el día, el propietario llamó a su mayordomo y le dijo: llama a los obreros y págales el jornal, comenzando por los últimos y terminando por los primeros. Fueron entonces los que habían llegado al caer la tarde y recibieron cada uno un denario. Llegaron después los primeros, creyendo que iban a recibir algo más, pero recibieron igualmente un denario. Y al recibirlo, protestaban contra el propietario diciendo: estos últimos trabajaron nada más que una hora y tú les das lo mismo que a nosotros, que hemos soportado el peso del trabajo y el calor durante toda la jornada. El propietario respondió a uno de ellos: amigo, no soy injusto contigo. ¿Acaso no habíamos tratado en un denario? Toma lo que es tuyo y vete. Quiero dar a este que llega último lo mismo que a ti. ¿O no tengo derecho a disponer de mis bienes como me parece? ¿Por qué tomas a mal que yo sea bueno? Así, los últimos serán los primeros y los primeros serán los últimos. Palabra del Señor. El Evangelio de este día nos revela algo muy profundo: la naturaleza misteriosa y generosa de la misericordia de Dios. Esta parábola no trata para nada la equidad salarial. Es una revelación del reino de los cielos y del reinado de Dios como Rey, tanto ahora como en los nuevos cielos y en la tierra nueva. En la parábola, aquel señor dueño de esta propiedad sale 5 veces al día a contratar trabajadores para su viña. Al amanecer, a las 9, al mediodía, a las 3, a las 5. Al final del día, quienes trabajaron solo una hora reciben el mismo salario que quienes trabajaron todo el día. Para la gente común, esto puede parecer injusto. De hecho, los primeros en ser contratados se quejan. Desde un punto de vista humano, uno podría incluso pensar: si así es como paga, mañana vendré a las 5. Pero esto no es una lección de economía laboral, sino una lección sobre la generosidad de Dios. Tenemos que mirar el texto por ese lado. El denario, el salario de una jornada completa, simboliza la recompensa de la vida eterna. Dios no concede su gracia en función del número de horas trabajadas, sino según la profundidad y la sinceridad de la respuesta de cada alma a su invitación. Cuando cada persona comparece ante Dios en el juicio particular, Dios no sopesará las buenas obras contra los pecados en una balanza. Más bien, penetrará en lo más profundo del corazón y juzgará según el amor, por la caridad de la conversión. Es posible que alguien que asistió fielmente a misa, oró diariamente y sirvió a los demás durante muchos años, no haya respondido a la gracia con la misma intensidad que alguien que, más adelante en la vida, experimentó una conversión radical y sincera. Este último pudo haber experimentado una profunda purificación, crecido rápidamente en santidad y entrado en una unión más íntima con Dios, a pesar de haber vivido en situaciones incluso de absoluto pecado. La generosidad de Dios a menudo desafía nuestro limitado sentido de la justicia, pero sus caminos no son nuestros caminos. Su juicio no se basa en la cantidad de trabajo, sino en la calidad del corazón. Cada día debiéramos considerar como la última hora de nuestra vida en la tierra. El tiempo apremia y hay mucho trabajo por hacer. Así como el dueño de la viña buscaba obreros una y otra vez, Dios busca continuamente almas, invitándolas a trabajar en su viña. Esa viña es la iglesia, plantada en medio del mundo y que da frutos para el reino de los cielos. Si ya hemos aceptado esta invitación a trabajar en la viña del Señor, recordemos algo que es esencial. La fecundidad de nuestra labor apostólica no se mide por la cantidad de logros, sino por la calidad de nuestro servicio. Y esa calidad la determina Dios. Proviene de un alma ardiente de fe, purificada por la gracia y rebosante de caridad, no de alguien que, como los primeros obreros, se llena de celos, egoísmos o resentimientos por las bendiciones ajenas. Pidamos al Señor la gracia de servir con generosidad, con humildad, con alegría, con amor, confiando en que recompensará según la perfección de nuestra respuesta a su invitación. Tengan todos ustedes muy buenas noches, que Dios les bendiga.
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Takan tipu wenyui, puche, kafuta wiyimapu, mañun mañun. Hasta mañana, amigos, a toda la gente de las grandes tierras del sur. Muchas gracias.

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Tengan todos un feliz descanso. Muy buenas noches.

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2: 20 minutos.
3: Podrían haber sido dos los equipos chilenos en cuartos de final de Copa Libertadores de América, pero no va a ser ninguno. El informe de Rodrigo Gómez.
4: Coquimbo Unido quedó eliminado de la Copa Libertadores luego de caer en penales frente a Platense de Argentina en los octavos de final del certamen. El partido se disputó en el estadio Francisco Sánchez Rumoroso y terminó igualado sin goles en el tiempo reglamentario. Desde los 12 pasos, el equipo trasandino se impuso por 7-6. El entrenador del conjunto pirata, Hernán Caputo, analizó la dura eliminación.
5: Claro, por supuesto, agradecer a la gente que vino en masa. Yo creo que todos nos ilusionamos. La ilusión es lo único que se pierde en la vida, ¿no? La fe y la ilusión, y creo que la tuvimos hasta el último momento. Entonces creo que eso hace, bueno, este equipo es muy digno de eso, se entrega por entero. Por eso digo, representamos muy bien a Coquimbo, muy bien la región, y creo que fuimos muy representantes también del país en esta Copa, ¿no? En cuanto a lo que entregamos.
4: En el clásico 200 del fútbol chileno entre la U y Colo-Colo se confirmó que no existirá público visitante del Cacique en las tribunas del Estadio Nacional. La delegación presidencial informó que no se encontraban las medidas de seguridad necesarias, argumentando además que los azules carecen de control biométrico en sus accesos. El presidente del Club Social y Deportivo Colo-Colo, Edmundo Valladares, lamentó la decisión.
6: Consideramos que sería un retroceso. En los últimos partidos de Colo-Colo hemos podido jugar con visitas, con socios, abonados, hinchas en general, sin ningún problema de seguridad. Es una muy mala señal para el fútbol el no poder llevar a cabo y organizar eventos deportivos masivos como debe ser, con público local y visitante.
4: Además, Colo Colo confirmó que jugará el miércoles 26 de agosto a las 20:30 horas su partido de Copa Chile frente a Unión Española en el Estadio Nacional. Universidad de Chile, en tanto, hoy supo de la reunión del liquidador de Sartor, Eduardo Godoy, con la Casa de Estudios para ver los alcances del proceso concursal y entregar antecedentes sobre la situación de la sociedad anónima Azul Azul. Fue la información del deporte para el Diario de Cooperativa.
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2: Cooperativa, 24 minutos. 24 minutos.
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8: Revisamos las portadas de algunos periódicos en su versión digital y partimos, como siempre, con cooperativa.cl, que es nuestro diario electrónico. Antofagasta suspendió clases en colegios municipales hasta el lunes tras daños por el sistema frontal. Los establecimientos educacionales dependientes de la Corporación Municipal de Desarrollo Social presentaron fallas estructurales y eléctricas provocadas por las lluvias. Balance de Senapred en el norte, 810 personas damnificadas, 1.152 albergados. El presidente Kast, que ayer estuvo en Antofagasta, en Tocopilla, y viajó por la tarde-noche a Iquique, anunció preparación de fichas FIBE, albergues y limpieza por lluvias en la ciudad de Tocopilla, una de las más afectadas por los aluviones. Fiel a mi estilo, Alexis respondió a un seguidor que lo trató de amarillo por expresar confianza en Kast. Había dicho Alexis que si necesitaba ayuda, el presidente, él estaba disponible. Confío en usted. El mensaje de Alexis Sánchez a Kast por emergencia en Tocopilla, no recibió puro apoyo, lamentablemente, pero él respondió fiel a mi estilo, dice Alexis, que además debutó en la MLS en el triunfo del CF Montreal ante Columbus Crew. ¿Qué más? Miembro de Weishan Aucamapu, buscado por homicidio, fue detenido en Tirúa. Y Camilo Huerta, sobre arresto domiciliario total, debería estar sin nada, insiste en su inocencia. Algunos titulares en cooperativa.cl.
3: El Mercurio, en medio de reparos oficialistas, la moneda apuesta por proyectos en paralelo, diversificar el riesgo, dice, para agilizar la agenda de seguridad. Presentó la reforma y eso tiene varios, o sea, es un solo proyecto con como varios puntos, pero creo que un solo artículo lo de la reforma. Va a dividir entonces el resto de la agenda, lo anunciado en la cadena. Vamos a mirar la nota del Mercurio. Expresidente Boric moviliza a la oposición contra la reforma de Kast, limita las libertades, ha dicho Boric, que hoy día va a estar en Uruguay, en un foro del progresismo uruguayo. ¿Qué más? Cientos de viviendas con daños, rutas cortadas, clases suspendidas. El Norte Grande inicia la remoción del barro, dice el Mercurio. El diésel sube casi 100 pesos. Transportistas advierten que ya no pueden absorber las alzas. Esto tiene que ver con el precio de los combustibles. Viene la derrota en penales de Coquimbo también. Fin del sueño. Y viene un homenaje que hizo el CEP, el Centro de Estudios Públicos, a Cieplan, el Centro de Estudios, o la Corporación de Estudios para Latinoamérica, Cieplan, que cierra sus puertas después de 50 años. Y ahí, entre otros de los homenajeados por el CEP, están, no sé, por René Cortázar, Manuel Marfán,

0: El proceso se inició hace un año y medio. La deuda por los cobros en exceso relativos a la tabla de factores ascendía a 1.280 millones de dólares. A junio se han devuelto 268 millones de dólares. El plazo de restitución vence en diciembre de 2037. El plan de Chile Vamos para contener la reforma de seguridad y no ceder a una agenda más dura. Reforma constitucional que forma parte de la agenda contra el crimen organizado y el terrorismo, la ACOT, y que contempla 8 modificaciones. Ayer nos decía Jorge Espinoza Cuellar que todavía no ingresaba, había ingresado a trámite, pero que todavía no tenía fecha para empezar a discutirse esta reforma constitucional. ¿Qué más trae la tercera? Dispensarios de marihuana. Ya hay 44 formalizados y se han identificado 10.000 usuarios activos. Coquimbo Unido cae en penales frente a Platense y se despide de la Libertadores. Tráfico de pasajeros en aeropuertos del país cae 2,5% en julio y anota 2,4 millones. Hay espacio también para los aluviones en el norte, barro, rutas cortadas y las lecciones que deja el temporal en el país. Y Hind Rayab, la niña palestina de 6 años, cuyo asesinato en 2024 ahora será investigado penalmente por Israel. Son titulares en la tercera.
1: En las últimas noticias dice: gomitas, aceite, pitos y chocolates. El inventario de la Operación Imperio Ámsterdam. Hay un relato ahí detallado de la Fiscalía en el proceso contra el dispensario nacional. Entre ellos, acuérdense, entre los imputados, el modelo Chico Reality Camilo Huerta, que se fue con arresto domiciliario. Gomitas, aceite, pitos y chocolate. Chocolate para la mente vendían. Y pitos aquí no son pitos de árbitro, digamos, son cigarrillos. Chilenos tapan con recetas de cocina a Mauro Icardi por afrenta a Benja Vicuña. Sí. Ahí me perdí. Ya.
0: Es que en un programa de televisión, Benjamín Vicuña lamentó no ver a sus hijos tan seguido como él quisiera, perfecto, porque viven en Turquía mamá y con este futbolista.
1: Claro, que es la pareja de Icardi, efectivamente.
0: Claro, que ahora es la pareja de Icardi, él lamentó no verlo, entonces él dijo que anda ahí llorando, no los veis nunca.
1: Ah, pero entre ellos guatá.
0: O sea, es que le respondió mal Mauro Icardi, yo creo que sin motivo, porque Benja Vicuña no hizo alusión a Mauro Icardi, hizo alusión a que sus hijos viven en Turquía, muy lejos de donde está, y que no los ve todo lo que él quisiera.
1: Voy a mirar la tetera de la nuestra para cachar la farándula.
0: No es malo.
1: Sí. Además, entiendo que ayer ardió Troya con lo de Gala y Lucho Jiménez, pero no sé bien el cahuín.
0: Ese no me lo sé, pero lo averiguo y te cuento.
1: Lo voy a mirar en la nuestra con Gonzalo Araya y sus amigos. Solo Auto dice: precios comparados de todos los modelos eléctricos que se venden en Chile. Oh, esa nota está buena. La voy a mirar. Porque son cada vez más baratos los eléctricos.
0: Sí,
1: y hay una marca en particular que trajo unos City Car eléctricos chiquititos que andan por todos lados y parece que son bastante convenientes. Vienen en portada de lunes.
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1: 6 grados. 6 grados en Santiago.
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1: Cooperativa. 6:34 minutos. 6:34 minutos.
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6: Oye, nos estaba escuchando Gonzalo Araya de La Nuestra y me dice si quiere invitar a los auditores a echar una miradita a nuestro canal hermano en el YouTube @lanuestracl. Y también en el 193 de Zapping. Ahí los pueden mirar. La tetera, ahí, harta farándula. Y
7: dedicada a los jóvenes, pero no exclusivamente
6: otros
7: a los
6: comidillos.
7: Jóvenes. No. Principalmente a los jóvenes.
6: Jóvenes de alma.
7: Jóvenes de alma, como Gonzalo.
6: Como Gonzalo.
7: Estamos en Santiago con cielos despejados, con 6 grados una décima, con una humedad de 96%, esperando una máxima muy agradable de 21. No se ven chubascos en ningún punto del territorio hasta Valdivia. Desde los ríos al sur, agüita esta mañana, salvo en Coyhaique, donde hay cielos nublados, no más. Chubascos en la isla de Pascua tampoco, al menos no hoy ni mañana.
6: Pues está bueno el listado. Los autos eléctricos que trae las últimas noticias ahí.
7: Es tentador, parece.
6: O sea, desde los 15 millones de pesos. O sea, pensando no solo en el medio ambiente, también en las lucas que uno se ahorra al no echar benzina, digamos.
7: Es cierto.
6: Al tener que cargarlo solamente. Y ahí la cuenta es bastante más baja. Estamos con ustedes en el WhatsApp.
8: Muy buenos días, Radio Cooperativa.
7: Hola.
8: Acá Electrobomberos del Sistema Red. Les cuento, ya, las papas fritas mejores que he probado son las que, una vez fritas en aceite de maravilla, uno les da un chorrito de aceite de oliva y les mezcla cúrcuma. Quedan, pero a otro nivel.
7: Wow.
8: Y un poquitito de jengibre. Inténtenlo. Que tengan un excelente día.
9: Hola, amigos de Cooperativa. En relación a las papas fritas, mi porción de papas fritas es la que cabe dentro de la hamburguesa. Yo abro la hamburguesa, le pongo una capa de papas fritas y eso es lo que me como.
6: ¿Adentro?
9: Y en relación al huevo frito de Verónica Franco, eso abre un interesante debate si el huevo debe o no debe chorrear, que está a nivel de si la empanada debe o no debe tener pasas, si la aceituna de la empanada debe o no debe tener cuesco, o si las humitas deben ser con tomate o con azúcar. Saludos.
7: De las dos maneras. Bien. Le tengo respuesta para todo lo que me pregunte. Me gusta comer a mí.
6: Yo me como las humitas con azúcar, sí.
7: El azúcar.
6: Depende. Veneno para mí, pero
7: si voy a
6: le echo un poquito.
7: Si voy a comer humita a la hora de 11 y me las voy a tomar con un tecito, con azúcar. Pero si me las voy a comer a la hora de almuerzo.
6: Con tomate. Con chilena, ojalá.
7: Sí, depende.
6: Día de la papa frita hoy día. Este es Día Internacional de la Papa Frita, no solo acá en Chile. De hecho, hay crónicas de la papa frita. Estoy mirando en la prensa internacional en todas partes del mundo. Y están crónicas en Chile que vinculan a el nacimiento de la papa frita con la localidad de nacimiento hoy en el Biobío, en una crónica que viene desde el 1600 y tanto, y que no sería un producto más bien europeo, sino americano, chileno. Bueno, la papa frita es protagonista también del WhatsApp, igual que la lluvia, igual que la seguridad, lo que quieran, ¿eh? Si son hinchas de Coquimbo en el Puerto Pirata y quieren...
7: Y están sufriendo.
6: No sé, pues sufrir y... con nosotros. WhatsApp, +569 788 0770.
7: Vamos a otro tema. El expresidente Boric volvió a arremeter contra el gobierno del presidente Kast, apuntando ahora a su agenda económica y a la reforma constitucional en materia de seguridad. Desde el oficialismo salieron a responder, acusando que el expresidente no tiene autoridad para hablar de seguridad, le dicen. Mariano Reyes.
3: Regresivo en lo económico y autoritario en sus reformas constitucionales. Con esos conceptos, el expresidente Gabriel Boric cuestionó nuevamente los pasos del gobierno del presidente José Antonio Kast. Esta vez mediante su Instagram, tras un encuentro con la presidenta electa del Frente Amplio, Gael Jomans. Antes, el exmandatario ya había planteado que las modificaciones a la Constitución representaban limitaciones a las libertades de las personas inéditas desde el retorno a la democracia. Frase que tuvo respuesta por parte del oficialismo, hablan el senador Rojo Edwards y el diputado RN Diego Chávez.
10: El presidente Boric hoy día se alza como paladín de la seguridad, pero acordémonos de que él fue quien entregó los indultos a violentistas. Entonces, a mí me cuesta creerle cuando además él parte su primera campaña queriendo refundar carabineros. Él no tiene autoridad en temas de seguridad, por lo tanto yo lo llamo a ser más prudente.
11: Yo le hago un llamado a no ser un comentarista amnésico y externo. Amnésico porque se le olvida que él estuvo por el apruebo. Entonces, si estamos hablando de limitar las libertades o de refundar el país, en eso el presidente Boric podría dar cátedra a Daniel Mundial, que no se las dé comentarista externo.
3: Desde la oposición recogieron las autocríticas que ha invitado a realizar el expresidente Boric. La nueva timonel de su partido, la diputada Jomans, llegó hasta las oficinas del exmandatario para una conversación que duró cerca de una hora, diálogo que comentó a Cooperativa.
12: Compartimos con el presidente Boric una conversación sobre el Frente Amplio, sobre la izquierda, los desafíos que tenemos ponen por delante la necesidad de debatir cómo desde la propuesta contribuir al país. En ese sentido agradezco la disposición que ha mostrado el presidente a estar abierto a pensar desde lo construido, disponible, incluso a tener reflexiones y debates que puedan sernos incómodos desde la izquierda, pero que aporten a un porvenir mejor.
3: Varios analistas coinciden en que el expresidente pasó de un tono autocrítico en sus apariciones a uno más confrontacional. Sus implicancias las desmenuza el analista político de la Universidad Autónoma, Eric Latorre.
13: La oposición hoy día no tiene una agenda clara ni tiene liderazgos claramente definidos. Por consiguiente, el presidente Boric encuentra un espacio donde empieza a redefinir un liderazgo. Ahora, esta posición del presidente Boric es peligrosa desde el punto de vista de la opinión pública para él, porque la opinión pública probablemente está muy a favor de este tipo de restricciones. Y por otra parte, va sin duda a remecer y a reordenar las posiciones donde hay otros liderazgos que sin duda van a buscar disputarle al presidente la hegemonía y la conducción del sector.
3: Para este jueves, el presidente Kast encabezará el tradicional desfile por el natalicio de Bernardo Higgins en Chillán Viejo, mientras el expresidente Boric volará hasta Montevideo para participar en el Congreso Panamericano y tener un par de actividades públicas en Uruguay.
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6: Está la cárcel de Talca, esto en medio de este plan cancerbero del Ejecutivo. Fueron trasladados 200 reos desde la región de Valparaíso. Belén Velázquez tiene la información.
14: Cerca de 200 reos de alta peligrosidad fueron trasladados desde la cárcel de Valparaíso hasta el complejo penitenciario de Talca durante la mañana de este miércoles en el marco del plan cancerbero del gobierno. Se trató de 198 reclusos, que significó la movilización de más de 130 funcionarios de gendarmería junto a carabineros y personal de la policía de investigaciones, según precisó el delegado presidencial de la región de Valparaíso, Manuel Millones.
15: Esto tiene dos objetivos. Primero, reubicar a la población de mayor riesgo, es decir, más peligrosa, a este nuevo recinto que tiene condiciones de seguridad extremas y por tanto hay menor riesgo de fuga. Y por cierto también permite mejorar las condiciones de habitabilidad en el actual recinto penal, que tiene una sobredotación penal y que impide lo que se habla de la segregación y también de la reinserción. De estos 200 reos que han sido trasladados, 50 de ellos son voluntarios, es decir, 50 reos quisieron irse voluntariamente a este nuevo recinto penal. El resto son personas que Gendarmería la ha catalogado de alto riesgo, es decir, que presenta conductas riesgosas tanto para el resto de la población como también para los gendarmes.
14: El operativo de traslado desde el puerto hacia el Maule implicó un amplio despliegue policial en el entorno de la cárcel porteña ubicada del Cerro Playa Ancha, según informó la comandante de carabineros, Mari Carmen Mediavilla, de la prefectura Valparaíso.
16: Durante la mañana se está realizando un despliegue de personal, quienes están realizando servicios preventivos de los alrededores, realizando controles de identidad y vehiculares. militares con la finalidad de mantener el control en los alrededores del centro penitenciario. A su vez, posteriormente, la salida será acompañada de un contingente de carabineros, quienes se trasladarán desde la ciudad de Valparaíso hacia la ciudad de Talca.
14: Con el traslado de 200 reos desde Valparaíso hasta la cárcel de Talca, en la región del Maule, esta última alcanza un 74,4% de su ocupación total, que corresponde a 2.320 plazas, según datos reportados por Gendarmería.
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18: En medio de las tensiones entre Estados Unidos y China, el gobierno busca reafirmar una política exterior abierta a sus distintos socios. Desde Beijing, el canciller Francisco Pérez Mackenna destacó el interés de Chile por profundizar su relación con el gigante asiático. Camila López.
19: La visita del canciller Francisco Pérez Mackenna a Beijing tiene un componente económico, pero también una señal política. Chile busca profundizar su relación con China en un momento en que la competencia entre Beijing y Washington obliga a países como el nuestro a administrar con especial cuidado sus vínculos con ambas potencias. Pérez Mackenna se reunió con altas autoridades chinas y reafirmó que el objetivo es mantener una relación constructiva y de largo plazo con el principal socio comercial de Chile, una relación diplomática que supera los 55 años y que el propio gobierno ha defendido como estratégica. China, por su parte, ha señalado que espera que la visita permita ampliar los consensos y profundizar la cooperación entre ambos países. Escuchemos al canciller.
20: Y hemos tocado temas muy interesantes respecto de nuestra profunda y fuerte relación orientada a promover las exportaciones y las inversiones de China en Chile. Tenemos mucho camino que recorrer y una gran oportunidad para generar mejores empleos para el país.
19: El viaje también pone a prueba el equilibrio que la moneda ha buscado marcar en su política exterior. El presidente José Antonio Kast ha mostrado una mayor afinidad política con la administración de Donald Trump, pero esa cercanía ha coexistido con diferencias y tensiones con Washington. Entre ellas está el aumento de la sobretasa para parte de las importaciones chilenas a Estados Unidos, que pasó de 10% a 12,5%, y por el cual el gobierno todavía mantiene negociaciones para conseguir mayores exenciones. Desde la oposición, sin embargo, cuestiona los resultados de esa estrategia. Los diputados Raúl Soto del PPD y Gonzalo Winter del Frente Amplio, ambos integrantes de la Comisión de Relaciones Exteriores, plantean que la cercanía ideológica del actual gobierno con Estados Unidos no ha generado, hasta ahora, beneficios concretos para Chile.
21: Creo que el error ha sido creer que por tener afinidad política ideológica con el gobernante de Estados Unidos, eso nos va a beneficiar. Y creo que nos ha traído más problemas que otra cosa. Parece bien que se den señales en otra dirección para mantener y resguardar nuestra autonomía.
22: Chile en el último semestre ha tenido giros radicales en su política exterior y que van en contra, a mi juicio, de la regla histórica de estar alineado solamente con los intereses de Chile. El presidente Kast se alineó con Donald Trump y ha tenido muestras de subyugación. Estados Unidos nos viola el Tratado de Libre Comercio y la respuesta de Chile es ir a saludarlo, agradecerle, tener una reunión y no hablar en la reunión acerca de que te acaba de violar un tratado.
19: La visita a China forma parte de una gira del canciller que también contempla Vietnam y Japón, con una agenda centrada en comercio, inversiones y apertura de nuevos mercados.
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23: Hola, buenos días, cooperativa.
24: Hola.
23: Amigos por ahí. Claro que se está proliferando la venta de autos eléctricos, pero cuidado, porque cuánto tengan que cambiar la batería, sobre 30 millones de pesos. Así que no se hagan tantas ilusiones, porque a veces las cosas baratas van a costar el triple de cara.
6: Sí, yo no digo que sean baratos, digo que han ido bajando, porque claro, el mercado se ha ido expandiendo, está cada vez más masificada la presencia de autos eléctricos de distintas marcas, distintos modelos, muchos que llegan desde el mercado chino, que se ha ido abriendo las puertas en Chile. Ahora desconozco la precisión más bien técnica de cuánto dura esa batería, cuánto cuesta, en realidad no lo sé. Me imagino que dependerá de la calidad de cada una de ellas, ¿no? Lo que sí sé, tengo un amigo que tiene un auto que le habló con la compañía eléctrica,
24: ¿sí?,
6: y lo fueron a poner a la casa. Él lo tuvo que costear, por supuesto, este aparatito, como el mecanismo, sí, del que está en los servicentros.
18: ¿Ya? ¿Las electrolineras?
6: Claro, que no es enchufarte a la...
18: Es un enchufe distinto.
6: Al enchufe 220, sí, de la casa, digamos. Que también lo puedes cargar así, pero se demora mucho más. Entonces, este enchufe distinto, que nos costaba como 500 lucas, me contó, adecuarlo o instalarlo en su casa, le permite cargarlo más rápido y a la larga, en la cuenta de la luz, sale mucho más conveniente que echarle benzina al auto, digamos. Eso es lo que me decía él. Yo realmente no soy usuario.
18: Ahora, duran harto las baterías eléctricas en todo caso. Entre 200.000 y 300.000 kilómetros es lo que se estima.
6: O sea, unos 5 añitos.
18: Más, pues, 200.000 kilómetros.
6: Es que depende para qué usar el auto.
18: Sí. Claro. A lo mejor si eres taxista, claro, te puede durar. En 5 años llegáis a los 200.000 kilómetros, pero el auto, como lo uso yo, ¿cuánto? 10.000 kilómetros al año le saco, no le saco mucho más a mi auto.
6: Poco, claro.
18: ¿Poco? Entonces, bueno, eso es lo que dicen que puede durar una batería eléctrica. Sí, entre 200 y 300.000 kilómetros.
6: Y lo otro es la autonomía, que cada vez es mayor, pero cuando llegaron los primeros autos eléctricos, ir a Viña en un auto eléctrico
18: era complicado.
6: Ya podía ser complicado, claro.
18: Sí.
6: Entonces, hoy día ya entiendo que la autonomía es de 300, 400, no sé, kilómetros por hora. O sea, de distancia.
18: Kilómetros de distancia.
6: De distancia.
18: Sí. Ustedes pueden opinar también. Estamos hablando de autos eléctricos. Esta mañana estamos hablando también del Día Internacional de la Papa Frita. Más 569-788-0770. Me acordé de Mafalda. Uno de sus insultos era papa frita.
6: Papa frita, es que los argentinos dicen eso. Sí. A mí me gusta esa papa tornado, decía en la mañana, que venden en como en los mampatos en la playa. Espectacular, la papa tornado. El Ministerio Público pone en la cúspide de la organización esta del Imperio Ámsterdam a los controladores de la sociedad que maneja estos dispensadores de marihuana supuestamente medicinal, si ese es el tema. Entre otros de los imputados, Camilo Huerta, ¿no? Brian Gálvez.
0: En el cuarto juzgado de garantía de Santiago se realizó la formalización de los 44 imputados en la operación Imperio Ámsterdam, investigación de la Fiscalía Regional de Aysén y el OS-7 de Carabineros por una organización que, según el Ministerio Público, se dedicaba al tráfico de cannabis y sus derivados. La Fiscalía sostiene que la organización utilizaba la red de dispensario nacional como una fachada terapéutica para dar apariencia de legalidad a la producción y comercialización de cannabis con alto contenido de THC. En la cúspide, el Ministerio Público sitúa a la sociedad de N Medcorp y a Andrés Astorga, quien controlaba el 51% de la empresa y es señalado como el líder y principal articulador de la estructura. Junto a él, la fiscalía identifica a Gino Atens, encargado de la gestión administrativa y operativa, y a Mario Astorga de Valenzuela. Al respecto, se refirió el fiscal regional de Aysén, Hernán Libedensky.
2: Los líderes de la organización criminal idearon, implementaron y ejecutaron un esquema empresarial, observándose tres núcleos bien definidos, uno directivo, otro de producción y finalmente un tercero de comercialización. El grupo directivo, concentrado en la sociedad DN Medcorp, tenía el control de la organización criminal, valiéndose de la producción de sustancias ilícitas generadas por la sociedad MA Botanics y otros cultivadores. La corporación y red de sucursales asociadas a dispensario nacional, en tanto, permitía justificar una apariencia de legalidad, declarando que desarrollaban actividades con fines terapéuticos.
0: La defensa de la familia Astorga, en tanto, cuestionó el marco regulatorio para este tipo de actividades y aseguró que existiría un vacío normativo que dificultaría sostener las imputaciones. Así lo señaló a la salida de la audiencia Felipe Moraga, abogado defensor de la familia Astorga.
4: Entendemos que estos cultivos no están bien regulados en la ley 20.000, tampoco por el Instituto de Salud Pública, reconocen abiertamente esto de los de las cantidades del CBD y de la del THC que no está regulado.
0: Tras la formalización se discutieron las medidas cautelares de 20 de los 44 imputados, entre ellas firma quincenal, arraigo nacional y arresto domiciliario nocturno o total. Uno de los imputados es el modelo y chico reality Camilo Huerta, quien quedó con arresto domiciliario total. Como explicó explicó el abogado Rodrigo Núñez, defensor de Camilo Huerta.
7: Estamos contentos, satisfechos y tranquilos en esta etapa. Tanto su participación y las derivadas hay que aclararlas durante el proceso. Va a ser un proceso largo, va a ser una investigación larga, pero nosotros hemos alegado inocencia desde el día uno. Así también Camilo volvió a Chile, se presentó ante un tribunal de la República.
0: De esta manera, la discusión de las medidas cautelares más gravosas quedarán para los otros 24 imputados que continuarán durante esta jornada en el cuarto juzgado de garantía de Santiago.
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18: Se confirmó la segunda alza consecutiva de los combustibles que rigen a partir de hoy. Revisamos también los cambios a la ley eléctrica que alistan en el Ministerio de Energía, Gonzalo Aguirre.
9: En la previa de la actualización de precios de los combustibles fue el ministro de Hacienda, Jorge Quirós, quien comentó que tiene que haber un alza porque los precios han seguido subiendo afuera. Dijo también que hoy día tenemos las finanzas más ordenadas que antes y vamos a ir subiendo un poco más paulatino. Y ya ha publicado el comunicado de la Empresa Nacional del Petróleo, se confirmó que la bencina de 93 octanos sumará 34,8 pesos por litro, al igual que la de 97. El diésel, en tanto, se encarecerá 97,4 pesos por litro. Reaccionó a la variación el presidente del gremio Chile Transporte, Raúl Clavero.
10: Este incremento no hace más que acrecentar la preocupación de nuestra industria y lamentamos que el Ejecutivo no se ajuste al compromiso de utilizar el MEPCO y de esta forma amortiguar las alzas de combustibles con una variación en torno a los 30 pesos por cada 3 semanas. Deben entender que este incremento golpea nuevamente al transporte de carga por carretera.
9: Y en otro tema, se realizó el seminario Energía 2030 del diagnóstico a la acción, centrado en los temas clave para el desarrollo energético del país en los próximos años, con participación de representantes del sector público y también de los privados. En esa instancia, y luego del despacho de la ley Ordenemos la Cuenta, orientada a regular las deudas tarifarias, incluida la extensión del subsidio eléctrico durante el 2027, la ministra de Energía, Jimena Rincón, anunció el inicio de un trabajo prelegislativo para actualizar la ley eléctrica.
24: Estamos regulando el siglo XXI con una norma anterior al Internet. Por eso comenzamos el trabajo de modernización de la ley eléctrica con un foco en distribución, pero no nos podemos quedar solo ahí. Está presente también el tema y el gran desafío de la transmisión, que es un gran cuello de botella en nuestra realidad.
9: El presidente José Antonio Kast, que iba a estar presente en el seminario, grabó su mensaje antes de partir a la emergencia en el norte del país, donde destacó, a propósito de la ley ya aprobada, que los últimos sistemas frontales han hecho notar la necesidad de mejorar la resiliencia de nuestro suministro eléctrico. En su rol de presidente del Consejo de Políticas de Infraestructura, CPI, fue parte del evento el expresidente Eduardo Frei.
25: El gran conflicto que tenemos es la transmisión eléctrica, que hay que recuperarla, y segundo, que gran parte de la organización administrativa, llamémoslo el sistema, está hecho para una época en que toda la energía era o hidráulica o a través de carbón o petróleo. Hoy día es 70% de energía renovable. Y eso va a seguir subiendo.
9: En palabras de la ministra Rincón, el plazo que hemos dado es que de aquí a diciembre tenemos que tener ya el trabajo listo para poder entrar al trámite legislativo.
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6: A propósito de la lluvia en el norte, se abren preguntas sobre cómo avanzar en la mitigación de posibles efectos aluvionales, inundaciones. Bueno, está de por medio lo del fenómeno del Niño. Fernanda Ávila con la nota.
27: Aluviones y deslizamientos son parte de lo que dejó la baja segregada y alto volumen de precipitaciones en pocas horas en el norte del país. El fenómeno conocido como flujo de detritos fue en parte contenido por las medidas de mitigación que ya están construidas en algunos puntos de Antofagasta, Tarapacá y Atacama. El sistema se compone de diques en la parte alta donde se crea el flujo que cortan la energía del agua y retienen las rocas grandes antes de que tomen velocidad. En los cursos medios barrios se usan las piscinas de decantación y a la entrada de las zonas urbanas están los muros aluvionales que protegen las viviendas. El viceministro de Obras Públicas y Transportes, Luis de Granch, mencionó los trabajos que se están realizando ante nuevas eventualidades.
1: En primer lugar está el mantenimiento de los cursos fluviales, ya sea los canales, los parques inundables, las quebradas que ocurre de manera especial en época de invierno. Se activan quebradas durante 30, 40 años no sabía que existían. Entonces yo creo que esta intervención temprana nos ha permitido mitigar en forma adecuada. También estamos avanzando muy fuertemente en lo que son los bordes costeros y los bordes fluviales, porque son infraestructuras que no son de un impacto en la economía, en el turismo, además en la calidad de vida de quienes habitan esos lugares, sino también que una componente de seguridad hídrica y de infraestructura muy, muy provechosa.
27: Según los expertos, este tipo de infraestructura toma entre 3 y 5 años por quebrada. El doctor en geología y académico de la USACH, Ayaz Alam, advirtió que el equipamiento existente podría funcionar solo parcialmente para los próximos años.
3: Esto se diseñan quebradas por quebrada y no existe una solución única. Ahora, si las medidas actuales son suficientes para los próximos años, para próximos aluviones, parcialmente, ¿no? Siempre hay quebradas pendientes en redeseño o sin ninguna intervención. Estas obras se calculan con registros históricos de lluvia y si los eventos siguen intensificándose, algunas estructuras van a recibir más agua y sedimento.
27: El geógrafo y director del Centro de Ciencia del Clima y la Resiliencia, Roberto Rondanelli, explicó que por ahora no hay estudios sobre cómo podría afectar el calentamiento global, pero sí cómo el fenómeno del Niño y el aumento de la temperatura en el Océano Pacífico va a incrementar este tipo de acontecimientos.
11: Las bajas segregadas son bastante frecuentes en el norte de Chile y ocurren unas 7 u 8 al año, pero no siempre llueve en esas bajas segregadas porque no siempre tienen el vapor de agua necesario para hacer llover. Y en estas condiciones del Niño costero, sí está ese elemento que permite que las bajas segregadas lluevan y que se produzcan estas lluvias extraordinarias en el norte de Chile.
27: Según los pronósticos de la Dirección Meteorológica de Chile, en el último tramo del invierno y el inicio de la primavera se proyectan precipitaciones sobre lo normal entre Atacama y los ríos. En la zona norte y centro norte destacarán episodios de eventos cálidos, sistemas frontales potentes y ríos atmosféricos.
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18: Suben los combustibles, las gasolinas hasta 35 pesos por litro, el diésel casi 100 pesos.
6: Presidente Kast visita la zona de catástrofe y apunta a la erradicación de campamentos en las quebradas de Antofagasta y Tocopilla.
18: Cancelada la alerta roja en Iquique y Huara, al menos 70 vehículos fueron arrastrados por el barro en la Sofri.
6: Los Nacional Libertarios también critican la reforma constitucional de seguridad. Boric la calificó de autoritaria. En Chile Vamos le recordaron su apoyo al apruebo y a la refundación de Carabineros.
18: Investigan la muerte de un supuesto ladrón de hortalizas en Renca. Le habría disparado al dueño o el dueño de una parcela. Murió cuando escapaba en bicicleta por la Costanera Norte.
6: Un hombre de 30 años fue detenido en San Pedro de la Paz, acusado de amenazar al primer mandatario y a sus ministros. Publicó un video con un arma que resultó ser un encendedor.
18: En el exterior, España reubica a 1.800 migrantes en Ceuta, muchos de ellos niños. Trump anuncia ahora una guerra económica aplastante sobre Irán y sus socios comerciales.
6: Y en el fútbol, Alexis debutó en el Montreal en tanda de penales. Coquimbo se despide de Copa Libertadores. Definitivo, el superclásico del domingo se va a jugar sin hinchada visitante.
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3: Cooperativa. 7 minutos. 7 minutos.
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4: Mesa de Reporteros y Reporteras, la primera de la mañana en este jueves 20 de agosto del 2026, natalicio de O'Higgins, así que feriado en Chillán, Día Internacional de la Papa Frita, por lo demás, en el mundo, un nuevo ataque ruso sobre Kiev. Tema bien delicado ese de la guerra, parte de lo que está ocurriendo. Estamos con ustedes también en nuestro WhatsApp y con muchas cositas esta mañana. Hay cine, por ejemplo.
5: Hay cine, viene Joel Poblete y vamos a estar en contacto con Jorge Espinoza Cuellar para hablar de la reforma constitucional de seguridad que no termina de convencer. Ni siquiera los parlamentarios oficialistas. Jorge, ¿cómo estás? Buen día.
6: Hola, ¿qué tal? Muy buenos días, y viéndolo desde otro punto de vista, desde otra perspectiva, podríamos destacar que la reforma constitucional ha generado un amplio consenso, pero respecto de que tiene que ser modificada si es que se va a aprobar la idea de legislar, porque en efecto no termina de convencer ni siquiera parlamentarios del oficialismo, quienes han manifestado sus preocupaciones, sus observaciones y la necesidad explícita de que el gobierno tiene que comprometerse a modificar sustancialmente, particularmente lo relacionado con el nuevo estado de excepción constitucional. Lo vamos a desarrollar en un ratito.
4: Vamos a hablar de eso luego también, después de las 8, con el ex ministro de Seguridad Pública, el abogado Luis Cordero. Contacto con Chillán esta mañana, está el presidente en la zona por lo el natalicio de Higgins, y también hablamos de deporte, obvio, con Ernesto Contreras, después sigue la eliminación de Coquimbo de Copa Libertadores anoche.
5: Como cada mañana, nos interesa escucharlos a ustedes también en el WhatsApp Cooperativa.
7: Hola, amigos de Radio Cooperativa.
5: Hola.
7: El auditor está absolutamente equivocado, porque el recambio de las baterías eléctricas no supera los 10 millones de pesos.
4: Ah.
7: Así que no sé de dónde sacó eso de los 30 millones de pesos. Seguramente alguna marca específica, pero en el mercado de las baterías no están superando los 10 millones de pesos.
8: Buenos días, Cooperativa.
4: Hola.
8: Buenos días, Verónica.
5: Hola.
8: Buenos días, Rodrigo. Me compré un auto híbrido enchufable. Estoy más feliz que perro con dos colas. Gasto súper poco en combustible, porque en la ciudad uso solo la batería eléctrica. Claro. Modalidad híbrido lo uso para los viajes más largos.
4: Largo.
8: Y es increíble lo que ahorro. Bueno, con el alza de las bencinas y quizás no se nota tanto, pero en cantidad de litros gasto nada.
5: Mire.
4: Se nota.
5: Híbrido enchufable era el de la señora.
4: Claro, yo tengo esa experiencia de un amigo cercano con auto eléctrico y también él ha bajado mucho las lucas, su consumo, lo que significa mover el auto. Ahora, tuvo que implementar este dispositivo para enchufarlo en la casa.
5: Claro.
4: Eso le salió un poco salado, pero después lo fue amortiguando, digamos. Entiendo que, claro, la batería le ha durado bastante. Todo por esta nota que yo leí en la última noticia a las 6 de la mañana con el listado de los autos eléctricos, que son muchos. Hay una amplia oferta, porque, claro, esto se ha ido diversificando y se ha ampliado mucho el mercado.
5: Claro, han bajado.
4: Han bajado los precios.
5: Hay autos más asequibles.
4: Sí, claro. ¿No? Sí, claro. Hay unos City, BYD o Jack, por ejemplo, que andan dando vueltas, que uno los puede ver bastante seguido en la calle. Digo, no solo los Tesla de más alta gama, que sí son de 30, 40 millones de pesos. Hay unos de 14, 15. Bueno, eso.
5: Que son como City Car, son un poco
4: más chiquititos, más pequeños. Claro,
5: más pequeños. Ustedes pueden seguir opinando. Al WhatsApp Cooperativa sigue abierto el +569-78880770.
4: Calles de la Capital, Felipe Cofré, tú, ¿qué tal?
9: Hola, ¿qué tal? Buen día nuevamente. Claro, hay información policial que adelantamos más temprano y que tiene que ver con la investigación de un homicidio que se registra en la comuna de Renca, en donde un cuerpo fue encontrado en plena autopista de la Costanera Norte a la altura de la salida de Petersen. En primera instancia se pensó que la víctima había muerto tras ser atropellada, se encontraba junto a una bicicleta en plena autopista. Sin embargo, posteriormente se estableció que presentaba una herida de perdigones en el pecho, atribuible a un disparo de escopeta, lesión que finalmente es la que le provoca la muerte un costado de la autopista, en donde termina desplomándose. La principal hipótesis apunta a que este hombre habría ingresado a un predio cercano para sustraer hortalizas, y que en ese contexto fue sorprendido por el propietario, quien le habría disparado con esta escopeta en el pecho. Habría efectuado, según la información preliminar, 2 disparos. La víctima, herida de gravedad, escapó en su bicicleta hasta llegar hasta la autopista, donde finalmente fallece. El presunto autor fue detenido por personal de carabineros y habría reconocido su participación en los hechos. Sobre este procedimiento se refirió el mayor Héctor Bastías, de la 7ª Comisaría de Renca.
10: Recibimos un llamado de Senco, de las comunicaciones de nosotros, que había una persona lesionada al parecer por un accidente de tránsito. Al indagar nos pudimos dar cuenta que era una persona que estaba en el suelo, ya fallecida, y nos pudimos percatar que tenía impacto balístico, y la gran acción de careo, gracias a la actuación autónoma que realiza, pudimos detectar el autor y encontrar la escopeta. Eso se está determinando, lo único que se sabe es que había una persona que estaba lesionada al llegar al lugar, que estaba a un costado de la autopista. Pudimos determinar que tenía impacto no asociado a un accidente tránsito, sino que a una persona lesionada con impacto balístico.
9: Y la investigación a cargo de la PDI tiene que determinar si es que la acción de este propietario de este predio que dispara estuvo ajustada a la legítima defensa y la protección de sus bienes al interior de una propiedad privada. Lo otro tiene que ver con un operativo de carabineros que permitió frustrar un robo de vehículo en la comuna de Ñuñoa y detener a 3 sujetos. Este procedimiento se inició tras una denuncia por un intento de robo de vehículo en calle La Proa, y luego de un seguimiento policial estos individuos fueron interceptados en Avenida Grecia con Ramón Cruz. Los detenidos, todos chilenos con antecedentes policiales, mantenían en su poder elementos destinados para la comisión de delitos, entre ellos destornilladores, un teléfono celular, un computador y una radio portátil utilizada como un sistema de inhibidor de señal. El teniente José Guzmán, de la Prefectura Santiago Oriente de Carabineros, entregó más detalles.
11: Personal policial de la 18 Comisaría de Ñuñoa logró la detención de 3 sujetos, los cuales habrían intentado sustraer un vehículo en la comuna de Ñuñoa. Carabineros les dio seguimiento y alcance, logrando la detención de estos sujetos en Avenida Grecia. Posterior a esto se logró incautar diversas especies asociadas al delito, tales como inhibidores de señal y desatornilladores, con los cuales los sujetos habrían intentado cometer este mismo delito.
9: Sí, además uno de los sujetos detenidos, de 35 años, mantenía una orden de detención vigente. Según indicó Carabineros, todos estos antecedentes quedaron a disposición del Ministerio Público, que tiene que determinar la situación penal de estos detenidos.
5: Felipe Cofré con la información policial. Retomamos en cualquier momento. Felipe, gracias.
9: Buenos días.
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16: Vamos con la reforma constitucional en seguridad, el proyecto estrella en este tema del Ejecutivo, que no solo no convence a senadores de su propio sector, algunos le recordaron al presidente Kast su compromiso con exuniformados condenados en el marco del estallido social. Boric insiste en hablar de este tema. El exmandatario acusa que esto es autoritario, cuando hace 48 horas el presidente Kast había defendido sus credenciales democráticas en una actividad con los medios de comunicación. Jorge Espinosa Cuellar, tú con el detalle.
17: Sí, yo creo que primero habría que graficar la actual situación del debate, señalando que irónicamente algunos senadores del oficialismo y también de la oposición coinciden en que el proyecto oficial de reforma constitucional que fue ingresado a tramitación resultó ser peor que los borradores que se habían conocido previamente. Y eso que, según reconoció el diputado Diego Chalper, el gobierno aceptó sacar del texto definitivo 12 artículos a petición suya. No dijo cuáles, por un compromiso con el gobierno, pero bueno, la dejó ahí. El texto final no ha logrado convencer a todos los parlamentarios del oficialismo, más allá de que el presidente de la UDI haya manifestado en principio que estaba muy preocupado y después no. Hay varios senadores que han hecho observaciones públicas, ya no a un borrador, sino al texto ingresado a trámite. Y lo último es que desde la derecha, la senadora Vanessa Kaiser y el senador Ignacio Urrutia aprovecharon de vincular este debate, este momento político, con el compromiso que dicen adquirió el presidente José Antonio Kast de indultar a los uniformados presos o condenados desde el estallido social. Si no hay indultos presidenciales directos, caso a caso, que al menos mande un proyecto de indultos generales para que sea tramitado en el Congreso, piden los parlamentarios. Vanessa Kaiser, del Partido Nacional Libertario, no lo pone como una condición para votar a favor de la idea de legislar, sino que ella se inclina, lo ha dicho así, por dar su voto para que este proyecto pueda ser tramitado. Pero el republicano Ignacio Urrutia es más explícito al señalar que podría perfectamente votar en contra y aparentemente se inclina a hacerlo en las actuales condiciones. Los vamos a escuchar a ellos, a Vanessa Kaiser y a Ignacio Urrutia, y luego al senador independiente en el comité de RN, Rojo Edwards, quien hace un emplazamiento público a todos los parlamentarios del sector.
14: Si no hay piso político para poder seguir las órdenes que se le da a las Fuerzas Armadas y a Carabineros, nos parece que es un sinsentido plantear un estado de excepción de estas características. ¿Qué podemos esperar sin una ley de indulto general hoy día como respaldo?
18: La propuesta como está mala, de frentón, eso es lo que quería decir. Yo no soy partidario de que los militares salgan a la calle en las actuales condiciones. Si eso significa rechazar, rechazo.
19: Yo desafío a nuestro sector a ser más ordenado en la comunicación para ser claro en que vamos a avanzar en esta materia para que sea la oposición la que tenga que definirse si va a apoyar estos proyectos o no.
17: Ahí está, entre otros, Urrutia, que ahora es senador, y que aludía a lo que conversábamos delante y que hace match con esto de la necesidad de la RUF, por ejemplo, considerando lo que pasó en algún momento con el despliegue de policías y militares para contener más bien el orden público. En este caso, acuérdense que el estado de excepción constitucional que se quiere hacer es por seguridad pública, y hay algunos que dicen que la idea es buena, pero que el diseño es el malo. Entonces, que todo se va a ir más bien, o se debería ir más bien acotando, si es que, Jorge, quieren aprobar la idea de legislar, porque en el papel hasta eso se puede caer.
16: Claro, sí, o sea, para el gobierno, la mala noticia es que si se vota hoy, esto se rechaza.
17: Claro, no están los votos.
16: La buena noticia es que no se vota hoy y que, bueno, de aquí al momento en que se llegue a tener que emitir el sufragio, van a pasar algunas semanas y eventualmente el gobierno podría comprometerse a hacerle algunas modificaciones explícitamente. Así que el debate está en esas condiciones.
17: Ahí hay un argumento que dice que hasta el estado de asamblea, que es cuando uno tiene una guerra externa, digamos, pasa por el Congreso más seguido que este que se quiere implementar. Y ahí habría que mirar la experiencia que hay en el sur, por ejemplo, y ir adecuando ese mandato y también esas atribuciones, no solo la extensión.
16: Sí, vamos a hacer un paralelo entre los estados de excepción constitucional, pero quería hacer notar el punto de que Ignacio Urrutia es senador republicano y el presidente del partido, Arturo Esquella, emplazando a la oposición, decía que aquí no hay más que dos alternativas, o sea, se está con las víctimas o se está del lado de los delincuentes y los criminales, poniendo la situación en términos binarios.
15: O sea, pero aún así, Arturo Esquella, diciendo eso, Jorge, al mismo tiempo,
17: sonó palo para Chile Vamos también,
15: junto con Longton, el senador Longton de Renovación Nacional, hicieron de manera conjunta un anuncio de presentación de indicaciones, porque tampoco están totalmente conformes con la manera en

0: aceptaba los votos de la oposición, salvo un par del PDG en la Cámara Baja. Uh-huh. Aquí, en esta tramitación, sí se necesitan los votos, claro, de la oposición, porque particularmente en el Senado no hay PDG. Y es una norma de quórum, de cuatro séptimos.
1: O sea, perdona, pero
0: necesitan 29 votos que no tiene el gobierno.
1: Incluso desde el PDG ha habido cuestionamientos también a la reforma.
0: Además,
1: Parisi, si no me equivoco, dijo que no veía que fueran a estar los votos de ellos ahí en la Cámara de Diputados.
2: Pamela Giles también.
0: Claro, y el presidente, el jefe de bancada también, Juan Marcelo Maldizuela. O sea, ha habido reparos por todas partes. Y escuchábamos recién a Rojo Edwards, que decía que sea la oposición la que se tenga que definir, que nosotros unifiquemos nuestro mensaje diciendo que vamos a votar a favor de la idea de legislar, para que de alguna forma podamos sacar al pizarrón a la izquierda y plantear más o menos lo que señalaba Arturo Esquella, ¿no? O estás a favor de las víctimas, y si no, estás a favor de los delincuentes. Bueno, la postura de la oposición parece también cada vez más cohesionada, porque nadie en la centroizquierda va a aprobar una reforma como esta si en la propia derecha ya la han considerado extrema. Para hacer un paralelo, para explicar, digamos que en Chile actualmente existen cuatro estados de excepción constitucional que se pueden declarar ante situaciones concretas, específicas. Por ejemplo, el estado de asamblea en caso de una guerra externa que se extiende por todo el tiempo que dure la guerra que lo originó, es el más extremo, el estado de asamblea. Luego viene el estado de sitio en caso de guerra o conmoción interna, y ese dura 15 días antes de que se tenga que pronunciar el Congreso. El estado de emergencia, como el que se aplica en la zona de la Araucanía por la criminalidad que se vive allí, también por situaciones concretas, parten 15 días, prorrogables por otros 15 días, es decir, un mes antes de que el Congreso tenga que pronunciarse respecto de si se extiende o no, como ha sido hace, por lo demás, más de 4 años. Y el estado de catástrofe, ante también situaciones concretas, como aluviones, terremotos, desastres naturales, etcétera, y que puede durar 90 días. Ahora, para combatir la delincuencia, el gobierno propone que el presidente de la República pueda declarar estado de excepción constitucional por calamidad pública y amenaza grave e inminente o afectación grave de la seguridad pública. Ojo con los conceptos, dice amenaza e inminente, y todo esto por hasta 8 meses antes de que se pronuncie el Congreso. Y durante ese tiempo, la zona geográfica declarada en excepción constitucional pasará a estar bajo el control de un oficial general nombrado por el presidente de la República, quien además podrá restringir la libertad personal y de locomoción, el derecho de reunión, el derecho a asociación,
1: claro,
0: y también a interceptar toda clase de comunicaciones y requisar bienes. O sea, es bastante extremo para casos de amenaza grave o amenaza inminente, antes de que los hechos se desaten. Por todo esto, la oposición sostiene que esto no es sino una aberración jurídica sin precedentes en la democracia. Vamos a escuchar qué dicen Diego Ibáñez, senador del Frente Amplio, y luego la aprehensión, la sospecha que plantea el demócrata cristiano Iván Flores.
3: Supera cualquier límite, incluso a nivel internacional. Ninguna constitución democrática del mundo sostiene este tipo de estado de excepción. El presidente de la República discrecionalmente va a identificar un barrio, una población, para revisarte los correos electrónicos, el correo físico, el celular, para interceptar tus llamadas, que no tienen nada que ver con el combate al crimen organizado, que por lo demás, para eso es fundamental levantar administrativamente el secreto bancario, y frente a eso la derecha se ha negado 3 veces.
4: Con esto, que yo creo que es un error. No, no, voy a ser del todo honesto con lo que pienso. Yo creo que esto es una premeditación, solo que se equivocan, porque están apostando a perpetuarse en el gobierno justamente, porque si estuvieran pensando en que va a haber una alternancia, la verdad es que entregarle poder a otro sector político, yo no creo que estén pensando en eso, yo creo que están pensando efectivamente en quedarse.
0: hay la sospecha del senador de la Democracia Cristiana, Iván Flores, que plantea varios escenarios posibles. O sea, si se presenta una reforma constitucional de estas características, ¿por qué no podría eventualmente presentarse otra para cambiar el sistema electoral o para la posibilidad de reelegirse?

0: En fin,
1: todo esto, cualquier caso, tras cualquier la presentación, proyecto de ese tipo, Jorge, necesitaría el apoyo de la oposición. Si no están los votos en este caso, es difícil pensar que puedan estar los votos en los otros que plantean, ¿no?
0: Sí, por supuesto. Pero bueno, está el hecho de que el gobierno ya presentó una reforma constitucional de estas características que le da poderes superlativos prácticamente al propio presidente de la República. Todo este debate está desatado cuando ni siquiera comienza la tramitación legislativa propiamente tal, que va a quedar para el regreso de la distrital desde el lunes 31 de agosto.
2: Harto tema, mucha discusión en torno a esa reforma que también contempla lo del listado de las organizaciones criminales, que también hace ruido. Lo vamos a conversar con el exministro Luis Cordero más rato después de las 8 de la mañana. Gracias, Jorge Espinosa.
0: Con mucho gusto, buenos días.
1: Buenos días. Tomemos contacto con la región de Ñuble, con la ciudad de Chillán, hasta donde llegó en las últimas horas el presidente de la República para celebrar el natalicio de Bernardo O'Higgins. Día feriado allí, Mariano. ¿Cómo estás? Buen día. Mariano Reyes, buen día.
3: ¿Cómo están, Verónica, Rodrigo? Muy buenos días. Bueno. Claro, como todos los años, el natalicio de Bernardo O'Higgins es una fecha bien importante para la ciudad de Chillán y Chillán Viejo, por ende es feriado justamente aquí en esta zona y ha sido una agenda bien estrecha la que ha tenido el presidente José Antonio Kast estas últimas horas. Hoy amanece en Chillán, pero bien de madrugada el mandatario llegó a la región del Ñuble cerca de las 3 de la mañana, todo a raíz de su despliegue en el norte. Partió ayer bien temprano su viaje a Antofagasta y durante la tarde pasó a Iquique para encabezar una mesa técnica regional a raíz de las emergencias, ¿no? Los aluviones que se reportaron en el norte del país. Y es así como pasada la medianoche recién llegó el presidente Kast a Santiago, tomó inmediatamente un vuelo de la Fuerza Aérea para llegar a Concepción y de ahí un trayecto en tierra hasta Chillán. Por ese timing es que se decidió suspender la primera actividad del presidente para esta jornada aquí en el Ñuble. Un gabinete regional estaba considerado que iba a partir bien temprano, pero considerando que el presidente llegó de madrugada, se decidió suspenderlo. Y es así como la agenda va a partir cerca de las 10 de la mañana con este tradicional desfile en Chillán Viejo por el natalicio de Bernardo O'Higgins. Y ahí el presidente va a compartir con otras autoridades del Estado, con las cabecillas de las Fuerzas Armadas, de las policías, con las mesas directivas del Senado y la Cámara, todo en medio de lo que ustedes ya conversaban, la controversia por las reformas constitucionales y las acusaciones de que este gobierno tendría un ímpetu autoritario. Seguramente va a ser tema esta jornada aquí en Chillán. No será la única actividad, también estará el presidente Kast en Coihueco inaugurando la reposición de un retén de carabineros y todo va a terminar en lo que a futuro será el embalse Zapallar, una ceremonia de inicio de obras en la comuna de El Carmen. Y así, el mandatario va a terminar su día hoy en Concepción para mañana viernes seguir con una agenda local ya en la región del Biobío.
2: Anoche se fueron muy tarde, al final, Mariano, ¿no? Se alteró todo con la agenda del presidente en el norte.
3: Exactamente, el presidente viajó a eso de las 5 de la tarde a Iquique, finalmente él terminó llegando a Santiago después de una mesa técnica, tuvo un punto de prensa cercano a las 9 de la noche y terminó llegando a Santiago pasado la medianoche y eso hizo, claro, que se atrasara todo, que llegáramos bien de madrugada aquí en la región del Ñuble y por eso yo les decía que se decide suspender la primera actividad del día, que era un gabinete regional, para pasar directamente al desfile del el natalicio de Bernardo O'Higgins.
1: Fuerza con el día, estamos en contacto en los próximos minutos, Mariano, que estés muy bien.
3: Vale, muy buenos días.
2: Buen día.
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22: Carga el radio, ¿vale?
1: Ya está con nosotros Joel Poblete. Estábamos hablando fuera de micrófono, imposible no hacerlo, no prepararnos para lo que nos trae en este jueves de cine y de streaming. ¿Cómo está, Joel? Buenos días.
22: Buenos días, bien, ¿y ustedes qué tal?
23: Hola, Joel, bienvenido.
22: Hay hartos estrenos, pero no nos da el tiempo para hablar de todos, así que voy a partir con los que me llamaron más la atención y pude ver. Comencemos con La Negociación.
23: Vamos.
24: ¿Qué estás aquí en Indianapolis? It is Tuesday, February 8th. I'm DJ Fred Temple.
22: Ahí tenemos la voz de un jockey, un locutor radial, justamente ya que estamos acá en una radio. Esto es una historia real. Esto pasó el año 1977 en Estados Unidos, en Indianápolis, como decían ahí. Y es el regreso de un gran cineasta, muy admirado por los cinéfilos, que hace 16, 17 años que no había una película de él, que es Gus Van Sant, que es un cineasta del mundo del cine independiente, especialmente en los años 90. Muy conocido, hizo películas como Drugstore Cowboy, Mi Mundo Privado, ganó la Palma de Oro en el Festival de Cannes con Elephant, y vimos En Busca del Destino.
1: De River Phoenix.
22: Sí, en Mi Mundo Privado, sí.
23: Oh, claro.
22: Sí, no, y la otra que fue muy famosa, que en estos días se ha recordado harto por La Odisea, la de con Matt Damon, donde Robin Williams ganó el Oscar En Busca del Destino, Good Will Hunting. Bueno, un gran director, pero desde Milk, donde ganó el Oscar Sean Penn, haciendo de Harvey Milk, que no veíamos una película de él. Hizo otras entre medio, gran película también, gran actuación. Sí, mucho tiempo, sí, 17, 16 años. Y entre medio hizo otras, pero no habían llegado. Y esta es su más reciente película, se estrenó el año pasado en el Festival de Venecia. Está, como digo, muy interesante y, como ya comentaba, basado en historia real. Un hombre que se estaba cometiendo con una injusticia con él en términos de una empresa inmobiliaria, va a reclamar, decide tomar la justicia por su mano, y toma como rehén, en realidad va a hablar con el dueño de la inmobiliaria, pero no está, que es el personaje que interpreta Al Pacino, el legendario Al Pacino, que aparece brevemente acá, pero está de vacaciones en Miami. Entonces, como no está él, decide tomar como rehén al hijo, que no tenía mayor injerencia en esto, y empieza una transmisión en todo Estados Unidos, el país se paraliza, como hay una toma de rehenes, en cualquier momento puede morir porque le ata un fusil, un rifle, para que se pueda disparar en caso de que no resulte la negociación. ¿Y cómo se llama la película? La negociación. Se han hecho muchos símiles con la legendaria Tarde de Perros de Sidney Lumet, un clásico de los años 70, porque transcurren ambas en los 70, y porque también hay una negociación de por medio, y porque a pesar de que está cometiendo algo ilegal, el protagonista igual está demandando justicia. Entonces se ha hablado harto de eso con sucesos que han ocurrido recientemente en Estados Unidos, también ligados a este tipo de temáticas. Muy interesante, el protagonista lo interpreta Bill Skarsgård, que lo hemos visto haciendo del payaso Pennywise en la película y en la serie de It, lo vimos haciendo de Nosferatu, y aquí hace una gran interpretación. Y como ya les conté, aparecen entre otros Al Pacino, un personaje secundario, Colman Domingo, que lo vimos recientemente como el papá de Michael Jackson en la película de Michael, que está súper de moda, y aquí él interpreta justamente este personaje DJ Radial. Así que está bien interesante, la recomiendo porque es el regreso de un gran cineasta, buenas actuaciones, historia real, muy recomendada.
0: Tiene muy buenas películas él. Ya, algo, locamente.
2: ¿Sí? Scala destra,
22: último piano. Película italiana, como estamos escuchando ahí en el tráiler, la película Follemente, que acá se llama Locamente, es lo nuevo de un director que se ha convertido en una sensación en la última década del cine italiano, Paolo Genovese. Es el mismo que, no sé si ustedes vieron la película hace una década, que fue súper famosa, Perfectos Desconocidos, que después se hizo una versión española, brasileña, de la India, como 20 versiones, y se ha hecho también acá en teatro.
0: De Los Amigos.
22: Los Amigos que se juntan
0: y están... ¿Y el caballero que termina en silla de ruedas?
22: Es amigo inseparable. Perfecto. Sí, no, esta es algo parecido a una película que le fue también en su país de origen, que se hace en varias versiones. En este caso eran unos amigos que se juntaban y estaban en medio de una cena y alguien decía, oye, los celulares tenemos todo, ¿por qué no nos atrevemos? Y empiezan a decir, ya el mensaje que se llegue de WhatsApp, lo contestan y empieza a quedar la grande en el grupo.
0: La
22: sí. Y le fue también...
0: Yo no haría esa cuestión.
1: No, ¿en serio, tampoco, no?
22: No, es terrible. Y se corre mucho riesgo.
1: Yo pondría mi celular encima de la mesa.
22: Decían los protagonistas de esa película y decían, no va a pasar nada.
1: Y ya vimos cómo terminó todo. Yo pongo mi celular encima de la mesa.
22: Bueno, esta película también es un experimento social, podríamos decir. En este caso, una pareja, se conocen virtualmente, se van a juntar, su primera cita, él está recientemente separado, un profesor, ella restauradora, pero no empiezan a contar lo que pasa dentro de su mente, y por eso se llama Locamente, porque se parece, la han recomparado ineludiblemente con Intensamente, la película animada de Pixar, y es algo parecido. ¿Qué pasa en la mente de ellos cuando se tienen que juntar a su primera cita? Sí. Está la personalidad apasionada, la personalidad más restringida, la más poética, la más, etcétera, etcétera.
1: Ay,
22: así
1: la
22: que furia. Entretenido. Sí, exacto. También está algo parecido como Intensamente. Entonces, entretenida, simpática. También, como Intensamente, pero en este caso, claro, algunos dijeron que no es muy original la idea, pero como en Intensamente era más primero y la infancia y la secuela, la adolescencia. Estos son personajes adultos que se van a enamorar y todo eso, o no, y la película juega con eso. Le fue tan bien, a razón de taquilla.
0: Nunca se van.
22: Claro. Y a razón aquí ya fue la película más vista de Italia el año pasado, hasta que llegó otra, y ya se anunció en estos días una secuela. Así que si la quieren ver, entretenerse y también reflexionar sobre las parejas contemporáneas, Locamente ya está en cartelera. Mira, desde hoy.
0: Intensamente dos, buena también.
22: Aparece, sí, aparece la de más adolescente.
0: La ansiedad.
22: Sí. Oh, no, será.
0: Y déjala grande. Sí. Está medio miedo.
22: Ahí estamos escuchando el tráiler de la película de terror de la semana, La Noche del Demonio. Están entre nosotros. Ya por el título a Rodrigo le había dado miedo justamente. Oye, estas películas de que originalmente se llaman Insidious, son legendarias a estas alturas. En 2010 partieron. Esta es la sexta película. Es una secuela. Le ha ido tan bien que se han seguido haciendo distintas versiones. Ahora hay nuevos actores. Hay una conexión siempre. Hay una psíquica que está ahí de por medio. Tiene que ver con posesiones. Tiene que ver con las amenazas que caen sobre una familia. En la película anterior, hace 3 años, la familia quedó libre. Aquí hay otra familia en la que el pasado los viene a atormentar con el demonio, posibles espíritus que están viviendo y conviviendo en la casa donde viven, y ahí vamos a ver qué es lo que ocurre. Miren, yo la vi ayer en la función en la premier, estaba entretenida la primera parte, me enganchó harto, y porque como ya son cosas que uno ha visto, que están muy repetidas, pero la segunda se empezó a poner muy típica y no funcionó tanto, pero igual está entretenida, y sobre todo si hay gente que no está escuchando, porque tiene muchos fans y muchas fans esta película. Así que la nueva película, la sexta, está desde hoy también disponible ya en cartelera. La Noche del Demonio, están entre nosotros.
1: Y esto es un reestreno, Mi Vecino Totoro.
0: clásico de Miyazaki.
22: Clásico. Lo interesante es que no todo el mundo recuerda que, bueno, esto es parte de las películas que se han estado estrenando o estrenando en algunos casos de Estudio Ghibli, como les he contado en los meses anteriores, desde el año pasado, que se están dando prácticamente todas, y en este caso uno de los clásicos, como dice Rodrigo, pero nunca se estrenó en cines chilenos en su momento. ¿Ah? Entonces, después se ha dado en Centro Arte Alameda, en Normandía, en Ciclo, pero nunca tuvo estreno comercial, así que es la oportunidad para verla en pantalla grande, versión restaurada, como corresponde, una de las películas más encantadoras y también de las más accesibles de Estudio Ghibli, con este personaje fantástico, con muestra un poco la relación de la infancia con la naturaleza, muy lindo, así que lo hayan visto o no, vale la pena ir a verla al cine Videocino Totoro desde hoy también ya en cartelera.
1: Ya pues, Joel Poblete con la información del cine cada jueves. Muchas gracias, que estén muy
22: gracias
1: bien.
22: Gracias a ustedes, igual. Chau, chau.
0: Chau, Joel.
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1: Momento de hablar de deportes, de saber de Coquimbo Unido, que quedó eliminado de Copa Libertadores, y del superclásico de este domingo, por supuesto. Ernesto Contreras, ¿cómo estás? Buenos días.
25: Hola, Vero. Rodrigo, ¿cómo están?
0: Hola.
25: Superclásico sin público visitante. Como contábamos ayer en el Diario 2, se confirmó en la tarde, así que Colo-Colo no tendrá los 800 hinchas que se les había prometido. Una promesa que uno la creía media descabellada, porque con suerte se están jugando los clásicos ya con gente, y pensar que iban a meter hinchada visitante era algo a por ver. Bueno, finalmente no ocurrió porque el informe de Carabineros fue negativo. O sea, era algo, Rodrigo, Verónica, que uno creía que era muy probable que ocurriera, no estaban las medidas de seguridad, y bueno, así que solo hinchas azules para este día domingo, como viene siendo la habitualidad.
0: Debiéramos ser capaces de volver a cierta normalidad y tener que la gente se pueda encontrar en un estadio, digamos, tampoco es una quimera. Ayer, de hecho, se liberaron algunas entradas para el clásico a las 6 de la tarde, tan caras sí las que habían.
25: ¿Y pero cómo le fue usted la búsqueda?
0: No, es que no. 37 lucas la más barata.
1: ¿Y cuál es el aforo, Ernesto?
25: Son 42.000, 40.000, básicamente, son aforo total para el Estadio Nacional. Y esas entradas que liberaron, que dice Rodrigo, son las que estaban destinadas probablemente al hincha de Colo-Colo.
0: Debe ser.
25: Como ayer,
0: se cierra esta ventana. Pacífico Lateral.
25: Era para el hincha Colo-Colo, de hecho era Pacífico Lateral el lugar que estaba guardado para los 800 colocolinos que finalmente no van a poder estar en el Estadio Nacional el domingo a las 15 horas. Hablamos en un ratito de lo que preparan ambos técnicos, porque arranquemos con Coquimbo. Yo no sé qué sensación les queda a ustedes si tuvieron la chance de mirar el partido, pero queda la idea de que Coquimbo no fue tan osado como podría haberlo sido ayer. Creo que tuvo mucho respeto a Platense. Sobre el final recién Coquimbo se suelta, tuvo algunas malas pasadas en el partido, la lesión de Prato, la lesión de Manuel Fernández, que le cambió totalmente el esquema de cambios también a Hernán Caputo, pero fue algo timorato. De hecho, durante el partido es Platense el equipo que estuvo mucho más cerca de ganar en los 90, incluso al final a los 88, una gran atajada del Mono Sánchez a un tiro libre de un argentino, un palo, tal cual, a los 89 del Diente López, lo tuvo Coquimbo. Después de esa, centro atrás de Zavala, le queda Zócar y no logró conectar bien en el borde del área chica, lamentablemente. y ahí estaba el gol de Coquimbo, fue la última pelota del partido, luego van a los penales, impecable definición a penales de ambos equipos, termina ganando 7-6 Platense, solo falló Salvador Cordero, cuando el arquero Juan Pablo Cosani, que fue la gran figura de la definición, le gana la pulseada al Mono Sánchez, porque ataja y marca, el Mono marcó pero no pudo atajar, fue un gran duelo de arquero, de hecho Cosani la clava al ángulo su penal, fue un duelo en el mano a mano, pateó el Mono Sánchez, ya cuando estaban 1-1, y luego Cosani se la clavó al ángulo, fue muy, muy divertido el choque de arquero, uno tras otro, y termina ganando lamentablemente el argentino, así que Platense avanza, va a jugar contra Fluminense, cuartos de final, y Cobreloa, ese gran Cobreloa Nelson Acosta del año 2003, sigue siendo el único equipo de provincia, el último equipo de provincia en llegar a cuartos de final de la Copa Libertadores, desde ahí que no llega un equipo de provincia a esa instancia. Y queda la idea, Rodri, que podría haber sido Coquimbo ayer con un poquito más de osadía.
0: Sí, claro, porque antes Cobreloa no había llegado a dos finales.
25: Claro, antes de eso. Y O'Higgins una semifinal.
0: También.
25: En su momento. Así que del 2003 que un equipo de provincia no alcanza la instancia que estuvo muy cerca de agarrar ayer el cuadro de Coquimbo. De todas formas, gran Copa Libertadores para el cuadro pirata. Inédito. Nunca habían hecho octavos de final. Y esto lo analiza Hernán Caputo. Elogia a su equipo. Cayeron de pie, apunta el técnico argentino chileno.
7: Tú estás jugando con un equipo de una de las mejores ligas, sin duda, del mundo, sin duda. Muchos escalones por delante nuestro, de nuestra liga, en competitividad, eso no es menor. Pero fuimos fuerza pareja tanto allá como acá, y así se definió por penales. Me quedo con eso, me quedo con que fuimos muy, muy dignos. Y en el análisis profundo, sin duda, tendré que ver algunas cosas, algunas situaciones que se dieron. Agradecer a los futbolistas, a la gente por también apoyarnos incondicionalmente, y vamos para adelante con todo lo que viene.
25: Ya, la palabra de Caputo, abatido, obviamente, pero orgulloso con lo mostrado en esta Copa Libertadores, donde los equipos chilenos llegaron hasta octavos. Y quedó la idea de que los dos, por diferentes razones, podrían haber avanzado al menos un poquito más. Pero ya eso es historia, lo de la Católica y lo de Coquimbo el día de ayer. Hoy día Corinthians con Rosario Central. El bicho Pizarro en el equipo rosarino, 0-0 la ida. Iba a jugar también la próxima ronda el cuadro de Platense contra Fluminense, lo contábamos ya. Ayer pasó Flamengo, 2-1 le ganó al Cruzeiro, jugó Pulgar todo el partido.
0: Sí, jugó Pulgar.
25: Sí, sí, gran nivel de Pulgar. 3-2 ganó Flamengo, así que avanza también a la siguiente ronda de los equipos que ya se están metiendo en los cuartos de final. La Liga Deportiva Universitaria contra el Mirasol de Brasil también juegan hoy día. Ayer, ya está en cooperativa.cl para que vaya ya, ahora, debutó Alexis Sánchez en el Columbus, en una jornada...
0: En Montreal, Montreal.
25: Perdón, ante el Columbus, gracias Rodrigo. En el Montreal, ante el Columbus, ganó el Montreal 2-1, jugó Alexis Sánchez algunos minutos, de hecho, entró sobre el final, jugó alrededor de 11 minutos, 12 minutos con la camiseta 10, estuvo Alexis, no tuvo mucha acción, ganaron 2-1 al Columbus en un partido que estuvo marcado por el blooper de Tomás Guillier, del arquero chileno. ¿Lo vio, Vero?
1: Qué triste,
25: porque es un pase atrás que Guillier intenta parar con el borde interno y se le pasa por debajo.
1: Claro,
25: y se le mete al arco. Está en cooperativa.cl el blooper. Afortunadamente después el Montreal lo da vuelta, lo termina ganando 2-1, pero quedó marcado ahí ese error de Guillier. Después en el postpartido, los chilenos que fueron a ver a los compatriotas, fue un puñado de chilenos ahí en Montreal. Alexis firmó camiseta, Guillier también, así que fue un lindo reencuentro, imagino yo, para Guillier, que estaba solito allá. Y para Alexis tener una buena bienvenida con los chilenos que siempre están presentes, ahora saludando al niño maravilla, pues sí, porque se siente joven todavía. Así que lo bueno es que Alexis debutó. Próximo partido contra Los Ángeles Galaxy.
1: Ernesto Contreras, gracias por la información. Nos encontramos en un ratito.
25: Hasta más rato, Rodrigo. Chao, Vero.
0: Buenas.
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6: Servicio Meteorológico Armada de Chile, quinta zona, Isla Mocha, Puerto Montt. Nublado, visibilidad regular 8 a 6 kilómetros, hay chubascos y hubo neblina matinal temprano en sectores costeros. El viento es del oeste-sur, oeste 25 a 15 nudos, rolando al sureste-sur 7 a 15 nudos. La mar está con marejadilla marejada, 1.0 a 2.5 metros, como mar de fondo del oeste-sur, oeste en el área oceánica, marejadilla en bahías.
5: Fue el informe del tiempo en nuestro litoral costero.

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2: ¿Cómo están? Qué agrado de saludarle. Jueves 20 de agosto del 2026, semana 34 del año, día 231. En lo que tiene relación a condiciones climáticas, temprano comenzamos con una mínima de 4 grados Celsius, la máxima será de 14, 90% la humedad relativa del aire, 3.5 milímetros de precipitación, 15 y 32 kilómetros por hora la velocidad del viento respectivamente en un día nublado y con lluvia. El calendario católico invita a que saludemos en el día de su onomástico a quienes llevan por nombre Bernardo. Felicitaciones.
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2: Y en la compañía de Alfredo Delgado Meneses en la sala de sonidos, doy lectura al informativo preparado por la periodista señorita Victoria Barría Torres y el señor Leonardo Gutiérrez Infante. Una serie de emergencias debieron enfrentar los voluntarios del Cuerpo de Bomberos de Osorno en la jornada de ayer miércoles. Alrededor de las 12.45 horas, voluntarios de la segunda y cuarta compañías concurrieron hasta calle Manuel Antonio Mata y Barro Sarana, atendiendo a la inflamación del ducto evacuador de gases de una casa habitación y local comercial, propiedad de dos pisos, con compromiso del entretecho. Cerca de las 13.30 horas, unidades de la tercera, quinta y octava compañías fueron enviadas a un llamado estructural en el sector de Los Laureles y Los Pellines, en el campamento Nuevos Sueños en Franque, donde se reportó fuego en una vivienda con peligro de propagación. Al arribar, los bomberos constataron que dos mejoras se veían afectadas, declarando alarma de incendio y sumando a la segunda compañía y la ambulancia institucional. Más tarde se sumó la cuarta compañía. Una vivienda resultó completamente destruida, otra con graves daños. Además, parcialmente se afectó una sede y un patio techado. Hasta el lugar acudieron carabineros de Chile, personal de SAESA y el Departamento Social de la Ilustre Municipalidad de Osorno. Alrededor de las 18.50 horas, unidades de la segunda y sexta compañías acudieron hasta calle Los Boldos y Las Higueras en Franque, donde se reportó olor no determinado en la vía pública. Los bomberos evaluaron la posibilidad de una fuga de gas en un condominio de construcción sólida de 5 pisos. A las 19.30 minutos, una alarma similar se registró en Erta Fuschlöcher y pasaje Germán Hoffmann, acudiendo bomberos de la primera y segunda compañía, una construcción de 5 pisos y un olor indeterminado en el ambiente. A las 20 horas con 15 minutos, la emergencia se trasladó a Avenida 18 de Septiembre con Santa María, llamado estructural que describía fuego en una casa habitación. Concurrieron voluntarios de la primera, tercera y cuarta compañía, precisando que se trató de una falla eléctrica en un departamento de tercer piso. 3 minutos más tarde, otra emergencia convocó a unidades de la segunda compañía, tercera y quinta, hasta calle Cristóbal Colón con Patricio Lins, informando de fuego en la panadería del supermercado Cugat. La situación fue generada por la inflamación del ducto evacuador de gases de un horno al interior de la panadería. Y esta nota dice que a raíz de una denuncia ingresada en la plataforma OIRS, la Oficina Provincial Osorno de la Seremía de Salud fiscalizó un local de sushi ubicado en calle Freire, en Osorno, constatando presencia de fecas de roedores en sectores de elaboración y almacenamiento de alimentos, además de acumulación de residuos. Ante el riesgo sanitario constatado, se dispuso la prohibición de funcionamiento del establecimiento. La medida busca resguardar la salud de las personas y asegurar que los establecimientos funcionen bajo las condiciones sanitarias que exige la normativa vigente. Por estar el sumario sanitario en desarrollo, no se entregaron mayores detalles acerca del local fiscalizado. Un nuevo operativo se dio lugar durante la jornada de ayer en el centro de Puerto Montt, específicamente en el Mall Paseo Costanera, la que terminó con una serie de irregularidades que incluyen procesos de expulsión. En la instancia fueron fiscalizados 37 ciudadanos extranjeros, de los cuales 12 presentaron irregularidades que van en contra de la normativa migratoria vigente. Al respecto, la directora regional del CERMIG en la región de los Lagos, Macarena Gallardo, dijo que se trata de un nuevo operativo conjunto liderado por la Policía de Investigaciones de Chile, en la que se revelan las acciones coordinadas entre instituciones en el marco de sus facultades y atribuciones. La jornada finalizó con 5 ciudadanos venezolanos denunciados por ingresar por paso no habilitado al país. Otros 3 de nacionalidad colombiana y venezolana se encontraban con los permisos migratorios expirados. Además, 4 personas fueron notificadas de su proceso de expulsión del país, reafirmando el compromiso de hacer cumplir la ley y seguir trabajando por una migración regular, segura y ordenada. Desde marzo de este año, este tipo de acciones han ido en crecimiento, sumándose en muchos casos más instituciones, y se seguirán realizando de manera aleatoria para desincentivar la contratación de personas en situación migratoria irregular en la región de los Lagos.
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2: 8:08 a.m. Durante la tarde de ayer miércoles, autoridades regionales y provinciales participaron en una de las jornadas de la ruta médica para personas en situación de calle en la comuna de Osorno, instancia destinada a conocer en terreno el funcionamiento del dispositivo y el trabajo que desarrolla el equipo de salud. La ruta médica de Osorno, ejecutada por el Servicio de Salud de la ciudad nombrada, inició sus prestaciones el 17 de junio del 2026 y cuenta con una inversión de 20 millones de pesos, cobertura para 20 usuarios y funcionamiento 3 días a la semana hasta el 16 de septiembre. A la fecha, 123 personas en situación de calle han sido atendidas, correspondiente a 107 hombres, 16 mujeres, alcanzando un total de 525 prestaciones. El Seremi de Desarrollo Social y Familia de la región de Los Lagos, señor Carlos Seid, dijo que Osorno concentra cerca del 35% de los recursos regionales destinados a personas en situación de calle y cuenta con distintos dispositivos de apoyo.
3: Un presupuesto aproximadamente del 20% en situación de calle del total del presupuesto regional del Ministerio de Desarrollo Social, por lo cual es bastante relevante, y estamos centrados en las 5 comunas donde hay mayor presencia de gente en situación de calle, que son Osorno, Puerto Montt, Ancud, Castro y Quellón. Y específicamente en la provincia de Osorno y en la ciudad de Osorno, nosotros tenemos de este presupuesto total un 35%, y es donde tenemos la mayor presencia de dispositivos, donde tenemos 2 albergues, uno que está ejecutado por la delegación provincial y otro que está ejecutado por el municipio. También tenemos una ruta social que está ejecutada por el municipio. Tenemos también el programa Vivienda Primero y finalmente tenemos un programa que es el programa Calle de Apoyo Psicosocial, que lo lleva el municipio.
2: En ese contexto, la autoridad valoró la ruta médica como una herramienta que permite llegar a quienes no concurren a los albergues y mantener un seguimiento en sus condiciones de salud.
3: Así que la relevancia está en que estamos presentes, estamos con un equipo multidisciplinario, porque tenemos desde médico, enfermero, TENS, con un coordinador, más la ambulancia que hace este recorrido y que nosotros hoy día los vamos a acompañar. La ruta médica tiene una capacidad de 20 personas por atención. Si no mal no recuerdo, las atenciones totales aproximadamente son 525, de los cuales hay un número de 123 personas en total, de las cuales son 107 hombres, si no me equivoco, y 16 mujeres.
2: La ruta médica de Osorno es la única de este tipo existente actualmente en la región de Los Lagos, funcionando en coordinación con el Servicio de Salud Osorno. El dispositivo permite generar un vínculo permanente con personas que muchas veces presentan desconfianza o dificultades para acercarse a los servicios públicos. El señor Carlos Seid también destacó el funcionamiento de los distintos dispositivos destinados a personas en situación de calle en Osorno. Dijo que los 2 albergues han operado con su capacidad completa, aunque han dispuesto de flexibilidad para habilitar sobrecupos ante contingencias meteorológicas.
3: De que han estado con su capacidad completa, sin embargo, debido a la contingencia meteorológica que tuvimos y que hemos tenido, digamos, en la región y principalmente en Osorno, con la subida, por ejemplo, del río Damas, nosotros aumentamos la capacidad teniendo un sobrecupo adicional en camas y en caso de emergencia también teniendo considerado un sobrecupo con colchones. Por lo tanto, hemos tenido la capacidad, la flexibilidad de poder adaptarnos a las distintas condiciones, pero han funcionado bastante bien los dos albergues. Hay que también dejar muy en claro que el albergue que ejecuta la municipalidad es permanente durante los 365 días del año.
2: El director subrogante del Servicio de Salud Osorno, señor Luis Barrientos, dijo que una parte importante de los usuarios atendidos corresponde a personas que se mantienen en esta condición durante varios años, aunque también se incorporan nuevos casos. Entre las principales situaciones de salud detectadas, mencionó problemas respiratorios, controles de salud y patologías dentales, además de la necesidad de anticiparse a cuadros que puedan agravarse.
4: Hay una cantidad importante de personas que se repiten, año a año, y se van incorporando algunas nuevas. A mí me sorprendió que no es gente muy mayor y tampoco es gente muy joven, es joven, gente incluso yo diría mayoritariamente entre los 30 y los 50 años de edad, lo cual es como extraño. Pero es lo que hay, es lo que hay y tenemos que abordarlo y tratar de ayudar y resolverlo y anticiparnos a situaciones de salud que pueden ser situaciones de control de salud normal, problemas respiratorios, problemas dentales, porque como les digo, no es gente mayoritariamente mayor, ¿no es cierto? Es gente que está en un rango medio y por lo tanto podemos encontrar ese tipo de patología. Básicamente situaciones respiratorias en invierno.
2: El señor Manuel Molina es el coordinador de la ruta médica y comentaba que durante este año se ha observado una importante presencia de personas entre 35 y 60 años, cuyos casos no necesariamente están relacionados con consumo de sustancias.
5: Este año 2026 se ha caracterizado por personas por rango etario, ya estamos hablando de personas de entre 35 a 60 años que están en condiciones de situación de calle, pero no necesariamente por una adicción, sino puede ser alguna patología como una depresión severa o algún trastorno psiquiátrico propiamente tal descompensado. Obviamente eso se da por una desvinculación familiar, no hay redes de apoyo y llegan a esta condición que nosotros durante el día de ruta recorrimos toda la ciudad, ¿ya? Específicamente tenemos el sector de Rago Bajo, Rago Alto, el sector de Lynch, tenemos acá en el centro de Osorno también, la entrada de Franque, Ovejería, la verdad que cubrimos toda la población, toda la ciudad de Osorno.
2: La ruta médica cuenta con un equipo integrado por médico, enfermera, tense y coordinador, además de una ambulancia. Durante sus recorridos por Osorno, el equipo entrega evaluaciones clínicas, medicamentos, exámenes, curaciones, orientación y contención emocional, junto con realizar derivaciones cuando corresponde. Su cobertura considera sectores como Rahue Bajo, Rahue Alto, calle Patricio Lins, centro de Osorno, Franque y Ovejería. Por último, el delegado presidencial provincial de Osorno, señor Alejandro Revin, destacó la importancia de mantener el trabajo con las personas en situación de calle, considerando que en muchos casos existe resistencia a abandonar los lugares donde permanecen.
6: En cuanto a no abandonar a las personas más vulnerables de nuestra ciudad de Osorno, esto es a las personas de situación de calle. Entendemos que estas circunstancias son tremendamente difíciles de poder abordar, porque entendemos que muchas veces estas personas no quieren abandonar los lugares en los que se encuentran habitando, en la calle, a pesar de todos los dispositivos que el Estado y los municipios también disponen para ir en su ayuda. No obstante aquello, no hay que abandonar esa tarea nunca, pues todas estas personas también tienen dignidad como todos nosotros y debemos los servicios públicos estar detrás de aquello.
2: De esta manera, la ruta médica busca acercar las prestaciones de salud y la red de protección social a personas que se encuentran en situación de calle, fortaleciendo la coordinación con el Hospital Base San José de Osorno, programa Calle, Senda, Ruta Social, Ilustre Municipalidad y los distintos albergues de la comuna.
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2: 8 de la mañana, 17 minutos. El alcalde, señor Jaime Bertín Valenzuela, recibió a vecinos de Rahue Alto, quienes agradecieron a la autoridad comunal la pronta puesta en marcha del servicio de atención primaria de urgencia SAPU en el Centro de Salud Familiar CESFAM de la población Quinto Centenario. A partir del mes de septiembre, un anhelo de años que hoy comienza a materializarse. En tanto, durante agosto se ampliará de forma transitoria el horario de atención del CESFAM hasta las 22 horas los días lunes y miércoles, con el objetivo de reforzar la atención de salud y cubrir las necesidades de la población mientras se concreta la puesta en marcha del SAPU. En la oportunidad, el alcalde de la ciudad de Osorno, señor Jaime Bertín Valenzuela, destacó la importancia de esta medida para los vecinos de Rahue Alto Norte, porque comentaba que se sabe que contar con atención de urgencia cercana y oportuna es una necesidad muy importante para las familias del sector. Por eso han trabajado para concretar la puesta en marcha del SAPU durante septiembre y mientras ello ocurre, han dispuesto a ampliar el horario de atención del CESFAM durante agosto, de manera de entregar una alternativa de atención a los vecinos y responder de mejor forma a sus requerimientos, cumpliendo con un compromiso importante para los vecinos. Ayer miércoles, autoridades regionales y locales de la comuna de Osorno visitaron el Centro de Salud Familiar de Rahue Alto, establecimiento donde se proyecta emplazar el futuro Centro de Referencia Oncológica, iniciativa que busca concretarse mediante trabajo conjunto entre la Municipalidad de Osorno, el Gobierno Regional de Los Lagos y el Ministerio de Salud. Durante la visita, el gobernador regional, señor Alejandro Santana Tiracini, destacó que el proyecto forma parte del plan de salud del gobierno regional y busca acercar los tratamientos contra el cáncer a los pacientes y sus familias. La autoridad regional comentaba que la experiencia desarrollada en Ancud demuestra la importancia de contar con atención oncológica más cercana al territorio y planteó como objetivo avanzar hacia la instalación de centros de este tipo en cada provincia de la región.
13: Y que es parte del plan de salud del gobierno regional, acercar a la familia, a las personas que lamentablemente pueden tener esta enfermedad, de que el cáncer, si lo atendemos con prontitud, si acercamos los tratamientos al territorio, o sea, a sus hogares, puede ser mucho más benigno, desde el punto de vista de la esperanza y de los sueños de que estas enfermedades se superen. Nosotros estamos comprometidos como gobierno regional. Dimos un ejemplo en Ancud, Chiloé. Un ejemplo exitoso en el número de atenciones y principalmente en la valoración de la comunidad. Y nuestra iniciativa es que podamos tener un centro en esta primera etapa por cada provincia. El alcalde Bertín ha accedido aquí en Osorno, en Rahue, a entregarnos este espacio que tiene una connotación muy importante, porque hay que partir por dónde para poder realizar este centro de quimioterapia.
2: El señor Alejandro Santana Tiracini también dio a conocer la necesidad de avanzar con rapidez frente a la situación oncológica que enfrenta la región de Los Lagos, destacando que las soluciones deben considerar no solo infraestructura, sino también la disponibilidad de profesionales y equipos de salud. En este sentido, sostuvo que el gobierno regional mantendrá su disposición para apoyar las gestiones técnicas necesarias para concretar la iniciativa.
13: Hemos hablado con la autoridad sanitaria, ellos van a hacer su trabajo al interior del ministerio, van a hacer las consultas correspondientes. Nosotros esperamos tener el apoyo del ministerio, del servicio, y si no, vamos a hacer todos los esfuerzos para que este proyecto tenga vida, porque creemos que es vida, sin duda, y porque creo, y yo tengo una convicción absolutamente personal, que para hacer frente al tema de la salud, no solo es fierro y cemento, también es disposición. También es capital humano, también son las personas. Como dice, podemos acomodar la carga. La carga, como dije, creo que los tiempos para acomodarla son acotados. Tenemos una emergencia oncológica en este país. Tenemos un nivel de prevalencia de un 33% de mortalidad en la región de Los Lagos, que es muy superior al promedio nacional. O sea, no tenemos más tiempo.
2: El alcalde de Osorno, señor Jaime Bertín Valenzuela, comprometió la disposición de la municipalidad para entregar parte del actual establecimiento de Rabue Alto y colaborar en los trámites necesarios para habilitar el futuro centro. El alcalde de la ciudad de Osorno comentaba que el recinto quedará disponible una vez que se concrete el traslado del CESFAM a sus nuevas dependencias.
8: El piso de nosotros estuvo frente a una oferta tan generosa que está haciendo el gobierno regional, por intermedio del gobernador, la tomamos plenamente, nos vamos a hacer parte entregando parte de este establecimiento para que aquí funcione el centro oncológico. Vamos a hacer todo lo necesario para ayudar, cooperar en los trámites que están pendientes y, como él bien lo dice, echarlo a andar lo más rápido posible. Como fecha estimativa, tenemos cierto la esperanza de que antes del 30 de diciembre podríamos estar, cierto, ya haciendo el traspaso al nuevo CEFAM, y en cuanto se desocupe esto estaría disponible. Tenemos, cierto, una parte que está solicitando la Universidad de Los Lagos para hacer, cierto, un tema de trabajo con su carrera de medicina, ya una atención a público de tipo.
2: En tanto, el presidente de la Comisión Provincial Osorno del Consejo Regional, señor Augusto Eguiluz, comentaba que el proyecto permitirá beneficiar especialmente a los vecinos de Rabue Alto mediante una alianza entre el gobierno regional, la ilustre municipalidad y el servicio de salud, acercando prestaciones especializadas a la comunidad.
9: Nosotros queremos tratar de potenciar acá en la provincia de Osorno y específicamente acá en la comuna de Osorno, es un centro oncológico que pueda ayudar a los vecinos y vecinas del sector de Rabue Alto para que puedan beneficiarse de lo que nosotros vamos a proyectar como gobierno regional, municipalidad de Osorno y servicios de salud. Esto va a ser una alianza tripartita que va a tratar de ser en beneficio para la gente de este sector.
2: De acuerdo con las proyecciones planteadas durante la jornada, las obras para habilitar este espacio podrían comenzar a comienzo del 2027, una vez que el CESFAM sea trasladado a su nuevo establecimiento. En el recinto se proyecta el funcionamiento de tres servicios: el futuro centro de referencia oncológica, una clínica odontológica y un espacio destinado a actividades de la carrera de medicina de la Universidad de Los Lagos.
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2: 8 de la mañana, 24 minutos. Con el objetivo de entregar herramientas para que sus estudiantes conozcan y puedan proyectar sus futuras trayectorias educativas, el Liceo Rabue desarrolla su décima jornada de exploración vocacional. Entre el martes 18 comenzó y hasta hoy jueves 20, una iniciativa que durante 3 días reúne a estudiantes del establecimiento y delegaciones provenientes de distintas escuelas de Osorno. Una de las principales dimensiones de esta jornada ha sido dirigida a estudiantes de segundo medio, quienes se encuentran próximos a definir su orientación dentro de la enseñanza media y tienen la posibilidad de conocer con mayor profundidad las alternativas técnico-profesional, científico-humanista que ofrece el establecimiento. A través de distintas actividades y recorridos, los jóvenes pueden conocer las características de cada área y contar con mayores antecedentes para tomar una decisión informada respecto de su trayectoria educativa. La jornada también contempla la visita de estudiantes de octavo básico de distintos establecimientos, quienes recorren el Liceo Rabue y conocen las experiencias formativas que se desarrollan en sus dependencias. De esta manera, el establecimiento abre sus puertas para que quienes están próximos a ingresar a enseñanza media puedan acercarse a sus distintas alternativas. Jóvenes de cuarto medio participan como guías de las delegaciones y comparten sus experiencias. Es el caso de Ailín Gómez, de la especialidad de administración, quien destacaba la experiencia que ha adquirido gracias al sistema dual en la empresa Nestlé. En el primer año se desempeñó en recursos humanos y le dieron muchos consejos, por lo que obtuvo confianza. Y en el presente año en seguridad, por lo que ha sentido el apoyo de todos y del liceo, indudablemente. El director del Liceo Rabue, que es el señor Luis Álvarez, ha explicado que esta décima jornada permite mostrar el trabajo que desarrollan los estudiantes y al mismo tiempo generar un espacio de orientación para quienes deben comenzar a definir su camino formativo.
10: Esta es una actividad, cierto, que prepara el área técnico-profesional del Liceo Rabue con dos objetivos. Uno es mostrar, cierto, las habilidades que ya han ido desarrollando y formando los alumnos de cuarto medio, quienes son los que hacen de anfitrión, cierto, para recibir a sus compañeros de segundo medio, quienes de alguna manera comienzan ya a visualizar cuál va a ser el futuro y futuras especialidades que van a seguir el próximo año. Pero también nosotros aprovechamos de invitar a escuelas básicas que también vengan a ver la oferta educativa que tiene el establecimiento educacional, que conozcan el Liceo Rahue, que se vayan empapando, ¿cierto?, respecto de las carreras que tenemos, pero también del área humanista.
2: La iniciativa se desarrolla en el marco del trabajo de la administración del alcalde, señor Jaime Bertín Valenzuela, orientado a fortalecer las oportunidades de formación, orientación y desarrollo de los estudiantes de la comuna Damas y Varones. El establecimiento cuenta con 3 especialidades: técnico profesional, técnico en elaboración industrial de alimentos, técnico en atención de enfermería y técnico en administración. Y a ello se suma el ámbito científico-humanista, dijo el señor Álvarez.
10: La formación que entrega el área técnico-profesional en su modalidad dual o de alternancia permite, cierto, el desarrollo de habilidades mucho más permanentes, en el sentido de que están una semana acá en el establecimiento recibiendo los contenidos curriculares y otra semana en las empresas, donde reciben una formación in situ práctica respecto de el trabajo que ellos deben desarrollar en las distintas áreas. Así que, por lo tanto, es un trabajo bastante completo. Pero también la idea es que los alumnos del área humanista también puedan mostrar

0: Elaboración industrial de alimentos, técnico en atención de enfermería, técnico en administración. Elizabeth Barrientos, docente de enfermería, ella destacaba las ventajas de estudiar en el Liceo Rahue.
1: Lo que es, acá se enseña en cuanto a la malla curricular, equivale a los primeros 2 años de universidad, de una carrera universitaria de enfermería. Entonces los estudiantes ya ingresan a la universidad con conocimientos básicos acerca de la enfermería. Acá los estudiantes les gusta, les apasiona y lo más importante es que ellos son muy empáticos con sus pacientes, ¿ya? Y les gusta ejercer el cuidado en las personas, ya sea adultos mayores o adultos.
0: Para los estudiantes que llegan desde otro establecimiento, la experiencia representa también una oportunidad de conocer nuevas alternativas. Yarisa Marrián, estudiante de octavo básico de la Escuela Cancha Larga, participó junto a otros 5 compañeros y su profesor en el recorrido por el liceo, y esta fue su opinión.
2: Y vinimos con 6 estudiantes de Cancha Larga a visitar la escuela, o sea, el liceo Rahue. Nos encantó demasiado el recorrido que nos dieron y nos pareció muy interesante.
0: Y esta nota dice que el martes recién pasado, durante la sesión del Consejo Municipal de Osorno, se revisaron los antecedentes de una denuncia presentada de manera anónima ante la Contraloría Regional de Los Lagos, relacionada con una presunta obstrucción al ejercicio de las facultades fiscalizadoras de la concejala señorita Natalie Gissen. La presentación hacía referencia a hechos ocurridos durante la sesión del Consejo del 2 de junio del 2026 y atribuía a la alcaldía eventuales dificultades para el ejercicio de las funciones fiscalizadoras de la edil, además de posibles vulneraciones a los principios de probidad y transparencia. Ante el requerimiento de la Contraloría, la ilustre Municipalidad de Osorno entregó un informe en el que descartó las acusaciones y sostuvo que no existió negativa a proporcionar información ni impedimentos para el ejercicio de las facultades fiscalizadoras, negando además conductas de misoginia, violencia política de género o discriminación. Tras revisar el informe municipal, el acta de la sesión y el registro audiovisual, la Contraloría Regional de Los Lagos concluyó que compartía lo informado por la municipalidad y descartó la existencia de alguna falta atribuible al alcalde, antecedente que posteriormente fueron puestos en conocimiento del Consejo Municipal. Y así cerramos el noticiero de la mañana. Gracias, hasta pronto.
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3: Tenemos el sentimiento de comunicar a familiares, vecinos y amigos el sensible fallecimiento de don José Aristeo Loy Millagual, que en paz descanse. Sus restos son velados en la iglesia del Señor Apostólica, en el sector de Loma de la Piedra, San Juan de la Costa. Su funeral se realizará hoy jueves 20 de agosto, saliendo el cortejo a las 12:30 horas con dirección al cementerio de Cuinco. Para las personas que deseen asistir al funeral, habrá un bus de acompañamiento saliendo desde el lugar del velatorio hacia el cementerio de Cuinco. Comunica a la familia Loy Peralta, familia Colemil Loy y funeraria H&M. Mucha atención. Tenemos el sentimiento de comunicar a familiares, vecinos y amigos el sensible fallecimiento de don José Aristeo Loy Millagual, que en paz descanse. Sus restos son velados en la iglesia del Señor Apostólica, en el sector de Loma de la Piedra, San Juan de la Costa. Su funeral se realizará hoy jueves 20 de agosto, saliendo el cortejo a las 12:30 horas con dirección al cementerio de Cuinco. Para las personas que deseen asistir al funeral, habrá un bus de acompañamiento saliendo desde el lugar del velatorio hacia el cementerio de Cuinco. Comunica a la familia Loy Peralta, familia Colemil Loy y funeraria H&M. Mis aniversario. Al cumplirse 5 años del fallecimiento de Purísimo Paisil Caucao y 20 años de Elías Venancio Paisil Marín, se les oficiará una santa misa para recordarles el día sábado 29 de agosto a las 11 horas en la capilla San José de Trosco. Se invita a familiares y amigos, lo que comprometerá la eterna gratitud de la familia. Hasta aquí este espacio de mensajes.
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6: La encíclica Magnifica Humanitas del Papa León XIV nos invita a mirar con esperanza, discernimiento y fe el tiempo que vivimos, marcado por el rápido avance de la inteligencia artificial. En medio de tantos cambios tecnológicos, el Santo Padre recuerda que nada puede reemplazar la dignidad de la persona humana, la fuerza del amor, la fraternidad y el encuentro con Dios. A continuación, compartimos una frase especialmente significativa de este documento que puede ayudarnos a reflexionar, orar y renovar nuestra mirada cristiana. Son palabras para meditar serenamente, dejar entrar al corazón y descubrir que, incluso en la era digital, seguimos llamados a ser profundamente humanos.
7: Dios no abandonará jamás a la humanidad en medio de sus propios inventos.
6: La encíclica del Papa León XIV concluye con un mensaje de esperanza cristiana. Aunque existan temores frente a los cambios tecnológicos, Dios continúa acompañando la historia humana. El Papa invita a vivir este tiempo con responsabilidad, pero también con confianza en la providencia y en el amor de Dios.

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1: Ya, ¿y qué dijo el otro? Ya. Muy buenos días. Muy buenos días, amigos y amigas. Un gusto, como siempre, estar aquí y poder convocarlos a este nuevo día y a participar y acompañarnos y a enfrentar la jornada cuando estamos a 10 minutos de las 9. ¡Sí! Y esto se viene así.
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0: así vamos enfrentando este nuevo día y atreviéndonos también con el nuevo día a 5 minutos de las 9. Fue suspendido funcionamiento del local de sushi. Hallazgos, incumplimientos en materia sanitaria después de una fiscalización que se hizo en este local de calle Freire. Se encontraron en el lugar acumulación de basura y fecas de ratones, don Alfredo.
1: Jesús María.
0: De modo que fue suspendido el funcionamiento de este local de sushi en el sector de calle Freire. Hay calle Freire. Atención, esto lo confirmó la autoridad sanitaria de la provincia de Osorno. Qué pena, ¿eh? Qué lamentable. Sí, no se puede entregar mayor información, señalan, en relación a cuál sería este local. El sumario sanitario se encuentra en curso y en los próximos días se podría conocer más información respecto de este local de calle Freire, un sushi allí, cerrado por malas condiciones sanitarias. Qué lamentable, porque usted va y consume y nunca sabe, nunca sabe. Parte de la base que todo esto está en regla y no es así.

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Hey, tú, antes de salir a la calle, por favor, hay que mirarse al espejo, peinarse bien y luego se sale a la calle. Salir bien organizado, bien ordenadito. En relación a este nuevo día, estamos viviendo el 20 de agosto del 2026. Y hoy suben los combustibles. ¿Se acuerda que le habíamos comentado? Bueno, en el caso de las bencinas, suben 35 pesos en promedio por litro. Las bencinas están subiendo 35 pesos en promedio por litro a contar de hoy. Y petróleo o diésel está subiendo 97 pesos por litro a partir de hoy. Esos son los nuevos valores para los combustibles que está estableciendo la ENAP y que los informamos evidentemente con el propósito de que la gente sepa esto y pueda tomar las medidas correspondiente, pues, de eso se trata, ¿cierto? De ir notificando a la gente de las novedades, en este caso, no tan buenas.

0: Puras románticas canciones acá, don Alfredito, que anda con la mano temperada hoy día, ¿eh? Las 9:10 vamos a revisar nuestro ranking. ¿Qué tal viene el ranking de canciones bonitas? Me dice tres grupos de época con estilos distintos. Ah, ya. No. No logro ni imaginarme siquiera. ¿Usted? Tampoco. Bueno, vamos de inmediato a esta propuesta que nos ofrece para hoy, jueves, día 20 de agosto, día de San Bernardo y Bernarda. Ahí está el número uno. Entonces, atención. Los Iracundos. Ahora entiendo. Los Iracundos. De Uruguay. Va cayendo una lágrima en tu mejilla. Esto es para cantar a coro, ¿eh? Para hacer un bonito tarareo en la mañana. Tarareo, eso. Número uno, Los Iracundos. Va cayendo una lágrima. Y dice así. Atención, todos juntos.
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0: Número dos.
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0: Los Ángeles Negros. Impresionante la historia de Los Ángeles Negros. La cantidad de éxitos. Los años de permanencia en la música. Como quisiera decirte.
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0: ¿No es cierto? Como quisiera decirte.
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0: Los Ángeles Negros. Como quisiera decirte.
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0: Y canción número 3.
3: 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Quiero recordarte así. Con un beso.
0: Y dime adiós.
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0: El grupo Indio.
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0: ¿Y qué dice?
5: 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El grupo Indio. 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Y dime adiós.
0: ¿Y qué le pareció este ranking?
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0: Ah, bien, pues. Está bonito, ¿cierto? Ahí está don Alfredo Delgado, el hombre de los buenos rankings. Número uno. Va cayendo una lágrima en tu mejilla.
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0: Y la número dos.
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0: Los Ángeles Negros.
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0: Y número tres, el grupo Indio.
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0: Un beso.
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0: Y dime adiós.
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0: Ahí tiene.
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0: Ruth Melillanca ya está en el WhatsApp. Buen día.
6: Buenos días, don Luis.
0: Hola,
6: yo voto por la número dos.
0: La dos.
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0: Gracias, Ruth Melillanca, por compartirnos tu voz. El instrumento que suena más bonito de toda la creación humana es la voz. Mire cómo suena esa voz de hermosa de Germain de la Fuente, cantando con Los Ángeles Negros. Como quisiera decirte. Seguimos avanzando para que tú llames. Simplemente 642-315050, llamada directa. 642-315050, llamada directa. Hola, buen día.
7: Ya, ¿cómo está usted?
0: Estamos bien, caballerito, cuénteme.
7: Ya.
0: ¿Quiere votar?
7: Yo voto por el número 2.
0: Los Ángeles Negros.
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7: Muy bonito esa canción.
0: Lindo recuerdo, don Julito. Saludo a la señora María Erika.
7: Está ayudando usted allá.
0: Está desayunando.
7: El sábado celebra el cumpleaños,
0: no se preocupe, ahí vamos a estar saludando. Saludo para la Yasmita.
7: Sí, también para la Yasmita, todo, hasta con su hija, Dios quiere.
0: Que así sea, chao.
7: Ya, chao, que para mí, que me bendiga en su oficina de mí.
0: Muy atento, ahí está don Julio. Él es del sector Tres Esteros. Comuna de
8: Hola, Río Negro. Luchito, buenos días. Hacía rato que no lo llamaba.
0: Sí, Pedro.
8: Y gracias por todos los.
0: Vamos, Pedro.
8: Los halagos que me ha dado
0: Eso, Pedro.
8: Oiga, me voy por la número uno.
0: Uno.
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8: Le quiero pedir una canción de Jorge Ñañez Los Moros.
0: Ah, no, no,
8: porque
0: no,
8: siempre ha sabido que me han gustado las canciones antiguas.
0: Así pero que... pero ya tocamos folclore hace poquito. Así que aquí somos ordenaditos, ¿ya? En algún minuto puede ser más tarde, pero ahora estamos en otra cosa, mariposa. Y vamos a los WhatsApp. Hola.
6: Buenos días, don Luis. Hermoso su ranking.
0: Está bonito,
6: pero Raquel. Me quedo con la 3. Hermoso tres. Recuerdo con esa canción. Con Raquel por aquí.
0: Mira tú.
6: Por acá. Que tenga lindo día.
0: Oh. Ella parece que dijo, dame un beso. Y luego un adiós. Parece que ella dijo en algún minuto. Puede ser. Puede ser. Dame un beso.
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0: no puede ser. Así lo dice el grupo Indio. WhatsApp acá para que dejen sus audio votos en el WhatsApp más 569-8770-7883.
9: Hola, buenos días, don Luis.
0: Buenos días.
9: Me vota por la número 3.
0: La 3.
9: Tengan un buen jueves. Chau.
0: Sí, claro, hoy es jueves. Fíjate, a la altura de la semana que estamos, 20 de agosto. Yo creo que está bien ahí, por ahora está bien, Alfredito, ¿ya? Bernardita Díaz, que está donomástico. Ah, y de cumpleaños también. Bernardita Díaz dice que como regalo de cumpleaños quiere votar por la 2.
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0: 2
2: algo que yo
0: voté. Los Ángeles Negros. Saludos para ti, Bernardita Díaz. Felicidades en el cumpleaños y en el onomástico. Hola, buen día.
10: Muy buenos días, amigo. Quiero votar por Los Ángeles Negros, por la 2.
0: Los Ángeles Negros, como quisiera decirte. Que tenga un excelente día. Gracias. Chau. Ahí está. Cortito nomás, señora Blanca Flor. Cortito. Si no, nos llega a las 3 de la tarde, la señora Blanca. Sigue hablando. No, ¿cómo se le ocurre? Que tenga buen día, amiga Blanca Flor. Un abrazo cariñoso y para todas las auditoras que nos regalan su tiempo. Gracias, buen ánimo. Y aquí va nuestra mejor música que se hace presente en Osorno.

Luis Miguel estaba cantando allí en este 20 de agosto, día feriado allá en la zona de Chillán. Feriado en Chillán, usted sabe, por el natalicio de Bernardo O'Higgins Riquelme, en Chillán Viejo. Por allá hay visitas ilustres, hay desfile, hay grandes acontecimientos y está también la fiesta de la longaniza que empieza mañana. Es media larga esa fiesta. Claro, empieza mañana y termina el 23. 3 días ahí con exposiciones, con degustaciones, todo en torno a la longaniza de Chillán, don Alfredo. Saludo ahí a los chillanejos que están en distintos lados siempre. Porque este país ha sido constituido por reparto. O sea que gente de allá se ha venido para acá y la de acá para allá. Y así se hace Chile. Y hay gente de Chillán también acá que recuerda con alegría el mercado de Chillán. Las longanizas de Chillán, la chuchoca. Chillán es una zona de buena temperatura, de buen clima también. Y hoy está lleno de gente. Bueno, todos estos días es en donde más gente se está registrando en la zona de Chillán, que constituye desde hace un par de años su propia región. Sería la región de, ¿te acuerdas tú? Ñuble, muy bien, la región de Ñuble, Chillán. Un 7 en geografía, don Alfredo, un 7. Y en materia de música también, porque está seleccionando muy bonitas canciones que programa acá el señor don Elías Orlando Venegas, el histórico Elías Orlando Venegas. Seguro que es vecino ahí en la Villa Nueva Primavera, que está preparándose también para recibir amenamente, alegremente, festivamente, las fiestas patrias bien celebradas, pero también la primavera, por supuesto que sí. Usted dice que Sabina llamó y está votando por la 3, y Gladys dice que por la 2. Saludo para Anita Rosas. Un saludo para usted, Anita Rosas, que tenga buen día. Y nuestra amiga también, Cristina Pinol. ¡Saludos, Cristi!

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Amigo y amiga, estamos a 25 minutos de las 10 de la mañana. Aquí, buena compañía, grata compañía para todos los que están trabajando a esta hora en sus tallercitos, en sus pequeños locales, en sus emprendimientos. Hay gente que tiene emprendimiento en sus casas, saludos. Las personas que trabajan de cuidadoras, saludos. Las personas que son manipuladoras de alimento, que también nos escuchan ahí en el Colegio de Misión San Juan, saludos a las tres tías o manipuladoras de alimento, don Cristian Rumián. También saludos a toda la gente del Colegio de Misión San Juan de la Costa y pasamos al Colegio de Misión Quilacagüín. También ahí nuestros cordiales saluditos. Bueno, y nos fue mal esta semana en lo relativo a la Copa Libertadores de América, que ya fue, ya fue, ya fue para los equipos chilenos. Los Libertadores de América, a propósito de Bernardo O'Higgins, que hoy se está celebrando, ¿cierto? El llamado padre de la patria también. Bueno, ahí tiene un Libertador de América, así como fue Bolívar, entre otros muchos. Entonces, acá en el continente se ha creado desde los años 60 un campeonato internacional entre clubes del continente y se llama Copa Libertadores de América. Es el más importante, indudablemente. Y ahí Católica perdió 3-0 categóricamente. Oiga, no tenía ni delantero Católica. Muy mal ahí, muy mal, muy. No contrató jugadores, los que tenía estaban suspendidos, eran fundamentales, un error ahí de programación, de plantel. Claro, y fue que demasiado grande el triunfo de Estudiantes de La Plata. La semana anterior habían empatado a uno allá en La Plata y de vuelta pierde 3-0 por falta de plantel de la Católica. Eso fue, no hay tanta diferencia, no las hay, salvo en este partido que sí efectivamente hubo diferencia de al menos 3 goles para Estudiantes de La Plata. Y ayer 0-0 Coquimbo y Platense venían también de un empate y finalmente en decisión de penales 6-7 pierde Coquimbo, 7-6 gana Platense, el Calamar, que continúa también en la nueva fase de la Copa Libertadores de América frente a Coquimbo, que quedó eliminado y que no estuvo en su tarde nomás. De Coquimbo soy, yo soy de Coquimbo. Ahí estaban los coquimbanos, o sea, la gente de Coquimbo, quiero decir, para no confundirse ni generar confusiones de ninguna naturaleza. La gente de Coquimbo. Sí, medio triste, pero también están con el horizonte de que su fiesta de la Pampilla va.

Yo soy de la Pobla. Oiga, salí ahí hasta unas trutrucas sonando. ¿Se dio cuenta? Sí. Atención, atención. No tenemos señal FM en el litoral. Están las tres luces apagadas acá. Ya, no tenemos señal en el litoral. 90.1. La gente ya está que hace una protesta. Ya hasta que se organiza la gente ya se protesta. Tenemos problemitas allá, claro, técnicamente es un poco desafiante tener una señal allá por distintas situaciones, dado que estamos acá nosotros, la señal está allá, estamos conscientes de eso. Y también tenemos que tener conciencia que de repente esto falla, por alguna razón. Amigo, amiga, fíjese que el funcionamiento de la farmacia vecina, excelente, acá tenemos 12 locales, uno está en calle Maquén, el otro en calle Iquique. Pero ¿cuál es el problema que la gente está detectando y comentando frecuentemente, masivamente? Es que está habiendo poca variedad de medicamentos. Y los que tenía, como que ya no se dispone el stock suficiente. La gente va y consulta por medicamento. Ejemplo, este otro, no ha llegado. No se sabe cuándo llega. No se sabe. Pero y antes también estaba en el catálogo de medicamentos. Entonces, ¿qué pasa ahí con la farmacia vecina? Que es una gran iniciativa, sin lugar a dudas, una gran iniciativa, la farmacia vecina. Entonces, ¿qué pasa ahí? ¿Qué ocurre ahí? No hay renuevo de stock de medicamentos. Es un punto muy preocupante también, porque si la gente no tiene la posibilidad de comprar acá más barato, está obligado a irse a las farmacias privadas, las farmacias de cadena, y ahí el precio es mucho más alto, más elevado, el doble casi, en algunos ejemplos, el doble. Por lo tanto, no basta con tener una farmacia vecina, también hay que proveerla de lo necesario. Algún problema administrativo hay ahí hace rato, sí. Hace rato, no es de ahora, hace rato. En algún minuto se dijo que tenía deudas, pero ¿cómo deudas? ¿Cómo deudas si usted vende medicamento, recupera la inversión y sigue pagando a menos que tenga un problema administrativo de gestión, que puede ser también? Pero no debiera ocurrir porque esta es una farmacia tremendamente necesaria. Es bueno tenerla, tanto en Maquena como en Calle Iquique, pero tiene que tener los medicamentos suficientes. Incluso los que siempre tuvo, pero ahora ya no están tan a menudo y cuando llegan se compran en poco volumen o simplemente no llegan. No llegan estos medicamentos. De modo que aquí tenemos un problema, tenemos una dificultad que tiene que ver con la farmacia vecina de Osorno. Sin los medicamentos suficientes, lo dice la gente.

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Ya, estamos a 10 minutos de las 10 de la mañana. 10 minutos de las 10 de la mañana. Hoy es el Día Mundial de la Papa Frita. ¿Cómo te quedó el ojo? Día Mundial de la Papa Frita. ¿Te gustan las papas fritas de repente, cierto? De cuando en cuando, igual hace bien, está rico. Sí. Hoy es el Día Mundial de la Papa Frita, para que lo tengas ahí muy presente, amigo, amiga, a ver si alguien se acomide en unas ricas papitas fritas con algo más para acompañar en el almuerzo.

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6: Buenos días, 10 horas, un minuto. El Colegio de Profesoras y Profesores de Chile expuso ante la Comisión de Educación del Senado sobre el proyecto de ley impulsado por el gobierno que busca pausar el traspaso de los establecimientos educacionales de algunas comunas a los servicios locales de educación pública SLEP. El presidente del gremio docente, Mario Aguilar Arévalo, afirmó que han revisado el proyecto y detectamos que está bastante sobreideologizado. Reintala conceptos como el rol subsidiario del Estado, que se creía superado, lo que significa un Estado ausente de la gestión de la educación, que simplemente se limita a entregar financiamiento. Aguilar explicó que el espíritu de la nueva educación pública apunta a una dirección totalmente opuesta. La concepción original es que el Estado asume un rol mucho más protagónico en la gestión, algo que la ciudadanía chilena ha demandado con fuerza. Por lo tanto, este es un proyecto profundamente ideologizado y nos parece peligroso que bajo el pretexto de introducir mejoras en el traspaso, lo que se esté haciendo en realidad sea detener el proceso de fortalecimiento de la educación pública, expresó. Asimismo, recalcó que los municipios están en un verdadero desastre en su gestión. Por lo tanto, acá lo que se debe hacer es fortalecer la educación pública. En cuanto a la exposición del director subrogante de la Dirección de Educación Pública ante la Comisión de Educación, el líder gremial sostuvo que hay situaciones donde se manipula la información. Se presenta el dato de las licencias médicas queriendo instalar que existe un gran exceso. Cuando se dice que hay funcionarios que han estado un año con licencia, no se contextualiza. Puede ser una profesora que producto de un embarazo de riesgo tuvo licencia médica y luego su hijo nació con una enfermedad prolongando ese derecho. Justamente cuando el país necesita aumentar la natalidad ponen este tipo de cortapisas, indicó. Finalmente Mario Aguilar enfatizó que las licencias mal usadas, su abuso, hay que fiscalizarlo y sancionarlo. En eso estamos completamente de acuerdo. Pero no se puede, con el pretexto de fiscalizar, poner en cuestión el derecho legítimo que tenemos las y los trabajadores a recuperarnos. El uso correcto del derecho a la salud, ya sea por razones personales o laborales, lo vamos a seguir defendiendo. La contaminación por plástico no es solo un problema asociado a la generación y acumulación de residuos. También involucra miles de sustancias químicas utilizadas en su fabricación, algunas de ellas con propiedades peligrosas y efectos sobre la salud humana y los ecosistemas. Este será uno de los principales temas que abordará el seminario Detener la contaminación por plásticos, política, ciencia y ciudadanía activa, que se realizará el próximo martes 25 de agosto en la biblioteca del ex Congreso Nacional. La actividad reunirá a investigadores, parlamentarios, organizaciones sociales y gremiales para analizar la crisis global de los plásticos desde distintas perspectivas, poniendo especial atención en los riesgos asociados a las sustancias químicas presentes en productos de uso cotidiano y en la necesidad de avanzar hacia políticas públicas que permitan reducir sus impactos. Y un detenido y la incautación de marihuana, hongos alucinógenos, dinero en efectivo y una balanza digital dejó un operativo desarrollado por personal especializado de carabineros en la comuna de Puerto Varas. El procedimiento se desarrolló en el marco de servicios preventivos y fiscalizaciones a locales de venta de alcoholes ubicados en el sector urbano de Puerto Varas, diligencias que fueron efectuadas de manera coordinada por personal de la sección OS7 Llanquihue y la sección Centauro de la prefectura Llanquihue. Durante el operativo, los funcionarios de la sección Centauro, con personal especializado OS7, quienes concurrieron a un lugar junto a un can detector de drogas. El ejemplar realizó un marcaje positivo entre las pertenencias de un hombre de 30 años, situación que motivó la realización de las diligencias correspondientes. Tras el procedimiento, los funcionarios policiales incautaron marihuana elaborada, hongos alucinógenos, una balanza digital de precisión, dinero en efectivo y elementos utilizados para la dosificación de las sustancias. El detenido fue puesto a disposición del Ministerio Público por instrucción del fiscal de turno y posteriormente pasó a control de detención ante el Juzgado de Garantía de Puerto Varas, instancia en la que su detención fue declarada legal y fue formalizado por el delito de tráfico de drogas en pequeñas cantidades. Desde Carabineros señalaron que este tipo de fiscalizaciones preventivas y selectivas forman parte de los servicios destinados a combatir el tráfico y microtráfico de drogas, especialmente en sectores comerciales y de alta concurrencia, fortaleciendo la seguridad de vecinos y visitantes de la comuna. 10:06. Hasta aquí este punto de prensa. Gracias por su atención. Buenos días.
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Chillán Viejo. Ahí están los jóvenes y los mayores también en Chillán Viejo, en un día con nubes. Está nublado el día en Chillán Viejo. ¿Sabes tú, Alfredo, cuántos años se cumplen del natalicio de Bernardo O'Higgins Riquelme? Pariente lejano de la señorita Erna. Se cumplen 248 años, no, del cumpleaños de la señorita Erna, no, ¿cómo se le ocurre? ¿Cómo? 248 años del natalicio de Bernardo O'Higgins. Si estamos hablando de Bernardo O'Higgins, conocido también por la historia como el Guacho Bernardo. ¿Sabes que era siempre compleja la historia de Chile? ¿Usted cree que el deseo empezó ahora nomás? No, imagínese que acá hubo muerte de patriotas también, que peleaban por lo mismo, pero con estrategias distintas, con formatos distintos. La muerte de los Carreras, la muerte de Manuel Rodríguez, se da en todo este periodo de tiempo, en este proceso, entonces, entre otras muertes, ¿eh? Entonces, ¿qué te dice eso? Que Chile siempre fue un país complejo de trifulcas políticas y de otra índole. No es de ahora nomás esto. Ahora, lo que no significa que intentemos todos de hacer el mayor de los esfuerzos por confluir en algo, ¿no? En los acuerdos, los consensos, en general, eso es lo recomendable. Pero está muy difícil la situación. Bien, don Alfredo Delgado tiene algo más que decirnos en este 20 de agosto.

0: Y si usted se pregunta quién cantó ahí, es Beatriz Solís. Y ella es
1: Ya.
0: la hija de Marco Antonio Solís y Beatriz Adriana, ambos
1: ¿Qué?
0: cantantes. Entonces, ¿qué diría la realidad? ¿Qué diría el escenario? De dos cantantes, ¿qué sale? ¿Una hija cantante? ¿O va a salir una ingeniera en matemática? Escuchemos a Beatriz Adriana ahora. ¿Quién es ella? Dirá usted. Ahí está Beatriz Adriana. ¿Ah? La mamá acá de Beatriz Solís. Beatriz Adriana, que alguna vez fue esposa también de Marco Antonio. No es que a uno le interese la vida privada, ni mucho menos, pero el contexto lo obliga. Aquí está Beatriz Adriana.

0: Y que vengan los años. Don Pedro, ¿qué cosa quiere decir usted a propósito de este día de la papa frita? A ver.
1: Hola, don Luchito, lo estoy llamando de nuevo.
0: Sí, con Pedro.
1: La papa frita.
0: ¿Ya?
1: Pero primero que nada, la papa frita primero nació la papa enterrada en la cocina, en el fogón.
0: Obvio.
1: En la ceniza.
0: Sí, pues.
1: Esa es la papa. Esa es la papa del mapuche.
0: Correcto.
1: La papa frita salió muchos años después.
0: No me diga.
1: Y los criamos, no, hasta yo me crié, porque también yo, como usted sabe que soy cuencano, y bueno, radicado en Forragüe.
0: Cuencano.
1: Los criamos con la papa en cuencano. El fogón.
0: Ah, de cuenca.
1: Esa es la papa.
0: Listo. Ya pues. Qué bueno, sí, no hay discusión. La papa es el producto base de muchos alimentos. Y usted sabe que se puede cocinar de distintas maneras, ¿cierto? Por ejemplo, a algunos nos gusta el puré de papas, a otros les gustan las papas cocidas, ¿cierto? Y a otros les gustan las papas fritas, otros les gusta la papa duquesa, a otros les gusta, también les gusta la papa hecha en milcao, por ejemplo. Eso no está en discusión. Hoy es el día de la papa frita y usted ahí verá. Señora, tenemos pendiente el informe del tiempo. Es cierto, después de las 10:30 vamos a estar revisando el ranking, ¿ya? Después de las 10:30. Dice, nubes por la tarde hoy jueves y tendremos 14 grados de temperatura. Nube por la tarde, 14 grados de temperatura. Mañana, brumoso para mañana, cielos brumosos. 1 mínima, 13 grados la máxima para mañana, que será viernes. Por suerte que ya es viernes. ¿Cómo pasa de rápido el tiempo, los días, las semanas, los meses, los años? Por eso hay que aprovechar la vida nomás y disfrutar de todo lo que pueda, ¿cierto? Sin hacer daño ni perjudicar a nadie, tratar de ayudar, tratar de colaborar con todo el mundo mientras se pueda. Luego tenemos el día sábado. Cielos brumosos para el día sábado, menos 1. Y la máxima del sábado estará en 16 grados. Y el domingo, para cerrar la semana, nubosidad en la mañana, con brumoso por la tarde, 1 mínima 15, la máxima el día domingo, 23 de agosto. ¿Falta todavía? Sí. Tenemos que vivir, transitar por este jueves, luego el viernes, el sábado, el domingo. Nos quedan muchas emociones, muchas sensaciones pendientes. Hay que prepararse para vivirlas intensamente.
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Estamos en las 10 de la mañana con 25 minutos y en tema de contingencia política y social, que igual nos afectan, nos involucran, nos benefician, nos perjudican, ahí ve usted. Apareció hoy la encuesta Cadem Plaza Pública, que ahora aparece dos veces en la semana, los domingos y también a esta altura. Y se está preguntando sobre esta propuesta de modificar la Constitución para poder, a partir de ahí, generar un marco legal que permita instalar algunas leyes que van en torno a la mayor seguridad, que es lo que está pidiendo la población hoy por hoy, ¿cierto? Y le preguntaron a la gente, porque son varios proyectos de ley que estarían instalados acá y que parten por la modificación de la Constitución, entre los cuales crear un nuevo estado de excepción. Nuestra Constitución prevé cuatro estados de excepción. Son herramientas especiales que en determinadas circunstancias puede aplicar el presidente. Sí, pero acá se sugiere crear un quinto estado de excepción. Entonces, frente a esta posibilidad de crear un nuevo estado de excepción de seguridad pública, un 54% de la población, en base a la respuesta de Cadem, estaría de acuerdo, pero que el presidente tenga facultades exclusivas hasta 240 días en el marco de este nuevo estado de excepción para tomar una serie de decisiones sin pasar por el Congreso, que sean solo facultad del presidente, hay un 88% de desacuerdo. O sea, la población en un 88% no está de acuerdo con entregar estas facultades al presidente. 88% de rechazo a esta propuesta de seguridad. Hoy día tiene que pasar por el Congreso, ¿verdad? Actualmente, cuando el presidente quiere tomar ciertas medidas, debe pasar por el Congreso. Y el Congreso le da un visto bueno. Y en ese sentido, un 52% de los encuestados dice que esta forma estaría bien. Le parecería correcto utilizar el actual escenario, las actuales herramientas que tiene el presidente, que consulte al Congreso antes de tomar cualquier medida relativa a estos estados excepcionales. Régimen nuevo en cárceles, 64% de apoyo, o sea, crear una cárcel especial para delincuentes de mucho compromiso delictual, muy peligroso, un 64% está completamente a favor. Establecer un listado de organizaciones criminales, 72% de apoyo. Luego, esta encuesta Cadem mide justamente la percepción que la gente tiene en este minuto en relación a lo que se está planteando, la posibilidad de ir al Congreso para generar una nueva ley, pero que implique también modificar en cierta medida nuestra Constitución. Una reforma

Y ahí hay una inquietud, una preocupación legítima de la gente. Ahora, en el Mercurio, Arturo Esquella, que es senador y también él es militante de Republicanos, Arturo Esquella, no descarta la idea, dice, de un plebiscito para consultarle a la población sobre esta medida. Estaría bien, ¿eh? Pero agreguemos el secreto bancario también. No se puede. No, entonces no sirve. No sirve. Nosotros acá tenemos que preguntarle a la gente de todo, ¿verdad? Y todo lo que vaya a sumar acá con relación a cómo le damos más protección a la gente y sobre todo en este tema tan delicado que hoy día tenemos, que es la penetración del narcotráfico. Entonces, si le vamos a preguntar a la gente, le tenemos que preguntar de todo. Si le vamos a preguntar por un nuevo sistema de excepción constitucional, también le tenemos que preguntar por el secreto bancario. ¿No te parece? Bueno, entonces no están las condiciones dadas para preguntar nada. Pues aquí de lo que se trata es confiar también en cierta forma en la respuesta de la gente.

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0: sin parar hasta las 12. Viva la gente, toda la gente, también tú, amigo, amiga. Anímate frente a este nuevo día porque ya viene el fin de semana y está repleto, lleno, recargado de muchas actividades para que tú salgas de casa, bueno, bien abrigado puede ser, y así nos vamos divirtiendo, colaborando, porque también hay actividades solidarias, hay actividades artísticas y culturales. En ese marco queremos recibir a Katy, que es coordinadora de actividades culturales del Centro Cultural Osorno, Corporación Cultural. ¿Cómo le va, señorita Katy? Muy buenos días, hola.
1: Muy buenos días, muy bien, muchas gracias. ¿Y usted cómo está?
0: Todo bien, contento de recibir esta visita. ¿Y cómo está el Centro Cultural, la Corporación Cultural, siempre llena de muchas actividades para la comunidad, y eso está bien?
1: Sí, exactamente. Tenemos una programación bien contundente para todo el mes de agosto, y bueno, pronto subiremos ya la programación de septiembre.
0: Tanto mejor. Y en este sentido, ¿qué es lo que a usted le interesa compartir a modo de invitación para la gente que nos complace con su audiencia, su compañía?
1: Bueno, el próximo sábado 29 de agosto tenemos una colaboración con la Orquesta de Cámara de Puerto Montt, donde nos van a presentar un concierto llamado Entre Viena y Chile. Este concierto, como bien dije, se realizará el día 29 de agosto del 2026 a las 18 horas en el Salón Lámpara de la Corporación Cultural de Osorno.
0: ¿Cómo se llama el concierto, me dice?
1: Entre Viena y Chile.
0: Entre Viena y Chile, o sea, tiene que ver con música, conexión de música, seguro que sí, obvio.
1: Por supuesto, reúne un repertorio clásico vienés con la creación musical chilena, por eso se llama Entre Viena y Chile.
0: Y esta orquesta de cámara que viene de Puerto Montt, me imagino que ha tenido otras varias presentaciones, cuenta con un gran repertorio también y con mucho prestigio.
1: Por supuesto, se va a presentar también en Puerto Varas y aquí también en Osorno. Tenemos dos funciones en la región.
0: ¿Y qué tipo de instrumentos vamos a poder ver en este concierto, más o menos?
1: Son instrumentos de cuerdas frotadas.
0: Magnífico.
1: Sí. Bajo la dirección de Tania Donoso van a estar.
0: Y además una mujer, imagínense. Uh-huh. El día 29 de agosto a las 18 horas, reitere el lugar.
1: A las 18 horas en el Salón Lámpara del Centro Cultural de Osorno, ubicado en Manuel Antonio Mata 556. Este evento tiene una entrada, la cual la pueden adquirir en el centroculturalosorno.cl, en la página web. Uh-huh.
0: Tiene un monto, un valor.
1: Un monto de 5.000 pesos.
0: Correcto. ¿Y cuánto va a durar más o menos la presentación?
1: Bueno, tiene un repertorio que va desde Schubert, después está Enrique Soro y termina con Mozart.
0: Más o menos unos 45 minutos a una hora, tal vez.
1: Sí, exactamente.
0: Aproximadamente. Uh-huh. Estupendo, grandes, grandes compositores de la música. Será un agrado poder escuchar esto. Y además, 5.000 pesos es un módico precio para un espectáculo, una presentación de esta magnitud, de este nivel. 18 horas. 29 de agosto en el Centro Cultural Mata 556. Y ahora en el fin de semana más inmediato, ¿qué viene? ¿Qué tienen?
1: Quería mencionar otra cosita sobre el concierto, porque tenemos un concurso para ganar dos entradas dobles a la función de este 29. Y pueden encontrar todos los requisitos del concurso en el Instagram y Facebook de Orquesta Puerto Montt.
0: Orquesta Puerto Montt. Ahí pueden encontrar las características, las condiciones, los requisitos para participar en este concurso que regala dos entradas dobles para el concierto de la Orquesta Cámara, día 29 de agosto, 18 horas, Centro Cultural. Estupendo, pues, estupendo. Ojalá que la gente aproveche y participe, evidentemente. Ahora sí, señorita Katy, ¿qué hay en el horizonte más inmediato?
1: Bueno, el 21 y 22, que este viernes y sábado, en la Corporación Cultural de Osorno, igual en nuestro gran Salón Lámpara, vamos a tener la Expo Toys 2026, que reúne a distintos coleccionistas locales y bueno, y también de otras partes del país, en torno al cómic, el cine, la televisión y la cultura popular. Son coleccionistas de juguetes, de figuritas, de películas, etcétera, para que están en una exposición abierta a público para que puedan conocer toda la colección de estos mundos, como de Star Wars, Los Simpson, etcétera.
0: Recuerdo que en los tiempos nuestros coleccionaban figuritas de la Guerra de las Galaxias.
1: Sí, exactamente. Además vamos a tener una intervención con nuestra querida banda municipal que nos va a tocar algunos temas populares de esta cultura popular en torno a la televisión.

0: Visión y el cómic.
1: ¿Esto será entonces también en el Centro Cultural, Katy?
0: Exactamente, el día viernes 21 y sábado 22 de agosto. El viernes comenzamos aproximadamente a las 11 de la mañana para que puedan visitarnos.
1: Magnífico. La invitación para la gente entonces a querer indagar en este mundo y recrearse por dos días, 21 y 22 de agosto en Mata 556. ¿Algo más, señorita?
0: Bueno, hoy también tenemos la inauguración de la exposición En Tinta, que es el segundo encuentro de grabado de grabadores de la región de Los Ríos y la región de Los Lagos. Bueno, tenemos grandes artistas de ambas regiones y diferentes técnicas de grabado, desde la litografía, xilografía, agua fuerte, para que puedan conocer más de esta hermosa disciplina.
1: De acuerdo, de acuerdo. Durante esta jornada de jueves, Centro Cultural.
0: Exactamente, a las 18 horas.
1: Buen horario también, se termina el trabajo a esa hora, entonces antes de volver a la casa se puede asistir, o bien va temprano a su casa y luego se viene como al tercer turno a participar de esta actividad al Centro Cultural. Quiero agradecerle su gentileza, ¿eh? Estamos disponibles siempre para divulgar, difundir los panoramas culturales para que nuestra gente pueda acceder en la ciudad de Osorno y seamos una ciudad activa, culta, entretenida también, Katy. Muy gentil.
0: Muchas gracias por la invitación, que esté muy bien.
1: Sí, saludo a toda la gente que trabaja en el Centro Cultural y también a Carolina que nos acompaña en esta ocasión. Estamos transmitiendo desde la ciudad de Osorno, somos la voz de la costa en nuestro mes aniversario.

0: Usted no tiene que ir tan lejos para pasarlo bien, para entretenerse, para estar en contacto con Chile y el mundo. Simplemente escucharnos. 90 AM Osorno. Ahí nomás quedamos, porque la frecuencia modulada, punto suspensivo por ahora. Y el WhatsApp también te sirve, y el número telefónico igual, para participar de nuestro ranking. A continuación vamos a revisar el ranking. Los tres grandes grupos que hoy compiten por tu participación, por tu adhesión. Tres grandes grupos musicales. Número uno de este ranking, Alfredito. Ahí está nuestro Alfredito Delgado, sala de sonidos. Número uno, va cayendo una lágrima. El recuerdo con Los Iracundos.
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0: en la canción número dos aparecen Los Ángeles Negros. ¿Cómo quisiera decirte? Los Ángeles Negros. ¿Cómo quisiera decirte? Algo que llevo aquí dentro. Llámanos ahora, llámanos ya. Más 569-8770-7883 es nuestro número de WhatsApp para tu audio voto. Y en la número 3.
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0: un beso y un adiós. Un beso. El grupo mexicano Indio.
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0: 642-31-5050, número telefónico directo y en directo a tu disposición para llamar y entregar la votación. 642-31-5050. O puede ser el WhatsApp también, el más 569-8770-7883. Es el ranking de canciones bonitas. Vamos a la votación a continuación. Adelante. A ver.
3: Bueno,
0: ¿qué pasó? Buen día. Buenos
3: días, Luchito.
0: ¿Cómo está usted?
3: Aquí estoy más o menos.
0: Así se nota, pero nos vamos a poner bien con el ranking.
3: Sí, sí, sí.
0: La votación.
3: Está por la número dos.
0: La número dos, Los Ángeles Negros.
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0: Ahí está. Qué lindo recuerdo. Yolanda.
3: Sí, de alto recuerdo, sí.
0: Vamos, Yolanda. Hay que tomarse los remeditos, Yolanda.
3: Sí, en eso estoy.
0: Y pasar agosto, Yolanda. Sí, pues si no es fácil. Gracias, un abracito, chao.
3: Igual para usted, chao.
0: No, pues, no es tan fácil. Hola, WhatsApp, buen día, WhatsApp.
4: Muy buenos días, don Luis. Tengan todos ustedes una linda mañana.
0: Igual.
4: Mi voto es por la número uno. Muchas gracias,
0: Margot. Número uno. Margot, ahí está. Va cayendo una lágrima. Los Iracundos. Hola, buenos días. Teléfono, ¿con quién ahí? Hola.
5: Con la Silvia, con Los Ángeles Negros. Me corto la vela.
0: ¿Con quién hablo entonces? ¿Con Silvia o con Los Ángeles Negros?
5: Y yo con la Silvia, yo vivo, me corto la vena por Los Ángeles Negros.
0: Qué tremendo recuerdo ahí, Los Ángeles Negros, ¿eh?
5: Sí, a los 72 años, imagínese.
0: Le saludo en sus 72 años y que siga la vida linda, Silvia.
5: Ya, listo.
0: Los Ángeles Negros, chao. Ahí está nuestra auditora de una vida entera, 58 años de la radio, La Voz de la Costa. Y ahí está, siempre Silvia. Así como ustedes que nos escuchan en campo, ciudad y litoral a través del 90 de la amplitud modulada, 90.1 frecuencia modulada. Y en las últimas décadas nos incorporamos también a través del sistema internet, llegando lejos, recorriendo el mundo desde la ciudad de Osorno.

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13: Muy buenos días. La señal horaria indicó las 11 horas. Tres funcionarios de carabineros pertenecientes a la 13ª Comisaría de La Granja fueron detenidos en el marco de un procedimiento que incluyó diligencias al interior de la propia unidad policial y en inmuebles particulares vinculados a los funcionarios investigados. De acuerdo con los antecedentes disponibles, uno de los detenidos corresponde a un sargento segundo, investigado por cohecho y violación de secreto. Un segundo funcionario fue detenido por microtráfico de drogas, mientras que otro sargento quedó detenido por tenencia de arma prohibida. En el marco de las diligencias también se facultó la entrada y registro de inmuebles particulares, casilleros y otras dependencias de la unidad correspondiente a 4 funcionarios. Como resultado del procedimiento, 3 de ellos terminaron detenidos. Los funcionarios deberán enfrentar las respectivas actuaciones judiciales que determinen su situación procesal. Y desde este jueves 20 de agosto, todos los números de telefonía móvil prepago existentes en el país deberán estar asociados a una identidad. La medida forma parte del registro obligatorio de números prepago y se enmarca en la agenda de seguridad impulsada por la Subsecretaría de Telecomunicaciones, que busca entregar nuevas herramientas para prevenir estafas telefónicas y otras actividades ilícitas y avanzar hacia comunicaciones más seguras y transparentes. La modificación a la Ley General de Telecomunicaciones establece la obligación de asociar las líneas de telefonía móvil a una persona usuaria. Para ello, las empresas deberán mantener un registro actualizado que permite individualizar a los titulares, incorporando antecedentes como nombre, domicilio, número de cédula de identidad o pasaporte, entre otros. Cabe resaltar que al primer trimestre de 2026, Subtel reporta más de 4 millones de usuarios de prepago en el país, representando casi el 19% de todos los números móviles. Asimismo, las campañas deberán adoptar las medidas necesarias para proteger esta información y no podrán utilizarla para fines distintos de aquellos asociados al registro y a las obligaciones legales correspondientes. Y el Consejo Municipal de Puyehue aprobó los recursos necesarios para avanzar en la adquisición de los terrenos destinados a la Escuela de El Encanto, proyecto que por años ha sido un anhelo de la comunidad educativa. A través de recursos del Fondo de Equidad y Desarrollo, provenientes del Royalty Minero, se dispondrá de 45 millones de pesos para completar la documentación requerida y concretar este importante proceso. La alcaldesa de Puyehue, María Jimena Núñez, destacó que este avance es resultado de un trabajo sostenido junto al Centro General de Padres y Apoderados, quienes durante años han impulsado mejoras en las condiciones del establecimiento para entregar mejores espacios educativos a sus hijos e hijas. Con este paso, la comunidad de El Encanto podrá seguir proyectando nuevos espacios para el desarrollo de sus actividades escolares, entre ellos un patio mucho más amplio que permita a los niños y niñas disfrutar, jugar y compartir al aire libre. Y en Purranque, la Escuela de Liderazgo Comunitario del barrio Arrebol continúa avanzando y esta semana tuvo su cuarta sesión formativa. Durante la última jornada, las y los dirigentes sociales abordaron el liderazgo compartido y reflexionaron sobre la importancia de distribuir los roles dentro de un equipo con el fin de fortalecer las competencias de cada integrante y concretar de manera colaborativa los proyectos que nacen desde la misma comunidad. Cabe recordar que la Escuela de Liderazgo Comunitario contempla un total de 7 sesiones formativas donde los participantes irán adquiriendo distintas herramientas para fortalecer sus capacidades y el trabajo comunitario, diagnóstico territorial, resolución de conflictos, formulación de proyectos sociales y postulación a fondos públicos son parte de las materias que incluye este curso que busca impulsar y relevar el importante rol que cumplen los líderes del barrio Arrebol en pos de sus organizaciones y comunidades. 11 horas 5 minutos, hasta aquí este punto de prensa. Por su atención, muchas gracias. Buenos días.
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0: 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Saludos a Carmencita Muñoz, que tenga buen día, 90.1, y sobre todo a San René. San René, a esta altura. Que tenga buen día, don René y señora Sonia, 90.1 frecuencia modulada en el aire. A continuación, vamos a conversar con el Seremi de Agricultura de la región de Los Lagos, el señor Francisco Cárcamo. Don Francisco, buenos días. Luis Ferrada por acá, Voz de la Costa, le saluda. Francisco, buen día.
1: Muy buenos días, don Luis Ferrada, gracias por el contacto y aprovecho de saludar a todos los auditores de Radio Voz de la Costa.
0: Muy atento, queremos hablar de la ficha de afectación silvoagropecuaria y que tiene que ver con un estado especial para algunas comunas acá que han visto perjuicio a raíz de los vientos intensos, el agua, la lluvia, el frío. ¿En qué consiste esta ficha especial, Seremi?
1: Sí, mire, primero, importante poner en contexto cómo se genera este decreto de emergencia agrícola. Nosotros como Seremía de Agricultura, el día 3 de agosto, para ser más exacto, nos constituimos como CARGIR, que es el Consejo de Asesor Regional de Riesgo y Desastre Silvoagropecuario, junto a los servicios del agro. Tuvimos antecedentes técnicos desde el punto de vista de los parámetros mínimos para poder solicitar a nivel central, específicamente al ministro, poder decretar emergencia agrícola. A través de una recomendación técnica que fue validada y también consensuada con la delegación presidencial, que de manera muy diligente, de manera muy rápida, pudo hacer el requerimiento a nivel central y ya el día 6, en 48 horas, tuvimos respuesta positiva, donde incorpora finalmente a 3 comunas de la región de Los Lagos bajo una resolución de decreto emergencia: la comuna de San Juan de la Costa, Osorno y San Pablo.
0: ¿Cuál es el objetivo principal, Seremi, de esta misma ficha y, en el fondo, las implicancias?
1: Primero, señalar lo siguiente, de que existe un instrumento que es la ficha FAS, que es una ficha de afectación silvoagropecuaria, para que los agricultores, los que son usuarios de INDAP y no usuarios de INDAP, si existió afectación desde el 14 de julio a la fecha, producto de este frente de mal tiempo que usted muy bien señaló, llenen este formulario y soliciten a través de esta ficha el requerimiento bajo esa afectación específica. Vuelvo a señalar, para los usuarios de INDAP específicamente que trabajan bajo los programas territoriales como PRODESAL y PDTI a través de sus equipos técnicos, puedan solicitar subir la información de afectación específica. En el caso de los no usuarios, de que no trabajan bajo el alero de INDAP ni de los programas territoriales PRODESAL y PDTI, se acerquen a los distintos municipios que yo señalé anteriormente, a sus encargados de emergencia, para poder subir esta información que es importante señalar y entregarla en tiempo y forma. Tenemos una resolución que desde el día 10 al 24 esos son los tiempos para poder hacer esta declaración. Excepcionalmente, vamos, y ya hay una autorización de nivel central, hasta el día 31 poder seguir ingresando la información, porque hay que depurar algunos datos técnicos, pero por sobre todo hacemos un llamado a la responsabilidad, a la sensatez y veracidad en la información que están subiendo a la plataforma en la declaración. Hago el llamado a los afectados realmente que sufrieron una afectación por la emergencia, suba la información que corresponde. Nosotros estamos trabajando coordinadamente con los distintos municipios, con los equipos técnicos, en poder despejar algunas dudas de procedimiento, de subida de información a la plataforma, para que se pueda hacer de manera correcta y de manera oportuna la entrega de información a través de la ficha FAS, que vuelvo a reiterar, es el único instrumento, es la única forma para que finalmente después de este proceso podamos ir en ayuda, ya sea con alimento u otro tipo específico de requerimiento hacia los agricultores que realmente han sufrido afectación por esta emergencia agrícola en general.
0: Muy bien, quiero recordar que acá las comunas que fueron decretadas con emergencia agrícola son San Juan de la Costa, Osorno y San Pablo, todas de la provincia de Osorno y eventualmente, potencialmente, allí están nuestros auditores. ¿Qué tipo de afectación es la que se tiene que reconocer acá o se tiene que denunciar o se tiene que inscribir, Seremi?
1: Sí, mire, ahí hago la siguiente precisión. Hoy día, por ejemplo, si hay afectación sobre una inundación, porque es lo más común en la zona de Quilacahuín, estuvimos en el sector de Cofalmo, de Currimahuida, hubo por la crecida de los ríos, por el río Rahue, en este caso el río Bueno, hubo anegación de superficies productivas. Cuando hay afectación, y justamente fuimos a verificar y a conocer a una agricultora que tuvo una afectación de un cultivo de hortalizas al aire libre, me señalaba, Seremi, tuve el 70% de daño en la producción, esa afectación ella la sube a la declaración, como por ejemplo. Segundo, si hay, por ejemplo, pérdida de ganado, pérdida de animales, también se hace el requerimiento. Si hay requerimiento de concentrado para alimentación animal, también se hace el requerimiento. Hay un cuadro, un parámetro que, si bien es cierto, existe, dado la cantidad de concentrado que se va a entregar versus la cantidad de unidad animal por predio, también eso lo permite la ficha de afectación. Por lo tanto, la persona que le va subiendo la información tiene que ir haciendo una pregunta y una respuesta en función del requerimiento. También señalar, importante, si hay afectación, como medio verificador, tiene que subir una fotografía de la afectación. Por ejemplo, si hay un daño en un invernadero, pérdida de polietileno, también se hace un medio verificador, una imagen que se sube a la plataforma. Son requisitos mínimos que exige hoy día la ficha para poder cursarse o para hacerse efectiva después este tipo de requerimiento. Respecto a un requisito también que nos han preguntado mucho en terreno, si es necesario tener el RUP, que es el rol único pecuario. Sí, si no lo tiene y no tiene el DEA, por ejemplo, la declaración de existencia animal, nosotros en el momento de la entrega de estas ayudas, de estos alimentos, por ejemplo, vamos a estar con los funcionarios del SAC para poder actualizar y dejar vigente ese predio con esa información que se exige como requisito para hacer las entregas de apoyo.
0: Seremi, ¿quién hace el levantamiento de la información, Seremi?
1: El levantamiento de la información de la ficha de afectación lo estamos haciendo bajo dos vías. Primero, para los usuarios de los programas PRODESAL y PDTI, los equipos técnicos, los profesionales que trabajan de manera permanente, que tienen un contrato de trabajo bajo un convenio entre el municipio e INDAP y que además conocen a los agricultores, ellos son quienes suben la información a la plataforma, que es un sistema para los usuarios. Para los no usuarios, ¿qué tiene que hacer el agricultor que sufre que tiene una afectación que yo señalé anteriormente? Acercarse a los municipios, a los encargados de emergencia. Ellos están debidamente autorizados y en condiciones, ya con capacitaciones que hemos entregado, para poder subir la información. Esta emergencia va a ir en ayuda para los usuarios y para los no usuarios que sufrieron afectación por el sistema frontal que tuvimos en el mes de julio y en el mes de agosto.
0: Usted dice que hasta el 24 habría plazo, aunque hay un plazo adicional hasta el 31 de agosto. Comprendo. Ah, sí, efectivamente. Comprendo. Estamos en pleno proceso entonces de llenado de documentos, de declaración de daño y perjuicio. La ayuda, más o menos estimadamente, ¿cuándo podría llegar concretamente?
1: Mire, es una muy buena pregunta. Lo que nosotros, y quiero ser muy transparente, la información que nosotros manejamos hoy día bajo una resolución son los tiempos que yo he señalado de la fecha de aplicación de la ficha. Mientras más pronto podamos subir la información al sistema, más rápido vamos a poder entregar los apoyos. Las compras de los insumos, de la compra del concentrado que se requiera después de tener ya un consolidado de la afectación, se hace a nivel del Ministerio en Santiago. Se hacen las compras bajo una licitación pública, donde una empresa X se va a adjudicar y como primera instancia, después de esas compras, se genera la entrega en los centros de acopio por comuna. Nosotros estamos coordinados con los municipios, con los alcaldes, con los equipos técnicos, con apoyo de la delegación presidencial, y aprovecho de saludar a don Alejandro Rey, que hemos estado en terreno y haciendo las coordinaciones con los municipios. Los municipios son claves en cómo vamos a hacer en ese procedimiento. Ya tenemos identificado los centros de acopios comunales y después nosotros en el detalle veremos cómo se hace, si se hace la entrega de manera individual o en su defecto pueden acercarse a retirar en los lugares que ya tenemos debidamente georreferenciados y determinados. Pero no podemos dar una fecha exacta porque primero tenemos que terminar hacer un levantamiento y después de eso Santiago, a nivel central, de acuerdo a los tiempos, nos entregará las fechas estimativas de cuándo sería hoy día los apoyos correspondientes por comuna, por localidad y por agricultor.
0: Seremi de Agricultura Región de Los Lagos, don Francisco Cárcamo, le agradecemos por esta información que está dedicada esencialmente a estas comunas en emergencia agrícola como son San Juan de la Costa, San Pablo y Osorno, solo estas tres comunas en la región de Los Lagos. Muchas gracias, que tenga usted un excelente día, muy gentil.
1: Muchas gracias, don Luis. Saludos a todos los auditores de Radio Voz de la Costa.
0: En nuestro mes aniversario, te seguimos acompañando desde la ciudad de Osorno.

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Atención que faltan 27 minutos para las 12 horas y nos acompaña Javier Rivas, abogado, especialista en lo civil y en lo comercial. 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Hoy vamos por 14. ¿14 qué? 14 grados de temperatura. ¿Ah? En

0: Estamos a 20 minutos de las 12 horas. Le hemos anticipado a usted en algún minuto, en algún momento, que hay un documentalista que se llama Marcelo Silva, bien conocido acá en nuestro territorio, porque ha hecho varios trabajos que han tenido divulgación internacional y que también está haciendo un trabajo de esas características en torno a Fundación Freder, las radioescuelas Santa Clara y La Voz de la Costa también. Y acá lo tenemos porque ha estado grabando en nuestra radio. De modo que lo vamos a saludar. Marcelo, muy buenos días. ¿Cómo está usted?
1: Hola. Muy buenos días. ¿Cómo estás? Gracias por la invitación.
0: Bueno, igual para usted. Acá se acompaña de otros dos profesionales. Usted, su equipo constituye tres personas más o menos.
1: Claro, estamos acá con Pilar Ocampo, que es la directora del proyecto, y con don Marcelo Nani en la cámara.
0: Magnífico, magnífico. Ahora, usted ha realizado un par de documentales, entre los cuales hace poco hizo uno, que tiene que ver con San Juan de la Costa, y lo llevó a un festival internacional donde tuvo muy buena repercusión.
1: Sí, con el apoyo de la Municipalidad de San Juan de la Costa fuimos a un festival donde quedamos finalistas, que es el Festival de Cine de Cultura Mundial, que es bien interesante, se realiza en Los Ángeles, en California, y ahí presentamos el documental Alhue, que es la historia del funeral de don Juan José Maripán, y tuvo una acogida que fue súper impresionante para nosotros.
0: Sí, es un material que igual requiere más difusión en algún minuto, porque me imagino que un realizador como usted y su equipo lo que buscan siempre es rescatar algo para dejarlo ahí y que no se pierda en el tiempo, que sirva para hacer memoria también y para valorar.
1: Exactamente, la pega nuestra finalmente es descubrir esta historia en este territorio que es donde vivimos y sacarlas, pues es como encontrar un tesoro. Entonces uno ve una historia como es la de don Juan José o como la misma que estamos haciendo ahora de la radio y dice, esta es una historia que se tiene que conocer y uno toma como ese compromiso de hacer la pega para contar esa historia.
0: Y en el caso del formato, ¿cuál es más o menos la duración de un trabajo que requiere mucho terreno, también mucha grabación, mucha conversación, entrevistas previas para ver un resultado final, Marcelo Silva?
1: Bueno, el documental en particular de La Voz de la Costa estamos estimando que va a durar unos 35 minutos. En el camino fue tanto el material que encontramos, nos encontramos con mucha gente que está trabajando también en el mismo tema, la Fundación Niebla con la que estuvimos aquí la otra vez, con la que hemos tenido una colaboración súper interesante, Martín Quintana y mucha gente. Entonces, nosotros nos hemos ido encontrando con material y eso ha hecho un poco que nos den ganas como de estirarlo más, pero dura 30 minutos, 35 por ahí, es como el límite por una cosa de presupuesto también.
0: Correcto. Y en el caso puntual de este documental de Freder, de la Red de Escuela, ¿qué es lo que intenta destacar, digamos, poner ahí sobre relieve el enfoque de ustedes?
1: Bueno, partimos con la duda, con la pregunta de cómo sucedió algo como la radioescuela en un contexto de los años 60 en un San Juan de la Costa olvidado por el Estado.
0: Por completo.
1: Exactamente, y empezamos a recoger esas historias y pensamos que era importante dos cosas. Primero, mostrar la historia de la radioescuela como instrumento de educación, como herramienta de progreso para los más olvidados, por decirlo de una forma, y la otra, retratar la precariedad en la que vivía la gente, la comuna de San Juan de la Costa, que ni siquiera era común en ese tiempo, la población...
0: Dependía de Osorno.
1: Claro, la población mapuche huilliche que se ubicaba en la cordillera de la costa, en el fondo, ¿no? Y cómo el Estado la tenía completamente olvidada, tenían las tasas más altas de analfabetismo, de mortalidad infantil, nos hemos encontrado con unas imágenes impresionantes, y entonces el trabajo que se hizo a través de la radioescuela fue ayudar a que toda esta gente que vivía en la costa pudiera salir un poco de ahí conectándola con el mundo. Hablábamos, perdón, con el padre Adrián, y él decía más que la pobreza material,
0: que era evidente,
1: estaba a la vista, era la lejanía, era la desconexión con el mundo entero.
0: El olvido,
1: exactamente. Entonces, esa parte de la historia es algo súper potente que nos hace tener ganas de contarla.
0: ¿Y qué plazo se está poniendo ustedes más o menos como para tener finalmente este producto terminado?
1: Fin de noviembre es el plazo fatal. Sí, no podemos pasarnos de ahí.
0: Ya lo creo, sí. Y posteriormente seguramente vienen algunas etapas de divulgación de esto, de algunos espacios para poder difundir esto entre la gente.
1: Claro, la idea es, bueno, hay una... Porque este es un proyecto, me olvidé de decirlo, que es de los fondos audiovisuales del Ministerio de la Cultura, de las Artes y el Patrimonio. Entonces, Ese es el plazo es que tiene que ver con el convenio que tenemos con ellos para hacer este documental. Y dentro de ese convenio hay una avant premiere que se va a hacer en Santiago porque ahí está el ministerio,
0: sí,
1: etcétera,
0: lógico.
1: Claro. Y después nosotros estamos tratando de gestionar una proyección en el cine de acá de Osorno para que pueda la gente ir y luego ponerlo a disposición de todos aquellos que quieran verlo.
0: Sería hermosísimo. Queremos agradecer nosotros humildemente los que formamos parte de Voz de la Costa, los que venimos en este camino largo, ¿verdad?, de muchos años acá, de mucha experiencia de vida, los compañeros, compañeras. Queremos agradecer el que se hayan fijado en este trabajo que se ha hecho, si bien esto es una radio, se ha hecho prácticamente de manera silenciosa, increíble, pero es así, espontánea, porque había un deber que lo asumieron los sacerdotes capuchinos traídos acá por Monseñor Francisco Valdés, y que partió con otro objetivo, pero que se fue encontrando con otros desafíos en la medida que fue recorriendo el territorio. Entonces, esos desafíos constituyeron tareas que dieron como origen a Voz de la Costa, y hasta el día de hoy seguimos hoy día con otros desafíos, seguramente, porque hay que acompañar a nuestra gente en todo lo que es la vivencia, pero seguimos ahí, dando la pelea todos los días. Así que, gracias.
1: Nosotros le agradecemos a ustedes por la invitación, pero sobre todo le agradecemos como en nombre de la comunidad, yo creo, en lo menos, el trabajo, por el trabajo que ustedes hacen sistemáticamente, con tanto esfuerzo, con tanto cariño, con tanto apego a la comunidad, y ojalá la radio perdure siempre porque es un refugio para mucha gente.
0: Sí, es lo que queremos todos y hacemos el esfuerzo siempre, no exento de dificultades, pero ahí estamos dando la pelea para que esta radio se mantenga en el aire y esta historia siga avanzando, pero rescatando y reconociendo los orígenes, los fundamentos que inspiraron toda esta historia de Freder, de la gente, de los campesinos, los hermanos Huilliche, la evangelización y todo lo que ha venido posteriormente. Gracias, Marcelo.
1: Gracias, que estés bien.
0: La Voz de la Costa, la radio de la gente, de toda la gente.

0: Vamos al remate a 9 minutos de las 12 en esta activa mañana de jueves. Voz de la Costa de Osorno, amplitud modulada, frecuencia modulada. Número 1 de nuestro ranking de canciones, Los Iracundos. Está cayendo una lágrima. La número 2, Los Ángeles Negros, Como Quisiera Decirte. Y la número 3, el grupo Indio.
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0: Un beso y un adiós. Grupo Indio. Vamos de inmediato a la participación de ustedes con WhatsApp. Hola, buen día, WhatsApp.
2: Buenos días, don Luchito.
0: ¿Cómo anda?
2: Voy a votar por la número 1. Saludos y bendiciones para usted y todo su equipo. Gracias.
0: Los Iracundos. A usted las gracias por la gentileza de dejar un tiempo y llamarnos y participar. Más WhatsApp. Hola, buen día.
3: Hola, buenos días.
0: ¿Cómo está, Ertita?
3: Don Luchito, don Alfredo y todos quienes...
0: Caracol, caracol, caracol.
3: Mi votación es por la número 2.
0: Dos. Los Ángeles Negros.
3: Porque lo es hoy, un día de sol. Sí. Muy bonito. Saludos a Caracol, en especial a mi mamita, Bertita.
0: Abrazos y cariños para todo el mundo, en especial a la gente mayor. A la gente mayor que nos escucha. Más WhatsApp. Hola, buen día.
4: Hola, Luis, buenos días.
0: Sí, señor.
4: Voto por Los Ángeles Negros.
0: Los Ángeles Negros. Como quisiera decirte. Está cerradita la competencia, voto a voto. Otra cantidad de votos recibe internamente don Alfredo Delgado, sala de sonidos. 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Y ahí está, el tambor del pueblo, el tambor del pueblo. Don Alfredo Delgado ahí da vueltas por acá, por el estudio, con su tambor que suena fuerte y claro, retumba en todo el sur de Chile para decirte que el primer lugar hoy se ha quedado en los históricos y legendarios Ángeles Negros. Y así nos vamos también, contento con nuestro pinche repletito de gratitud para ti, deseándote un buen jueves, preparándonos para estos días de primavera que ya vienen, pero se anticipan en este 20 de agosto. Como quisiera decirte, Los Ángeles Negros. Muchas gracias. Adiós.
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0: Buenas tardes, bienvenidos a esta edición de Mensajes. Atención, la comunidad indígena Quiñecunohuén cita reunión de todos sus socios para el día sábado 22 de agosto a las 15 horas en la sede. Punto a tratar, reunir fondos para ir en ayuda del yerno de la socia Blanca Herrera debido a la delicada situación que está pasando. Se agradece a todos la colaboración para esta noble causa, afirma la directiva de la comunidad indígena Quiñecunohuén de Huacahuincul. Se comunica a los socios de la comunidad indígena Añelay Mapuco de Pufayo que el día martes 25, desde las 9 de la mañana hasta las 12 horas, se estará recibiendo dinero y alimentos no perecibles en la sede social para ir en ayuda de la socia y vicepresidenta Maribel Quintul por encontrarse delicada de salud. La cuenta RUT es la 15488743, firma la directiva de la comunidad indígena Ñelay Mapuco de Pufayo. Las 12 horas con 2:30 minutos.
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0: Mucha atención, tenemos el sentimiento de comunicar el sensible fallecimiento de don Efraín Orlando Maripán Queupán, que en paz descanse. Su funeral se realizará hoy jueves 20 de agosto a las 12:30 horas en el cementerio de Misión San Juan de la Costa, previo responso. Comunica a la familia Maripán Cheuquián, familia Maripán Solís y funeraria Muñoz Hermanos. Tenemos el sentimiento de comunicar a familiares, vecinos y amigos el sensible fallecimiento de don José Aristeo Loy Millagual, que en paz descanse. Sus restos son velados en la iglesia del Señor Apostólica, en el sector de Loma de la Piedra, San Juan de la Costa. Su funeral se realizará hoy jueves 20 de agosto, saliendo el cortejo a las 12:30 horas, con dirección al cementerio de Cuinco. Para las personas que deseen asistir al funeral, habrá un bus de acompañamiento saliendo desde el lugar del velatorio hacia el cementerio de Cuinco. Comunica a la familia Loy Peralta, familia Colemil Loy y funeraria H.I.M. Mis aniversario. Al cumplirse 5 años del fallecimiento de Purísimo Paisil Caucao y 20 años de Elías Venancio Paisil Marín, se les oficiará una santa misa para recordarles el día sábado 29 de agosto a las 11 horas en la capilla San José de Trosco. Se invita a familiares y amigos, lo que comprometerá la eterna gratitud de la familia. Nota de agradecimiento.

0: Cimientos. Agradecemos profundamente a familiares, vecinos, amigos y a todas las personas que de una u otra forma nos ayudaron en el velatorio y funeral de nuestra querida madre, suegra, abuelita y bisabuelita, Regina Águila Cárdenas, que en paz descanse. En forma especial se agradece al Club de Rayuela Pedro Aguirre Cerda por facilitar la sede para su velatorio, a las personas que faenaron el animal, quienes ayudaron en la cocina, los que cooperaron con aportes en víveres, leña, carbón, dinero, papas, la máquina para cortar la carne, quienes hicieron los arreglos florales, los que facilitaron movilización, al padre Felipe por realizar el responso, a la querida prima Anita por realizar sus oraciones por el eterno descanso de nuestra querida madre. De igual manera agradecemos a todos por sus llamados telefónicos, abrazos sinceros, muestras de cariño. Vaya para todos y cada uno de ustedes nuestro eterno agradecimiento de parte de las familias Carrillo Águila, Willy Traro Vargas y Cumicheo Carrillo. Agradecemos cordialmente a todos nuestros familiares, amigos y vecinos, a cada persona que se hizo presente durante su enfermedad, fallecimiento y funeral de quien fuera hermana, cuñada y tía María Felicinda Carrillo Millán, que en paz descanse. Se agradece de manera especial a la comunidad Anto Wilif de Anchiqueumo por prestar sus utensilios de cocina y leña seca. Taller Laboral La Muencu Chao Putri Buenorte por facilitar sillas y mesas. A las personas que faenaron los animales, a los que cocieron la carne, a los cocineros, a los que hicieron llegar arreglos florales, a quienes aportaron con alimentos no perecibles, a los que hicieron la sepultura, a quienes colaboraron con la locomoción, a don Marcelo Jaramillo por facilitar el bus, a Funeraria H&M por sus servicios. Agradecidos de corazón, su hermano Paulino Silva, su cuñada Berta Alvarado y su sobrino Felipe y Paulina. Hasta aquí esta edición de mensajes.
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0: Se necesita arrendar casa con subsidio del Estado. Debe cumplir con los siguientes requisitos: estar en buen estado, cocina, baño, mínimo dos dormitorios. Interesado, comunicarse al teléfono WhatsApp más 56 9 65 34 41 91, hablar con don Orlando Huaytro. Se venden fardos de pasto. Interesados, llamar al celular 9 76 43 73 09. Pueden llamar también al 9 87 65 12 21. 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
1: 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Bienvenidos amigos. En el espacio de hoy nos visita nuevamente una interesante fábula que quiere con su mensaje dejarnos una importante enseñanza. Así que mucha atención a ella y descubra la lección que nos quiere dejar para nuestra vida. Un pez fue arrojado a la playa por una fuerte ola. Por más que lo intentó, no pudo volver al agua. Desesperadamente,

0: inmediatamente se puso a pedir ayuda. «Por favor, ayúdenme. Me falta respiración. Por favor, que alguien me devuelva el agua». Pasaba por allí un hombre rico que oyó los gritos del pez. «Me gustaría ayudarte», dijo, «pero voy al banco y tengo poco tiempo. Lo siento, perdóname». El pez siguió haciendo esfuerzos y gritando hasta que atrajo la atención de un turista que pasaba por allí. «Me gustaría ayudarte», dijo el turista, «pero no sé cómo hacerlo. Si al menos tuviera algo para empujarte hacia el mar, pero no llevo nada. Estoy de vacaciones, ¿sabes? Use un palo o una rama o sencillamente recójame en la mano. Por favor, se lo ruego, devuélvame al mar», dijo el pez. El turista lo miró extrañado y le dijo, «Supongo que podría hacerlo, pero pensándolo bien, quizás sea mejor que te ayudes a ti mismo. Estoy seguro que lo lograrás. Después de todo, el que la sigue la consigue». Dicho esto, el turista sacó una foto al pez moribundo y se fue. Una mujer que pasaba por allí oyó los gritos del pez. Él le pidió que le ayudara. «Me estoy muriendo. Por favor, devuélvame al agua. Por favor, rápido. No sobreviviré mucho más». La mujer le miró compasiva, pero dijo, «Antes de ayudarte, necesito conocer tu caso. Dime todo lo que ha pasado para que te encuentres en esta situación». El pez le contó todo sobre él, su familia, su vida pasada, sus intereses y sus creencias. La mujer escuchó atentamente. Entonces dijo, «Antes de devolverte al mar, quiero que reflexiones cuidadosamente. Primero, sobre cómo has llegado a esta situación. Tienes que estar seguro de que una vez que te devuelva al mar, nunca volverás a ponerte en esta situación». Para entonces, el pez había muerto. La mujer movió la cabeza y se fue. Pasó por allí un anciano y vio al pez muerto. «¡Qué cruel es el mar!», dijo indiferente. «De nada sirve preocuparse del pez porque, ¿qué se puede hacer? Así es la vida. No es culpa de nadie». La playa quedó en silencio y desierta un buen rato. Creció la marea y una ola piadosa levantó el cuerpo del pez y lo devolvió al mar. El turista volvió a pasar, vio al pez en el agua y dijo, «¿Lo ves? Yo tenía razón. Cuando uno quiere ayudarse a sí mismo de veras, siempre hay un medio. Ese pez ha vuelto al mar». ¿Qué te pareció esta historia? ¿Se refleja en tu vida? Las actitudes de los personajes de la fábula, ¿las encuentras en tu casa, trabajo o entre quienes te rodean? ¿Somos culpables de que hoy haya tantas personas sin recursos, sin hogar y pasando hambre en nuestra sociedad? ¿De qué modo lo somos? Fue Al Servicio de la Vida.
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2: Son las 12 horas con 30 minutos.
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0: El destacamento de montaña número 9 Arauco, coronel Carlos Ayala, destacó la importancia de mantener esta tradición y relevar el legado del prócer de la patria. Vamos a escuchar parte de sus declaraciones.
1: Importante para nosotros, tal como es tradicional, celebramos ya este día un natalicio más de padre de la patria, Hernardo O'Higgins, quien fuera para nosotros, para los que estemos uniforme y para cualquier chileno, un ejemplo de vida, ejemplo de liderazgo, ejemplo por amor a Chile. Así que muy contentos de poder celebrar al padre de la patria, Hernando O'Higgins, el día de hoy.
0: El oficial agregó que desde el ejército valoran especialmente esta instancia de conmemoración, destacando que Bernardo O'Higgins representa un referente de liderazgo y servicio al país, por lo que expresaron su satisfacción por participar nuevamente en esta ceremonia en la comuna de Osorno. Con esta actividad del ejército da inicio al mes de la institución, periodo que se extenderá hasta el próximo 19 de septiembre y que contempla diversas actividades que serán desarrolladas junto a la Municipalidad de Osorno. Estas iniciativas serán dadas a conocer durante los primeros días de septiembre.
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3: Faltan 27 minutos para la 1 de la tarde. Ampliando la información entregada en la primera edición de Noticiero 90 durante esta mañana, la autoridad sanitaria en la región de Los Lagos entregó mayores antecedentes tras la prohibición de funcionamiento de un local de sushi en Osorno, luego de constatar graves incumplimientos sanitarios. Según explicó el jefe de la Oficina Provincial Osorno de la Seremía de Salud, señor Miguel Ángel Bravo, los fiscalizadores detectaron presencia de fecas de roedores en bodegas y sectores destinados al almacenamiento y elaboración de alimentos, además de acumulación de residuos y basura.
4: A raíz de una denuncia ingresada a través de nuestro sistema de OIRS, que alertaba sobre eventuales incumplimientos en materia de inocuidad alimentaria en un local de sushi en la comuna de Osorno, nuestros fiscalizadores concurrieron al lugar y constataron una infestación de roedores, evidenciando presencia de fecas en sectores destinados a la elaboración, almacenamiento de alimentos, además de acumulación de residuos y basura. Dada la gravedad de esta situación y el riesgo sanitario asociado, se procedió a aplicar la medida de prohibición de funcionamiento del establecimiento.
3: La autoridad calificó la situación como un riesgo sanitario, considerando la cantidad y distribución de los indicios encontrados en áreas vinculadas directamente con la manipulación de alimentos. Ante estos antecedentes se determinó la prohibición de funcionamiento del establecimiento, medida que se mantendrá vigente hasta que sean subsanadas las condiciones sanitarias exigidas por la normativa. Y el martes, anteayer, durante la sesión del Consejo Municipal de Osorno, se revisaron los antecedentes de una denuncia presentada de manera anónima ante la Contraloría Regional de Los Lagos, relacionada con una presunta obstrucción al ejercicio de las facultades fiscalizadoras de la concejala Natalie Gissen. La presentación hacía referencia a hechos ocurridos durante la sesión del Consejo del 2 de junio del 2026 y atribuía a la alcaldía eventuales dificultades para el ejercicio de las funciones fiscalizadoras de la edil, además de posibles vulneraciones a los principios de probidad y transparencia. Ante el requerimiento de Contraloría, la ilustre Municipalidad de Osorno entregó un informe en el que descartó las acusaciones y sostuvo que no existió negativa a proporcionar información ni impedimentos para el ejercicio de las facultades fiscalizadoras, negando además conductas de misoginia, violencia, política de género o discriminación. Tras revisar el informe municipal, el acta de la sesión y el registro audiovisual, la Contraloría Regional de Los Lagos concluyó que compartía lo informado por la Municipalidad de Osorno y descartó la existencia de alguna falta atribuible al alcalde, antecedentes que posteriormente fueron puestos en conocimiento del Consejo Municipal. Tras esto, la concejala Natalie Gissen dijo que, si bien respeta la resolución del organismo fiscalizador, a su juicio existió una falta de consideración de antecedentes, debido a que las situaciones denunciadas se habrían presentado de manera reiterada durante las sesiones del Consejo.
5: Dio respuesta a un requerimiento anónimo que se hizo a Contraloría, en donde se plantea la obstaculización del rol fiscalizador y distintos tratos asociados a violencia de género o discriminación que se ha dado en el Consejo, que si bien obviamente la Contraloría es un órgano fiscalizador, que uno respeta las resoluciones, creo que también fue una falta de presentación de antecedentes, considerando que

0: se ha dado como de manera reiterada en el Consejo las distintas formas inadecuadas de contestar al alcalde, específicamente conmigo, pero que más allá de aquello, no quita de que yo eventualmente pueda tomar algunas acciones que por el momento no he querido llevar a cabo, sin embargo siempre existe esa posibilidad.
1: La concejala también planteó que este tipo de situaciones son aisladas y que afectan a numerosas mujeres que se desempeñan en cargos de alta dirección pública o de elección popular. En ese sentido, sostuvo que es necesario avanzar en cambios en las formas de relacionamiento dentro de las organizaciones. Y finalmente, la señorita Natalie Giesen decía que lo ocurrido constituye un precedente respecto de los cambios culturales y organizacionales que, a su juicio, son necesarios para avanzar hacia relaciones laborales más adecuadas y generar una transformación de aquellas prácticas que pueden afectar a mujeres que ejercen funciones de liderazgo o representación pública.
0: También es importante cambiar las formas organizacionales que tenemos para vincularnos en el trabajo, en donde sabemos que la mayoría de los cargos de gerencia o de alta dirección pública están asociados a hombres, en donde se dan estas prácticas que son maltratantes y que habitualmente se tienden a minimizar cuando una mujer hace los reclamos correspondientes. Así que yo creo que da cuenta justamente de los cambios que vamos teniendo como sociedad y que son necesarios ir instalando para generar una deconstrucción que necesitan.
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1: En 22 minutos más de la una. Una verdadera fiesta en torno a la música se vivió en el Centro Cultural de Osorno con la presentación del destacado pianista español José Luis Nieto, quien ofreció el concierto Pasión de Falla, organizado por la Universidad de Los Lagos como parte de las actividades conmemorativas de su aniversario. Cerca de 300 espectadores llegaron hasta el recinto cultural para disfrutar de una presentación que destacó no solo por la calidad interpretativa del artista, sino también por la particular conexión que logró establecer con el público local. A lo largo del concierto, el señor José Luis Nieto fue interviniendo entre las distintas obras para compartir con los asistentes antecedentes sobre la vida y obra de Manuel de Falla, explicar el contexto en que fueron concebidas las piezas y entregar elementos que permitieron al público acercarse de una manera más profunda a la propuesta musical. Estas intervenciones generaron una especial cercanía entre el intérprete y los espectadores, quienes siguieron atentamente sus explicaciones y respondieron con entusiasmo a cada una de sus presentaciones. El diálogo que se produjo durante la jornada permitió que el concierto se transformara en una experiencia que fue más allá de la interpretación musical, acercando el repertorio de Falla a un público amplio y diverso. El programa Pasión de Falla contempló obras fundamentales del compositor español, entre ellas El Sombrero de Tres Picos, El Amor Brujo y Fantasía Bética, en una propuesta que permitió apreciar la riqueza y complejidad de la música de Falla a través de la interpretación pianística de Nieto. Al finalizar la presentación, el público respondió con una larga y entusiasta ovación, reconociendo el nivel artístico del pianista y la experiencia ofrecida durante la jornada. Durante la actividad, el director general de vinculación con el medio de la Universidad de Los Lagos, señor Marco Hernández, destacó el sentido que tiene para la institución desarrollar iniciativas culturales abiertas a la comunidad. En sus palabras, relevó el papel que cumple la universidad en la vinculación con su entorno a través del arte y la cultura, generando espacios de encuentro entre la institución y la ciudadanía y permitiendo que la comunidad pueda acceder a presentaciones artísticas de nivel internacional de manera gratuita. La presentación de José Luis Nieto se inscribe precisamente en esta perspectiva, fortaleciendo el vínculo de la Universidad de Los Lagos con la comunidad regional y reafirmando su compromiso con la democratización del acceso a la cultura. La alta convocatoria registrada en el Centro Cultural de Osorno y la respuesta del público durante y al término del concierto dieron cuenta del interés que existe en la comunidad por acceder a propuestas artísticas de excelencia. De esta manera, la Universidad de Los Lagos continúa incorporando el arte y la cultura como componentes fundamentales de su relación con el territorio, generando experiencias que permiten acercar a Osorno y a la región de Los Lagos a artistas y propuestas de reconocimiento internacional. La próxima actividad de aniversario será el sábado 29 de agosto en el Hotel Sonesta de Osorno, donde la orquesta y el coro de la universidad presentarán el concierto sinfónico coral Fantasías de Ayer y Hoy, dedicado a las obras más importantes del cine universal, destinado a un público familiar. El concierto es con entrada liberada a partir de las 19 horas.
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1: 18 minutos faltan para la una. Con la activa participación de sus estudiantes, especialmente de las jóvenes que forman parte de la comunidad educativa, el Liceo Rahue realizó la plantación de su primer bosque Miyawaki, iniciativa que busca fortalecer los espacios verdes y promover la educación ambiental al interior del establecimiento. La actividad se desarrolló durante la mañana del lunes y contó con la participación de equipos del Departamento de Administración de Educación Municipal DAEM Osorno, organismo del que depende el establecimiento, además del Departamento de Medio Ambiente de la Ilustre Municipalidad de Osorno y la Fundación Cerro Arriba. En la jornada participaron estudiantes del Taller de Medio Ambiente y del Programa de Integración del Liceo, quienes se involucraron directamente en la plantación de los árboles, transformando la actividad en una experiencia práctica de aprendizaje y compromiso con el entorno. El director del Liceo Rahue, el señor Luis Álvarez, destacó el carácter formativo de la iniciativa en las siguientes palabras.
10: La verdad es que ahora estuvimos en una actividad muy linda, ¿cierto?, de plantación de árboles en este bosque de bolsillo que se está trabajando junto, ¿cierto?, a la Oficina de Medio Ambiente de la Municipalidad. Participaron alumnos del Taller de Medio Ambiente del Liceo Rahue, alumnos del Programa de Integración, que también ellos están desarrollando un proyecto relacionado con el área. Así que la verdad es que es muy interesante, muy didáctico el trabajo, pero también muy formador. Así que agradecido de esta cantidad de árboles que nos han traído, ¿cierto? Y poder seguir apoyando y trabajando en pos del medio ambiente con los alumnos del Liceo Rahue.
1: La jornada también fue valorada por Anaís, estudiante de primero medio, quien describió la experiencia en esa ocasión.
11: Y esta experiencia de los árboles de verdad es que es muy entretenida y bonita. Yo anteriormente ya lo había hecho en mi escuela, esta plantación de los árboles. Y sí, la verdad que es entretenido y es muy lindo. Y la actividad de verdad que es muy buena para la salud y todas esas cosas.
1: Este nuevo bosque Miyawaki se suma a la red de bosques de bolsillo impulsada durante este año en distintos recintos municipales de Osorno, entre ellos las bibliotecas de Rahue Alto y Franque, el Instituto Politécnico, las escuelas rurales de Chacayal y Tacamó y la Escuela de Párvulos, entre otros espacios. De esta manera, la iniciativa busca no solo aportar a las generaciones recuperación de áreas verdes, sino también convertir estos espacios en verdaderos escenarios de aprendizaje, participación y conciencia ambiental para las comunidades educativas. Y esta nota dice que con la participación de estudiantes, docentes y autoridades comunales, SAESA realizó el lanzamiento del programa No Más Pilas en la Escuela Alberto Hurtado de Puerto Octay, iniciativa que busca fomentar el cuidado del medio ambiente mediante la recolección y disposición responsable de pilas en desuso. La actividad permitió generar conciencia en la comunidad educativa sobre los efectos que pueden provocar estos residuos cuando son eliminados de manera incorrecta, promoviendo hábitos responsables y acciones concretas para reducir su impacto en el entorno. El jefe de servicio al cliente de SAESA, el señor Luis Fuentes, destacaba la importancia de generar este tipo de alianzas para fortalecer la educación ambiental en los territorios y decía que el programa busca que los estudiantes se conviertan en agentes de cambio, promoviendo prácticas responsables para disminuir el impacto de residuos peligrosos como las pilas.
12: Creemos que las transformaciones más importantes comienzan con pequeñas acciones. A través del programa No Más Pilas, buscamos que los estudiantes se conviertan en agentes de cambio dentro de sus hogares y comunidades, promoviendo prácticas responsables que permitan reducir el impacto ambiental de residuos peligrosos como las pilas. Nos alegra ver el entusiasmo de los niños, docentes y autoridades.
1: En tanto, la alcaldesa de Puerto Octay, señora María Elena Ojeda Betancourt, valoró la recepción de la iniciativa por parte de los niños, resaltando la importancia de enseñar desde temprana edad los riesgos asociados a la disposición inadecuada de residuos como las pilas.
4: Pudo ver el silencio que hubo de parte de los niños al escuchar lo que significa esta gran posibilidad, lo que significa enseñarle que algo tan simple como una pila puede producir tanto daño. Y sentí que realmente tomaron conciencia y que van a ser parte de esta campaña que muestra claramente que queremos ser parte de cuidar el mundo.
1: El director de la escuela, Alberto Hurtado, señor Héctor Urquejo, también destacó la iniciativa, adelantando que el establecimiento promoverá una competencia entre los cursos para incentivar la recolección de pilas y aumentar la participación de los estudiantes.
5: Encantado de haberlos recibido, de haber recibido esta noticia, y ahora vamos a ponernos en campaña. Nomás, pues le decía recién también que podamos organizar una competencia sana, entre comillas competencia, de ver qué curso logra juntar más pilas y en el menor tiempo, para poder llenar el contenedor y después empezar a rellenar las botellitas. Así que encantado de esta campaña.
1: Además de la escuela Alberto Hurtado, se habilitarán nuevos puntos de acopio en la escuela de Nochaco y en un establecimiento rural del sector El Islote, ampliando el alcance de esta campaña en distintos sectores de la comuna. Las pilas recolectadas serán retiradas periódicamente por SAESA y derivadas a gestores autorizados para su tratamiento y disposición final, evitando que sus componentes tóxicos lleguen al suelo y a fuentes de agua. De esta manera, el programa busca contribuir a la protección de los ecosistemas y a la reducción de la contaminación ambiental.
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1: En 12 minutos más ya va a ser la una. Preocupación manifestó el presidente regional de la Cámara Chilena de la Construcción Osorno, señor Claudio Angulo, ante el escenario que enfrenta la reposición del complejo fronterizo Cardenal Antonio Samoré, particularmente por las dificultades de financiamiento asociadas a la reposición de la tenencia Pajaritos de Carabineros de Chile, una de las obras necesarias para continuar avanzando con el proyecto. Se ve con mucha preocupación que el presupuesto que ya se tenía considerado para desarrollar la tenencia de Carabineros de Chile de Cardenal Antonio Samoré esté hoy en día en riesgo. Esto pone en peligro al inicio de una etapa que es fundamental para poder avanzar con la reposición del complejo fronterizo, dijo el señor Claudio Angulo, presidente regional de la Cámara Chilena de la Construcción. El presidente regional de la Cámara Chilena de la Construcción Osorno, junto al presidente regional de la Cámara Chilena de la Construcción Puerto Montt, que es Lorenzo Miranda, concuerdan en que se trata de una infraestructura que la provincia y la región llevan años esperando. No se puede permitir que cuando finalmente existe una planificación y una iniciativa que cuenta con recomendación satisfactoria, se vuelva a entrar en un escenario de incertidumbre respecto de su ejecución, decía Angulo. Y la preocupación también fue abordada por el Seremi de Obras Públicas de Los Lagos, Jairo Quintero. Él explicaba que existen obras que deben ejecutarse previamente para continuar con la reposición del complejo. Para poder continuar con la reposición del complejo fronterizo, se tiene que mover dos instalaciones: el campamento de vialidad, cuya licitación está publicada en Mercado Público, y la reposición de la tenencia Pajaritos de Carabineros de Chile con fondos del Ministerio del Interior, dijo. Por su parte, el gobernador regional de Los Lagos, señor Alejandro Santana Tirachini, aseguró que están en conversaciones con el Ministerio de Obras Públicas para evaluar la posibilidad de un cofinanciamiento que asegura la continuidad del proyecto. Entendiendo que la tenencia tiene que ser el punto de partida para el proyecto, sea cual sea la vía de financiamiento, se ha transmitido al Ministerio de Obras Públicas MOP la disposición y la intención de colaborar en el cofinanciamiento para que el proyecto no se caiga, para que no exista justificación de no ejecutar este proyecto, dijo. Junto con ello, la máxima autoridad regional comentaba que se espera de aquí a lo que ocurre la semana tener respuesta. Y cree que se le está facilitando al MOP una parte. Se tiene que consensuar cuánto se puede recuperar, pero entender y esa fue la explicación que se entrega, que el segundo centro de ingreso al país es Cardenal Antonio Zamoré, después del paso a los Libertadores. Y sobre esa base, se espera que prime el sentido común, que es que no se puede postergar este proyecto, no se puede aplazar, porque genera un impacto económico, genera un impacto de conectividad, no solamente con Argentina, sino que con los chilenos que utilizan este paso, que son parte de la zona sur austral de Chile, como es Aysén, Magallanes y la propia provincia de Palena. En tanto, el presidente de la Cámara de Comercio, Industria, Servicios y Turismo de Osorno, señor Luis Rigorrigui, quien además forma parte de la mesa poligremial de Osorno, dijo que cualquier nuevo retraso representa un impacto que trasciende a la provincia. La noticia es realmente un balde de agua fría, comentaba, porque se es del sur y se lleva más de 15 años esperando la reposición completa del complejo Cardenal Antonio Zamoré después del incendio. Entonces es un tema que abarca no solamente a la región de los lagos, sino también a la región de los ríos Aysén y Magallanes, dijo la autoridad. El señor Rigorrigui destacaba además el carácter estratégico del paso para el comercio internacional, el turismo, la conectividad y especialmente para el abastecimiento de las regiones del sur del país. Y en ese contexto, desde la Cámara Chilena de la Construcción Osorno, reiteraron la importancia de que las autoridades nacionales adopten con prontitud una definición que permita dar continuidad al proyecto y entregar certeza respecto de su ejecución, considerando el rol estratégico que cumple Cardenal Antonio Zamoré para el sur de Chile. Y esta nota dice que el Consejo Municipal de Puyehue aprobó los recursos necesarios para avanzar en la adquisición de los terrenos destinados a la Escuela de El Encanto, proyecto que por años ha sido un anhelo de la comunidad educativa. A través de recursos del Fondo de Equidad y Desarrollo, FED, provenientes del royalty minero, se dispondrá de 45 millones de pesos para completar la documentación requerida y concretar este importante proceso. La alcaldesa de Puyehue, señora María Jimena Núñez Morales, destacó que este avance es resultado de un trabajo sostenido junto al Centro General de Padres y Apoderados, quienes durante años han impulsado mejoras en las condiciones del establecimiento para entregar mejores espacios educativos a sus hijos.
6: Esto muy bonito también, y que va a ser de gran contribución a la Escuela del Encanto, porque ellos tienen un patio muy chico y quieren seguir soñando, construir un gimnasio o un patio techado. Así que la municipalidad reservó unos fondos, 45 millones de pesos, para adquirir un terreno aledaño, ahí súper vecino de la escuela, para poder concretizar también este anhelo. Así que agradecemos al Centro de Padres, que también nos ayudó y aportó, también al director de la escuela y al Consejo Municipal, porque bueno, todos pusimos un granito de arena para que los niños de nuestra Escuela del Encanto tengan un lugar mucho más amplio y puedan cumplir su sueño también.
1: Con este paso, la comunidad del Encanto podrá seguir proyectando nuevos espacios para el desarrollo de sus actividades escolares, entre ellos un patio mucho más amplio que permita a los niños disfrutar, jugar y compartir al aire libre.
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1: 5 minutos para la una. En el sector de Puaucho se desarrolló una importante reunión de trabajo entre la ilustre Municipalidad de San Juan de la Costa, la Seremía de Agricultura de la Región de los Lagos, equipos técnicos de la comuna para abordar la emergencia agrícola y avanzar en el levantamiento de información sobre los problemas provocados por las condiciones climáticas. Durante la jornada se revisó el trabajo relacionado con la aplicación de la ficha de afectación silvagropecuaria FAS, instrumento fundamental para identificar los daños registrados en el sector agrícola. Para usuarios de INDAP, el levantamiento se realiza mediante los equipos técnicos del PDTI. Para quienes no son usuarios de INDAP, la información se canaliza a través de la municipalidad y sus encargados de emergencia. Desde la ilustre municipalidad se ha hecho un llamado a los agricultores, hombres y mujeres, a entregar información objetiva y fidedigna sobre sus situaciones que están viviendo, junto con la colaboración de dirigentes y organizaciones de la comuna. Eso permitirá contar con antecedentes precisos y avanzar con mayor prontitud en las ayudas que correspondan. Como ilustre municipalidad, reafirman su disposición a seguir trabajando coordinadamente con la Seremía de Agricultura, INDAP, los equipos técnicos municipales y las comunidades para enfrentar la emergencia y apoyar a las familias afectadas. El Consejo Regional de los Lagos aprobó recursos del Fondo Nacional de Desarrollo Regional por 1.000 millones de pesos para el proyecto Mejoramiento y Ampliación del Parque La Toma en Río Negro. Iniciativa que considera una inversión total de 5.387 millones de pesos y que permitirá recuperar uno de los espacios públicos más emblemáticos de la comuna. Un importante avance para la recuperación de espacios públicos y el fortalecimiento de la infraestructura recreativa de la provincia de Osorno se concretó durante la sesión número 16 del Consejo Regional de los Lagos, presidida por el gobernador regional señor Alejandro Santana Tirachini, instancia en la que se aprobaron 1.000 millones de pesos del Fondo Nacional de Desarrollo Regional FNDR para el proyecto Mejoramiento y Ampliación Parque La Toma, Río Negro. La iniciativa contempla una inversión total de 5.387 millones de pesos mediante un modelo de cofinanciamiento que considera el aporte de 1.000 millones de pesos del gobierno regional de Los Lagos y más de 4.387 millones de pesos por parte del Servio. El gobernador regional, señor Alejandro Santana Tirachini, ha destacado que la aprobación permite avanzar en una iniciativa largamente esperada por la comunidad de Río Negro, relevando además la coordinación alcanzada con el Ministerio de Vivienda y Urbanismo para concretar el proyecto.
7: Ya hemos concretado una alianza, ponemos estrategia con el MIMBU, con el objeto de poder hacer realidad este parque La Toma en la comuna de Río Negro, un parque que tiene muchos años de historia, pero que se avanzó poco. Y dentro del plan de seguridad pública, de recuperación de espacios públicos para dar estos espacios a la familia, a la gente de bien, hemos aportado 1.000 millones de pesos para que esta iniciativa tenga un buen resultado y principalmente una tremenda valoración que hoy día la comunidad tiene porque esto se concrete. Así que felices, agradecerle a todos los consejeros regionales, los de Osorno muy comprometidos obviamente con esta iniciativa, pero también contamos con el apoyo de todos los consejeros regionales de las otras tres provincias. Y eso es una señal que, indistinto de la provincia donde se están ejecutando espacios, lo que dice relación al plan de seguridad pública está vigente, y eso obviamente que nos gratifica porque tenemos la esperanza de seguir contribuyendo en las distintas comunas de la región de Los Lagos.
1: La autoridad regional valoró especialmente el respaldo transversal entregado por el Consejo Regional, destacando el compromiso de los consejeros de la provincia de Osorno y el apoyo recibido desde las demás provincias de la región de Los Lagos. El consejero regional por la provincia de Osorno, señor Carlos Schwalm, relevó especialmente el impacto que tendrá el proyecto para Río Negro y recordó que la iniciativa comenzó a gestarse durante su etapa como alcalde de la comuna.
8: Esta iniciativa la iniciamos en temporada de pandemia. Siendo alcalde, me correspondió llevar adelante en su etapa de diseño con fondos del Servio esta importante iniciativa. El Parque La Toma, para que la comunidad sepa, es de la mayor importancia para la comuna de Río Negro. Esta obra va a tener un impacto urbanístico significativo e histórico jamás visto en Río Negro. De tal modo que valoramos y agradecemos el cofinanciamiento que se ha entregado de parte de nuestro gobierno regional, por parte de nuestro gobernador, y que el Servio finalmente haya podido honrar su palabra en este nuevo gobierno, porque durante los años anteriores no había sido posible. Hoy me siento muy feliz, más que como autoridad, como rionegrino, porque estamos dando un paso fundamental para mejorar la calidad de vida de todos mis vecinos.
1: El consejero regional valoró además el cofinanciamiento aprobado por el gobierno regional y destacó que la concreción del proyecto representa un avance directo en la calidad de vida de los habitantes de Río Negro. El parque recreacional La Toma se emplaza en la ribera del río Forrahue, a pocas cuadras del centro de Río Negro, y contempla una intervención cercana a los 20.000 metros cuadrados, recuperando un lugar estrechamente ligado a la historia y las tradiciones de la comuna. Y así concluimos el noticiero de hoy, agradeciendo su preferencia en nuestro dial. Hasta pronto.
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13: Técnicamente deficiente e institucionalmente peligrosa, dijo en cooperativa el ex ministro Luis Cordero. formalizan a dos presuntos responsables del secuestro y homicidio de una joven desaparecida desde mayo en la comuna de Pudahuel. Los imputados son tíos de la víctima. En el caso Junaef, allanamientos salpican a la exdirectora del organismo y a los senadores Gaona y Calisto. Se indagan presuntas coimas y otras irregularidades. Tres carabineros detenidos en La Granja, acusados de cohecho por una causa de microtráfico. Hacienda anuncia fondo de reconstrucción para Coquimbo, Atacama y el Norte Grande. Tras el paso de la lluvia, habrá también una glosa en el presupuesto 2027. En el mundo, Trump anunció una guerra económica contra Irán y el petróleo saltó hasta los $94 el barril. Modo super clásico, Correa asoma como titular en Colo-Colo. Octavio Rivero sería la gran novedad en la citación de la U.
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13: Hay 18 grados de temperatura en la capital a esta hora. Vamos para 21 más tarde aquí en Santiago de Chile. Mañana 23 agradables grados en el inicio de un nuevo fin de semana. Pero eso será mañana viernes. Hoy 20 de agosto con 31 grados el pronóstico para Copiapó, 7 en Coyhaique, 14 para el archipiélago de Juan Fernández. Centro de Santiago, en el marco de la causa Junaef, una tercera arista en la investigación por sobreprecios de alimentos y de presuntas irregularidades en licitaciones que también salpica al Congreso. Hay parlamentarios que fueron allanados, sus oficinas, y hay diligencias en la Casa Central de Junaef, entiendo. Fernanda Ávila, buenas tardes.
15: Sí, esto se da a partir de una investigación en curso por raciones de alimentos a sobreprecios y servicios no prestados por la empresa Sosar S.A. en la región de O'Higgins desde el año 2019. En mayo de este año, la nueva dirección de Junaef realizó una denuncia que sumaba antecedentes a estos hechos y que implicaba a las ex autoridades de la Junta correspondientes a la administración anterior. Esta mañana, el cuarto juzgado de garantía autorizó las órdenes de entrada y registro a distintos domicilios y oficinas a lo largo del país por una serie de nuevos antecedentes, entre ellos mensajes, documentos bancarios, audios e informes de la unidad de análisis financiero que darían cuenta de los delitos reiterados de soborno y cohecho a distintos funcionarios públicos para favorecer los intereses de la empresa Soster. El actual director de la Junaef, Fernando Peña, explicó sobre esta tercera arista de investigación.
16: Esto se enmarca dentro de una denuncia que nosotros hicimos hace un par de meses, ¿cierto? En el marco del plan de auditoría total del gobierno, nosotros hicimos una denuncia apuntando específicamente una situación en la región de O'Higgins con la empresa Soster. Y lo que vimos hoy día, de lo que pudimos acceder de la orden judicial, es que las personas que nosotros señalamos justamente en esa denuncia están hoy día siendo investigadas. Lo nuevo, que obviamente también es un dato preocupante, que es la situación con parlamentarios, congresistas, ¿cierto?, que abre una línea de investigación nueva de lo que vimos en la orden judicial por los delitos de coimas y sobornos.
15: Estos antecedentes, como mencionaba el director, revelarían un supuesto pago de coimas y obtención de información clasificada de los procesos de licitación, además de presiones a la cúpula de la Junaef para que se removieran a funcionarios que realizaban funciones de fiscalización a cambio de beneficios económicos o beneficios laborales. La fiscal de la Fiscalía Oriente, Constanza Encina, detalló parte de los delitos que se están investigando.
17: Varios delitos que se están investigando: fraude al fisco, sobornos, cohecho, lavado de activos, tráfico de influencias, entre otros delitos de corrupción. Todos ellos en el marco de las licitaciones del programa de alimentación escolar de la Junaef, principalmente en la región de O'Higgins. Sin embargo, creemos que la investigación va a dar cuenta de que también ocurría en otras regiones del país. Esta diligencia tiene como fundamento una orden judicial de entrada, registro e incautación de varios domicilios, de más de 10 domicilios.
15: ¿Cuáles serían estos domicilios y estas dependencias? Serían las oficinas de los senadores Sergio Gaona de la UDI y Miguel Ángel Calisto, independiente del Congreso Nacional, del exdiputado Hugo Gutiérrez del Partido Comunista, del asesor político Yanni Rivera de la Democracia Cristiana, del abogado Darío Calderón, de empresarios de la empresa Sosar S.A., la oficina central de la FUNAEB, que es donde estamos nosotros ahora, y los domicilios de Camila Rubio, exdirectora de la FUNAEB, Claudio Alcatruz, ex jefe de alimentación de la FUNAEB, y Reinaldo Oliva, de la Asociación Gremial ADENA. El prefecto David Castro, de la Brigada Investigadora de Delitos Económicos de la Policía de Investigaciones, dio el detalle del despliegue de la PDI en esta investigación.
18: Se desplegaron más de 80 funcionarios a nivel de Chile, específicamente en diferentes comunas de la región metropolitana, y también en las ciudades de Iquique, de Copiapó, de La Serena y de Coyhaique. Se logró finalmente la incautación de diferentes dispositivos móviles como computadores, teléfonos y también documentos de relevancia. Como dijo la fiscal, esto es una investigación reservada, por lo tanto mayores antecedentes no podemos entregar.
19: ¿Hay personas detenidas?
18: No.
15: Y ahí lo mencionaba el prefecto, que no hay personas detenidas y que esta investigación es reservada. Además de esto, no está formalizada y por el momento, así que los nuevos antecedentes que se hayan recogido en esta en estos distintos allanamientos van a ser vitales para decidir si se formaliza o no y a quiénes y a cuántos son los imputados en este caso FUNAEB.
13: Claro, ¿cuánto avanza esa investigación a propósito de la denuncia que hace en su momento el nuevo director? Él dice hoy día, acá estaban ocurriendo cosas oscuras, son sus palabras, y esto apunta hoy a allanamientos, tú decías, Fernanda, que salpican a la exdirectora, a la oficina central del organismo, pero también al exparlamentario Hugo Gutiérrez y a los actuales senadores de la República, Gaona y Calisto, de ahí las diligencias que se estaban realizando en el propio Congreso Nacional. Delitos muy graves de los que se habla, eventual fraude al fisco, eventual cohecho incluso. Fernanda Ávila, buenas tardes.
20: Buenas tardes.
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13: Otra cosa, información policial tiene que ver primero con un secuestro con homicidio, que hasta ahora no había noticia, no era público este caso. Hay una joven que está desaparecida desde mayo, hay dos tíos de ella que están hoy imputados. Y lo otro, el caso de la granja, lo contábamos en los titulares. Tres carabineros investigados allí, la causa microtráfico. Felipe Cofré, buenas tardes.
21: Hola, muy buenas tardes. Claro, hay harto movimiento acá en el Centro de Justicia. Nosotros centrados en dos hechos en particular. El primero que tú das cuenta respecto de la detención de estas dos personas que formalizó y controló su detención el Ministerio Público, que solicitó ampliar su detención hasta el domingo. Son dos imputados por el delito de secuestro y posterior homicidio de la joven de 29 años, Macarena Tolosa, que se encontraba desaparecida desde el 8 de mayo de este año, siendo vista por última vez en compañía de los detenidos en la intersección de la avenida La Estrella con calle San Gabriel, esto en la comuna de Puente Alto. Según los antecedentes que entregó el Ministerio Público para justificar esta imputación de cargos, ambos detenidos, que son tíos de la víctima, estuvieron compartiendo alcohol, bebiendo alcohol antes de su desaparición en esta intersección. Luego tomaron la locomoción colectiva y de ahí se desconoce todavía su paradero. Además, el fiscal regional occidente Marcos Pastén entregó detalles escabrosos respecto de la motivación de este crimen. Ambos imputados habrían sido extorsionados por la víctima, que frecuentemente ofrecía servicios sexuales a sus propios tíos, a quienes amenazaba y pedía dinero con el fin de no contar al resto de su familia la relación que sostenían. Vamos a escuchar las palabras del fiscal regional metropolitano occidente Marcos Pastén.
22: Aquí hay pagos que dicen relación con una dinámica de servicios sexuales por parte de la sobrina hacia los tíos, ¿ya? Y que hace que esto haya sido tan escabroso en cuanto a la forma en que ellos se relacionaban, y que además originó que, ante la posibilidad de verse descubierto por parte de la familia de estas personas, me refiero a los imputados, a nuestro juicio deciden eliminarla para que ella no revele esto que venía sucediendo hacía 5 o 6 meses.
21: Y aquí faltan antecedentes vitales para esta investigación, es por eso que el Ministerio Público solicita la prisión de la detención hasta el domingo. Todavía no se ha encontrado el cuerpo de la víctima, que se presume fue asesinada, y también hubo rastros importantes de sangre en uno de los domicilios de los imputados, en uno de los tíos. Muestras de sangre que tienen que ser analizadas y contrastadas precisamente para verificar si es que efectivamente se trata de esta joven de 29 años. La familia de la víctima, a través de su abogada María Inés Pérez, se mostraron sorprendidos por los antecedentes expuestos en esta audiencia. Escuchamos lo que dijo la defensora.
0: Todo esto es nuevo. Nosotros quedamos así sorprendidos porque, si bien es cierto, sí teníamos conocimiento de que ella tenía contacto con sus tíos, familiares, pero no por lo que se acaba de señalar, que era por servicios sexuales de parte de la víctima. Eso no teníamos conocimiento, lo tomamos ahora recién. Vamos a indagar bien eso también para poder corroborar si es cierto.
21: Y esta es información de último minuto, porque hay peritajes todavía que se están realizando por parte de la BRIUP, la Brigada de Ubicación de Personas, en las cercanías del río Mapocho, en la comuna de Podahuela, a la altura de Avenida Costanera Sur. Esto a raíz de la investigación y las diligencias instruidas por el Ministerio Público para encontrar el cuerpo de esta persona. Todavía no hay detalles o antecedentes respecto del hallazgo, pero sí se están realizando diligencias en ese lugar. Lo otro que está ocurriendo a esta hora es la audiencia de formalización acá en el Centro de Justicia de tres funcionarios de Carabineros de la 13ª Comisaría de la Granja, que fueron detenidos por la Dirección de Asuntos Internos de Carabineros, a dos de estos tres detenidos por el delito de cohecho y de violación de secreto. Se trata de dos sargentos y también un tercero que tiene grado de carabinero, que ha sido detenido por el delito de microtráfico. Hasta ahora el Ministerio Público está exponiendo antecedentes y esperamos, por supuesto, tener más detalles respecto a esta audiencia, que está recién empezando, dentro de los próximos minutos.
19: Ellos son de la votación de la 13ª Comisaría de La Granja, están detenidos. Habrá más detalles. Felipe, gracias.
21: Buenas tardes.
3: 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Una, 13 minutos. Una, 13 minutos.
19: Vamos a ir al norte del país. En medio de la remoción del barro, de la limpieza de las casas, la situación de las caletas afectadas luego de las lluvias, el viento, los aluviones. Miramos la región de Antofagasta, la zona de Tocopilla, tal vez sí la más afectada por lo que ha ocurrido esta semana. Dayan Márquez, buenas tardes.
20: Buenas tardes, así es, Rodrigo, tú lo decías, ¿eh? Ya ha pasado esta baja segregada, ya solo quedan anegamientos, lodo, algunos daños materiales, interrupción de servicios básicos, socavones, algunos caminos que todavía se encuentran cortados en la región de Antofagasta, donde la activación de las quebradas generó estos aluviones en Taltal, que generaron afectaciones en la Cuesta Paposo, en las caletas Sifuncho y del Cobre, lo mismo en Tocopilla, donde también fueron múltiples las quebradas que se activaron, las que finalmente dejaron cifras bastante preocupantes, no solamente a raíz del aluvión, sino que también a raíz de este fenómeno meteorológico, donde según los registros, más del 60% de las viviendas presentan daños. Y este caudaloso aluvión, que arrastró toneladas de material a más de 90 kilómetros por hora, arrasó todo a su paso, dejando todo también lleno de lodo. Los vecinos han comenzado a organizarse para poder remover el lodo, retirar los vehículos que quedaron enterrados y poder continuar así con su vida normal. Conversamos con Diego Barahona, él es un vecino de la población Pacífico Norte de Tocopilla, quien nos comentó cómo vivió este aluvión. Escuchemos lo que nos dijo.
23: De hecho, fue súper impactante lo que se vivió, porque nosotros estábamos a la espalda del cerro, de hecho estamos en la principal, nosotros nos quedamos en el balcón, yo sentía un ruido muy fuerte, pero después cuando yo salí a la calle y empecé a ver el barro, y ahí ya el ruido fue estremecedor. Fue muy complicado, muy complicado. Nosotros ya no tuvimos el tiempo de arrancar. De hecho, yo tomé la decisión con mi familia de quedarnos aquí en la casa, subimos al balcón, al segundo piso, y la gente que al final arrancó quedó pillada antes de la salida de la población. Vimos de primera persona cómo corría el barro, cómo se llevaban los vehículos.
20: Bueno, ahí está el testimonio de este vecino, quien nos comentaba, él es Giovanni, quien nos comentaba cómo vivieron este mismo aluvión. Otros testimonios cuentan que durante La intensificación de las mismas precipitaciones, salieron de sus casas a ponerse en resguardo, que corrieron a pocos metros de la gran avalancha que los venía persiguiendo para poder ponerse a salvo, que era tanta la magnitud con la que se iba desplazando y la velocidad con la que se iba desplazando este alud, con mucho barro, mucha agua y mucho material en algunos sectores, que por supuesto también todo lo que querían era ponerse en resguardo. Ahora ellos mismos señalan que viene una etapa un poco más complicada, que es la misma remoción, ya con las temperaturas que existen en el norte de nuestro país. Este barro comienza a secarse y ese barro seco dicen que comienza a endurecerse, lo que ha complejizado un poco más las labores ahí en la en esta misma población. Han llegado algunas maquinarias que los mismos vecinos han tratado de conseguir con apoyo de algunas empresas privadas también para poder remover todo el lodo que quedó acumulado en este mismo lugar. Pero no solamente la afectación fue en Tocopilla, también en la comuna de Antofagasta se activaron algunas quebradas. Las dos que generaron mayor complicación fueron las del sector de Coloso, que estas mismas dejaron personas aisladas, dejaron cientos de personas también sin poder salir desde este lugar. Se debió realizar evacuaciones tanto terrestres como marítimas para poder sacar a todas las personas que se encontraban en zonas de riesgo. Estos flujos aluvionales que se generaron en el sector de Coloso también dejaron diversos daños, porque Coloso es una caleta de pescadores que sufrieron ellos también el daño de sus embarcaciones. Conversamos con Miguel Sandoval, él es pescador, es buzo mariscador del sector de Coloso, quien también se refirió a los daños que generó este aluvión en las embarcaciones que se encontraban en el lugar de la Playa Amarilla. Escuchémoslo.
4: Se perdieron 3 embarcaciones que todavía no se encuentran y una cuarta estaba enterrada en Playa Amarilla. Y resulta que como a las 6, 7 por ahí empezó un aguacero, pero era así agua como en balde. Y duró como una hora y media más o menos, que eso fue lo que desbordó todas las quebradas. Un río de lodo con piedra y arrasó con todos los botes que estaban en la orilla. Lo bueno que el pueblo está en altura, pues, y gracias a la minera escondida que lo había hecho unos muros con tensiones ahí al pueblo, protegió todas las casas. Y gracias a eso no hubo vidas fatales, pues. Todavía está el camino cortado, están recién en la limpieza. Hay sectores que no han salido en los medios de comunicaciones, que vendría siendo Playa Escondida, el sector sur, por camino Roca Roja. También hubieron 2 aluviones allá.
20: Bueno, ya escuchamos a Miguel Sandoval, él señala que hay otros sectores aledaños a la caleta Coloso por el sector posterior, camino a Roca Roja, donde a raíz de estas activación de estas quebradas también se provocaron cuantiosos daños. Él señala que en este lugar de Playa Escondida ellos tienen ahí una caseta de güiro que también fue destruida. Los vecinos esperan que con el paso de las horas, de los días, comiencen ya a acercarse las autoridades para poder tener un apoyo más concreto respecto a cómo van a solucionar este mismo problema, especialmente los pescadores que viven de sus botes y lamentablemente a raíz de esta misma situación perdieron todo.
10: Sí, ahí en Antofagasta había una denuncia además, no recuerdo si era el sector de Coloso, precisamente de allá, de que el alerta SAE llegó tarde, cuando ya la quebrada había bajado, cuando ya todo ese sector estaba bajo el barro, y cuando en el canal 24 horas, en la televisión pública, se muestra hasta ahora las labores de limpieza en las calles de Tocopilla en manos de personal de las Fuerzas Armadas, básicamente de la Armada y del Ejército, colaborando ahí, y se ve que esa despega para largo, ¿eh? Muchísimo barro en las casas, en las calles todavía, en medio de la costa de Antofagasta. Gracias, Dayan.
20: Buenas tardes.
10: A propósito de la reconstrucción, no solo para esta zona del Norte Grande, también para el Norte Chico, la zona afectada por los temporales de julio, estoy pensando en la provincia del Huasco, en la región de Coquimbo. Bueno, hablaron hoy día ahí en el Ministerio de Hacienda, y no solo de esto. Gonzalo Aguirre, buenas tardes.
11: ¿Qué
5: tal? Buenas tardes. Sí, frente a las emergencias climáticas que han afectado especialmente al norte del país desde el mes de julio, hoy se concretó en el Ministerio de Hacienda la primera reunión de la mesa técnico-política para la reconstrucción de las regiones de Coquimbo y Atacama. La instancia estuvo encabezada por el dueño de casa, Jorge Quirós, y participaron también los ministros de Obras Públicas y Transportes, Luis de Grange, de Economía y Minería, Daniel Massa, al igual que la subsecretaria de Vivienda, Natalia Aguilar. Antes del inicio de la cita, el secretario de Estado precisó que el objetivo de esta instancia es asegurar la correcta ejecución de la reconstrucción y que se dé seguridad respecto de los fondos que van a haber disponibles. Sobre los detalles lo escuchamos.
6: La Dirección de Presupuesto va a disponer de recursos en la Ley de Presupuesto para estos efectos, pero que vamos a partir generando un fondo, y el fondo va a empezar a ser aportado con recursos provenientes de venta o puesta en venta de activos fiscales que vamos a llegar para esta reconstrucción. Vamos a poner en la ley de presupuesto también una glosa que facilite la realización de obras de construcción,
5: Por su parte, el viceministro Daniel Mas comentó que como gobierno vamos a acelerar un proceso que ya estaba en marcha, la puesta en venta de activos fiscales prescindibles que el Estado no utiliza ni le generan rentabilidad. Los primeros recursos permitirán construir un fondo destinado a la reconstrucción de las zonas afectadas por los temporales en el norte del país. Además, las autoridades detallaron que la mesa técnico-política contará con el apoyo del Banco Interamericano de Desarrollo, mientras que el Banco de Desarrollo de América Latina y el Caribe dispondrá de fondos no reembolsables por $100,000 para la etapa de preinversión y evaluación de daños. Y en otra materia, el ministro Quirós respondió por el alza de los combustibles, que rige desde hoy de 34,8 pesos por litro en las bencinas y de 97,4 pesos por litro en el diésel, variación que ha alertado especialmente a los gremios del transporte de carga. El MEPCO nunca ha dejado de funcionar, hemos decidido aplicar el MEPCO, pero de modo espaciado, dijo el ministro. Comenta esta aplicación Michelle Mieres, economista y académica del Magíster en Desarrollo Económico de la Universidad Autónoma.
11: El MEPCO justamente busca amortiguar esos shocks y distribuirlos en el tiempo. Por eso, más que pensar en evitar completamente las alzas, lo importante es evitar variaciones que sean demasiado bruscas. Y obviamente, cuando las condiciones fiscales lo permitan, poder distribuir el ajuste de una manera más gradual. En el caso del diésel, un aumento cercano a los 100 pesos por litro también puede tener efectos sobre los costos de transporte y de distribución, como bien sabemos, por lo que una trayectoria más gradual ayudaría a moderar ese impacto.
5: Bueno, y fue crítico a la gestión del gobierno en esta materia el exministro de Hacienda, Nicolás Grau, quien dijo en Radio Infinita sobre este llamado bencinazo que si uno tiene un shock malo de afuera, el rol principal de la política macroeconómica es suavizar el impacto de ese shock para la actividad, protegiendo a las personas más vulnerables, pero también protegiendo la actividad económica, protegiendo los empleos, y yo creo, dijo él, que eso no se realizó.
19: Gracias, Gonzalo.
5: Buenas tardes.
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19: Pablo Pellegrini, y nos metemos en el superclásico. Ernesto Contreras, buenas tardes.
24: Rodrigo, ¿qué tal? Habló Pellegrini porque se estrena mañana el Betis en la Liga Española. Va a ser el debut del equipo del ingeniero ante la Real Sociedad a las 15 horas en un nuevo arranque para el español, perdón, al del chileno en el conjunto español, donde le queda un año de contrato, y hoy habló sobre la selección chilena, porque se ha rumoreado en los últimos días de que Pellegrini tendría incluso un acuerdo para asumir a la selección a finales de este año, versiones que han recogido algunos medios. Se le preguntó a Pellegrini sobre esto, su respuesta fue concluyente. Escuchemos al ingeniero.
25: Bueno, la verdad que no sé de dónde sacó esa noticia, porque no tiene ningún grado de veracidad, no tengo ningún compromiso con nadie, lo he dicho muchas veces, en Chile hay una elección en noviembre, en diciembre, no tengo firmado nada y ni compromiso con absolutamente nadie, así que tengo un contrato con el Betis, lo voy a intentar cumplir hasta el último día, ¿cierto? Y lo de la selección es un tema aparte, que se, los mismos rumores que digo de los jugadores que se va, que se viene, me toca a mí desde el punto de vista personal, pero no tengo un compromiso con nadie ni firmado nada.
24: Ya, no ha firmado nada con nadie, porque se decía que incluso él tenía listo su llegada, se hacía en otros lados, así que ahora Pellegrini pone la pelota al piso y dice, por lo menos yo quiero cumplir mi contrato de un año con el Betis. Si cumple el contrato, ya hay que olvidarse de Pellegrini, aunque esto es tan manido, pero la selección empieza a competir en serio ya el otro año. O sea,
13: hay que trabajar.
24: Hay que trabajar en serio. Entonces, sí. Ya si no viene a fin de año, como es su rumoreada, probablemente Pellegrini no va a venir a La Roja. Tema bien manido, insisto, pero que el ingeniero le pone otra lápida a esta opción que muchos creían muy posible últimamente.
13: Ya estamos tarde, ya.
24: Sí. ¿Qué viene para la selección, Rodrigo? Tiene 3 partidos. Con los 3 que fueron organizadores del Mundial anterior. Sábado, es así, sábado 26 de septiembre en Toronto contra Canadá, martes 29 ante Estados Unidos en Missouri, San Luis, y ante México en Los Ángeles el martes 6 de octubre, todavía por confirmar. Así que 3 amistosos bastante interesantes tiene Chile, ya preparándose para el otro año comenzar a competir en serio. Nuevamente, esperemos, por ahora sin Manuel Pellegrini. Vamos al clásico, comienza a tomar resoluciones el Tan Ortiz en Colo-Colo y también Fernando Gago en la U. Vamos con Colo-Colo, donde hoy día ya se comienza a ratificar la titularidad de Javier Correa para el día domingo. En desmedro de Maxi Romero, ando, le gana el puesto.
13: Ando bien el 8 días.
24: Correa, Romero, Moureira, el arquero, también ya confirmado para el fin de semana. Bocinha estaría citado y se estrenaría en esa misma cancha, pero la otra semana, contra la Unión Española por Copa Chile, el 26.
13: Con Colo-Colo de local.
24: Con Colo-Colo de local en el Nacional.
13: Bueno,
24: partido sin mucha trascendencia en cuanto a lo a las clasificaciones, porque Colo-Colo ya está clasificado en Copa Chile, pero ahí debutaría Bocinha. Lo que trabajó hoy día Ortiz, Moureira, el arquero, Villagra, Vidal y Sosa, los centrales, ahora mantiene a Vidal atrás. Al medio, Rojas, Madrid, Méndez, Ulloa, probó con Hernández, Correa y Pastrán, con 3 arriba. Pero luego volvió a la fórmula que trabajó ayer durante gran parte del día, con Iván Román al medio de la defensa, yeah. Vidal de 6 y afuera, en este caso, Pastrán. De ser así, Colo Colo jugaría con Hernández y Correa arriba, con Vidal de 6, no aparece Alarcón en ningún equipo, así que eso denlo por hecho. Y la duda podríamos decir que es Román o Pastrán. Uno es defensa y uno es delantero, pero te cambia el esquema de acuerdo a lo que plantea Ortiz. Eso es lo que trabajó hoy día. Hay ya bastantes conclusiones donde podemos decir que Moureira es el arquero, Correa el 9 y tiene cara que Román será titular y Vidal puede ser el 6. En la U, en tanto, se va a repetir la oncena que viene ganando. Tendrá que esperar Tobias Reinhardt en la banca. Tendremos hoy día un mano a mano con el futbolista argentino. O sea, un adelanto.
13: Juega Barrera.
24: Barrera, Aránguiz, Arce, al medio. Habló largo con el Topo Canedo Reinhardt. Escucharemos la entrevista con él a las 14, pero esto es lo que adelanta sobre el Superclásico, el primero que jugará el argentino en nuestro país.
1: Sí, es un rival duro, es un rival muy duro, el portero del campeonato, lo ha demostrado con los resultados. Y nada, la realidad es que nosotros vamos a usar todas nuestras armas como para tratar de lastimarlo. Venimos en un buen momento, yo creo que es importante eso. Venimos de buenos resultados y agarrando cada vez más confianza en lo que es nuestro juego, y seguramente va a ser un partido de combate, de lucha, donde vamos a tener que ganar la segunda pelota y vamos a tener que hacernos cargo del partido, pero yo creo que estamos muy preparados.
24: La palabra de Tobias Reinhardt. Será novedad en la U, Igor Lichnowsky.
13: Igor
24: se mete en la citación, no será titular, pero Lichnowsky está listo para volver. Ojo con Rivero.
13: Ayer estaban dando una repetición del 5-0 de la U en el Nacional.
24: Sí.
13: 29 de abril del 2012.
24: 12, ¿verdad? Sí, es un...
13: o por ahí. No, y estaba Lichnowsky.
24: Sí.
13: De hecho, hace 14 años.
24: Le hizo un gol en esas goleadas que tuvo este equipo de San Paolo y Colo-Colo.
13: Ser,
24: Le hizo un gol al cacique de cabeza. Igor, que estará en la citación, pero no va a ser titular el fin de semana. Y lo de Rivero está en reintegro deportivo. Es una posibilidad que sea citado, pero a esta hora parecería que lo quieren guardar una semana más, pero lo de Rivero al menos es inminente en la U. Si no es ahora, ya será la próxima semana. Veremos si él responde más de lo que ha respondido Lucero.
13: No pasa nada.
24: Estando sano Lucero, parece que no estaba en un buen momento.
13: No pasa nada.
24: A Rivero no lo hemos visto, porque se lesionó.
13: No, jugó un partido,
24: claro,
13: dos.
24: Claro, y jugó en Perú y en el arranque del torneo, sí, y no lo vimos más.
13: Acá.
24: Pero a Lucero ya lo hemos visto. En teoría en plenitud de condiciones, y está muy lejos de Eduardo Vargas. Veremos si Rivero amaga a Turboman, que en la previa este año aparecía como el tercer delantero para muchos, que iba a ser más que nada comparsa y todo, y termina siendo seguramente hoy la gran figura de la U en este campeonato. Hablaremos de Alexis en el Montreal, con un blooper de Tomás Gilier que lo puedes ver en cooperativa.cl, y también una vueltita a la primera B. Hay un gran Unión Española Cobreloa, que será transmisión de Cooperativa. ¡Epa! El fin de semana. hay escritorios en la mesa. Al parecer Rangers llegó a San Marcos, un Rangers que no ha ganado en 20 partidos y que buscará por la secretaría quizás zafar, y la resta de puntos a Curicó. Muchas cosas están pasando en el siempre apasionante.
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1: 18 grados. 18 grados en Santiago. 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
3: Hablamos de política con el debate por la reforma constitucional de seguridad del Ejecutivo. Esta mañana el exministro Cordero se sumó a las voces críticas, advierte riesgos. Han habido una serie de reuniones hoy día en el oficialismo y un desmentido en la práctica de la moneda respecto de la eventualidad de un plebiscito. Jorge Espinosa Cuellar, buenas tardes.
4: Sí, muy buenas tardes. Corto vuelo tuvo el globo sonda lanzado desde el oficialismo sobre la posibilidad de plebiscitar los cambios que el gobierno pretende hacer a la Constitución en materia de seguridad. Una idea que, según recogió el Mercurio, el presidente de los republicanos, Arturo Esquella, dijo que no se podía descartar porque el sentido más profundo de la reforma es ajustar las normas a la exigencia de la ciudadanía. Y a la que se sumó también el senador de RN, Miguel Ángel Becker, quien admitió que lo conversamos y lo estamos analizando también. Este mediodía, en La Moneda, el biministro Claudio Alvarado descartó tajantemente llamar a un plebiscito y recalcó que el gobierno escuchará las propuestas para mejorar la reforma sin renunciar a su objetivo de dotar al país de más y mejores herramientas para combatir la criminalidad.
5: El gobierno no ha pensado ni está pensando en un plebiscito. Además que la legislación vigente, las normas constitucionales vigentes, no lo establecen para este tipo de situaciones. Vamos a defender el propósito que nos motiva a presentar esta reforma constitucional, pero también estamos dispuestos a escuchar todas las propuestas que permitan mejorar el diseño, fortalecer los controles y asegurar que tenga un respaldo amplio y permanencia en el tiempo.
4: Conscientes de la necesidad de introducir modificaciones a la propuesta del gobierno para darle alguna viabilidad en el Congreso, aun cuando este proyecto es el resultado de varias conversaciones sobre borradores previos, en el oficialismo están sosteniendo nuevas reuniones con las autoridades. Esta mañana, el ministro de Seguridad, Martín Arrau, recibió por separado a parlamentarios de Renovación Nacional y de la UDI, entre ellos al senador Andrés Longton y a la diputada Constanza Jube.
6: Nos reunimos con el ministro Arrau para hacerle ver la prioridad y la importancia que tiene la agenda de seguridad y que los proyectos que están en el Congreso tengan la suficiente rigurosidad para que puedan salir de acuerdo a las expectativas de la ciudadanía.
7: Todavía queda harto por avanzar y todo lo que sea quizás acotar un poco más, el bajar la cantidad de días, ser un poco más quirúrgico quizás en las modificaciones constitucionales, va en la línea un poco también de lo que nosotros estamos empujando y eventualmente también hacer otros cambios mayores.
4: Ya hay una especie de acuerdo o consenso en la derecha de que el modelo del nuevo estado de excepción constitucional propuesto en este proyecto de ley debe ser más acotado en el tiempo y con mayor contrapeso. Sin embargo, quien fuera ministro de Justicia y de Seguridad durante el gobierno anterior, el abogado Luis Cordero, en entrevista esta mañana con el diario de Cooperativa, recomendó no seguir con esta reforma constitucional y concentrar los esfuerzos legislativos en los proyectos de ley que se están tramitando.
8: Si el gobierno presentó una reforma constitucional bajo excesos para luego negociar en el Congreso, este sería un ejemplo donde los excesos pueden terminar liquidando el propio propósito. Es un proyecto inútil, muy deficiente técnicamente. Yo de verdad estoy muy sorprendido del punto de vista técnico, simplemente desde el punto de vista de derecho público, y tercero, institucionalmente muy peligroso. Puede entorpecer la implementación de la legislación que hoy día está vigente. No tiene sentido que sea despachada en el Congreso. La construcción de una reforma de esa característica es tan excesiva que lo que uno solo puede mirar es que no es razonable apoyarla en los términos que está.
3: En el marco de las reuniones que han seguido sosteniendo parlamentarios y dirigentes del oficialismo, hace muy poco rato terminó una reunión convocada por la dirigencia y los parlamentarios de Renovación Nacional con expertos constitucionalistas precisamente para analizar este proyecto y según apuntó el diputado de Renovación Nacional, Diego Schalper, hay cierto consenso respecto de que las propuestas ya planteadas a esta reforma constitucional podrían subsanar las aprehensiones que tiene mayoritariamente el sector.
9: Gracias, Jorge.
3: Buenas tardes.
9: Mientras tanto, el mandatario está en Chillán, a propósito del natalicio de Bernardo O'Higgins, aseguró ahí que la libertad necesita convicciones, esto es textual, leyes y orden, mientras enfrenta acusaciones de una deriva autoritaria, como escuchábamos. Mariano Reyes, ¿qué tal? Buenas tardes.
10: ¿Qué tal, Rodrigo? Muy buenas tardes. Claro, a pesar de su despliegue por la emergencia en el norte del país, el presidente Kast mantuvo su compromiso de acudir al tradicional desfile en Chillán Viejo por el natalicio de Bernardo O'Higgins, una ceremonia republicana que lo reunió con diferentes autoridades del Estado, justo cuando, de manera transversal, diferentes actores han planteado sus reparos a las reformas constitucionales propuestas al Congreso, sobre todo en relación a este nuevo estado de excepción de seguridad y las facultades que se le estaría confiriendo al presidente de la República en materia de libertades personales. En ese contexto es que hay varias frases en el discurso del presidente que pueden hacer sentido. Por ejemplo, dijo que las dificultades no son una excusa para abandonar el deber, destacando en eso el legado de Bernardo O'Higgins. También habló sobre tres valores del héroe de la patria que hoy cobran sentido a su visión: las convicciones firmes, el sentido del deber y la fortaleza en la adversidad. Pasemos a escuchar parte del discurso del presidente Kast.
11: Son valores que Chile necesita recordar especialmente en nuestros días. O'Higgins entendió una verdad que sigue vigente más de 200 años después. La libertad necesita instituciones firmes, leyes, orden y autoridad para perdurar. Las verdaderas naciones, las verdaderas políticas nacionales, no pueden pensar solamente en la próxima semana, en una próxima encuesta o en el próximo titular. Tenemos que pensar en la próxima generación.
10: Bueno, si bien en La Moneda ya se descartó esta posibilidad de un plebiscito en el caso de que estas modificaciones a la Constitución no reúnan los apoyos necesarios, aquí en Chillán Viejo hay parlamentarios oficialistas que han insistido en que hoy el ambiente social no está para un referéndum. Otro matiz quizás planteó el ministro de Vivienda, Iván Poduje, quien dijo que eso es finalmente decisión de la ciudadanía. Sobre el desfile propiamente tal, hablamos con el vicepresidente de la Cámara, el diputado Felipe Camaño. Él tiene una visión crítica de cómo se ha ido dando esta ceremonia en los últimos periodos. Pasemos a escucharlo.
12: Creo que ha perdido, sí, de cierta manera, un poco ese sentido republicano, porque cada día se restringe más la presencia de la gente, recordando que hace un par de años atrás todas las comunas de la región llegaban, incluso es más, se enviaban delegaciones de las 21 comunas para ser parte de esto. Lamentablemente, del periodo pasado, el presidente Boric y ahora el presidente Kast, cada día se ha ido disminuyendo más la presencia de gente, y creo que eso va en una línea contraria a lo que debería ser este desfile tan importante para Chile.
10: Bueno, terminada la ceremonia, el presidente Kast se acercó a las personas que están instaladas en la Plaza Mayor. Uno a uno a quienes estaban en la reja lo fue saludando el mandatario junto a su señora, la primera dama María Pía Adriasola. Y la próxima actividad, Rodrigo, será en la comuna de El Carmen, el inicio de obras para un nuevo embalse llamado Zapallar.
9: Ya, ahí sigue la agenda. Y después de vuelta a Santiago, ¿no?
10: No, hoy día vamos a Concepción, ahí se va a quedar el presidente, mañana tiene agenda en la región del Biobío y ya más en la tarde de este viernes estaría ya retornando a Santiago.
9: Ah, perfecto, ya. Gracias, Mariano.
10: Buenas tardes.
9: Mañana viernes, que vamos a estar además pendientes de una nueva medición del respaldo que pueda o no tener la expresidenta Bachelet en su carrera a la Secretaría General de Naciones Unidas. Se va a realizar eso mañana en Nueva York, puede ser un hito importante. Tal vez no definitivo. Camila López, buenas tardes.
13: ¿Qué tal? ¿Cómo están? Buenas tardes. Y mañana el Consejo de Seguridad de Naciones Unidas realiza una segunda votación informal para medir el respaldo que tienen los candidatos que buscan suceder en la Secretaría General a Antonio Guterres a partir del próximo año. En el primer sondeo realizado a fines de julio, la expresidenta Michelle Bachelet obtuvo 6 votos que alentaban su candidatura, 5 que la desaconsejaban y 4 sin opinión, un resultado que la dejó en cuarto lugar y que ahora su equipo busca mejorar. Se trata, sin embargo, de votaciones informales y no vinculantes que sirven para ir midiendo apoyos y descartando candidaturas a medida que avanza el proceso. Así lo explica el ex canciller Heraldo Muñoz, quien advierte que el resultado de este viernes será una señal, pero todavía no una definición.
14: Hay que tomar en debida cuenta esta votación informal en el entendido de que no es definitiva, pues habrán varias votaciones más antes del voto final y definitivo, donde se identifican los países con poder de veto y si lo han ejercido.
13: Bueno, la competencia además sigue en movimiento porque esta semana se incorporó Yvonne Baqui, diplomática ecuatoriana nominada por Tonga, con lo que ya son 8 los postulantes en carrera. Entre los nombres que han mostrado mayor respaldo en esta primera etapa aparecen la costarricense Rebeca Crispan, la guyanesa Caroline Rodríguez Birket y el argentino Rafael Grossi. Bachelet, en tanto, continúa su campaña con el respaldo de Brasil y México, pero sin el patrocinio de Chile. Hay que recordar que el gobierno del presidente José Antonio Kast retiró formalmente el apoyo en marzo, argumentando que la dispersión de candidaturas latinoamericanas y las diferencias con actores relevantes del proceso hacían inviable su postulación. Teodoro Rivera, ex canciller del presidente Sebastián Piñera, analizó el hecho de que se sumen nuevas postulantes y también la falta de apoyo del gobierno.
15: Mientras más candidatas vayan que representen el mundo iberoamericano o que sean mujer, tiende a una dispersión natural de los votos. Pero yo creo que hay que tener claro que los estados miran sus propios intereses. Por mucho que Chile hubiese apoyado a la expresidenta Bachelet, si las grandes potencias tienen sus propios candidatos o manifiestan una aprehensión respecto de ella, el que Chile apoyara o no apoyara no era determinante.
13: Bueno, y el resultado de este viernes tampoco cerrará la elección, porque el Consejo de Seguridad puede realizar varias rondas de sondeos durante las próximas semanas antes de acordar el nombre que recomendará la Asamblea General. En la etapa decisiva será clave no recibir el veto de ninguno de sus 5 miembros permanentes. Hablamos de Estados Unidos, China, Rusia, Francia y Reino Unido.
3: Camila, gracias.
13: Buenas tardes.
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4: Rechazo FUNAEVA. Allanamientos de hoy salpican a la exdirectora del organismo y a los senadores Gaona y Calisto. Se indagan presuntas coimas y otras irregularidades. La Moneda desmiente que esté pensando en un plebiscito para destrabar la reforma constitucional de seguridad. CADEM revela que un 58% está en desacuerdo con el diseño del nuevo estado de excepción. 3 carabineros detenidos en La Granja están acusados de cohecho en una causa por microtráfico. Y se amplió la detención de los presuntos responsables del secuestro y homicidio de una joven que está desaparecida desde mayo en la comuna de Pudahuel. Son tíos de la víctima. Y así nos vamos. Llega todo el equipo de Cooperativa Deportes. En día jueves, gracias por estar ahí como siempre. Que les vaya bien. Chao.
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5: Este domingo se juega la edición 200 del Clásico Mayor del fútbol chileno. Para la U es la gran ocasión de recortar puntos en la tabla de posiciones y se ilusiona con ello a partir de sus resultados recientes. La propuesta de su entrenador y la necesidad de descontar ese terreno sugieren una Universidad de Chile presionante desde el comienzo y una exigencia para Colo-Colo que tendrá que ser muy criterioso para decidir cuándo construir desde el fondo y salir jugando, cuándo jugar en largo. El mediocampo de la U parece más liviano y ligero, el de Colo-Colo más pesado pero más sapiente. La duda en la conformación del cacique pasa por mantener la estructura o agregar un volante más, usando al flamante Iván Román en la saga y adelantando a Vidal, o mantener la defensa de todo el año y sumar a Pastrán como un recurso más de ataque. Aunque estos partidos suelen ser de tensión y equilibrio, el antecedente más reciente de ambos habla de equipos que no se defienden bien. Eso podría ser sinónimo de goles, pero cada partido es una historia nueva y lo garantizado es que habrá batalla, como siempre que se citan los equipos más grandes de Chile. En otro tema, distintos medios publican que Manuel Pellegrini se aleja de La Roja. ¿Por qué lo dicen? Toman la conferencia que el ingeniero ofreció hoy en la antesala del debut del Betis en la Liga Española. Allí señaló que no tiene ofertas en la mesa, que tiene un contrato vigente con el cuadro bético y que la intención es respetar ese contrato. En Quilín no se inquietan. Interpretan que usar la cláusula de salida en diciembre también es respetar el contrato y que en el peor de los casos, los tiempos de una nueva federación de fútbol separada por fin de la NFP y el contrato de Don Manuel en España podrían calzar casi perfectamente. En ambos temas, todo está por verse. Soy Pato Muñoz, aquí comienza Cooperativa Deportes.
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6: Bienvenidos, 14:01. Conflictos por el clima en el estudio, harto conflicto, será tema, obviamente. 14:02, comenzamos los títulos inmediatamente con noticias, porque nos quedamos sin equipos en copas internacionales. Coquimbo ha frustrado su sueño de meterse en los cuartos de la Libertadores tras ser eliminado por Platense en una angustiosa definición a penales por 7-6. Con esto, el fútbol chileno se quedó sin equipos jugando en la Sudamericana y en la Libertadores. Y el Tano Ortiz sigue probando fórmulas, pero ya hay una claridad. Javier Correa saca ventaja para ser el 9 titular en el Superclásico. En tanto, Iván Román, otro que aparece como titular, se refirió a su primer enfrentamiento con la U. Igor se mete en el Clásico. Lichnowsky aparece como alternativa y Gago piensa en citarlo para este domingo. Octavio Rivero, en tanto, tendrá que esperar por lo menos una semana más. Y sigue las críticas a la dirigencia de Cruzados, que responde a los rumores de refuerzos desechados por la Copa Libertadores. Además, el equipo volvió a las prácticas para intentar dar la vuelta a la página ante Ñublense en lo que será el primer aniversario del Claro Arena. Comenzamos inmediatamente esta edición de jueves de Cooperativa Deportes.
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0: Chirán.
1: Colorado Gil.
0: Gran cantante. El Colorado Chirán. Ligado al fútbol.
2: Sí.
0: Chirán, ¿no? Tiene propiedad en un club que no recuerdo en este momento, pero está ligado al fútbol.
1: La verdad es un hack. Para la de Pich, Colorado.
2: Canta de buen músico.
0: Sí. Este fue el que le en el Mundial fue a darle una serenata a la selección inglesa y en la cara era media
2: de aburrimiento. Tontería.
0: El Ipswich Town, el de Marcelino, jefe de Marcelino, gracias Jorge Lira.
1: Jorge Lira, siempre atento.
0: Jorge Lira me despertaba y ahora me informa el mejor hincha Antofagasta, pero de verdad, no tiene una camiseta escondida en el closet. Es de Antofagasta.
1: Es de Antofagasta.
0: ¿Por qué me dijo? Como que dijo.
2: Se enoja de repente, pero.
0: Sí, tiene una segunda camiseta, pero no. Pero tiene. La primera es Antofagasta.
1: Nunca he entendido por qué hay como una policía de la simpatía que uno tiene por lo que. ¿Por qué hay como una policía? Como.
0: La policía.
1: De máscara. La gente puede tener afectos por muchos equipos.
2: No, pero siempre solo. Hay uno. Siempre hay está el primero.
1: Siempre hay un principal.
2: Y después vienen los demás.
1: Eso es innegable.
2: Igor, por ejemplo.
3: No, ¿por qué me meta a mí?
0: Es Huracán.
3: Métase con él, pues él
2: no,
3: está
2: es de Huracán, yo lo dije. Es de Magallanes.
1: No. Pero Martín no es policía.
2: De Huracán.
1: No es policía.
2: Le gusta Racing, de repente Belita? Como que tiene su corazón.
0: De repente con Racing está haciendo
3: Belita. Ay, pero perdón,
0: por el pollito crudo.
3: Perdón, ¿dónde termina esto? Porque usted va a hacer la suya, ¿no?
2: Sí.
3: ¿Pero en Chile?
2: Colo Colo.
3: ¿Ya? ¿En Chile? Sí, hágalo.
2: Palestino.
0: ¿Palestino?
2: Bien. Sí.
0: ¿El Audax? ¿La U de Conce?
2: No. ¿La U de Conce?
0: O sea, ahí.
2: ¿Ah? Eso.
0: ¿Y en Argentina? Primero.
2: Primero Racing.
0: Ah, ya.
2: Primero ¿Puracán? Racing. De Puracán. Y perfecto. Ahí está. Bien. ¿Cuántos bien. Quieren que tenga?
1: Ranger, Colo Colo y el Vial.
0: En ese orden.
1: Pero las tres ciudades donde viví, no
0: claro,
1: tanta fantasía
0: pues,
1: tampoco.
2: Está
1: y
2: bien,
1: tampoco.
2: Está bien.
1: Si nos vamos a poner policía, hay mucha fantasía, mucha historia incomprobable. Esas son las tres ciudades donde viví. La principal, Talca, Ranger. La
0: segunda, ¿usted Santiago, domicilio conocido entonces?
1: Colo Colo, por supuesto.
0: ¿Y Ernesto Díaz
1: la tercera,
0: Correa?
1: El Vial.
2: Donde bien, buen equipo.
1: Ahí tiene una fantasía.
0: ¿Y Ernesto Díaz Correa? Correa?
1: Una fantasía.
0: ¿De qué equipo será Ernesto Díaz Correa? ¿De Curicó?
1: No.
2: Sí, él dice que
0: ¿de Unión?
2: Sí.
1: Puerto Carrara.
0: Es de la Unión.
1: No
0: es
1: sabe,
0: de la Unión.
1: No sabe cuándo.
0: La Unión y Curicó, ¿no?
2: Curicó.
0: ¿Sabrá que le restaron 3 puntos a Curicó? ¿Se habrá enterado?
1: No sabe cuándo.
0: No lo creemos. Ya. Solo vemos que no ocupen algunos equipos de escudo. Mira, hay un hincha ranquerino de verdad.
3: Ahí va.
0: Juan Moya.
3: Mira, no sé, Moya.
0: Está triste, señor Moya. Triste.
2: Está destrozado, Juan.
0: Pero perdió Santa Cruz. Está contento, Igor.
2: No, destrozado no. Hecho no bolsa. Hecho bolsa.
3: Pero Mollita es de verdad.
0: Mollita se en la tele el otro día sufriendo la derrota. Hincha de verdad.
3: En la Pintana.
0: Sí, listo, no más. Ya. 14:07. Comenzamos. Solo para que no ocupen ciertas camisetas de escudo. Magallanes usa harto, por ejemplo. Para
2: Ibobay, tapar por ejemplo.
0: Cierta preelección.
2: ¿Ibobay? El segundo. Ibobay. El primero no le digamos. Pero el segundo.
0: El segundo.
2: Unión.
0: Unión Española.
2: Segundo Unión.
0: Va a estar relatando en un español el fin de semana con Cobreloa. Hoy día traemos la primera B que tiene alto,
2: sí, Cevita,
0: está bueno.
2: El Cevita, el primero no lo digamos tampoco. El
0: ¿y
2: segundo?
0: La Franja. No tiene segundo.
2: No tiene. Ese fanático. ¿Tiene
0: una uno? Vez lo voy a apretar el puño por otro equipo en el Nacional.
1: Nada, tiene uno nomás.
0: Después de un golazo en el arco
1: grande, el flaco.
0: Una chilena maravillosa. 14:08, comenzamos.
2: ¿Qué ves?
0: La edición de Cooperativa Deportes. Antes de todo, la pregunta. La pregunta de hoy. Esta pregunta está buena. Ayer, Salomón Rodríguez, queridos compañeros, ajá, marcó un doblete a Tigre y clasificó al City Torque.
2: Clasificó.
0: 29 partidos jugados, 15 goles en el City Torque, 5 en Sudamericana y 2 asistencias de gol para Salomón. Por eso la pregunta es, a propósito de este gran presente de Salomón Rodríguez, ¿qué futbolista fue una decepción en tu equipo, pero luego la rompió y fue figura en otro lado? Pregunta, creo que inédita.
2: No, creo bueno, me gustó.
0: Está buena.
2: Pensé
0: para que piense
2: iba,
0: un poquito.
2: Arrancó como mal y se fue como mejorando.
0: Bueno, ahí está. Para que piense en cualquier equipo, jugador que haya pasado por su escuadra y no pasó nada, después la rompió en otro lado, va.
2: Ha pasado
0: participa.
2: Mucho.
0: Participa.
2: Ha pasado mucho.
1: ¿Rompió en otro lado?
0: A Colo Colo le pasó con Bieler, si no me equivoco, un poquito también.
2: Con Bieler.
0: Con Claudio Bieler.
2: Uno es Bieler.
0: Por ejemplo. Que la rompió en la liga después.
2: Sí. Uno es Bieler.
0: Milton Alegre en Rangers puede entrar, Pato Muñoz, después de lo que pasó el fin de semana.
1: Ah, pero es una historia después.
0: Lo digo yo.
3: Si Contreras tiene una predilección por.
0: Con Rangers.
3: Por darle, claro.
0: Ah, no, por darle manija. No, sí, no pero es que hay un jugador que lo mencionó Patricio.
2: Es que con el micrófono no se mide.
3: No se mide. No sé qué tiene con.
0: No anduvo los piducanos.
3: Con Chatal,
0: y el otro día metió 2.
1: Sí.
2: Es, es como bueno, digno de terapia.
3: Déjelo tranquilo,
2: el señor Contreras.
0: Lo queremos salvar, estamos recurriendo a todo. Hay que poner el asterisco a esa y de repente ahí se propulsa.
1: A lo mejor.
0: En una de esas. Ya.
1: Es verdad.
0: Ahí está la pregunta.
1: Mucho. Asterisco, pues.
0: Raimundo Díaz aquí no se va a ir de Colo Colo y la va a romper donde vaya. Es una posibilidad bastante certera. Sí. En una de esas. Ya. Ahí está la pregunta. Juegue con nosotros. Técnicos también valen. Entrenadores también valen. Para que ampliemos el rango. Antes de todo, hablemos de Coquimbo. Escuchemos a Hernán Caputo y la mesa va a analizar la eliminación del Barbón. Ayer un partido muy, muy cerrado, 7-6 en penales, solo falla Salvador Cordero.
2: Bien pateado los penales.
0: Muy bien, el arquero Cosini, la figura, no solo atajó. Cosani, perdón, se la clavó al Mono Sánchez arriba.
2: Sí,
0: ¿no?
2: Bien, el Mono también pateó bien.
0: Lindo duelo de arqueros el que se ve, una linda definición. Escuchemos a Caputo, analizamos la eliminación de Coquimbo y nos metemos inmediatamente luego a puro superclásico en este bloque.
4: Sí, sí. Tengo que decir algo que en jerga futbolístico en la vida, o tal vez puede sonar medio cliché, pero creo que morimos de pie. Así es lo que hicimos, fuimos dignos en esta Copa Libertadores. Nos había tocado lo dulce de los penales en este último tiempo, tanto en la Supercopa o en el paso a la final de la Liga. Y en este caso no fue a favor nuestro, así que creo que fue muy pareja toda la llave, muy pareja tanto allá como acá. Probablemente el segundo tiempo probablemente se inclinó de alguna manera en juego en los últimos minutos de Platense. Sin embargo, bueno, llegamos a los penales, se definió por una situación que nada, hay que tener hidalguía, hay que tener coraje para ir a patearlo y tomar esa decisión.
0: Ya, la palabra de Caputo, muchachos, eliminación de Coquimbo, para algunos quizá un poquito mezquino, o era lo que tenía, las lesiones lo golpearon durante el partido también, es un hecho, pero ¿qué te pareció, Barty, y la mesa, la eliminación? Y bueno, participación del Pirata que quedó en octavos, histórico igual para él.
2: Sí, grafica lo que pasó, que uno a veces está en desacuerdo con los técnicos cuando no te pintan un partido como fue. Y me parece que Caputo fue dentro de una llave pareja. Creo que ayer Coquimbo jugó menos que lo que jugó el segundo tiempo en Buenos Aires. Fue por poco, porque Platense tampoco hizo un partido espectacular, pero me parece que lo superó. Lo superó en intensidad, lo superó en... jugó, lo dejó jugar, o quizá lo planteó de esa forma para la contra, ¿no? Que en definitiva no le salió, le pudo haber salido una jugada en el segundo tiempo donde Zavala iban 3-2, y donde Zavala tira mal el centro, porque si la tiraba un poquito para atrás, entraba solo su compañero. Pero después no tuvo la de Badalá, en mano a mano de un lateral, donde hay una desconcentración del Platense, pero después, él dice, Caputo dice, el segundo tiempo me parece que fue Platense un poco más, y me parece que también tuvo 2 o 3 Platense para convertir, pero yo creo que Coquimbo podía haber hecho un poco más de local. Yo pensé que iba a ser un poco más de local. Y después los penales, más allá de tener técnica y de que hay que tener personalidad y confianza, la suerte siempre existe. El penal que se le pasa por abajo al Mono Sánchez, mala suerte.
0: Lo tenía controlado.
2: Porque lo tenía controlado y se tiró para ese lado, lo adivinó y la pelota le pasa por abajo. Pero bueno, creo que sí, que hizo una buena copa. No creo que se le pueda reprochar nada. Lo único, el partido de ayer, que quizá podía haber hecho algo mal, lo tenía de local, había empatado de visita y bueno, termina quedando afuera.
0: Igor Federico, ¿qué le pareció lo de Coquimbo?
3: No, yo te voy a decir que a mí me parece que el cambio de mano técnica de Platense le dio un impulso, porque ese equipo no venía flojito. Pero llegó Palermo, acomodó un poco las circunstancias de juego y...
2: No perdió, desde que lo agarró Palermo.
3: Entonces, y ayer era un partido muy copero, o sea, los dos sabían que si alguno sabría en exceso, lo pagaba. Entonces jugaron ahí con sus posibilidades. Ciertamente, claro, el cálculo es, bueno, si juegas de local, tienes que dar más, pero... estos equipos argentinos de ahora, a falta de quizás de grandes talentos, son muy persistentes en el esfuerzo, o sea, te llevan a una batalla permanente, no es que el primer tiempo y después aflojan, no. Entonces jugar contra ellos en apariencia no sería tan difícil, porque tú no ves tantos jugadores notables, pero era un partido que estaba asignado para los penales y ahí siguió siendo parejo, porque en definitiva, si es empate y después, no sé, la serie termina 3-2, tú dices, no, siguió en esa línea. Yo creo que en lo general hizo una buena Copa Libertadores. No hay que olvidar la primera fase de Coquimbo, sí, esto hay que medirlo así, de un club que por lo demás ha hecho de estas incursiones internacionales una proyección, porque ellos reciben dinero, pero lo están invirtiendo bien, según todo lo que se sabe. Fueron a Buenos Aires en un charter, o sea, el club puso lo que tenía que poner, lo que a otros les cuesta 400 lágrimas. Cuando tú le dices a los otros equipos más grandes, oye, pone un charter, no, bueno, es que una empresa imposible. Bueno, Coquimbo en su perspectiva, y ahora, claro, después de esto tiene, yo creo, la obligación, porque eso no es para mí en el deporte, pero la necesidad quizás y el desafío de seguir en la parte internacional. Tiene una final pendiente de Copa de la Liga.
0: Copa de la Liga.
3: ¿Ya? Con O'Higgins.
0: Sí.
3: Bueno, y ahora tiene que acomodarse en el torneo, pero si mantiene la serenidad dirigencial, yo creo que puede dar un buen salto, porque evidentemente ellos sacarán sus conclusiones después de esta Libertadores. Si entran a otra por algún camino, bueno, quizás buscarán otro sistema de refuerzo, no sé, pero me parece que fue una buena copa, porque no dio nunca Coquimbo, ni ahora en estos partidos, la sensación de que era un equipo que andaba en la copa y bueno, a ver qué sale, digamos. Y no, yo creo que está bien si lo proyectan igual, digamos, si no pierden el foco, porque es fácil en el fútbol decir, mira, no nos pasó esto, entonces la próxima metámosle más dólares al asunto. No, hay que irse con cuidado, y conforme esto tú tienes que entender que el club, según todas las referencias que tengo yo, ha ido progresando la infraestructura, que ya está bien en equipo femenino, o sea, creo que puede haber una noción de club,
2: y ha eso, habido un avance,
3: y eso para mí sería más importante incluso que el hecho de pasar
1: la coyuntura del partido.
3: Claro, ojalá que sea así.
0: 17 de octubre, Patricio, la final de la Copa de la Liga, que lo día Igor, contra O'Higgins, Estadio Liga Figueroa, el que gana Chile 3, Copa Libertadores de América. Recuerden que cambió la clasificación, así que Coquimbo está un partido de entrar otra vez a la Libertadores, también O'Higgins.
3: Claro, sí, es que sí.
1: No, solo sin abundar, creo que termina siendo un buen balance el de Coquimbo en la Copa. Muestra una interesante continuidad en cosas buenas. Han pasado tres entrenadores que en su generalidad han dejado buenas cosas, y yo creo que ahí eso te habla, no es azar, eso te habla como de una cabeza que está clara.
2: Y una continuidad.
1: Claro, porque hay como el club tiene una forma de trabajar, y eso tiene continuidad. Llega otro entrenador, no varía grandes cosas, más bien ajusta o pone cositas de su impronta. En Nano Díaz tuvo un muy buen momento, después tuvo una decaída, pero tú ves que parece caminar bien y con un norte más o menos claro, y eso es siempre una buena noticia. Ayer no fue barrido, tal vez alguien esperaba que fuera un poco más por su condición de local, pero creo que también, a ver, primero tenía una fuerza que en la previa tú decías, bueno, es difícil para un equipo chileno como Coquimbo pelearle a un equipo como Platense, es difícil. Yo no creo que haya estado lejos, y creo que las lesiones en el partido también le fueron pegando, entonces cambió harto, eso lo complicó, y
0: sí, porque se quedó sin ventana, no tuvo, claro, que impulsar dos cambios para pa quedar con...
1: en la foto del puro partido eso no puede quedar, sí, fuera, sería injusto que quede fuera, es que está.
2: Y es fundamental también que no entre en una copa cada 10 años o cada claro, cinco años. Si pero los equipos, claro, los equipos se acostumbran a jugar, sacan conclusiones, claro. Sacan aprendizaje, experiencia, sí, aprendizaje, sí. De cómo juegan un partido en la Copa. Entonces, si se va a meter en Copa varios años consecutivos, va a aprender. A veces los equipos aparecen, ganan en una Copa que Coquimbo viene hace un par de años, no es que del año pasado, del anterior, que hizo una buena campaña en Lano Díaz. Pero digo, ojalá se pueda meter a otra copa y saque conclusiones de esta, de lo que le pasó, lo que hizo mal, lo que hizo bien. Que tiene un buen equipo, Coquimbo. Tiene
0: está,
2: un buen equipo.
0: Cerca,
2: y la imagen de los equipos chilenos en copa, les guste a quien les guste, en copas internacionales, es la imagen del fútbol chileno.
1: Sí, por supuesto.
2: Es la imagen del fútbol eso chileno. Es. Y creo que Coquimbo dejó una buena imagen de fútbol chileno.
0: Bueno, se fue Coquimbo peleando, luchando contra Platense, 7-6 en penales, acaba con esto
2: bien
0: el camino.
2: Bien pateados los penales.
0: Yo quería destacar eso para cerrar, porque regularmente sí. Los equipos chilenos cuando van a tirar penales, sobre todo en definiciones internacionales, son poco efectivos. Coquimbo ayer, bueno, metió 6, tuvo sí. Que llegar en un momento que un jugador que no estaba designado falló, pero no, tuvieron buena respuesta buena ante
3: pegada,
0: la presión.
3: Tenía buena pegada sí. El zurdo, pero...
2: Adivinó bueno. El arquero.
0: Claro. Estaba inspirado el era arquero el de Platense ayer, estaba en la suya. Ya, la gente... Las menciones y vamos a Colo Colo. Ya está instalado Maxi Videla. Recuerden que la pregunta de hoy es a propósito del gran presente de Salomón Rodríguez en el City Torque. ¿Qué futbolista fue una gran decepción en tu equipo, pero luego la rompió en otro lado? Fabián Prado.
2: ¿Y ¿cómo? ¿Se puede agregar algo a esa pregunta?
0: Yo agregué técnicos, usted agrega lo que quiera. Siempre se pueden modificar las
2: tendría
0: preguntas.
2: Que, ¿tendría que volver?
0: ¿Lo quieren de vuelta? Ah. ¿El hincha Colo Colo le querrá de vuelta a Salomón o prefieren venderlo? También, lo sumamos a la pregunta. Ya, Fabián Prado, ¿cómo olvidar a Claudio Bieler? Fracasó en Colo Colo, campeón de la Libertadores con la Liga y goleador de la Sudamericana, dice... Perdón, campeón y goleador de la Sudamericana, dice Fabián Prado sobre Claudio Bieler. Andreita está con licencia, pero disfrutando
2: sí,
0: del mejor...
2: Sí, la operaron,
0: ¿en serio? Andreita,
2: sí.
0: Cuídese mucho, Andreita.
2: Mandamos un abrazo grande.
0: Sí, grande la Andreita. Sí. Disfrutando el programa, en su licencia... Saludos a todos, en especial a Bartik Cioto. Che Bombacha, tanto Católica como Coquimbo, le faltó audacia, valentía, rebeldía en sus partidos. Falta revolución, dice, en el fútbol chileno. Aarón Garrido.
2: Che Guevara.
0: Jovino en la U no rindió. Perdón, Jovino en la U rindió. En Católica no. Fabián Guevara en la U, importante y trascendental. Después volvió a Colo-Colo y no fue lo mismo. Felipe Arangui pone Echeverría en la U mal. En Everton, México y Argentina, bien. Mauro Jara, Claudio Bieler, nada con los salvos. Año siguiente, campeón de la Copa Libertadores con la Liga de Quito. Jorge Leiva también recuerda a Bieler, caso que se repite. 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En la tarde y en la noche, Rodrigo Mora en la U y no, Videla, Ezequiel, dice Martín 12. Ya, después lo seguimos leyendo ustedes, porque hay
2: Garnero.
0: Harto flujo. Garnero.
2: Que hay jugadores que de Garnero. Repente les toca lesionarse en equipos, le sí, tocan pero... un par de lesiones, Garnero después volvió a Independiente y anduvo muy bien después de Católica.
3: Sí, pero hay que ver también en esas circunstancias, en los equipos que van después, si el sistema de juego le da
2: también.
3: Como, claro.
2: También.
3: Porque no todos juegan en la misma función que claro. Los vio.
2: Los compañeros que tiene al lado.
3: Casar, claro.
0: Nos contará Maxi, porque entiendo que Colo-Colo puede recuperarlo a fin de año a Salomón. Por eso también está buena la pregunta para el hincha Colo-Colo si
2: pero
0: lo quiere recuperar
2: tres,
0: o no.
2: 3-9 ahí.
0: Y 3-9. Y Salomón se valorizó bastante.
3: Y tiene, bueno, tiene que seguir jugando.
0: Además. Vamos a Colo-Colo. Vamos a Colo-Colo. Con Maxi Videla, hoy día en el reporteo del cuadro popular. El equipo comienza a tomar cierta forma, Maxi. ¿Alguna?
2: Bocinha.
0: No. Primero, Barti, está muy interesado si juega Bocinha o no. Yo quiero saber sobre el 9 y sobre la posición de Vidal, Maxi,
2: lo
0: que pareciera.
2: Los demás jugadores.
0: Que está tomando fuerza, Maxi, todo
2: quiero
0: tuyo.
2: Bocinha.
5: ¿Qué tal, Ernesto,
0: hola.
5: Marcelo, Pato?
2: Hola, Max.
5: La Maxi. Igor, sí. Ya, para dejarle clara la duda a Bartichotto
0: sí,
5: de inmediato.
0: Que ansioso con eso.
5: No juega Bocinha.
0: No juega.
5: No
0: ¿y
5: juega
0: va citado?
5: Bocinha. Sí, probablemente, muy probablemente vaya citado el arquero caboverdiano que se va a empezar a empapar del fútbol chileno ya en cancha, al menos viéndolo desde la banca. Lo cierto es que ayer ya lo informaba Rodrigo Gómez que el Tano Ortiz había parado dos equipos en la práctica ayer en el Estadio Monumental y el segundo de esos dos equipos se repitió hoy en la práctica del Cacique y hoy fue el primer equipo que paró Fernando Ortiz y de hecho estuvo prácticamente todo el entrenamiento siendo el encuentro, la formación, bien digo, que estuvo trabajando como titular. Esa formación, Maureira, Villagra, Vidal, Sosa, Rojas, Madrid, Méndez, Ulloa, tres hombres en delantera, Hernández a la derecha, Correa de centro delantero y Lautaro Pastrán a la izquierda. Es decir, dos cambios respecto al equipo que empató con O'Higgins de Rancagua. El más importante, el de Correa, que ingresa al equipo titular, y Maxi Romero, que queda afuera. Y también marcamos el ingreso de Lautaro Pastrán en desmedro de Tomás Alarcón, justamente, Barty. Así que ese equipo, que fue el que hoy inició la práctica, ayer fue el segundo equipo de la práctica, empieza ya a tomar forma dos entrenamientos del final de la semana antes del partido.
0: Ya, ese es un equipo. El otro, Maxi, solo para ponerlo en la mesa, volvió a hacer el cambio de Vidal al medio, Román entrando, y ahí pierde Pastrán.
5: Justamente, ya. Sacó a Lautaro Pastrán, y ahí quedó con dos delanteros, con Hernández y Correa. En un minuto sí ingresó Romero, pero estuvo Correa la mayor parte de la práctica acompañando a Hernández, y ahí sube Vidal a la zona de los volantes a acompañar a Madrid y a Méndez, y a la línea de tres se suma Iván Román como líbero. Siguen siendo los stopper Villagra y Sosa.
0: Ya, Martín, me interesa la opinión tuya, la de la mesa. Dos equipos, no sé cuál te parecería más adecuado para jugar el clásico. ¿Qué te parece lo que nos presentó Maxi?
2: Sí, a mí me parece el de con tres delanteros. Yo veo al equipo, quizás cuando lo necesite el técnico, si el partido así lo dicta. Me parece que si necesita ir ganando o dar vuelta a un resultado, o si va perdiendo, quizás podría. Yo no sé si va a tocar el equipo que venía jugando al principio, digo. Bueno, después quizás él quiere dar un golpe de timón y termina sacando a Alarcón y lo pone a Pastrán, pero yo digo que Alarcón, ayer lo dijimos, podrá jugar bien, mal, regular, pero me parece que es un jugador importante, que porque es el único que te pone equilibrio en el medio.
0: Pero no está en ningún equipo.
2: No.
0: De los que presenta.
2: No, llamativo.
0: ¿Eso
2: llamativo,
0: les llama la atención?
2: Sí.
6: A ver, yo creo que también el entrenador había manifestado que no estaba tan conforme, o lo venía sustituyendo.
2: Sí.
6: Dos partidos, ¿no?
2: Sí.
6: Que lo había sustituido. Entonces yo creo que no estaba tan conforme. Y yo creo que, perdona, la llegada de Román pone algo, digamos, pone algo en la ecuación. O sea, no, yo creo que lo mira el entrenador, lo ve en los entrenamientos, entiende su capacidad y dice, bueno, ¿qué voy a prescindir de este jugador? Tal vez es un jugador que aparece. Ahora, el cambio del que estamos hablando es porque quisiera poner un jugador más de ofensiva, y eso pudiera tener que ver con dos laterales que pueden subir en el equipo rival y intentar controlarlos con dos jugadores por fuera.
2: No, y como dice Igor, de repente que el medio, si pone dos volantes en el medio, por más que tenga los laterales abiertos, tiene menos gente en el medio que la U.
6: Es que si juega con ese esquema que está contando Maxi, los dos laterales toman a los dos punteros, tienes dos centrales para el 9, para Vargas, sí. Y Vidal puede dar un paso adelante, y ahí es donde puede generar superioridad.
2: Sí, pero queda mano a mano. Pero
6: mano a mano no.
2: Si tiene los dos centrales marcados por los dos.
6: Dos centrales para Vargas, los dos delanteros para los Wines, ahí te puede dar un paso adelante Vidal y hacer superioridad, pero bueno, no sé si eso es lo que está buscando.
0: Les pido una pausa en el comentario para no interrumpirlo a Igor después y al Pato y a Barty, porque hay noticias a esta hora. Lamentablemente hay otro terremoto en el continente. Don Álvaro Lozano, bienvenido.
7: Muchas gracias, compañero. Efectivamente, Perú, noticia último minuto, sismo magnitud 7,2, terremoto 7,2 de magnitud, sacude este jueves la región andina de Ayacucho en el sur peruano, lo informa así el Instituto Geofísico del Perú, al detallar que el epicentro se ha ubicado 35 kilómetros de la localidad de Coracora, sin que hasta el momento se informe si esto causó daños personales o materiales, aunque la información es muy reciente. Sismo de mayor intensidad, terremoto entonces en el Perú, 7,2, entrega información también el Servicio Hidrográfico y Oceanográfico de la Armada de Chile, indica que las características de este sismo, magnitud 6,9, es lo que cita el CHOA, 7,2 dicen en Perú, bueno, localizado a 167 kilómetros al noroeste de Chala, Perú, no reúne las condiciones necesarias para generar tsunami en las costas de Chile. Vamos a estar atentos a ver si establecemos también comunicación más adelante con nuestro corresponsal Ricardo Alba. Terremoto 7,2 es lo que informa el Instituto Geofísico del Perú, epicentro 35 kilómetros de la localidad de Coracora, zona del Ayacucho peruano, compañeros.
0: Quedamos atentos cuando haya comunicación con Ricardo Alba, nuestro corresponsal allá en Perú, Álvaro, ya, para saber si hay víctimas fatales de esta noticia reciente, terremoto 7.2 en Perú.
7: Vamos a reunir más antes.
0: Gracias, Álvaro.
7: Vale, chau, chau.
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0: De retorno, Patricio Muñoz.
6: ¿Me permite 15 segundos para decir algo de este tema? De hoy.
0: Pero por favor.
6: Lo que pasa es que...
0: Estaremos atentos.
6: A ver, bueno. Y no se trata de que nos vamos a salir a otros asuntos, pero estamos en un tiempo donde las redes sociales te generan un efecto de información, y yo he leído a mucha gente que está preocupada porque dice, hay muchos terremotos, hay una ola de terremotos. Y la gente que se dedica más o menos en serio a estudiar esto, que ha escrito como en lugares, insisto, que te garantizan seriedad, te dice, no hay nada anormal en la cantidad de terremotos. Estas son las estadísticas de terremotos normales en todos esos países donde han ido ocurriendo, que ha pasado en Europa, ha pasado en sudeste asiático, ha pasado
2: en
6: Sudamérica. No digo que se pueden prever, digo que la estadística no abona la teoría de que se viene el fin del mundo, digamos, el mundo está colapsando, vamos a tener una cadena de terremotos y nos vamos a morir. No es así. Entonces eso, insisto, cuando a ti te interesa un terremoto, y espero cerrar aquí,
0: sí,
6: y lo ves en redes sociales, el algoritmo, ¿qué hace? Te tira más información de terremotos. Y te tira terremotos que te han mostrado 25 veces. Y entonces la gente genera una sensación de, ¿está pasando algo? No está pasando nada normal, digamos, que no haya pasado en la historia de este planeta.
0: Eso. Vale la pena mucho de esas aclaraciones, porque obviamente, yo leo a la gente, la escucho, hay temor, sienten que se acerca, porque pasó en Colombia, claro, porque pasó en Perú, porque pasó en Venezuela, pero siempre es bueno poner la pelota al piso en estos temas y dejarse llevar por los que saben, bueno, por tanto ruido que hay en redes sociales. Volvamos a Colo-Colo. Maxi, solo para que entre gol ahora, solo

0: equipo. El otro nunca se sabe, digamos. No tiene ese sistema de preparación, por lo que nos dicen, ¿no? Ahora, si pusiera aleros, bueno, puede ser esa la lectura, porque la U depende bastante de la subida de Morales y Ormazábal. Pero a mí me llamaría la atención que en un partido como este, de esta envergadura y siendo visita, y con el empate más para ti que para el rival, el mediocampo le saque ese el trajín que le da la sumatoria. No digo que Alarcón sea insustituible, pero la sumatoria de Alarcón, Méndez y Madrid te da un trajín en el medio que, bueno, para estos partidos puede ser importante, porque son partidos que a veces son muy estructurados. No sé si este a lo mejor tiene otra tónica, pero habrá que esperar, digamos. No estoy muy convencido que sea esta la disposición final.
1: Él te podría decir que a la sumatoria la corrige con Vidal, dándose paso para adelante, digamos, en esta oncena que escribe Maxi.
2: No, pero... y que con un delantero más te obliga a que quizás los laterales no suban a cada rato como lo hace la U.
0: Bueno, pero al final, en el fondo uno especula y hace hipótesis y termina un poco cargándose a los gustos de cada uno, digamos.
1: Sí.
0: Eso sí. Si no, los entrenadores... Porque claro, es inevitable, si te dicen, oye, esta es la formación, y dicen, bueno, y pero digo yo de la tonalidad de un partido como son la mayoría, últimamente son muy muy cerrados, muy equilibrados. Bueno, sacar un volante de traje me llamaría la atención, pero no significa nada más que eso, a lo mejor lo hace, digamos, no una cosa que sea que vaya contra la naturaleza del equipo. Pero bueno, nada más.
1: Sí, no, y lo otro es que respecto de esa de lo que uno comenta en la teoría, es bueno aclarar que solo es eso, digamos, que es una pizarra estática al comienzo del partido, porque cuando dicen, oye, mira, es que Morales es un agente en la U a tener en cuenta, entonces te va a poner a un jugador en la espalda de Morales. Bueno, ese duelo se va a dar donde el desequilibrio individual lo diga. O sea, puede ser que el entrenador dice, voy a poner a Hernández para que Morales quede allá, al fondo, obligado. ¿Sí? Chuta, pero es que en el duelo individual, a lo mejor es Hernández el que tiene que venirse.
2: Claro, según el que tenga la pelota, el que no la pierda, el que sea preciso. Pero también el técnico puede llegar a pensar, yo voy a tratar de atacarle la espalda a Morales.
3: Por eso, claro, los tres delanteros
2: que
3: te
2: hacen sentido. Que es más lo que sube que lo que baja.
3: Y por eso Pastrán y Hernández pueden ser titulares. ¿A ti te hace sentido bajo ese aspecto?
2: Sí.
3: Que puedan ganar esas espaldas que son bastante descubiertas de rato. Maxi, escuchemos a Iván Román para ir cerrando Colo Colo, que después nos metemos en la U con el Topo Caneo.
4: Sí, conversó con D-Sports, el nuevo jugador de Colo-Colo, este defensa que hoy día, como contábamos, ya tuvo minutos en el segundo equipo que paró Fernando Ortiz y seguramente esté al menos en la nómina para este superclásico. Habló justamente sobre aquello y también sobre los aprendizajes que le dejó el brasileirao en esta experiencia en el extranjero. Escuchemos al exdefensa de Palestino.
5: Sí, aprendí muchas cosas, aprendí de muchos jugadores, estuve con muchos jugadores importantes en el día a día, todos muy buenas personas, me enseñaron mucho. También pasé por el lado difícil del fútbol que no me había tocado, porque todo en Palestino fue muy rápido para mí. Siempre cuando chico me tocó jugar titular siempre. Después fue muy rápido mi subida al primer equipo Palestino y también, gracias a Dios, me tocó jugar siempre titular. Entonces aprendí a convivir con la parte mala que tiene el fútbol, que no me había tocado nunca.
4: La palabra de Iván Román, que también adelanta lo que va a ser su primer superclásico, al menos como citado en Colo-Colo. Escuchemos al jugador del Cacique.
5: Yo creo que mi objetivo y el objetivo de todo el grupo principal es salir campeón. Y como lo he dicho anteriormente, mi objetivo como jugador es sumar, jugar, tener minutaje y poder hacerlo de la mejor manera. Yo no quiero decir nada, la verdad. Yo creo que hay que seguir paso a paso, partido a partido. Para ser campeón uno tiene que estar preocupado partido a partido y tenemos que ganar, queremos ganar y va a ser muy importante obviamente, pero nosotros estamos enfocados en partido a partido para buscar el objetivo mayor que como todo el mundo sabe es salir campeón.
4: Ahí está, Ernesto, la palabra de Iván Román en la previa de este superclásico. Marcar también que sobre el final de la práctica de hoy, Javier Correa, cuando ya le dieron algunos minutos a Romero con el equipo titular, tuvo que enfrentarse con

0: Sosa en un mano a mano y recibió un pisotón. Uy. Que lo tuvo bien a maltraer al ex Estudiantes de La Plata, le costó reincorporarse y de hecho terminó cojeando el entrenamiento, pero ya después, cuando se quedaron pateando penales y tiro libre, se pudo reincorporar Correa sin problemas a esa práctica un poquito más distendida, pero en algún momento se encendieron algunas alarmas con el jugador argentino.
1: Y que aparece como titular seguramente sí, el domingo en el Nacional, lo último igual para cerrar Colo Colo.
2: Igual yo mantengo mi postura, creo que hoy en el fútbol actual con 5 cambios la formación de arranque para mí no es tan diferenciadora. O sea, yo creo que hay un margen de modificación muy amplio. No sé, cuando se jugaban los clásicos sin cambios, ese sí que era brava porque
3: no había posibilidad de equivocarse.
2: No, y a veces en la tribuna te queda gente importante en este partido, por supuesto. Entonces estas son formulaciones, digamos, que te dan un marco de referencia al comienzo de los partidos, pero después, bueno, están abiertos a muchas estructuraciones distintas. Por eso no es tan inevitable referirse a una formulación como meramente referencial. Para mí, ¿me entiendes?
3: ¿Colo Colo juega con menos urgencia?
2: O sea, de hecho el empate, que es un resultado que se dan, es más para ellos que
4: claro, porque deja todo igual.
2: Ahora hay empate y empate, como sí, es también porque, sí. pero
1: un resultado que lo puede acomodar un poco más que a la U, sin
2: sí,
1: duda,
2: no, lógico,
1: para mantener la distancia, claro, si el partido lo lleva hacia allá,
4: tabla, sí,
1: claro,
4: sí,
1: claro. Ya, gracias Maxi, abrazo querido.
0: Abrazo, que estén bien.
1: 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Estamos preguntando, muchachos, ¿qué futbolista fue una decepción en tu equipo, pero luego la rompió en otro lado? Mira, tengo dos nombres que se repiten. Uno en ex, que lo lanza Moisés Galindo, recuerda a Hernán Rodrigo López.
3: También.
1: Sin pena ni gloria en Colo-Colo, después fue campeón con Olimpia y la Libertadores.
3: Y con Libertad.
1: Buen recuerdo, y con Libertad. Y Mario Orellana también recuerda a Rodrigo López, uruguayo, centro delantero.
3: Era un jugador.
1: Y él dice que la rompió en el América, después en México. O sea, también la rompió en dos lados después de Colo-Colo. 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
1: 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Sergio Verdiramen, Colo Colo 91, recuerda Mario Orellana, después figura en el Monterrey de México. Popín Castro en la Unión Española, Juan Melis, de veras, Popín pasó por la Unión.
2: Claro.
1: Ese fue lo que lo paró ahí, ¿no? No sí, recuerdo bien el año que pasó por la Unión Española, pero
3: son cosas que pasan.
1: Ahora, buen presente. Luis Guarda, dice Marco, amigo Coseco, la rompe en Everton. Después tuvo un positivo.
3: Guarda.
1: Sí. Y no pasó más. Lucho Guarda. 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Igor.
2: No, es que esta conversación de la formación me trajo un muy buen recuerdo porque en esos viejos tiempos, cuando hacíamos la fila larga para comprar la entrada. La década del 60, y bueno, a veces empezaba en Pedro Valdivia la fila. Obviamente se conversaba del partido y a veces algún jugador había sugerido ausencia porque tenía alguna lesión. Y es increíble cómo ninguno de Colo-Colo quería que no estuvieran todos los mejores de la U, y ninguno de la U quería que no estuvieran todos los mejores de Colo-Colo. O sea, era
1: que jugar a los mejores,
4: claro, enfrentar sí, al mejor equipo.
2: Pero para el espectáculo. Me decía, que juegue Chamaco, que juegue Mario Moreno, que juegue todo, y al revés igual, que juegue Lonel, que juegue, qué sé yo, Ernesto Álvarez, que juegue Rubén Marco. Ese era el sentido, puede parecer ingenuo a esta altura, porque hoy importa más el resultado en sí mismo. Y no es que ahí no importara, pero bueno, si uno asistía a ese partido y quería
3: ver buen fútbol,
2: lo mejor, lo que sea, las figuras, porque además estaba eso que te digo, no habían cambio, entonces
1: los buenos
2: eran
3: todo el partido,
2: claro, y a veces bueno.
1: Después nacieron las cojeras de perro. ¿En qué año habrán nacido las cojeras de perro? No sé. Conocía coloquialmente como el jugador que se lesionaba el lunes.
3: O el tirón argentino.
1: O el mentirón.
4: Segunda mitad de los 80 para adelante. Sí. Antes no.
1: Mentirón calameño. Ahí apareció, ¿no? Cuando había que ir a jugar a Calama, aparecían los
3: mentirones. Se te apretaba la pierna.
1: Oye, una última. 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Una más, Barty. Orlando Segundo Bustos, auditor, cumple 65 años.
3: Felicidades.
1: Escuchando Cooperativa Deportes, solo quiere que usted lo salude en la previa. Nada más.
3: Felicidades y que la pase muy bien en este día.
1: Ahí está. Salude, Barty Choto. Yo
3: cumpla muy feliz.
1: Qué mejor regalo. Corte comercial, a la vuelta nos vamos a la U con el Topo Caneo, sabemos de la Católica, ruido interno para el Tati, y también de la Primera B con Ivo Bay. Trae todo lo que está ocurriendo en la división de plata, escritorios, restas de puntos y un partidazo a la vista.
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14: 19 grados. 19 grados en Santiago.
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19: 14:48 de retorno en Cooperativa Deportes. Te preguntamos hoy a propósito del gran momento de Salomón Rodríguez en Montevideo City, que futbolista fue una decepción en tu equipo, pero luego la rompió y fue figura en otro lado. Vale, técnicos también, entrenadores, si quieren ampliar el espectro. Felipe Aránguiz, Enzo Gutiérrez, figura en O'Higgins, un fiasco en la U. Alex Urbina, Jean Bosellur, ni la sombra en la U. De lo que mostró en Colo Colo, como siempre, gran programa. Abrazo a usted, amigo mío. Mike, mi amigo de Temuco, soy Litoris. Pregunta por el humorista que juntaba agua. Lucho Arenas Jr. era el que tenía un container de agua esperando el holocausto. A propósito de lo que está pasando en el continente. Siempre es bueno tener agüita. Y Juan Carlos Mesa de Oviedo, saludos para usted y a su amigo Felipe Ibar, que está de cumpleaños y es un hincha de la Católica y de Cooperativa de
20: Saludos. ¿De Oviedo, España?
19: Juan Carlos Mesa está en Oviedo, España. Su amigo Felipe Ibar, entiendo que acá y que escucha siempre Cooperativa y es fan del programa.
20: Saludos para todos los que nos escuchan en Oviedo.
19: Eso, a todos los que están.
20: ¿Qué dijo Pellegrini?
19: En el resto del mundo.
20: ¿Qué dijo?
19: Escuchemos a Pellegrini, manda a Bardichotto, ya vamos con el Topo. Que Topo espere con Reinhardt. Vamos a tener a Caneo con Reinhardt, mano a mano.
20: Tal vez Reinhardt se aburre y se va por su culpa.
19: Topito, aguanta. Aguanta Reinhardt, ya estaremos mano a mano.
20: Pellegrini con Reinhardt.
2: No tengo idea.
19: Cuando Bardichotto pide.
20: Que no va a venir.
19: Cuando Bardichotto pide. Cooperativa responde, a ver.
21: Bueno, la verdad es que no sé de dónde sacó esa noticia, porque no tiene ningún grado de veracidad, no tengo ningún compromiso con nadie, lo he dicho muchas veces, en Chile hay una elección en noviembre, en diciembre, no tengo firmado nada y ningún compromiso con absolutamente nadie, así que tengo un contrato con el Betis, lo voy a intentar cumplir hasta el último día, y lo de las elecciones es un tema aparte, que los mismos rumores que digo los jugadores que se va, que se viene, me toca a mí desde el punto de vista personal, pero no tengo un compromiso con nadie ni firmado nada.
19: Eso era. Bajó todos los rumores
20: más lejos que
19: habían Pato Muñoz, porque andaban versiones circulando de que Pellegrini estaba listo en la selección y que asumiría a fin de año. Bueno, él le fueron con esa pregunta, Keno Salinas le hizo la pregunta allá en España y bajó el telón. No sé si eso será real.
20: Sí, voy a explicar lo que yo sé, digamos. Lo que yo sé es que efectivamente Pellegrini no tiene una oferta concreta de la Federación o de la NFP. Sí tiene una conversación muy avanzada porque a él, terminado este contrato, le interesaría venir con el gerente de selecciones, Felipe Correa. Porque a él le interesaría el cargo y venir. Y ojo, cumplir el contrato tiene una letra chica, porque parte del contrato es una cláusula de salida que Pellegrini tiene. Él tiene el derecho a revisar en diciembre su contrato. Ahora, ¿Qué ha dicho Pellegrini? Porque se ha elucubrado mucho con cierta exigencia. Lo que dijo es, quiero entender quién estará sentado, cuando sea, noviembre, diciembre, enero, febrero, en la federación.
2: En la federación.
20: No en la NFP, digamos, que tiene fecha de vencimiento. Y eso puede saberse en diciembre, puede saberse en enero o en mayo. Y si se sabe en mayo, los tiempos calzan perfecto, digamos.
3: ¿Pero cuándo se le termina el contrato?
20: Entiendo que en mayo.
1: ¿En una temporada?
3: Ah, sí. Un año más.
1: Y él arranca la temporada mañana.
3: Y lo va a cumplir, dijo.
20: Y lo va a cumplir, y resulta que capaz que en marzo, abril, mayo, tengamos nuevo directorio de la federación, sí, separada de la NFP.
1: Claro, comentamos que la Copa América 2028, sí, lo próximo que viene, Igor. Sí.
2: Pellegrini también se informa y sabe que ese parto de la federación no va a ser fácil.
20: Sí, sí.
2: Porque en el sector profesional están ahí mirando de reojo el asunto, y creo que ahora fueron a una delegación a hablar con, sí, Infantino, no sé qué. O sea, ese traspaso, digamos, puede ser muy controversial. Entonces, por supuesto que tiene que esperar eso, no sacaría nada con, no sé, venirse porque eligieron un presidente, claro, de la NFP, cuando va a ser la federación, un organismo,
1: la que mande la selección, en teoría.
20: ¿Cómo resuelven eso? Es muy relevante para entender si viene o no viene.
2: Claro, exactamente.
1: Bueno, en lo más próximo, vale decir, para la selección chilena de fútbol, tiene 3 partidos más, sí, este año, que los vamos a contar. Es en septiembre, ahí va a estar jugando La Roja, contra los 3 organizadores de lo que fue
20: el
1: Mundial. Va a ser contra Norteamérica el 26, el 29... Y el 6 de octubre. El 6 de octubre entiendo que es con México.
20: Sí.
1: El 26 es con Canadá.
20: Así es.
1: En Canadá. Y el 29 es con Estados Unidos en Los Ángeles.
20: Correcto.
1: Ahí estará Nicolás Córdoba probablemente. Claro. Para esos partidos.
20: Y la fecha FIFA en noviembre, entiendo.
1: Y esa por ahora no está pactada.
20: Es una ventana que podría usar, bueno, Chile para jugar.
1: Eso ocurrió con Pellegrini, querido Marcelo. Otro portazo más. Veremos si acá,
3: claro,
1: a fin de año cambia la situación.
3: Otra vez.
1: Vamos a la U. Está Topito Caneo a esta hora en la sala de prensa del Centro Deportivo Azul, con Tobias Reinhardt, a días del superclásico del día domingo, el nuevo refuerzo azul. Topito Caneo, la palabra es tuya. ¿Cómo estás?
0: ¿Qué tal, Ernesto? Panel, ¿qué tal? Gusto saludarlos. Aquí estamos en el Centro Deportivo Azul, a pocos días ya de este superclásico frente a Colo-Colo, y agradecerle estos minutos a Tobias Reinhardt, que está hoy también acá con nosotros. Tobias, muchas gracias por estos minutos con la Radio Cooperativa. Preguntarte en primer término, ¿cómo ha sido este aterrizaje forzoso, podríamos decirlo? Llegaste, jugaste, también tuviste minutos frente al Limache, y hoy día también, bueno, se levanta esta oportunidad donde seguramente vas a tener opciones de juego el día domingo. ¿Cómo estás?
16: Bueno, ¿qué tal? Primero saludarlos, agradecerles por la invitación, por la nota. Siempre es lindo charlar con ustedes, así que, nada, contento, la realidad que contento. Se dio todo muy rápido, mismo la llegada, como también el tener que presentarme al terreno de juego, pero no hay nada más lindo que eso, creo. Por suerte pude ayudar a mis compañeros, pudimos obtener dos buenos resultados para seguir sumando, así que es importante de cara a este partido que se viene ahora.
0: Tu vida se viene Colo-Colo, es el rival a vencer en este torneo, están en una distancia considerable, aunque han recortado puntos durante esta última semana, y ahí yo creo que crece la ilusión, crece el ímpetu. De lo que has podido ver de este Colo-Colo, uno siente que conoce mucho de fútbol, que ve fútbol y que también está ya interiorizado en lo que pasa en nuestro balompié. ¿Qué te dice este Colo-Colo pensando en este partido el domingo, y qué te parece también este medio campo donde seguramente van a tener que luchar harto en esa zona del terreno de juego?
16: Seguramente los he visto, lo hemos analizado y demás. Es un rival duro, es un rival muy duro, el portero del campeonato, lo ha demostrado con los resultados. Y nada, la realidad es que nosotros vamos a usar todas nuestras armas como para tratar de lastimarlo. Venimos en un buen momento, yo creo que es importante eso. Venimos de buenos resultados y agarrando cada vez más confianza en lo que es nuestro juego. Y seguramente va a ser un partido de combate, de lucha, donde vamos a tener que ganar la segunda pelota y vamos a tener que hacernos cargo del partido, pero yo creo que estamos muy preparados.
0: Era un jugador de un rico pie, pase filtrado, buena asociación de juego. ¿Te acomoda también esto de la refriega, de ir a pelear en momentos de combate defensivo? Bueno, Palestino planteó un partido bien duro ese encuentro, Limache también lo hizo, pero ¿tú te sientes cómodo también en ese otro aspecto, más allá del buen juego que tienes y que te gusta también ese juego colaborativo que también te debe pedir Fernando?
16: Sí, seguramente. A ver, es una realidad que he acostumbrado en su momento también a hacer ese tipo de juego cuando juega en Argentina un poco más quizá. Entonces vengo ya de tener que luchar cada partido y cada pelota como si fuera la última. Así que yo creo que todos tenemos esa mentalidad acá, por lo menos en el grupo, que es importante porque es lo que te lleva después el contagio mismo de la gente o de tus propios compañeros, como para que después ir a seguir luchando, a pelear más pelota, a tener la pelota, que también es importante. Así que nada, yo creo que nos podemos acomodar toda esa situación, todos vamos a dar el máximo para tratar de luchar, combatir y sacar el partido adelante.
0: Bueno, viene Vitalia, es un fútbol que ya en la Serie A es un fútbol de harto combate, me imagino en la Serie B, cuando nos tocaba ver algún minuto en año anterior a chilenos como, bueno, en su minuto Jaime Valdés, Mauricio Pinilla, Engroseto. Y acá siempre se ha dicho que el fútbol chileno te deja más espacios a la creación en medio terreno. ¿Lo has sentido así? ¿Es un fútbol que es más marca zonal que posicional? Y eso te puede acomodar un poquito más. ¿Cómo lo has sentido en estos dos encuentros?
16: Sí, a ver, una de las diferencias que he notado es que quizás no se va tanto a hombre, allá se acostumbra mucho, por lo menos lo que es la Serie B y lo que correspondía a nosotros como equipo y a los rivales, era mucho más una marca hombre, más de presionar todo el tiempo, de equiparar los sistemas de juego, se jugaba mucho, la mayoría de los equipos te diría que jugaban 3-5-2, por no decir el 80% del equipo. Entonces era una cuestión más de ir hacia el hombre y muchísimos duelos individuales. Es una realidad que por lo menos los minutos que me tocó jugar acá, es un poco diferente en el sentido de que la presión arranca desde un poco más atrás, no se arranca tan alta, o por lo menos no todo, no lo, como te digo, los equipos que me ha tocado ahora enfrentar, pero esa es una de las principales diferencias que he notado, que no se corre tanto en la zona más de adelante, sino que se arranca un poquito más atrás para después ir a presionar.
0: Viene este clásico, también emotivamente es distinto. ¿Cómo te lo ha hecho sentir la gente, tus compañeros, Marcelo, Eduardo, Charles sobre todo? Bueno, ahora volvió Igor, que tiene pedazos de recuerdos con el clásico frente a Colo-Colo. Más allá de lo futbolístico, ¿cómo se va viviendo un partido de este tipo?
16: La realidad es que es una semana muy linda. No todos los días tienen la oportunidad de vivir una semana de este tipo, que es un clásico obviamente muy importante a nivel sudamericano. Entonces, nada, nosotros estamos muy mentalizados en lo que tenemos que hacer, pero yo veo al grupo que lo está disfrutando mucho. Entonces eso para mí es súper importante porque te hace llegar con buena energía y en un buen término a lo que es el partido. Entonces es siempre lindo disfrutar de estos momentos y bueno, nada, después obviamente la gente es increíble, el apoyo que nos da, lo que te hace sentir, la verdad que yo quedé muy muy sorprendido con eso, así que nada, es muy lindo.
0: Todavía era un caso, lo que pasa es que bueno, hace unos días Católica quedó ya eliminada de la Copa Libertadores, se habló mucho de que no han querido venir a jugar al fútbol chileno, lo dijo Daniel Garnero, y quería preguntarte, ¿qué te motivó a ti a venir a Chile?
16: No, a ver, como ya lo dije, a mí lo que realmente me motivó fue el club, es una realidad, lo que sí conozco la liga, conozco muchos clubes de acá y demás, tengo muchos conocidos y es compañero también que estén jugando por acá, todos me hablaron muy bien la realidad de lo que es la liga en sí, la organización y demás, pero a mí lo que más me motivó de venirme allá es el club, lo que se conoce del club, la grandeza del club, y el venir a formar parte de un club de este estilo que realmente parece como una gran familia, por lo que te hacen sentir los hinchas, por cómo lo viven, por lo menos los chicos de adentro, lo que me han demostrado y demás, es como que, nada, es algo muy lindo y tenía mucha ganas de vivirlo también.
0: Y en ese sentido, ¿a quién llamaste cuando, bueno, te llama Manu, Manuel y empieza esta negociación? Gustavo Álvaro lo dijiste ahí en Temperley, en Juveniles, son de Lomas de Zamora, la tierra de Sandro, hay que decirlo, la tierra del grande. ¿A quién llamaste? Y dijiste, oye, me llamaron de Chile. ¿Cómo es el club? Siempre uno hace un llamadito para ver qué terreno está pisando.
16: Sí, bueno, la realidad es que he hablado con varios compañeros. Uno de los que más referencia quizás me dio fue por cuestiones de que lo tenemos también en la agencia de representación, tenemos la misma agencia y demás, es Fausto Grillo, que ahora está jugando en Concepción, que también tuvo un paso por acá y por acá, digo, por el fútbol chileno, y también me dio herramientas como para decir, bueno, decidite, fijate, tenés estos pros, estos contras y demás, pero bueno, mi agente también me ayudó mucho en lo que es la toma de decisión y demás. Y la realidad es que una vez que hablé con Manu y con Fernando y me contaron el proyecto y lo que tenían pensado, sea para mí, que sea para el club en esto, en este tiempo que viene. Me llamó mucho la atención, me dio muchas ganas de venir, de crecer y de ayudar obviamente al club también a seguir creciendo.
0: De un lado, Vargas, Charles, está Marcelo también en el plantel, y del otro lado, bueno, Arturo Vidal, y bueno, jugadores relevantes también en Colo Colo, el caso de Javier Correa, Maxi Romero, que también tiene unas carreras bien, bien lindas. ¿Qué te dice un partido de eso con este tonelaje de jugadores, tanto de compañeros como de rivales?
16: No, es siempre lindo. Yo la verdad que me sorprendí mucho cuando llegué acá y he entrenado con los chicos y tuve la oportunidad de conversar un poco con ellos y de que me demuestren lo que es el club en general. Y sobre todo verlos entrenar con la pasión con la que lo hacen, con la energía que tienen para alentar a los compañeros, para ayudar, para estarte siempre cerca. La verdad que es muy lindo y uno lo agradece cuando viene quizá de afuera, que no conoce tanto. Y después, lo que es también el tema de los rivales y demás, te hace entender la importancia que tiene este partido a nivel, como te digo, sudamericano y demás. Va a ser un partido que lo va a ver, obviamente, en mucha parte del mundo, y va a ser algo muy lindo, un espectáculo muy muy lindo. Hay mucha expectativa alrededor, también en lo que es la gente y demás, y nada, yo la verdad que por ahora me muero de ganas de que llegue el fin de semana para ver semejante estadio todo lleno.
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25: Muy buenas tardes, son las 15:04. Damos comienzo a la lectura de los mensajes correspondientes a la tercera edición de este día jueves 20 de agosto del 2026. Se comunica a los socios de la comunidad indígena Ñelay Mapu de Pufayo que el día martes 25, desde las 9 horas hasta las 12 horas, se estará recibiendo dinero y alimentos no perecibles en la sede social para ir en ayuda de nuestra socia y vicepresidenta, la señora Maribel Quintul, por encontrarse delicada de salud. Cuenta RUT 15488743. Firma la directiva comunidad indígena Ñelay Mapu de Pufayo. Atención, la comunidad indígena Quiñe Cunohuén cita reunión de todos sus socios para el día sábado 22 de agosto a las 15 horas en la sede. Punto a tratar, reunir fondos para ir en ayuda del yerno de nuestra socia, doña Blanca Herrera, debido a la delicada situación que está pasando. Agradecemos a todos su colaboración para esta noble causa. Firma la directiva comunidad indígena Quiñe Cunohuén. Las 15:06.
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25: Al cumplirse 5 años del fallecimiento de Purísimo Paisil Caucao y 20 años de Elías Venancio Paisil Marín, se les oficiará una santa misa para recordarles el día sábado 29 de agosto a las 11 horas en la capilla San José de Trosco. Se invita a familiares y amigos, lo que comprometerá la eterna gratitud de la familia. Agradecemos profundamente a familiares, vecinos, amigos y a todas las personas que de una u otra forma nos ayudaron en el velatorio y funeral de nuestra querida madre, suegra, abuelita y bisabuelita Regina Águila Cárdenas, que en paz descanse. En forma especial se agradece al Club de Rayuela Pedro Aguirre Cerda por facilitar la sede para su velatorio, a las personas que faenaron el animal, a los que ayudaron en la cocina, a los que cooperaron con aportes en víveres, leña, carbón, dinero, papas, máquina para cortar la carne, por sus arreglos florales, a los que facilitaron movilización, al padre Felipe por realizar el responso, a nuestra querida prima Anita por realizar sus oraciones, por el eterno descanso de nuestra querida madre. De igual manera agradecemos a todos por sus llamados telefónicos, sus abrazos sinceros y muestras de cariño. Vaya para todos y cada uno de ustedes nuestro eterno agradecimiento por parte de nuestras familias Carrillo Águila, Guiritaro Vargas y Cumicheo Carrillo. Las 15 horas con 7 minutos finaliza aquí la presente edición de Mensajes.
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5: La encíclica Magnifica Humanitas del Papa León XIV nos invita a mirar con esperanza, discernimiento y fe el tiempo que vivimos, marcado por el rápido avance de la inteligencia artificial. En medio de tantos cambios tecnológicos, el Santo Padre recuerda que nada puede reemplazar la dignidad de la persona humana, la fuerza del amor, la fraternidad y el encuentro con Dios. A continuación, compartimos una frase especialmente significativa de este documento que puede ayudarnos a reflexionar, orar y renovar nuestra mirada cristiana. Son palabras para meditar serenamente, dejar entrar al corazón y descubrir que, incluso en la era digital, seguimos llamados a ser profundamente humanos.
7: La magnífica humanidad que Dios ha creado se encuentra hoy ante una elección decisiva.
5: El Papa plantea que la humanidad vive un momento histórico clave frente al avance de la inteligencia artificial. La decisión no es tecnológica solamente, sino que profundamente ética y espiritual. Usar el progreso para servir a la persona o dominarla. La encíclica llama a discernir desde la dignidad humana y el Evangelio.

A partir de ahora nos quedamos en La Voz de la Costa en La Tarde. 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

Las 15 horas con 13 minutos, ¿cómo están amigos? ¿Cómo están amigas? Gusto saludarles en este día especial, día jueves, ya 20 de agosto del 2026, en que saludamos a don Bernardo, que se encuentra onomástico en el día de hoy. Bernardo y Bernardita, me imagino que también debería ser el mismo día. Así que muchos abrazos. Vamos a saludar a don Sergio Faúndez, profesor, ya descansando, profesor jubilado ya, don Sergio Faúndez, querido amigo, que está cumpliendo años en el día de hoy. Y también vamos a saludar a un grupo de amigos, el Grupo Almendral, que fue fundado también en un 20 de agosto. Muchas felicidades a todos ellos en este día especial. Un día siempre, siempre especial, siempre querido. Y bueno, recordarles a ustedes que pueden llamar al 643-150-50 si quieren saludar a algún Bernardo, a algún cumpleañero, alguna cumpleañera, que hoy día apaga una velita más de la torta. Nublado, así como una amenaza de lluvia hasta el día de hoy, pero aquí estamos nosotros para acompañarles, llevar más livianita la tarde con todas las informaciones, las noticias, las copuchas, la buena música, la buena onda que usted siempre requiere de nosotros. Junto a Nelson Moreira, como cada tarde, les saludamos con mucho cariño cuando son las 15 horas con 15 minutos y le decimos, como cada tarde, bienvenidas, bienvenidos, aquí comienza La Voz de la Costa en la tarde.

Las 15 horas con 22 minutos, se anunció con bombo y platillos el plan maestro del complejo fronterizo Cardenal Zamoré, la comuna de Puyehue, y era que se iba a hacer reposición de la tenencia de carabineros de Pajaritos. De hecho, eso ya está adjudicado a una empresa de Puerto Montt. Esto con el objeto de poder agilizar el control de los camiones que salen hacia Argentina. Y bueno, lamentablemente, el Ministerio del Interior deja sin recursos este financiamiento. Ahora, fome, porque si tenemos una empresa contratada ya, ¿qué se va a hacer ahí? De verdad que están preocupados ahí los dirigentes gremiales, porque se paraliza este proyecto que es súper importante. El complejo fronterizo, digamos, es el más importante del sur de Chile, que conecta Argentina. De hecho, muchos camiones que no pueden viajar vía marítima lo hacen por hacia Punta Arenas, por ejemplo, Puerto Natales, lo hacen vía terrestre, pasando por el complejo Cardenal Zamoré. Y la cantidad de camiones que pasa por ahí es impresionante. Bueno, es complejo, ¿eh? Primero se dice que sí, se anuncia como bombo y platillo, y después viene el nuevo gobierno y dice que no hay plata para financiarlo. Esa es la información que hay por ahora. Y claro, esto va a traer seguramente más de alguna colita, más de alguien va a reclamar, porque claro, todo un proyecto estaba en marcha, estaba listo para, de hecho, como insisto, la reposición de la tenencia de Pajaritos, tenencia de carabineros, que daba la posibilidad de que sea más expedito el tránsito de camiones. Ahora se ve truncada, y eso que ya tenía incluso la empresa adjudicada, una empresa de Puerto Montt que se iba a hacer cargo de las obras para la modernización de ese edificio. Por lo menos, como diría el humorista vestido blanco, sospechoso.

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Alerta meteorológica en la región de los lagos debido a la presencia de precipitaciones y también pronóstico de nuevas heladas. Las precipitaciones serían hoy día, serían normales a moderadas en el litoral interior y la cordillera austral durante este jueves 20 de agosto, es decir, más al surcito de acá de lo que es la provincia de Osorno, porque acá parece que va a caer un poco de agua, pero no va a ser tanto. Pero sí, la Dirección Meteorológica de Chile informa que se esperan precipitaciones normales a moderadas y un nuevo pronóstico de heladas normales a moderadas en la Patagonia subandina, las que se registrarían entre el viernes 21, es decir, mañana, y el día sábado 22 de agosto, de acuerdo con este aviso. Así que por eso la delegación presidencial de los lagos regional, la dirección regional de SENAPRED, modificaron esta alerta temprana preventiva regional por evento meteorológico que se mantiene desde el 17 de agosto, ahí hasta que las condiciones así lo ameriten.

16 minutos nos están separando de las 4 de la tarde. El día 22 de agosto es el Día Internacional del Folclore. Así es. Bueno, nosotros no se va a celebrar, pero no el día 22, sino que el día 23 en la Casa del Folclore. Está bien interesante porque no solamente va a ser presentaciones artísticas, sino también se va a realizar la segunda jornada del Bazar Folclórico, con vestuario de segunda mano de los distintos grupos folclóricos. Esto parte a las 2 de la tarde y termina a las 16 horas, el bazar. Pero la celebración del Día del Folclore parte a las 15 horas y hasta que las velas no ardan, ¿ya? Entrada liberada. Así que vaya a disfrutar. Vamos a tratar de ver si la señora Soledad Rogel nos puede entregar más detalles de cómo hacer esta celebración el día domingo 23 para celebrar el Día del Folclore en Osorno.

Atención a los amigos emprendedores que quieren participar de los eventos de fiestas patrias. Recordemos que tenemos fiestas patrias. Y ya están abiertos los espacios del municipio para los módulos y los espacios de fiestas patrias. Hay plazo hasta el 31 de agosto a las 13:45 horas. Hay que entregar los documentos en la oficina de parte del municipio en Maquena 851, por si acaso, ¿ah? ¿Eh? Así que hasta las 13:45 horas del día lunes 31 de agosto se están recibiendo las postulaciones a estos módulos y espacios para los emprendedores ahí en Fiestas Patrias, los que venden cerveza, los que van a hacer comida, las agrupaciones que se van a ir al pueblito de evento, en fin. Así que ya lo saben, amigos, ahí está, pues las bases y los formularios están en la página web de la municipalidad, www.municipalidadosorno.cl.

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5: Buenas tardes, 16 horas, un minuto. Raimundo Rencoret Ríos fue elegido este jueves como nuevo presidente de la Cámara Chilena de la Construcción para el periodo 2026-2028. Tras imponerse la lista B en la elección realizada durante el Consejo Nacional del Gremio. La lista encabezada por Rencoret obtuvo 161 votos frente a los 140 conseguidos por la lista A, encabezada por Fernando García Huidobro. Con ello, la nueva mesa directiva nacional quedó integrada además por Ellen Martín Urrutia como vicepresidenta gremial, Francisco Costabal González como vicepresidente social y Cristóbal Paul Pérez como vicepresidente de gestión. La nueva directiva asumirá oficialmente sus funciones el próximo 10 de septiembre, fecha en la que se realizará la ceremonia de investidura. En esta instancia, Alfredo Echavarría Figueroa dejará la presidencia. Rencoret es empresario de la región de Coquimbo y fundador de la constructora Rencoret e Inmobiliaria Renval. Cuenta con más de 26 años de trayectoria gremial en la Cámara Chilena de la Construcción. Durante su carrera ha ocupado distintos cargos, entre ellos la presidencia regional de La Serena y una dirección nacional en representación de la zona centro-norte. Actualmente preside la Mutual de Seguridad. Una investigación por graves delitos de corrupción asociados al programa de alimentación escolar de la JUNAEB terminó en allanamientos. La Fiscalía de Alta Complejidad Oriente, en conjunto con la Brigada Anticorrupción de la PDI, encabezó una serie de ingresos y registros que incluyeron las oficinas centrales de la JUNAEB, domicilios particulares e instalaciones del Congreso Nacional en Valparaíso. El mega operativo autorizado por el Cuarto Juzgado de Garantía de Santiago apunta a eventuales irregularidades en la adjudicación de millonarias licitaciones destinadas a la alimentación de miles de estudiantes del país. En ese sentido, la causa salpica de forma directa a los senadores Sergio Gaona y Miguel Ángel Calisto, además del exdiputado Hugo Gutiérrez, cuyas oficinas o dependencias vinculadas fueron objeto de las diligencias. Desde el Ministerio Público confirmaron el despliegue y explicaron que forma parte de una causa encabezada por la fiscal Constanza Encina. La Fiscalía de Alta Complejidad Oriente se encuentra realizando medidas intrusivas en diversos domicilios de la región metropolitana y quinta región, además de las oficinas centrales de la JUNAEB, se señaló. Según indicaron, esto se da en el marco de la indagatoria sobre irregularidades en licitaciones del programa de alimentación escolar PAE de la JUNAEB. En dependencia de INACAP Osorno y en el marco del Mes del Corazón, hoy jueves se desarrolla una jornada organizada por la Seremía de Salud, denominada Capacitación en Salud Pública con enfoque en salud cardiovascular, dirigida a facilitadores comunitarios de los SECOF, a encargados de promoción y de participación de la Red de Atención Pública de Salud y líderes comunitarios, así como docentes y alumnos del establecimiento de educación superior principalmente. Las palabras de bienvenida estuvieron a cargo del jefe provincial de la Seremi de Salud, Miguel Ángel Bravo, así como de la subdirectora subrogante de gestión asistencial del Servicio de Salud Osorno, Denise Villalobos, quienes destacaron la importancia del examen médico preventivo en la detección de factores de riesgo y enfermedad crónica no transmitible, entre otros aspectos. De acuerdo al programa de la actividad, se expusieron temáticas interesantes, tales como estado de situación y desafíos de las enfermedades crónicas no transmisibles en la región de Los Lagos y principales hábitos y factores de riesgo que afectan a la salud de la población. Equipos municipales de San Juan de la Costa se trasladaron hasta el sector de La Barra, vía terrestre y fluvial, para entregar apoyo directo a las familias afectadas por el reciente sistema frontal. Durante el despliegue territorial se entregaron 8 ayudas junto con materiales destinados a realizar distintas reparaciones y responder a las necesidades más urgentes de las familias. En esta visita participaron funcionarios de Medio Ambiente, Asistencia Social Emergencia, Programa Vínculos y Operaciones de la Dirección de Obras Públicas, quienes trabajaron directamente en terreno. Además, un funcionario del Programa Vínculos acudió presencialmente para atender y acompañar a una persona mayor del sector, acercando este apoyo directamente a su hogar. Este operativo refleja el compromiso del municipio costeño de estar presente en todo el territorio, especialmente en aquellos sectores más alejados y de difícil acceso, porque la distancia no puede ser una barrera para llegar con apoyo y respuesta a las comunidades, se señaló. 16 horas, 6 minutos y medio, hasta aquí Punto de Prensa. Gracias por su atención. Buenas tardes.
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Las 4 de la tarde con 10 minutos. A ver, hay cosas que a uno lo descolocan. Y una de ellas es la noticia de hoy día que una fiscal está investigando. La verdad es que una situación que de verdad es miserable, por decirlo menos. Una asociación ilícita podría llamarse, de dos parlamentarios y un ex parlamentario, que son de derecha e izquierda, hay que decirlo. ¿Por qué? Hay una investigación respecto a una trama de corrupción que se vincula a contratos de la JUNAEB, que es la entidad encargada de entregar alimentación a los niños, y una empresa que es Socer, que habría cobrado una cantidad, pero mucha cantidad de dinero, y no habría entregado la alimentación a los niños, vulnerando derechos fundamentales como es la alimentación en el colegio. Es increíble el nivel de corrupción que hay en este país. Tres personajes ligados a la política chilena. Dos parlamentarios en ejercicio y un ex diputado. Bueno, la jueza pidió el alza al secreto bancario de estas personas y un allanamiento incluso en el Congreso. Coimas, tal cual derechamente uno se pregunta y dice, pero ¿cómo? ¿Cómo es posible? Sin embargo, así es. Lamentablemente, duele saber que la plata que destina el Estado, no el gobierno, el Estado, para alimentar a los niños más vulnerables de este país, es robada en forma grotesca, en forma brutal, por gente sin escrúpulos. Y que haya gente en política que se presta para eso. Ahora entiendo por qué se niegan tanto al levantamiento del secreto bancario. De verdad, es incomprensible. Incomprensible, y otra palabra más es doloroso.

Las 4 de la tarde con 18 minutos nos llamó don Raúl Bustamante de Casa de Lata. Hace rato que no nos llamaba don Raúl. Dice, aquí estamos tratando de pasar agosto. Dice, estamos todos en la misma, tratando de pasar agosto. Pero bueno, ya queda menos, ya quedan 11 días y se acaba este mes. Vamos a ver, pues hay que reponerse después de la resaca de septiembre. Oiga, nuestro amigo nos pidió un clásico, ¿eh? Una canción antigua, muy bonita de verdad. Don Lorenzo Valderrama con Río Rebelde. 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

Las 4 de la tarde con 21 minutos. Amigos, amigas, tengan cuidado. En las redes sociales andan hay algunas estafas. Sí, pues. 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Si es demasiado bueno, dice un personaje de televisión, si es demasiado fantástico, es porque quizás no es verdad.

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23 minutos nos separan de las 5 de la tarde. Sin duda que la agrupación Alersal de los Ríos, encabezada ahí por doña Gloria Chacón y familia, van a celebrar ya 20 años de trayectoria. Ha marcado un hito en nuestra región, en el sur de Chile en general. Y de hecho, los tuvimos acá en una versión del Festival Regional del Folclore Campesino también, donde no había mucha fe, dice, pero ellos cantan cueca nomás. Pero se llenó el parque de muchos pañuelos ese día para disfrutar de las cuecas del Alersal de los Ríos. Bueno, van a celebrar esto y van a hacer nada más y nada menos que un concierto sinfónico de cueca. Sí, en La Unión, va a estar bueno. Así que se unieron a la Corporación Cultural de la Universidad de Los Lagos y van a tocar su repertorio, pero con arreglos de una orquesta sinfónica. ¿Qué les parece? Bueno, ahí hablaron con el alcalde de La Unión. Recordemos que La Unión es la capital de la provincia del Renco. Y hablaron con el alcalde, los equipos de SECPLAN, así que el Consejo Regional de los Ríos le dijeron, pero por supuesto, ellos habían estado en Paillaco ya, así que ahí está pues. Y además, doña Gloria Chacón, que es la directora del grupo, va a dictar un ciclo de talleres formativos en el Colegio de la Cultura, en La Unión, para enseñar la metodología de composición de cuecas a niños y jóvenes, a propósito de que nos acercamos ya a paso agigantado a lo que es Fiestas Patrias. De hecho, los participantes de los talleres tendrán la oportunidad de interpretar sus propias creaciones durante la jornada del concierto. Mire, qué interesante. Ya son 15 millones de pesos que cuesta el evento, que están conformados por fondos del Gobierno Regional de los Ríos y también aportes municipales. Así que, bien, pues más de 50 músicos en la Orquesta Sinfónica van a acompañar esta agrupación que ha trascendido ya al sur. Recordemos que han estado varias veces en Santiago, ya en el esquinazo de la parada militar, de la parada militar. ¿Esto cuándo va a ser? El 25 de septiembre. ¿Va? El lugar va a ser el Gimnasio de la Unión, Gimnasio Fiscal de la Unión, con entrada gratuita y abierta a toda la comunidad. 25 de septiembre, ¿qué día es? A ver. Ay, es viernes. Viernes. Ojalá sea en la tarde, para ver si podemos acceder al concierto, de verdad, se va a ver interesante nuestra cueca ahí, con alzones de violines, violas, violonchelos, qué sé yo.

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Faltan 10 minutos para las 5 de la tarde. Esta se lo voy a contar de puro copuchento que estoy, ¿no? De puro copuchento. Usted no le cuenta a nadie. No diga que yo le dije. De aquí no sale. De todo el sector litoral, costa no sale. De todo el sector llano tampoco sale. No. Lo que pasa es que acá en nuestra ciudad se está aprobando un proyecto para la construcción de un mall, un nuevo mall. Pero no va a estar en el centro. En el centro ya no hay donde construirlo. Excepto la empresa que se viene ahora aquí donde funcionaba Corona. Pero este es un mall, pues no alcanza un mall. Pues ahí un pedacito. Claro, así que sí, es un mall de tipo outlet que se va a instalar en calle Centeno. Sí, Centeno, entre el Osorno College, ahí en esa parte de Centeno, digamos entre Diego de Almagro y Avenida Francia, ¿ya? Ese es, así que ahí está ese proyecto que están dando. Ya dicen que, dicen, yo no sé si es cierto, pero dicen que ya ya tenido había pasado por a ver cómo es, el Departamento de Obras Municipales y que habría sido ya aprobado. Así que pronto empezarán las obras, me imagino, para que. Ahora lo bueno esto es que trae más trabajo, más trabajo. Ahora en Puerto Montt hay uno camino a Lerce. Un día igual alguien me dijo, pasemos, andamos con la familia, pasemos a hablar. Entretenido, grande, espacioso. No me gustó, que a mí no me gusta, no soy de mall. Yo si voy a un mall es porque voy a comprar algo específico, que es un pantalón, tal, ay, que se rompió los pantalones, pues, así, voy así, pero de entrada y salida. No soy de. Aquí voy a uno que está en el centro porque hay una ferretería, de repente necesito algo urgente, ahí me meto, pero si no, no. Pero esa es la buena noticia es que sí, va a haber esto más trabajo. Eso es bueno, cuando siempre se da la bienvenida porque va a haber más trabajo, porque pucha, pucha, que está complicado el tema con la cesantía que ha subido ya casi a los dos dígitos.

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5: Buenas tardes, exactamente las 17 horas. El país enfrenta una alerta adicional tras confirmarse al menos 3 casos de tuberculosis en distintas regiones del territorio. Esta enfermedad infecciosa causada por una bacteria que afecta a los pulmones y se transmite vía aérea obligó a activar estrictos protocolos sanitarios tras detectarse contagios en una detenida en una comisaría de La Serena, un funcionario de Carabineros en Coquimbo y una escolar en la región del Biobío. Para abordar la contención de este brote bacteriano, el infectólogo y presidente del Colegio Médico de Concepción, el doctor Álvaro Yancaqueo, expuso los lineamientos clínicos clave. El especialista hizo hincapié en que la estrategia fundamental radica en identificar tempranamente los focos infecciosos para interrumpir la cadena de transmisión dentro de las comunidades afectadas. En sus declaraciones, el doctor Yancaqueo recomendó, por supuesto, esto parte con el diagnóstico y tratamiento precoz de los casos para que no sigan contagiando al resto de la población. Un estudio de Acción Educar, elaborado a partir de los resultados del CIMSE 2025 de segundo medio y sus cuestionarios de contexto, reveló que el 60,5% de los estudiantes que rindieron las pruebas de matemática y lectura se ubicó en un nivel insuficiente en al menos una de las dos. El análisis consideró a 188.654 alumnos y mostró también que el 34% se encuentra en nivel insuficiente simultáneamente en ambas evaluaciones. Por asignatura, el 47% obtuvo este resultado en matemática, mientras que el 47,4% lo hizo en lectura. Además, el estudio evidenció importantes diferencias de acuerdo con la dependencia de los establecimientos. En los servicios locales de educación pública, SLEP, el 74,7% de los estudiantes presentó insuficiencia en alguna prueba. Una proporción similar se registró entre alumnos de establecimientos de administración delegada con un 72,1% y municipales con un 71,5%. En contraste, entre los estudiantes de colegios particulares pagados, la cifra alcanzó un 24,5%. La ruralidad también aparece como un factor asociado a diferencias en los resultados. Mientras el 69% de los estudiantes de establecimientos rurales presentó insuficiencia en algunas de las evaluaciones, entre los alumnos de colegios urbanos la proporción llegó al 60,3%. Además de describir las brechas, el estudio analizó los factores que presentan una mayor asociación con la insuficiencia simultánea en matemática y lectura. El de mayor magnitud es la expectativa educativa del apoderado, cuando éste espera que el alumno llegue como máximo a educación media. La probabilidad de insuficiencia en ambas pruebas se correlaciona con 13,9 puntos porcentuales promedio adicionales. El análisis también detectó una mayor exposición a experiencias negativas de convivencia escolar entre los estudiantes con insuficiencia simultánea. El 21% de este grupo declaró haber sido amenazado frente al 9% de quienes no presentan este nivel de rezago. Y esta mañana el gobernador regional presidencial subrogante Carlos Recondo recibió al alcalde de la municipalidad de Quellón, Claudio Barudi, para comunicar la aprobación de dos proyectos FRIL para esa comuna, uno enfocado en seguridad y otro en fomento productivo. Como gobierno regional de Los Lagos, seguimos trabajando junto a los municipios, impulsando iniciativas que respondan a las necesidades de cada territorio y contribuyan a su desarrollo integral, señaló Carlos Recondo. Y un grave conflicto familiar que incluyó maltrato animal y violencia intrafamiliar se desató en Osorno luego que una mujer quemara a la mascota de su sobrina. El hecho motivó una denuncia formal ante las autoridades. La acusada argumentó que el animal habría atacado a sus corderos, versión que fue desmentida por el denunciante, que señaló que se trató de un acto de crueldad injustificado llevado por la frustración. Agrupaciones animalistas locales han expresado su repudio y entregaron su respaldo a la familia afectada y exigen una sanción ejemplar para que este caso no quede impune. 17 horas 5 minutos y medio, hasta aquí Punto de Prensa. Gracias por su atención. Buenas tardes.
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0: Las 5 de la tarde con 10 minutos, 12 grados tenemos hasta ahora en nuestra ciudad, 13 grados fue la máxima para el día de hoy. Para esta noche cielos aclarando, más frío, 0 grados la mínima, y para mañana viernes 21 de agosto se espera un día brumoso. La máxima llegará a los 13 grados.
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Las 5 de la tarde con 16 minutos. Hay una denuncia que está haciendo el sindicato de la minera Meridian, El Peñón, que es una empresa canadiense que se llama Pan American Silver. ¿Cuál es la denuncia? Que la gerencia durante el Frente Mal Tiempo tomó decisiones irresponsables y se mantuvieron traslados nocturnos. Hubo buses atrapados en la ruta y trabajadores quedaron horas expuestos sin los implementos adecuados. Así que, de hecho, el sindicato dice: manifestamos nuestra firme postura en contra de que se prioricen criterios de continuidad operacional por sobre la salud y la seguridad de las personas, dicen los sindicatos. ¿Qué le parece? ¿Qué le parece? Era primero producir, ahora, ¿cómo llegaban? Si llegaban vivos o muertos, da lo mismo. Ojo ahí, ¿eh? Ojo, que no se normalice esto, porque eso atenta contra la dignidad humana.

Las 5 de la tarde con 24 minutos, el día martes se cumplieron 80 años de la muerte del poeta Federico García Lorca, poeta, prosista, dramaturgo y director teatral español. En ese sentido hay que recordar y reconocer la obra de este poeta. 90 años, 90 años que murió. En 1936, 90, 90 años hace que se fue este gran poeta. Pero no fue por una enfermedad, sino que fue asesinado por el franquismo. ¿Sabe cuántos años tenía? 38 años. Su cuerpo nunca fue encontrado. Es uno más de la lista de detenidos desaparecidos. 3 años después, Russell Brew cruzaba el Atlántico a bordo del Winnipeg. Historia conocida, huyendo de la misma guerra que había silenciado al poeta. Lorca, Federico García Lorca, quedó bajo la tierra de España. Rosser hizo del exilio en Chile una vida y de la memoria una obra. Sus historias pertenecen a una misma herida, la de una generación atravesada por la guerra civil, la violencia y el destierro, pero también a una misma certeza. El arte puede sobrevivir a quienes intentan borrarlo. A 90 años del asesinato de Federico García Lorca, recordarlo es también mantener viva la memoria de todos aquellos cuya voz, como la suya, se negó a desaparecer. En el aire conmovido, mueve la luna sus brazos y enseña, lúbrica y pura, sus senos de duro estaño. Huye luna, luna, luna. Si vinieran los gitanos, harían con tu corazón collares y anillos blancos. Federico García Lorca.

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23 minutos nos están separando de las 6 de la tarde y hay una celebración que hace el Día Nacional del Títere y la Marioneta, ¿ya? Donde se va a presentar en varios lugares la región de los lagos, ¿ya? Parte de esto el lunes 24 de agosto en Puerto Octay, con la presentación de la compañía La Rosa del Sur de Jocelyn Glaves en la Escuela Rural Aprillinada. Eso va a ser de las 10:30 de la mañana. Se va a desarrollar el proyecto Historigami, plegando historias, que contempla un taller y una función de títeres de papel basada en el relato mapuche Aucán y el Puma. El martes 25, la celebración va a ser en Osorno y Puerto Montt. En la Biblioteca Central de Osorno, desde las 10 de la mañana, la compañía de cuentos y marionetas Saltimbanqui presentará Inspira Páginas y realizará una exposición de diversas técnicas del teatro tradicional de títeres. La actividad cuenta con la colaboración de la Ilustre Municipalidad de Osorno, la Seremi de las Culturas, las Artes y el Patrimonio de los Lagos y el Servicio Nacional del Patrimonio Cultural. En Puerto Montt, en tanto, se va a desarrollar el taller de muñecas Quitapena a cargo de Carolina Martín, además de la presentación de la invasión de la compañía La Colorina en la Escuela Número 2, República Argentina, y el despertar de Tren Tren del Teatro Kimifelén en el Teatro Santino. Así, bien amplia la. Sí, ahí está. Pues la programación, de hecho, se va a extender hasta el jueves 27 de agosto, con actividades en Chiloé también y en Puerto Montt. ¿Qué le parece? Entonces, está tan bonito que son los títeres, pues. Por ejemplo, tenemos los títeres más famosos de la televisión hoy día, que son 31 minutos, ¿no es cierto? Sí, pues ahí, acá tenemos a Vinidagui y así. ¿Quién nos soñó alguna vez? ¿Quién, cuando niño, se metió en el mundo imaginario de los títeres? Pensando que era. Y le contestábamos a los títeres, nos decían, ¿cómo estás, niño? Bien, dicen los niños, porque está la inocencia pura del alma de los niños que aún no ha sido contaminada.

14 minutos nos separan de las 6 de la tarde. Me llegó el listado de conjuntos folclóricos que van a estar este domingo en la Casa del Folclor. Entrada absolutamente liberada para celebrar el Día Internacional del Folclor. Va a estar el grupo Raíces del Arauco, el conjunto folclórico Lagos del Sur, el conjunto folclórico Incahuén, el conjunto folclórico Rescatando Huellas, la agrupación folclórica Brisas del Ragüe, el conjunto Alegría de Vivir de adultos mayores, el conjunto Cara Te Mata, que hace música Rapa Nui, y el Club de Cueca Antillal de Osorno, ¿ya? Invitados el grupo Vertiente de Bariloche, ¿qué le parece? Entrada absolutamente liberada este domingo a partir de las 3 de la tarde en la Casa del Folclore.

5 minutos ya nos están separando de las 6 de la tarde, por lo tanto es hora de despedirnos, es hora de decir hasta luego, porque mañana, si Dios lo permite, nuevamente vamos a reencontrarnos en esta jornada como cada tarde para compartir noticias, para compartir informaciones, música y todo lo que a usted le gusta. Así que estén bien, tengan un buen descanso y si Dios lo permite será hasta mañana. Chao, chao.

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1: Titulares a las 6 de la tarde con Álvaro Lozano.
2: Allanamientos en dependencias parlamentarias y de exautoridades de Junaeb. Se indagan irregularidades en licitaciones por raciones de alimentos con delitos de soborno y cohecho incluidos. Desde La Moneda descartan la idea de un plebiscito para la reforma constitucional por seguridad pública. En nuestro programa no lo consideramos y no lo vamos a impulsar, dijo hace minutos el presidente Kast. Dos tíos de una mujer de 29 años son los principales sospechosos de su secuestro y homicidio. Sigue la búsqueda del cuerpo de la víctima desaparecida desde mayo. Venta de activos fiscales, considera Hacienda, para establecer un fondo de reconstrucción para Atacama y Coquimbo. En el mundo, sismo 7,2 en la zona andina de Ayacucho, en Perú. En Colombia, De la Espriella presentó una nueva cúpula militar. Y en el fútbol, con miras al superclásico del domingo, en Colo-Colo toma fuerza la opción de Correa como titular. Y en la U, inminente es la partida de Asadi al fútbol sueco.
1: Álvaro Lozano, nos vemos en una hora.
2: Hasta un ratito.
1: Chau.
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1: Hacemos una pausa y ya volvemos con las principales noticias de la jornada con los periodistas de Radio Cooperativa.
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1: Cooperativa, 6, 10 minutos. 6, 10 minutos.
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2: Estamos de regreso. Lo escuchábamos antes de la pausa. El presidente José Antonio Kast descartaba plebiscitar sus propuestas para combatir la criminalidad. Entonces, la agenda de seguridad en el oficialismo hacen esfuerzos por modificar o corregir aspectos esenciales del proyecto de reforma constitucional. Expertos de oposición sugieren que dejar de lado esa idea y centrar los esfuerzos en otros proyectos que están en el Congreso. Jorge Espinosa Cuellar, desde la región de Valparaíso, desde el Congreso. Jorge, ¿cómo estás? Buenas tardes.
3: Hola Patricio, ¿qué tal? Muy buenas tardes.
2: ¿Qué tal?
3: Deberíamos decir que solo algunas horas, menos de 24, duró esta idea que no flotó en realidad de eventualmente llegar a hacer un plebiscito sobre las materias que está proponiendo el gobierno para enfrentar el terrorismo, el crimen organizado, la criminalidad en general, algo que recogió el diario El Mercurio de declaraciones que había formulado también el presidente del Partido Republicano, Arturo Esquella, bien cercano al presidente de la República, quien dijo que no se podía descartar esa opción de un plebiscito porque el sentido más profundo de la reforma es ajustar las normas a la exigencia de la ciudadanía. Pero como escuchamos con el presidente y también antes a mediodía, claro, en La Moneda, el biministro Claudio Alvarado descartó tajantemente esa opción, al menos desde la perspectiva del gobierno. Lo vamos a escuchar.
4: El gobierno no ha pensado ni está pensando en un plebiscito. Además que la legislación vigente, las normas constitucionales vigentes, no lo establecen para este tipo de situaciones. Por lo tanto, no es una información que haya salido del Ejecutivo y por lo tanto la desmiento categóricamente.
3: Bueno, entrando entonces en lo que sí va a haber, que es la tramitación de esta reforma constitucional ya ingresada por el gobierno. Ocurre que después de más de una semana de que el presidente firmó, no sabemos qué, se supone que las propuestas, pero que no era el proyecto definitivo, que después se fue modificando porque hubo varios borradores respecto de los cuales se estaban haciendo los debates según iban ascendiendo las propuestas, ahora con el documento, con el proyecto oficial ya ingresado, la derecha, el oficialismo en general se siente con la necesidad de buscar la forma de corregir ese proyecto, porque así como está, no tiene viabilidad política ni siquiera de pasar la prueba de la primera votación, de la idea de legislar. Por lo tanto, ha habido reuniones del ministro Martín Arrau, el titular de Seguridad Pública, por separado con diputados de la UDI, con diputados de Renovación Nacional, en fin, para tratar de consensuar qué elementos deberían ser modificados, y ya hay más o menos una cierta claridad de los temas que han generado mayor ruido. Te invito a escuchar, por ejemplo, qué decían después de la reunión sostenida con el titular de Seguridad Pública, los diputados de la UDI. Vamos a oír a Eduardo Cretón, uh-huh, a Jaime Coloma y a Constanza Juve. Ojo, porque ellos hablan de cambios sustanciales y de todavía harto por avanzar. Aquí están.
5: Lo que sí queda claro y lo que han manifestado todas las fuerzas oficialistas, que es necesario acotarlo en cuanto a la extensión de días y también acotarlo en cuanto a las garantías que podría conculcar.
6: Nosotros estamos completamente de acuerdo de esto, pero con cambios sustanciales. Y en relación a los plazos de estado de excepción y todo, nosotros consideramos que 60 días es mucho mejor que los 240 días. Y en relación a las comunicaciones, hay mecanismos que perfectamente pueden ir de la mano con lo ya establecido hoy en día.
7: Todavía queda harto por avanzar, ser un poco más quirúrgico quizás en las modificaciones constitucionales y eventualmente también hacer otros cambios mayores.
3: Claro, el punto principal es el modelo que se propone de un nuevo estado de excepción constitucional, primero por la duración de hasta 8 meses, sí, segundo por las facultades que tendría el presidente de la República en esos casos de disponer de la interceptación de comunicaciones o de requisar bienes, por ejemplo. También hubo una reunión del ministro con parlamentarios de Renovación Nacional, entre ellos Diego Chalper, Jimena Osandón, el senador Andrés Longton. Diría más bien Andrés Longton y Mauro González, que se reunieron con el ministro Arrau, y también hubo otra reunión de RN, ahí estaban Diego Chalper y Jimena Osandón, con los abogados constitucionalistas ligados al sector a través del Instituto Libertad. Sí hablaron, por cierto, todos respecto de este proyecto y de las, por ejemplo, las modificaciones que se tienen que hacer. Diego Chalper parte hablando, lo vamos a oír ahora, de las propuestas que ya ha hecho llegar al gobierno sobre el diseño de este estado de excepción constitucional. De tracito vamos a escuchar a Jimena Osandón y al senador Andrés Longton.
8: Lo que hace es limitar los plazos, hacer una intervención mucho más activa por parte del Congreso, hacer que cuando hay interceptaciones telefónicas tenga que ser con autorización judicial. Lo que pasa es que proyectos como estos son corregibles.
9: No todo es aceptable. Todo lo que tú dejes habilitado en tu constitución, el día de mañana se puede transformar justamente en un arma contra el pueblo chileno.
10: Hay otros elementos que también son objeto de cuestionamiento. Esta condena sobre condena después de cumplida la misma. Son elementos que el ministro Raúl también ha estado dispuesto a sacar o morigerar. Nosotros queremos que los delincuentes no vuelvan a cometer delito, no que caigamos en una reincidencia eterna.
2: Jorge, bueno, esto ya de alguna forma llega al Congreso, comienza la tramitación de esta reforma constitucional, ¿no? De alguna forma, pero lo que escuchamos y lo que hemos escuchado el último día en general ha sido que esto va a enfrentar necesariamente una negociación bien compleja, no solo con la oposición, sino que también con el propio oficialismo. Lo hemos escuchado varios días, eso, los cuestionamientos sobre los cambios. Es difícil desde tu experiencia de que un proyecto como este, con la relevancia que tiene en el momento en que estamos, se caiga, probablemente lo que va a pasar aquí, que se va a corregir en las indicaciones. ¿En qué fase está eso? ¿Nos puedes explicar un poco?
3: Sí, el proyecto está ingresado a tramitación, pero ni siquiera ha sido puesto en tabla en la comisión respectiva, en la que parte, digamos, que es la Comisión de Constitución del Senado. Y mientras no se apruebe la idea de legislar en la comisión y después en la sala, en el pleno, no se pueden presentar indicaciones. Por claro. Lo tanto, todas estas propuestas que ha habido, estas conversaciones respecto de qué es lo que se debe corregir o modificar, están ahora sobre el papel, pero no hay ningún compromiso explícito todavía del gobierno de que si el Congreso le da el visto bueno a la idea de legislar, bueno, después presentamos estas propuestas de indicaciones, que también las pueden hacer los propios parlamentarios. Claro. Esto, a diferencia de la reforma tributaria, donde la mayor parte de sus contenidos eran de atribución presidencial exclusiva, en una reforma constitucional los parlamentarios pueden presentar sus propias propuestas, pero así como está, si este es el proyecto que el gobierno va a someter a consideración del Congreso, eventualmente podría tener los votos favorables de el oficialismo, a duras penas, porque hay algunos senadores que uno los identifica hoy día en el oficialismo, como Matías Walker, que ha señalado que no cuenten con su voto para esta locura. Hay también otros senadores, como por ejemplo Vanessa Kaiser, que si bien no ha condicionado su voto a eventualmente recibir una señal del gobierno de que también se van a indultar a los uniformados que han sido condenados o que están sometidos a investigación desde el estallido social, porque si no hay una señal en ese sentido, ¿qué podría pasar con los uniformados que salgan a la calle en este nuevo estado de excepción constitucional? Pero lo condicionó Ignacio Urrutia, que es un senador republicano. Por lo tanto, no tendría en este momento ni los votos, ni todos los votos del oficialismo, menos tendría los votos de la oposición, y además, este dato es importante, para aprobar la idea de legislar se requieren 29 votos, o sea, el gobierno no los tiene, necesita el apoyo de al menos 3 o 4, depende de los que se le fuguen en su sector, 3 o 4 o 5 de la oposición.
2: Eso te iba a preguntar, si es que efectivamente podía caerse en la votación de la idea de legislar, que eso entiendo significa que no se podría perseverar en el proyecto, idea mía.
3: No, no, un proyecto de un parlamentario, si se rechaza la idea de legislar, ahí se tiene que archivar y pasar un año hasta que se pueda presentar una opción distinta en esa misma dirección. Tratándose de un proyecto del gobierno, se puede insistir inmediatamente por la otra cámara, así que hay una opción más abierta, pero si no está el compromiso de los votos o si no están los compromisos al menos de las modificaciones, se ve difícil. Esto el gobierno lo sabe, el ministro de Seguridad Martín Arau también. Él, a diferencia de Jorge Quirós, su colega de Hacienda cuando tramitó la reforma tributaria, decía que Martín Arau es más pragmático, o sea, sabe que si hay propuestas que no van a flotar, no va a insistir en ellas y más bien se va a abrir a acoger las modificaciones y los cambios que se propongan de lado y lado. De hecho, vamos a escuchar precisamente al titular de Seguridad Pública, Martín Arau.
11: Son pocas materias que concentran la mayor cantidad de críticas que no van a lo de medular, no van a lo que a nosotros nos interesa, que esté en el listado de organizaciones criminales y terroristas, que tenga un régimen penitenciario duro, herramientas como este estado de excepción policial para intervenir barrios específicos, donde haya crimen organizado, donde pueda haber terrorismo. El oficial superior que puede estar a cargo es un funcionario de carabinero, un oficial superior policial, y si es que hay que ser flexible en los tiempos, en la forma de cómo se entra una u otra cosa, estamos totalmente llanos a ir mejorando para que esto se tramite rápidamente.
3: Bueno, una voz que es bien escuchada, por lo menos desde la centro izquierda, es la de el ministro, el ex ministro, el abogado Luis Cordero, quien fue ministro de Justicia y de Seguridad en la administración anterior. Él estuvo esta mañana en el diario de Cooperativa y ahí sugiere concentrar los esfuerzos legislativos en este caso, en los otros proyectos que sí se necesitan para mejorar la gestión en las policías, en fin, en los procedimientos posteriores a la incautación, por ejemplo, de los bienes del narcotráfico, del crimen organizado, y no insistir en esta reforma constitucional que, según él mismo explicó, desde su perspectiva es bien inútil.
12: Si el gobierno presentó una reforma constitucional bajo excesos para luego negociar en el Congreso, este sería un ejemplo donde los excesos pueden terminar liquidando el propio propósito. Es un proyecto inútil, muy deficiente técnicamente. Yo de verdad estoy muy sorprendido del punto de vista técnico, simplemente desde el punto de vista de derecho público, y tercero, institucionalmente muy peligroso. Puede entorpecer la implementación de la legislación que hoy día está vigente. No tiene sentido que sea despachada en el Congreso. La construcción de una reforma de esa característica es tan excesiva que lo que uno solo puede mirar es que no es razonable apoyarla en los términos que está.
3: Ahí estaba Luis Cordero, exministro de Justicia y de Seguridad, y que propone, bueno, avanzar en proyectos como, por ejemplo, esto de la agencia de liquidación de bienes, los bienes de origen ilícito, ¿verdad? Fortalecimiento de carabineros y de la PDI, extender la carrera policial para retener experiencia y talentos, que son propuestas que van más a mejorar la gestión, más que a hacer un cambio constitucional que pueda entregar facultades tal vez demasiado altas al presidente de la República, al que sea, ¿no? Porque después de José Antonio Kast vendrá otro y, bueno, no se sabe cuál va a ser su mano al momento de aplicar eventualmente las herramientas que la Constitución le provea si es que se cambia.
2: Jorge Espinosa Cuellar con la discusión parlamentaria en torno a la reforma constitucional en materia de seguridad. Jorge, muchas gracias.
3: Chao, Pato.
2: Chao, güere. 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Hay más que revisar, hay más noticias, pero por ahora nos vamos a hacer una pausa y ya volvemos con más del desarrollo informativo de la jornada.
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1: 17 grados. 17 grados en Santiago.
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1: Cooperativa. 6:33 minutos. 6:33 minutos.
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6: Destaquemos la actividad a esta hora de la Copa Sudamericana porque hay una buena actuación chilena, el gol de Olimpia, que en estos momentos iguala 1-1 ante el Vasco da Gama, lo convirtió el ex hombre del Audax italiano, el minuto 15, Esteban Matu, gran maniobra individual para abrir el marcador, después igualó al minuto 29. Thiago Méndez, esto por los octavos de final de la Copa Sudamericana, donde también están igualando 0-0, 33 minutos, Mácara ante el Santos. En la Libertadores también hay fútbol para esta jornada, 32 minutos, 0-0 en Quito, igual a la Liga Universitaria ante el Mirasol, y va a continuar esta llave de octavos de final a contar de las 20:30 horas, cuando en Sao Paulo, el Corinthians se mida ante el Rosario Central.
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0: 26. Hay 17 grados con 5 décimas de temperatura hasta ahora en Santiago y seguimos revisando las informaciones de esta jornada. Ahora vamos a hablar del caso Junaeb, una tercera lista en la investigación por sobreprecio de alimentos, irregularidades en licitaciones. Salpica al Congreso, hay dos parlamentarios a los que se apunta por posible cohecho y soborno. Brian Gálvez trae los detalles. Brian, ¿cómo estás? Buenas tardes.
1: Buenas tardes, Pato. Claro, a partir de una investigación en curso por el pago de raciones de alimentos a sobreprecio y servicios que no habrían sido prestados por la empresa Socer, Sociedad Anónima, esto en la región de O'Higgins, el cuarto juzgado de garantía de Santiago autorizó durante esta jornada una serie de órdenes de entrada y registro a domicilios y oficinas en distintos puntos del país. Las diligencias apuntan a eventuales irregularidades en los procesos de licitación del programa de alimentación escolar de Junaeb. Nuevos antecedentes recabados por los investigadores, entre ellos mensajes, documentación bancaria, audios e informes de la unidad de análisis financiero, darían cuenta, según la investigación, de eventuales delitos reiterados de soborno y cohecho a funcionarios públicos para favorecer los intereses de la empresa Socer. Entre los antecedentes se indaga la entrega de información reservada sobre los procesos de licitación y eventuales gestiones para remover a fiscalizadores a cambio de beneficios económicos o laborales. En mayo de este año, la actual dirección de Junaeb ya había presentado una denuncia que involucraba a ex autoridades de la administración anterior. El director del organismo, Fernando Peña, entregó detalles de esa acción.
2: Esto se enmarca dentro de una denuncia que nosotros hicimos hace un par de meses, ¿cierto? En el marco del plan de auditoría total del gobierno. Nosotros hicimos una denuncia apuntando específicamente una situación en la región de O'Higgins con la empresa Socer, y lo que vimos hoy día, de lo que pudimos acceder de la orden judicial, es que las personas que nosotros señalamos justamente en esa denuncia están hoy día siendo investigadas. Lo nuevo, que obviamente también es un dato preocupante, que es la situación con parlamentarios, congresistas, ¿cierto?, que abre una línea de investigación nueva de lo que vimos en la orden judicial por los delitos de coimas y sobornos.
1: Las diligencias se concentraron, entre otros lugares, en la Dirección Nacional de Junaeb en calle Monjitas y en el Congreso Nacional en Valparaíso, específicamente en las oficinas de los senadores Sergio Gaona, de la UDI, y Miguel Ángel Calisto, exdemócratas. En esos procedimientos se incautaron dispositivos electrónicos sobre los delitos que son objetos de la indagatoria, entregó más detalles la fiscal Constanza Encina de la Fiscalía Oriente.
3: Varios delitos que se están investigando, fraude al fisco, sobornos, cohecho, lavado de activos, tráfico de influencias, entre otros delitos de corrupción, todos ellos en el marco de las licitaciones del programa de alimentación escolar de la Junaeb, principalmente en la región de O'Higgins. Sin embargo, creemos que la investigación va a dar cuenta de que también ocurría en otras regiones del país. Esta diligencia tiene como fundamento una orden judicial de entrada, registro e incautación de varios domicilios, de más de 10 domicilios.
1: La investigación también alcanza al exdiputado Hugo Gutiérrez, a Camila Rubio, exdirectora de Junaeb, a Claudio Alcatruz, exjefe de alimentación del organismo, y a Reinaldo Oliva, de la asociación gremial ADENA, entre otras personas cuyos domicilios también fueron registrados. El prefecto David Castro, de la Brigada Investigadora de Delitos Económicos de la PDI, se refirió al despliegue realizado para concretar estas diligencias.
4: Se desplegaron más de 80 funcionarios a nivel de Chile, específicamente en diferentes comunas de la región metropolitana y también en las ciudades de Iquique, de Copiapó, de La Serena y de Coyhaique. Se logró finalmente la incautación de diferentes dispositivos móviles como computadores, teléfonos y también documentos de relevancia. Como dijo la fiscal, esto es una investigación reservada. Por lo tanto, mayores antecedentes no podemos entregar.
5: ¿Hay personas detenidas?
4: No.
1: Tras conocerse las diligencias, el senador Sergio Gaona, mediante un comunicado de prensa, aseguró estar tranquilo y señaló que colaborará junto a su equipo legal para el esclarecimiento de los hechos. El legislador sostuvo que confía en que la investigación acreditará que no existió ninguna irregularidad en su labor parlamentaria. El exdiputado Hugo Gutiérrez, en tanto, señaló a través de sus redes sociales que nunca utilizó su cargo para beneficio personal o de terceros y negó haber recibido o entregado su sobornos, mientras que el Senado, a través de una declaración pública, reafirmó su compromiso con la probidad.

0: y transparencia, junto con su disposición a colaborar con el Ministerio Público. La Cámara Alta remarcó además que la existencia de una investigación o una diligencia judicial no constituye por sí misma una declaración de responsabilidad. Por ahora, la investigación no se encuentra formalizada. Los antecedentes recabados en estos procedimientos serán clave para determinar la eventual existencia de delitos, las responsabilidades y si el Ministerio Público solicitará la formalización de alguno de los involucrados.
1: La información judicial a lo que queda del día la trajo Brian Galvez. Brian, muchas gracias.
0: Buenas tardes.
1: Chao.
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1: Seguimos la revisión de las informaciones, esta vez en el norte del país. Vamos al norte grande, el panorama post sistema frontal. Vamos a ver cómo está la situación hoy tras los aluviones, siguen los balances, también siguen los llamados a la ayuda para los damnificados. Dayan Márquez, ¿cómo estás? Muy buenas tardes.
3: Buenas tardes, Patricio. Así es, se comienza poco a poco a buscar normalidad la región de Antofagasta, especialmente en el borde costero, donde el paso de esta baja segregada dejó anegamientos, lodo, daños materiales, interrupción de servicios básicos, socavones e interrupciones de caminos, donde la activación de quebradas se generó diversos aluviones. En Taltal se generaron afectaciones en la cuesta Paposo y en las caletas Sifuncho y del Cobre, pero sin lugar a dudas el punto de la región que estuvo más afectado fue Tocopilla, donde según cifras oficiales más del 60% de las viviendas presentan algún tipo de daño. Y tras las activaciones de quebradas, un caudaloso aluvión arrasó toneladas de material a más de 90 kilómetros por hora, arrasando todo a su paso. Uno de los vecinos del sector Pacífico Norte relató a Cooperativa Regiones lo angustiante que fue salir de su vivienda, ponerse a salvo junto a su esposa y sus hijos, mientras el aluvión se desplazaba por la calle Paquica, arrasando automóviles, camionetas, camiones, dejando estos vehículos enterrados. Escuchemos lo que nos relató Diego Barahona.
4: Me empezó a llamar mi papá que bajara, que se estaba cayendo el cerro. Pescamos nuestra mochila de emergencia que teníamos. Ahí bajé con mi señora y mis dos hijos. Y llegamos a la conexión con Paquica. Y ahí ya el cerro ya venía por las calles. Corrimos mucho más rápido y logramos llegar a la casa de mi papá y entrar al antijardín. Y ahí ya el barro empezó a correr demasiado fuerte. Las piedras empezaron a tapar los autos. Tomamos la decisión de tratar de sacar los vehículos por cuenta. Logramos sacar el primer jeep, que gracias a Dios era 4x4, y con ese mismo jeep logramos empezar a tirar los vehículos, pero todo eso fue a pura pala, empujar con picota. Una hora intensa que estuvimos trabajando. Ayer llegaron los militares a ayudar, pero por parte del municipio no han mandado ningún cargador. De hecho, justamente llegó el presidente y estuvo conversando, entró a una de las casas más afectadas, pero se fue porque no brindaron más ayuda de lo que ya teníamos.
3: Bueno, tú escuchabas, Patricio, así como nos contaba Diego Barahona, desde ayer, con apoyo de algunas maquinarias, a pala, con los mismos vecinos, se iniciaron las labores de limpieza. Empresas han apoyado con algunos cargadores para poder remover el lodo. Recordemos también que por el clima de la región de Antofagasta, este lodo y con el sol se seca bastante rápido, lo que hace que se solidifique, lo que hace mucho más compleja las labores de remoción. Una de las críticas que se generan es el poco apoyo que han sentido hasta ahora por parte del municipio, pero también se entiende que son varios los sectores afectados y que hay un gran despliegue también por parte de las autoridades. Los vecinos sí esperan que no los dejen abandonados y que los continúen apoyando. Lo decía, ayer estuvo el presidente José Antonio Kast en el puerto Salitrero, donde también reforzó los anuncios que se generaron en Antofagasta. Hay personal de Dideco de la municipalidad de Tocopilla con apoyo de funcionarios de otras municipalidades de la región para comenzar a aplicar las fichas FIDE, lo que será fundamental para de forma inmediata comenzar con las ayudas correspondientes. En Antofagasta, también en la capital regional, se activaron diversas quebradas, pero dos de ellas dejaron mayores afectaciones, ambas en el sector de Coloso, donde se activaron de manera simultánea. Estas son las quebradas Roca Roja y Jorgillo, las que dejaron decenas de personas atrapadas entre ambos flujos aluvionales. Estas personas estaban evacuando tras la alerta SAE, que según los vecinos también se activó tardíamente cuando la luz ya estaba casi encima de ellos, y además cientos de personas entre habitantes de la población de Coloso y trabajadores de la planta de escondida BHP que se emplaza en el lugar quedaron aislados. Todas estas personas fueron evacuadas tanto por tierra como por mar, pero fíjate que estos desplazamientos de material dejaron daños en la caleta, donde la mayoría de la gente vive del mar, destruyendo botes, mobiliario público, las señaléticas quedaron totalmente enterradas y dejó el sector completamente cubierto de barro. Uno de los trabajadores del sector, habitante también del sector de Coloso, Miguel Sandoval, nos comentaba cómo fue esta situación y también la lamentó que perdió uno de sus botes. Escuchémoslo.
5: Se perdieron 3 embarcaciones que todavía no se encuentran y una cuarta estaba enterrada en Playa Amarilla. Y resulta que como a las 6, 7 por ahí empezó un aguacero, pero era así agua como en balde. Y duró como una hora y media más o menos, que eso fue lo que desbordó las quebradas. Un río de lodo con piedra y arrasó con todos los botes que estaban en la orilla. Lo bueno que el pueblo está en altura, pues, y gracias a la minera escondida que lo había hecho unos muros con tensiones ahí al pueblo, protegió todas las casas. Y gracias a eso no hubo vidas fatales, pues. Todavía está el camino cortado, están recién en la limpieza. Hay sectores que no han salido de los medios de comunicaciones, que vendría siendo Playa Escondida, el sector sur, por camino Roca Roja. También hubieron 2 aluviones allá.
3: Bueno, así como comentaba Miguel, son varias las afectaciones que dejó esta baja segregada en la región de Antofagasta, que comienza a normalizar el funcionamiento de la ciudad. En Antofagasta ya las más de 1.200 personas que estaban en los 7 albergues que se habilitaron, retornaron a sus hogares. Comenzó también el aseo, reparación y limpieza de los establecimientos educacionales municipalizados que resultaron afectados, y a raíz de varios problemas se tomó la determinación por parte de la corporación municipal de mantener la suspensión de las clases y retornar con normalidad y de una forma segura los estudiantes y los trabajadores el próximo lunes.
1: Bella Márquez, con la situación en el norte del país tras el sistema frontal y los estragos que generó en los últimos días. Daya, muchas gracias.
3: Muchas gracias a ti. Buenas tardes. Chau.
1: El número del día es el 100.000 por los $100.000 de financiamiento que el Banco de Desarrollo de América Latina y el Caribe va a aportar como preinversión y evaluación de daños para la reconstrucción en el norte. Eso fue detallado en la primera sesión de la mesa técnico-política para ese fin en el Ministerio de Hacienda. Y se informó que también habrá recursos provenientes de la venta de activos fiscales. Eso ya está generando bastante polémica. Gonzalo Aguirre tiene los detalles.
6: En el Ministerio de Hacienda tuvo lugar la primera reunión de la Mesa Técnico-Política para la Reconstrucción de las Regiones de Coquimbo y Atacama. La instancia estuvo encabezada por el ministro Jorge Quirós, quien estuvo acompañado de los ministros de Obras Públicas y Transportes Luis de Granch y de Economía y Minería Daniel Mas, junto con la subsecretaria de Vivienda Natalia Aguilar. El objetivo de la instancia es asegurar la correcta ejecución de la reconstrucción y que se dé seguridad respecto de los fondos que van a haber disponibles. Por los hechos más recientes, el titular de Hacienda dijo que eso sugiere que vamos a tener que extender esto y que como gobierno vamos a reconstruir todo lo que haya que reconstruir.
7: La Dirección de Presupuesto va a disponer de recursos en la Ley de Presupuesto para estos efectos, pero que vamos a partir generando un fondo, y el fondo va a empezar a ser aportado con recursos provenientes de venta o puesta en venta de activos fiscales que vamos a llegar para esta reconstrucción. Vamos a poner en la ley de presupuesto también una glosa que facilite la realización de obras de reconstrucción.
6: Además, las autoridades detallaron que la mesa técnico-política contará con el apoyo del Banco Interamericano de Desarrollo, mientras que el Banco de Desarrollo de América Latina y el Caribe dispondrá de fondos no reembolsables por $100.000 para la etapa de preinversión y evaluación de daños. Por su parte, el viceministro Daniel Mas comentó que como gobierno vamos a acelerar un proceso que ya estaba en marcha, la puesta en venta de activos fiscales prescindibles que el Estado no utiliza ni le generan rentabilidad. Los primeros recursos permitirán constituir un fondo destinado a la reconstrucción de las zonas afectadas por los temporales en el norte del país. Fueron parte de la cita, entre otros, el senador de Demócratas Matías Walker y su par del Partido Comunista Daniel Núñez.
8: Se concreta esta mesa técnica para determinar los recursos para la reconstrucción de la región de Coquimbo y Atacama. Se va a empezar a alimentar el fondo de reconstrucción desde ya. No vamos a tener que esperar al presupuesto del año 2027, con aportes públicos y privados.
9: No sabemos qué es lo que va a declarar el Ministerio de Hacienda como activos prescindibles. Eso puede englobar una gran cantidad de bienes y terrenos muy útiles para la acción del Estado. Y desde ese punto de vista yo cuestiono profundamente este anuncio del ministro Quirós. Vamos a solicitar al Consejo Nacional para la Transparencia, en el marco de la Ley de Transparencia, toda la información detallada de cuáles son los bienes que los ministerios están definiendo como prescindibles.
6: Y en otra materia, el ministro Quirós respondió por el alza de los combustibles, que rige desde hoy de 34,8 pesos por litro en las bencinas y de 97,4 pesos por litro en el diésel, variación que ha alertado especialmente a los gremios del transporte de carga. El MEPCO nunca ha dejado de funcionar, hemos decidido aplicar el MEPCO, pero de modo espaciado, dijo. Comenta esta aplicación Michelle Mieres, economista y académica del Magíster en Desarrollo Económico de la Universidad Autónoma.
10: El MEPCO justamente busca amortiguar esos shocks y distribuirlos en el tiempo. Por eso, más que pensar en evitar completamente las alzas, lo importante es evitar variaciones que sean demasiado bruscas. Y obviamente, cuando las condiciones fiscales lo permitan, poder distribuir el ajuste de una manera más gradual. En el caso del diésel, un aumento cercano a los 100 pesos por litro también puede tener efectos sobre los costos de transporte y de distribución, como bien sabemos, por lo que una trayectoria más gradual ayudaría a moderar ese impacto.
6: Un tema que también abordó el exministro de Hacienda, Nicolás Grau, quien dijo en Radio Infinita sobre el llamado bencinazo, que si uno tiene un shock malo de afuera, el rol principal de la política macroeconómica es suavizar el impacto de ese shock para la actividad, protegiendo a las personas más vulnerables, pero también, dijo la exautoridad, protegiendo la actividad económica, protegiendo los empleos, y yo creo que eso no se realizó.
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1: 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Junto a nuestros auspiciadores hacemos la pausa, pero volvemos con más noticias. Hay conversaciones y, por supuesto, los titulares que mueven al mundo.
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15: 16 grados en Santiago, son las 7 de la tarde con un minuto y es hora de escuchar los titulares que prepara, que lee Álvaro Lozano.
16: Allanamientos en dependencias parlamentarias y de ex autoridades de JUNAEB, se indagan irregularidades en licitaciones por raciones de alimentos con delitos de soborno y cohecho incluidos. Desde La Moneda descartan la idea de un plebiscito para la reforma constitucional por seguridad pública. En nuestro programa no lo consideramos y no lo vamos a impulsar, dijo esta tarde el presidente Kast. Dos tíos de una mujer de 29 años son los principales sospechosos de su secuestro y homicidio. Sigue la búsqueda del cuerpo de la víctima desaparecida desde mayo. Venta de activos fiscales, considera Hacienda para establecer un fondo de reconstrucción para Atacama y Coquimbo. En el mundo, sismo 7,2 en la zona andina de Ayacucho, en Perú. En Colombia, en tanto, De la Espriella presentó una nueva cúpula militar. Y en el fútbol, con miras al superclásico ya de este domingo, en Colo-Colo toma fuerza la opción de Correa como titular. Y en la U es inminente la partida de Asadi al fútbol de Suecia.
15: Álvaro Lozano con los titulares a la hora. Álvaro, muchas gracias.
16: Hasta pronto.
15: Chau.
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0: A continuación damos lectura a la presente edición de Mensajes. Atención Cuenco y alrededores. Se comunica a todos los vecinos que tengan difuntos en el cementerio de Cuenco que el día sábado 22 de agosto se llevará a efecto la limpieza de este y reunión a partir de las 9 de la mañana. Se solicita traer algo para el cumillal y respectivos trocos, herramientas para realizar la limpieza. Se encarece asistencia y puntualidad. Le saluda atentamente Luis Paila Pichunyefi, cacique jurisdicción Cuenco Rahue. Se comunica a los socios de la comunidad indígena Añelay Mapu de Pufayo que el día martes 25 desde las 9 horas hasta las 12 horas se estará recibiendo dinero y alimentos no perecibles en la sede social para ir en ayuda de nuestra socia y vicepresidenta, la señora Maribel Quintul, por encontrarse delicada de salud. Cuenta RUT 15-488-743. Firma la directiva Comunidad Indígena Añelay Mapu de Pufayo. Atención, la comunidad indígena Quiñecunogüen cita a reunión de todos sus socios para el día sábado 22 de agosto a las 15 horas en la sede. Punto a tratar, reunir fondos para ir en ayuda del yerno de nuestra socia, doña Blanca Herrera, debido a la delicada situación que está pasando. Agradecemos a todos su colaboración para esta noble causa. Firma la directiva comunidad indígena Quiñecunogüen.
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0: Al cumplirse 5 años del fallecimiento de Purísimo Paisil Caucao y 20 años de Elías Venancio Paisil Marín, se les oficiará una santa misa para recordarles el día sábado 29 de agosto a las 11 horas en la capilla San José de Trosco. Se invita a familiares y amigos, lo que comprometerá la eterna gratitud de la familia. Agradecemos profundamente a familiares, vecinos y amigos y a todas las personas que de una u otra forma nos ayudaron en el velatorio y funeral de nuestra querida madre, suegra, abuelita y bisabuelita Regina Águila Cárdenas, que en paz descanse. En forma especial se agradece al Club de Rayuela Pedro Aguirre Cerda por facilitar la sede para su velorio, a las personas que faenaron el animal, a los que ayudaron en la cocina, a los que cooperaron con aportes por sus arreglos florales, a los que facilitaron movilización, al padre Felipe por realizar el responso, a nuestra querida prima Anita por realizar sus oraciones. De igual manera agradecemos a todos por sus llamados telefónicos, sus abrazos sinceros y muestras de cariño. Vaya para todos y cada uno de ustedes nuestro eterno agradecimiento de parte de las familias Carrillo Águila, Wilicharo Vargas y Cumicheo Carrillo. Expreso mis más sinceros agradecimientos a todas las personas, familiares, amigos, vecinos que acompañaron en el velatorio y funeral de mi querido esposo Hugo Fernández Barría, que en paz descanse. En forma especial a todas las organizaciones e instituciones que nos acompañaron, brindaron su apoyo y solidaridad. A la Junta de Vecinos Alto Osorno número 3, Club de Adulto Mayor Osorno número 3, Iglesia Evangélica Unión Pentecostal Osorno, Pastor Benito Morales y señora Alejandra Fernández por su importante gestión para facilitar el traslado en bus. A todos los que se hicieron presentes con arreglos florales, a todas las personas que llevaron aportes, a nuestros familiares, amigos, vecinos y a cada persona por su presencia. Muchas gracias por cada palabra de consuelo, gesto de cariño y compañía en estos momentos de profundo dolor. Eternamente agradecida, de corazón, firma su esposa Mirta Velázquez Ramos. Es todo en cuanto a mensaje. Muchas gracias.
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2: La encíclica Magnifica Humanitas del Papa León XIV nos invita a mirar con esperanza, discernimiento y fe el tiempo que vivimos, marcado por el rápido avance de la inteligencia artificial. En medio de tantos cambios tecnológicos, el Santo Padre recuerda que nada puede reemplazar la dignidad de la persona humana, la fuerza del amor, la fraternidad y el encuentro con Dios. A continuación, compartimos una frase especialmente significativa de este documento que puede ayudarnos a reflexionar, orar y renovar nuestra mirada cristiana. Son palabras para meditar serenamente, dejar entrar al corazón y descubrir que, incluso en la era digital, seguimos llamados a ser profundamente humanos.
22: La persona humana no puede reducirse a datos,
1: estadísticas o patrones de conducta.
2: La encíclica cuestiona esta mirada tecnocrática que analiza al ser humano solo desde algoritmos o información digital. Cada persona posee una dignidad única, una historia y una interioridad que ninguna máquina puede comprender completamente. El Papa insiste en que el ser humano siempre es más que un conjunto de datos.

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El de las patas chuecas. ¿Qué tal? Saludando ahí a Panchito Pailapichún. Es por saludarlo nomás, pues. ¿Cómo está Panchito? Bienvenidos y bienvenidas, amigos y amigas. Aquí estamos ya. Disponibles para acompañarles hasta las 20 horas y 30 minutos en el programa de gran sintonía popular, El Cancionero Mexicano.

Flor Silvestre en la música, linda, bonita, rancherita, para alegrar corazones y acompañar vidas. 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

0: ¿Ya? Claro que sí. Espéreme un poquito, amigo Bustamante. Espéreme un poquito, espéreme un ratito. Don Nelson nos va a ayudar acá. Enseguida nos va a ayudar Don Nelson para que yo lo pueda sacar al aire. A Don Raúl que nos está llamando, Nelsito, si es tan amable. Don Raúl, ¿cómo está Don Raúl Bustamante?
1: Por allí está un momento y tomando once con la señora ahí.
0: ¿Cómo está el campo, Don Raúl?
1: Un bien, tú ya terminaste todo el trabajo, recogió los animalitos,
0: ¿Cómo están las mascotitas, Don Raúl?
1: Ah, todo bien con eso, pero tiene un percance, pero ya casi ya no sé qué decirlo.
0: ¿Ya?
1: Unos perros malvados nos vinieron a matar seis,
0: No, eso está ocurriendo en muchos lugares rurales y campesinos, que lamentablemente los perros están
1: tremendo daño.
0: dejando la tienda alada con tremendo daño. Y tiene toda la razón.
1: Sí.
0: Qué pena, ¿eh?
1: No, no sé por qué andará tanto perro, o sea, como perros abandonados, salvajes, no, yo no
0: Porque
1: había
0: la
1: visto
0: gente los
1: nunca.
0: abandona, la gente tiene la costumbre de criar esos perros, los abandona y colecciona perros prácticamente. Hay gente que tiene 4, 5 y más perros y no tiene ni siquiera muchas veces la garantía de tener el alimento a los perros.
1: Eso,
0: Entonces, pasa
1: yo
0: eso.
1: tengo un perro muy grande, de raza muy buena, pero lo tengo solamente amarrado en corralón, no, no sale afuera.
0: Sí, así hay que ser responsable también con los perros, con las mascotas
1: Sí,
0: en general, así no le generan daño a los vecinos, don Raúl. ¿Usted quiere una
1: muchas gracias.
0: canción, amigo Bustamante?
1: Sí, por Guadalupe del Carmen, Carita Risueña, que la acompaña a los hermanos Campos. Ya
0: Carita
1: son ya, ya no,
0: risueña.
1: ya no existen ya los Campos, ¿verdad?
0: No, ni Guadalupe del Carmen tampoco, salvo los discos nomás.
1: No,
0: Vamos a ver
1: la
0: si
1: verdad es
0: está,
1: que
0: si
1: yo.
0: no, lo vamos a pedir
1: No,
0: que
1: no, déjeme poner cualquier otro
0: la
1: disquito,
0: agreguen.
1: ¿no?
0: Sí, me dicen que sí, me confirman que está lista esa carita risueña con Guadalupe.
1: No me diga qué lindo, qué bueno.
0: Está
1: Yo,
0: lista
1: muchas
0: la
1: gracias, mi
0: canción.
1: amado. Muy
0: Prepárese para
1: amado, muchas gracias.
0: disfrutar. Para que
1: Me parece
0: pase el
1: muy
0: trago
1: bien.
0: amargo con carita
1: Sí,
0: risueña.
1: ya, chao.
0: Listo, Raulito, saludos.
1: Gracias.
0: Entonces, Guadalupe del Carmen y los hermanos Campos con Marcial y también, no, Rosamel no se llamaba, se llamaba Marcial y el Leodoro. Carita risueña.

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Vamos saludando a la señora Emma Susana, que está un poquito enferma, así que la hemos echado de menos en las actividades, pero está con licencia ella. Así que saludo de ánimo para la auditora, la señora Emma Susana, que se recupere bien nomás y con los cuidados de la familia, con la preocupación de la familia, principalmente para la señora Emma Susana. Hasta las 20:30 tenemos tiempo suficiente para el programa Cancionero Mexicano a fin de realizar los saluditos con la gente de toda la provincia de Osorno, también el litoral 90.1. 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

Ahí vamos, chaparritos, a 17 minutos de las 20 horas. 17 minutos para las 20 horas. Quería comentarles algo. Dado el contexto del programa, la sintonía que tenemos en el mundo campesino, hoy día nos contaba una lamuén que sufrió la pérdida de 14 chivitos. 14 chivitos. Una chiva con su rebaño y producto del ataque de los perros. Entonces ella andaba muy desanimada, muy deprimida, con justa razón. No solo se trata de una pérdida material acá, sino que también tiene que ver con la pérdida de sus animales de crianza. Los animales que ella tiene, ¿verdad?, para su sustento. Y el hecho de que los perros, que son como 6 o 7, los perros del vecino allí, finalmente hayan hecho este estropicio con sus 14 chivos. Entonces está ocurriendo mucho en distintos lados esta situación, y uno no le puede estar echando la ley permanentemente o la culpa a la ley permanentemente. ¿Sí? No puede decir, ya, ¿sabe qué? Es que está la ley Cholito. Porque igual la ley Cholito es una ley con muy poco sentido efectivo. No es lo suficientemente clara esa ley Cholito, ni tampoco corrige injusticias como esta. De tal forma que acá lo más importante es tratar de apelar al sentido común de la gente. Porque al final, hoy día le pasa a esta auditora, a esta lamuén, en donde 7 perros del vecino van y le matan estos 14 chivos, ¿cierto? Pero nadie le dice a usted, ni nadie descarta, que mañana pasado ese mismo vecino que tiene los 7 perros le vaya a ocurrir lo mismo. Entonces tienen que tratar de protegerse y tener también el resguardo de ustedes mismos, amigos campesinos. Hacerse cargo de sus mascotas. Eso es, responsabilizarse de lo que hagan las mascotas, sobre todo en la noche, es cuando los perros salen nomás, como verdaderos perros salvajes, a hacer este daño en distintos lugares. Y esto ha ocurrido por allá, por el lado de Parpalé, en Puloyo, por ahí, por ese lado. Ayer sucedió esta situación, muy, muy, muy lamentable. La gente queda con una impotencia tremenda también, porque pierde justamente 14 de sus animales. ¿Se fija usted el daño, el perjuicio que esto representa?

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De regreso a casa, muchos y muchas, ahí en la calidez, en la tranquilidad, en la serenidad, quietud del hogar, en ese ambiente tan ameno, tan nuestro, te acompañamos desde La Voz de la Costa y El Cancionero Mexicano.

Ok, ahí vamos acompañando también a los enfermitos, las enfermitas, a tomarse sus remeditos. Esperemos que usted tenga a alguien ahí que le ayude, que la apoye, que la cuide en su enfermedad, algo básico y elemental, que tenga esa compañía necesaria. 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Cuando en una casa hay tanto perro, ¿cómo lo hacen ahí para alimentarlos a todos? Es una cuestión matemática, ¿cierto? Entonces, ¿qué pasa ahí? Salen nomás a hacer daño a los vecinos. Por eso hay que tener la cantidad de mascotitas que se pueda sostener, que se pueda mantener. Eso de tener perros y que al final se críen como puedan, no es actitud de un amo responsable. Hay que tener las mascotitas que necesitemos y que podamos alimentar o tratar mínimamente. 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